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Buenas noches, camaradas melómanos. Bienvenidos un miércoles más a vuestro nuevo programa favorito, Radiofónico Versus, donde podréis degustar tremebundas batallas musicales. Enfrentaremos dos clásicos de la música popular de los siglos XX y XXI para vuestro deleite y podréis decidir al ganador de esta cruenta lid en nuestra encuesta en Twitter, arroba versus Radio Mai. La semana pasada fueron el Cosmic Thing de B52 y el Green de REM los combatientes, y vuestros implacables votos decidieron que fuera el Cosmic Thing de B52 el vencedor, con un 56% frente al 44% del Green. No tenéis piedad, camaradas, así es como tiene que ser. Esta cuarta edición de Versus es un poquito especial, es un sentido homenaje al que consideramos el mejor guitarrista rítmico de la historia del rock and roll, Malcolm Young, miembro fundador de la legendaria banda australiana AC/DC. Este pasado 18 de noviembre falleció, así que en Versus vamos a confrontar dos álbumes míticos de la formación, quizá los más célebres de su discografía y que representaron un punto de inflexión en su carrera artística. Me refiero al Highway to Hell del año 1979 y al Back in Black del año 1980. Pero antes de entrar en combate, vamos a escuchar otro clásico del grupo, pero del álbum favorito de Malcolm Young, el Power Age del año 1978. Estaba por ti, Malcolm. Rock and Roll Damnation.

Rock and Roll Damnation, incluido en su álbum Power Age del año 1978, fue su primer gran éxito en el Reino Unido. Este fue el último disco que les produjo además su hermano mayor, me refiero al hermano mayor de Malcolm y Angus, George Young, que también mantuvo una interesante carrera discográfica, sobre todo como productor. Por cierto que George Young falleció este 22 de octubre, han sido muy pocas semanas las que han separado a un hermano de otro. Pero vamos a adentrarnos ya en el ring del boxeo con estos Highway to Hell y Back in Black. Comenzando por orden cronológico, esto que vais a escuchar es Touch Too Much.

Touch Too Much. Recuerdo que estáis en Radio Mai en el 102.8 de la FM y esto es Versus, todos los miércoles con vosotros de 8 a 9 de la noche y unas horitas más tarde en iVoox. Lo que acabamos de escuchar, como os he dicho, es Touch Too Much, un tema dedicado a los peligros del exceso, ya sabéis, sex, drugs and rock and roll, un leitmotiv que defendió toda su vida Bon Scott, el que fuera el segundo cantante de AC/DC y que precisamente le llevó a la muerte por intoxicación etílica en Londres a los 33 años. Bon Scott se puede decir que era un bala perdida desde niño, lo que yo llamo pues un macarra de pura sangre con un

Hell's Bells, tema que abre el Back in Black, un auténtico clásico del rock and roll dedicado a Bon Scott. Todo el Back in Black en realidad es un homenaje al cantante fallecido de una tremenda cogorza. Esta es una canción además bastante curiosa, pues Brian Johnson comentó hace años que escribir las letras de Hell's Bells fue una experiencia algo así como sobrenatural y aterradora. También la grabación de la famosa campana tuvo sus más y sus menos, pues no sé si os sabéis, pero es muy complicado grabar una campana a causa de los armónicos. Así que grabar toda esta señora campana tuvo sus dificultades. Mandaron construir unos artesanos una campana exclusivamente para la canción. Continuamos ahora con el Highway to Hell. Os recuerdo que tenéis una encuesta abierta en nuestro Twitter, @versusradiomai, donde podéis elegir qué álbum os gusta más, si el Back in Black o el Highway to Hell. Yo personalmente no lo tendría nada claro. Os dejamos con uno de mis temas favoritos de la banda, así en general. Esto es Shut Down in Flames.

Shut Down in Flames, incluido en el Highway to Hell del año 1979. Fue el primer disco que les produjo el mítico Robert John Matt Lange, que también trabajaría produciendo discos imprescindibles como el Four de Foreigner. Creo que también produjo tres o cuatro de Def Leppard, no recuerdo cuántos, creo que cuatro, o el Drowns de Muse. Se encargaría también de la producción del Back in Black, aunque el sonido de este pues evolucionó, fue distinto. El del Back in Black es mucho más pesado. Malcolm Young tiene una mayor presencia. Y para mostrar pues un botón, os vamos a dejar con el tema que da título al Back in Black, donde Malcolm Young se enseñorea con unos profundos y zeppelinianos riffs.

Back in Black de AC/DC, el primer tema que aprendió a tocar Kurt Cobain cuando le regalaron con 14 años su primera guitarra. Anécdotas, anécdotas. Esta canción fue la prueba definitiva de fuego para Brian Johnson. Con sus letras en la composición, demostró su valía como nuevo cantante de la banda y no lo tenía nada fácil, pues Bon Scott era mucho Bon Scott. Back in Black fue el homenaje al compañero caído. De hecho, la elección de Brian Johnson fue una sugerencia de Matt Lange y además con la bendición del propio Scott, pues consideraba a Johnson un gran cantante, porque antes de AC/DC, imagino que los fans de AC/DC lo sabréis, militaba en la banda de glam Jordi, que consiguió algún éxito en los años 70. Os recuerdo que estáis en Radio Mai, en el 102.8 de la FM, y esto es Versus, enfrentando esta semana en honor al desaparecido Malcolm Young, el Highway to Hell y el Back in Black de AC/DC. Y si acabamos de escuchar el tema que titulaba el Back in Black, pues vamos a hacer lo propio con el Highway to Hell, archiconocido además en España gracias a esa impertinente versión de Siniestro Total.

Highway to Hell, una de las composiciones más logradas y famosas de AC/DC, una auténtica macarena que además no estuvo exenta de polémica. Ya sabéis, esa estupenda costumbre anglosajona de ver a Satán en las canciones de rock and roll y atribuirles asesinatos y maldades. Aunque también es cierto que el asesino en serie Richard Ramírez declaró que escuchar el Highway to Hell lo había inspirado a asesinar. Excusitas. En realidad, Highway to Hell se refiere a una autopista real que se encuentra en Australia, la Canning Highway, que tiene ese mote. Además, autopista al infierno. Bon Scott solía circular por ella porque acababa cerca de un pub de mala muerte y borrachuzos al que acudía conduciendo a toda hostia. Esta Canning Highway tenía también un índice de siniestralidad bastante alto.

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1: Sintonizas Radio Mai en el 102.8 de la FM y escuchas Versus todos los miércoles de 8 a 9 de la noche en vuestros receptores y unas poquitas horas más tarde en vuestro iVoox. Esta semana contraponemos dos discos míticos de una banda mítica, el Highway to Hell y el Back in Black de AC/DC de los años 1979 y 1980. ¿Cuál crees que debe vencer en la contienda? Pues acude a nuestro Twitter, @versusradiomai, y vota en la encuesta que tienes disponible desde ya durante una semanita. Las canciones que acabamos de escuchar encadenadas son Night Prowler del Highway to Hell, ha sido la última, y el controvertido Let Me Put My Love Into You del Back in Black. Con este Night Prowler yo creo que quedan bastante patentes, ¿no?, las raíces musicales de AC/DC, que además Malcolm Young, al que estamos recordando hoy, tenía muy claras el blues y el rock and roll clásico. Malcolm Young siempre decía que en la música de AC/DC Chuck Berry y Buddy Holly eran una presencia continua. Por eso, y esto es algo ya personal mío, nunca he llegado a entender por qué AC/DC se le incluyó en la escena del heavy metal cuando ellos siempre han presumido, y además es que es muy evidente en sus composiciones, de influencias del rock and roll clásico. Bueno, cosas de la vida. Nadie duda que a estas alturas AC/DC son una de las bandas históricas de hard rock y de rock and roll.

Girls Got Rhythm, incluido en el Highway to Hell del año 1979, un tema típico de esos lascivos que solía escribir Bon Scott. Estamos ya exprimiendo los últimos minutos del Versus de esta semana. Ya sabes que puedes votar en nuestro Twitter, @versusradiomai, qué álbum prefieres, si el Highway to Hell o el Back in Black.

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La locomotora de AC/DC, el gran maestro de los riffs. Ese fue Malcolm Young, donde hemos podido escuchar pletórico en este tema, incluido en su Back in Black del año 1980. Es sin duda el álbum más célebre y más vendido de AC/DC. Uno de los más vendidos de la historia, además, por delante del Dark Side of the Moon. Y ya es decir, os recuerdo que estáis en Radio Mai en el 102.8 de la FM y que estáis escuchando Versus, esta semana dándoos la oportunidad de coronar vencedor al Highway to Hell o al Back in Black. ¿Cuál creéis que merece la gloria? Acudid a nuestro Twitter y votad ahí, desahogad vuestra conciencia.

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Walk All Over You, incluido en el Highway to Hell del año 1979. Y vamos a continuar con uno de los petardazos comerciales del Back in Black, You Shook Me All Night Long. Es un tema cuya letra, aunque esté firmada por Brian Johnson, mucha gente considera que fue escrita por Bon Scott, ya sabéis, leyendas del rock and roll. De hecho, Scott tenía ya parte importante de las letras ya compuestas para el Back in Black, que si no hubiera fallecido se habría llamado de otra manera, claro. Pero Angus Young decidió no utilizarlas. Las entregó a la familia de Bon Scott y Brian Johnson escribió las suyas propias. Pero con este You Shook Me All Night Long hay dudas razonables, como esas dudas que surgen cuando escuchas el Wild Horses de los Rolling Stones, que parece que esté en realidad Gram Parsons detrás. Anyway, esta canción es mágica, por mucho que la hayan machacado, fue el primer single del Back in Black y la guitarra de Malcolm es maravillosa aquí. Este hombre era un metrónomo.

recuerdo que estáis en Radio Mai en el 102.8 de la FM y que escucháis Versus todos los miércoles de 8 a 9 de la noche y en iVoox para los que no nos podáis sintonizar. Cerramos ya esta guerra sin compasión entre el Highway to Hell y el Back in Black con uno de los clásicos favoritos de los fans. Yo soy fan, pero no es de mis preferidas, la excepción que confirma la regla. Me refiero al Shoot to Thrill del Back in Black, dicen que una de sus composiciones más logradas. No opino lo mismo, sí, me gusta llevar la contraria. Bueno, que esto es Shoot to Thrill, camaradas. Un buen tema, no obstante.

Shoot to Thrill. Y hasta aquí ha llegado el Versus de esta semana. Ya sabéis que podéis encontrarnos en iVoox y que en Twitter tendréis disponible durante una semana la encuesta en @versusradiomai, en la que podréis otorgar la victoria o al Highway to Hell o al Back in Black de AC/DC. Este programa de hoy está dedicado a Malcolm Young, al que apreciamos un montón y siempre será uno de nuestros guitarristas favoritos. Luz Bell lo tenga en su seno. Nos despedimos hasta la semana que viene. Adiós.

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con esa frase de Johnny Cifuentes que decía: bienvenidos a una larga noche de rock and roll, arrancaba uno de los mejores directos grabados en España y una segunda oportunidad para uno de los grandes grupos de este país. El disco apareció el 18 de marzo de 1991 en los tres formatos: doble vinilo, doble CD y doble cassette, aparte de la versión en vídeo, bastante pobre en cuanto a realización, pero el presupuesto no daba para más. En total se venderían unas 50.000 copias, lo cual, para ser ellos, no estaba nada mal, aunque claro, muy lejos de lo que venderían los directos rockeros de aquella época, el de Rosendo, o Al Límite, Vivo y Salvaje de Ramoncín, y Era por ellos, que son pocos y cobardes, de Loquillo, ambos superando el 500.000 de copias vendidas. Pero lo realmente importante es que ese directo volvió a poner a Burnin en el mapa para un amplio sector de público que o bien no los conocía o ya los había metido en el cajón de las viejas glorias de otra época.

Habría que poner primero en contexto la situación del grupo poco antes de la idea del directo. Habían editado el álbum Regalos para Mamá en 1989, que es un disco que recibió mejores críticas que el anterior Cuchillo del 87, pero que tampoco, digamos, que hizo demasiado ruido a nivel global. A finales de aquel año 89, la discográfica de la banda, por aquel entonces PDI, decide hacer una criba ante los grupos que consideran con poco futuro comercial y pretende prescindir de Burnen. La grabación de un directo parecía una salida a aquella situación, pero el sello no quiere poner los 7 millones de pesetas que estimaban podría costar toda la producción y terminan por despedirlos, así que se quedan sin sello, sin manager, sin dinero y con pocos visos de continuidad como banda. De hecho, durante aquellos primeros meses de 1990, la actividad del grupo entra en pausa. Pepe Risi está pasando por una etapa en la que está muy enganchado a la heroína y tiene que empeñar su guitarra Gibson, la famosa negrita. Y también su relación con Johnny Cifuentes se tensa hasta el punto de llegar a discusiones habituales y bastante fuertes, con lo que se empieza a pensar en cerrar la historia de Burning y Pepe pretende editar un disco en solitario.

Al final, Pepe Risi habla con un compañero de barra de bar, como Joaquín Sabina, que hacía ya tiempo que había dado el salto a la primera línea de visibilidad y ventas. Sabina le da el teléfono de su amigo Paco Espínola, que es un periodista con amplios contactos, y en una primera reunión le plantea a Pepe echar el cierre al grupo con la grabación de un directo, ya que los derechos de las viejas canciones para editar un recopilatorio no los tenían ellos, aunque, bueno, para eso tendría que retomar el contacto con Johnny Cifuentes y aparcar esa idea del disco en solitario. El contacto con Johnny se produce y los dos vuelven a arrancar la máquina Burning para ese proyecto de disco en directo, que tras unas cuantas reuniones entre todas las partes se decidió que contara con un puñado de invitados más o menos cercanos a su propuesta musical o personal, que sirvieran de apoyo y reclamo, una especie de fiesta rockera que podría ser el punto y final a la historia de Burning. Paco Espínola intenta conseguir un contrato discográfico, pero ninguna compañía ve el proyecto viable. Además, Burning como grupo era algo que para cierto sector del público quedaba muy desfasado. Al final se consigue firmar con Ariola y con un más que escaso presupuesto de 3,5 millones de pesetas comienzan los ensayos. Pepe vuelve a recuperar su guitarra y consigue mantenerse sobrio y apartado de la heroína durante 3 semanas. Se planteó la idea como título de Dulces 16, los años que Burning llevaban en ese momento como banda, y a la vez era un homenaje al Sweet Little Sixteen de Chuck Berry, que podría hacerse a través de una versión en castellano de la canción. Pero esa adaptación de Pepe no termina de convencer y el proyecto se bautizaría simplemente como Burning en directo. Después de los ensayos del verano y de algunas actuaciones que sirvieron de rodaje, se va acercando la fecha de la grabación en la Sala Universal Sur de Leganés, con capacidad para 3.000 personas. Pero la sala apenas hace publicidad, que en aquella época consistía básicamente en una pegada masiva de carteles. Paco Espínola comienza a moverse a nivel nacional, pero el nombre de Burning estaba muy olvidado y no consigue demasiada repercusión. Así que Ariola, apenas un par de días antes del concierto, dice que no lo ve claro, que no hay publicidad del evento y que se echan para atrás, rompiendo el contrato. Así que, como comentaba Paco Espínola, me fui corriendo a casa de Sabina y le dije: oye, Joaquín, ¿tú no tendrías algo suelto? ¿Cómo cuánto?

me respondió, 3 millones de pesetas, le contesté, y me dijo, pues sí. El 18 y 19 de diciembre fueron los días elegidos para grabar el disco, y se hizo así, lógicamente, para disponer de 2 versiones de cada canción, para elegir la mejor o por si surgía algún problema con el audio. El 17 se realiza el ensayo general, que según los presentes fue bastante caótico, principalmente porque la sala apenas colabora en nada, aunque todo aquello se compensó, como decían todos, con el buen rollo de un tipo como Rosendo, que de madrugada, y visto que allí no había ningún tipo de catering, de bebida ni de comida, se fue a buscar algo para comer y volvió, según dijeron, con 3 bolsas llenas de bocadillos para todos los que había allí. Y llegado el día del concierto surgieron 2 problemas principalmente. El primero era que al parecer la sala había vendido entradas por su cuenta para las 2 noches y el aforo se había duplicado, de las aproximadamente 3.000 personas se había pasado a casi 6.000, lo que planteaba problemas bastante serios con la seguridad si en algún momento surgía una situación peligrosa.

El otro problema tuvo que ver con Guy Mercader, el manager de Loquillo. Ninguno de los invitados que colaboraban en el directo cobraba nada. Lo hacían, pues, por su cercanía al grupo. Pero apenas 4 horas antes de la actuación, Mercader dice que si a Loquillo no le pagan, no actúa. Había quedado claro en las reuniones que nadie cobraría dinero alguno, porque el presupuesto estaba bastante más que ajustado, pero Mercader se cierra en banda. La compañía negocia con él y aceptan pagar para que Loquillo, uno de los platos fuertes de las actuaciones, estuviera presente, y cuando todo parecía listo, Guy Mercader, una hora antes, vuelve a llamar y exige más dinero, diciendo que si la imagen de Loquillo va a aparecer en el vídeo del directo, quiere más dinero. Ante esto, la compañía dice que no paga más, y esa es la razón por la que su imagen no aparecería posteriormente cantando Jim Dinamita en la edición en vídeo del disco.

Muévete en la oscuridad era la canción que abría su disco de 1987, Cuchillo, que era también el apodo de Tono, el dueño del Penta y buen amigo de la banda, que se había suicidado recientemente. Y era una de las tres canciones de aquel álbum que sonarían en el concierto y que serían incluidas en la grabación final. Otro de los temas, Chueca, aparecería en la última parte del show, pero antes de eso, y justo después de Muévete en la oscuridad, sonaría Ginebra Seca, la otra canción de Cuchillo y donde aparecería Rosendo Mercado, primer músico invitado. Y como posteriormente comentarían Pepe Risi y Johnny Cifuentes, Rosendo es un tipo encantador, nos conocemos prácticamente desde siempre y hemos hablado con él de todo, delante de unas cervezas.

Johnny el Seco, de su disco Noches de Rock and Roll, era otra de las canciones del setlist. Y antes de tocar Tú y Yo, sonaría Golpéales, que formaba parte de su anterior grabación en estudio, Regalos para Mamá. Una gran versión a medio tiempo donde destacaba el piano y la voz de Johnny y el saxo de Lorenzo Azcona. Y justo después llegaba uno de los momentos más recordados del directo.

Miguel Ríos fue el primer rockero de este país y no se ha bajado nunca de los escenarios. Eso le da todo el derecho del mundo a participar en esta historia. Nos dijeron que en su actuación quizá había sido demasiado protagonista, pero eso está genial. Miguel no sabe cantar de otra manera. Es lo que decían Pepe y Johnny de la, por algunos, controvertida actuación de Miguel Ríos cantando Dieron las 10. Fue curioso, pero parte del público asistente no aceptaba la presencia de Miguel Ríos y lo abucheó las dos noches. Especialmente la primera, a pesar de que, como dijeron todos después, Miguel había sido el más profesional de los invitados, el más puntual en los ensayos y el que llegó con su parte totalmente preparada. Y en la reunión previa, con todos los invitados a la grabación, unas semanas antes fue el primero en pasarse a recoger la cinta con lo que iba a cantar. Además, fue uno de los músicos pioneros en este país en cuanto a reivindicar los Burning desde su directo Rock and Ríos con la versión de Mueve tus caderas. Pero más allá de polémicas y cosas raras, solo hay que ver la cara de felicidad de Pepe y la interpretación de Miguel Ríos, que fue, desde luego, de lo mejor de aquella noche.

una música y especialmente una letra 100% Toño Martín. Escrita para su mujer Esther, es uno de los grandes clásicos en la carrera de Burning y el tema principal de Navajeros, la película de Eloy de la Iglesia de 1980 que pertenecía a aquello que se llamó cine kinky, un género nacido a finales de los años 70 y muy popular en los 80, donde se retrataba de forma realista la marginalidad, la delincuencia juvenil, la pobreza y especialmente el impacto de la heroína en los barrios obreros. Navajeros contaba la historia del Jaro, un delincuente quinceañero del barrio de San Blas que se enamora de una prostituta madura y que protagonizaba José Luis Manzano, uno de los íconos de aquel tipo de cine.

Otra de las canciones más reconocidas de Burning es Una noche sin ti, que tuvo una segunda vida de éxito y reconocimiento a través de la versión de este directo. Es una canción que formaba parte de Noches de Rock and Roll y que curiosamente al principio pasó bastante desapercibida, y si no es extraño, definía totalmente la personalidad de Toño Martín. La historia de Una noche sin ti es muy Pepe Risi, sin metáforas ni dobles sentidos, algo muy íntimo, que hablaba de una noche solitaria en la cama y una radio con una melodía y un solo, bueno, una radio con una melodía muy sentida y un solo emocionante de saxo que redondeaban el tema. Y fue una despedida también de Pepe Risi a su buen amigo, a su hermano Toño Martín, que había dejado Burning en 1983, pues debido a unos años excesivos en lo musical y especialmente con las drogas, que hicieron que Toño diera un paso atrás y dejara la banda, refugiándose en Briviesca, el pueblo de su mujer, donde se había casado, y apartándose para siempre del rock and roll.

hubo gente que nos dijo que los secretos no pintaban nada aquí, al ser más jóvenes, de otra generación a la nuestra y de un estilo más tranquilo, pero nosotros hacemos unas baladas de la hostia y como un huracán les iba como un guante. Esa fue otra de las cosas que Pepe y Johnny comentarían después hablando de los invitados al concierto. Y desde luego no les faltaba razón, porque los hermanos Urquijo y la armónica de Fernando Fernández, Fernando Terminal, le daban un toque especial a esta versión de aquel tema que aparecería en Regalos para Mamá, otra de esas grandes baladas nostálgicas de Burning sobre relaciones que han quedado atrás.

Antonio Vega era el invitado en esta versión de una de las, bueno, no creo que haya mucha duda, una de las mejores canciones que se han hecho nunca en España, seguramente la mejor para mí. Antes de su participación en Navajeros, Burning ya habían formado parte de una película de Fernando Colomo llamada precisamente así, que hace una chica como tú en un sitio como este, que protagonizaba Carmen Maura. Y no solo lo hicieron musicalmente, sino que también lo hicieron participando como actores. Y en cuanto a la canción, y según recordaba hace un tiempo Johnny, Fernando nos pidió una canción y eso para nosotros fue un reto. Nos juntamos todos en una habitación con una guitarra española e hicimos un tema muy Sweet Jane, del rollo de las cosas que nos encantaban. Tardamos una noche y cada uno aportó lo que pudo, por eso está firmada por todos. Luego fuimos el lunes a primera hora a las 9 de la mañana a llevar la cinta y nos dijeron, bueno, ya os avisaremos. Nos dio un bajón, pero nos cogieron y entramos en la película.

Y a continuación, y con la participación de Joaquín Sabina, llegaba el turno de Esto es un atraco, con una letra, según comentaba también el propio Johnny, completamente real. Decía: mi mujer trabajaba en una boutique de la calle Serrano y un día la llamé por teléfono, como hacía casi siempre. Hola, ¿qué tal? Y me contesta: Johnny, no puedo hablar, que me están atracando. Así que le pregunté: ¿Y cómo va? Y me dice: tranquilo, es un gilipollas, no va a pasar nada, le tiembla todo. La situación me produjo a mí una ansiedad que te cagas, y ella, que lo estaba sufriendo, estaba tan tranquila. De eso va la canción.

0: La formación de Burning, aparte, claro, de Pepe Ris y Johnny Cifuentes, la completaban Carlos Guardado al bajo, Nacho Blanco en la batería, Jaime Asúa, ex de Alarma, en la otra guitarra, que sería sustituido por Eduardo Pinilla para la gira posterior, Lorenzo Azcona en el saxo, sustituido para la gira por Javier Pachariño, y Javier Mora en los teclados y sintetizadores. En un principio se planteó que quizás se debería haber recurrido a los músicos que habían formado parte de la historia del grupo anteriormente, pero eso era bastante inviable. La mayoría de ellos estaban ya fuera de la música y dedicándose a otras cosas, como Toño Martín. Los dos conciertos y la posterior edición del disco resultan ser un éxito inesperado para el grupo, y Burning vuelven al primer plano de la actualidad rockera, y lo que es más importante, le permite al grupo, algo poco frecuente en su carrera, una cierta estabilidad económica que Johnny Cifuentes aprovecha para abrir en la zona de Batán, muy cerca de la Casa de Campo, el Cocodrilo, un bar genial, realmente de ambiente americano, que a día de hoy continúa funcionando. Y Pepe Risi se casa con su novia de siempre, Marifé, en abril. Y nos vamos a marchar, queda la última parte de la historia y la canción de cierre, que en el caso de Burning es sencilla de adivinar, pero antes os presento a los que estamos hoy en el estudio, empezando como siempre por la productora Elena. Hola Elena, ¿qué tal?
1: Hola, buenas tardes David, ¿qué tal?
0: ¿Qué tal todo?
1: Pues la verdad es que, bueno, bastante emocionada.
0: Hombre, a ti, con lo que te gusta.
1: Muy agradecida, como Rosendo.
0: Con lo que te gusta, ¿verdad?
1: Sí, la verdad es que ha sido, bueno, a ver, no un programa para descubrir y a lo mejor para otros oyentes tuyos de los mejores, bueno, pero para mí y para mucha gente
0: ha sido muy disfrutón, ¿verdad?
1: Muy especial, bueno. Y espero que la gente que igual quizá no los tenga, bueno, muy bueno, no los haya seguido mucho, no, no los hubiera escuchado mucho, pues les sirva un poco para redescubrirlos y bueno, y que les pueda gustar también. Yo, pues bueno, es un grupo que puedo decir que es el de los de rock español, es mi grupo, se puede decir, mi grupo preferido.
0: Muy bien.
1: Y la verdad es que lo descubrí ya de jovencilla, yo creo que tú antes también me llevas dos o tres años, pero...
0: Pero bueno, aparte en el pueblo, los Burning, menos en Epila siempre
1: populares. Sí, se oí, sí que había oído canciones, pero sí que tengo que agradecer, sobre todo, que tengo el recuerdo de mi amigo Álvaro de Fuenterrabía, que fue el que me mandó pues las típicas casetes grabadas, y gracias a eso, pues del directo, los descubrí más a fondo, me aprendía las canciones, no paraba de escucharlo, y siempre pues ha sido un grupo muy especial para gente también muy determinada, yo creo que gente también con algo, ¿no? Con un tema un poco especial también,
0: claro,
1: todos ellos. Por eso también se lo quería dedicar, pues eso, a Álvaro de Hondarribia, mi amigo, Silvia, Xavi también, claro, pero sobre todo a Silvia, que es una super fan también del grupo, nuestra amiga Silvia.
0: Y a Mario, has dicho, de
1: Mario Madrid. Y Cristina de Madrid. Tu amigo Roberto de Epila.
0: Hombre, Roberto, y no solo mejor, Roberto,
1: y otros más de
0: Miguel Ángel, y Isaac, cuando empezaron con el grupo del pueblo, con Isaac.
1: Sí.
0: Fue la primera, que recuerdo que fue la primera canción que más o menos sacaron y cantaron. Que era, no se extrañó que tú estés loca por mí.
1: Sí, sí.
0: Bueno, así que pues fíjate,
1: ha
0: llovido 40 años, habrá pasado de aquello, más o menos.
1: Muchos años.
0: Imagínate.
1: Y bueno, yo la verdad es que no me canso de escucharlos, y lo típico que te sabes todas las letras, o casi todas, y tarareas los temas, punteas la guitarra, lo que hablábamos de los vientos.
0: Sí.
1: No sé, a mí me parece un grupo muy muy muy auténtico, muy especial, muy rock and rollero.
0: Y en el rollo,
1: rockero,
0: en el rollo sonaron mucho cuando directo, ¿no?
1: Sí.
0: Una noche sin ti, por ejemplo, sonaba varias, te ibas a un bar y sonaba, ibas a otro.
1: Es que
0: los sábados sonaba siempre.
1: Sonaba mucho. Y nada, pues eso, el típico grupo que cuando lo oyes te retrotrae un poco a momentos felices. Yo creo que de cantar con amigos, que siempre acabas cantando las canciones con los que se las saben.
0: Sí.
1: Momentos
0: buenos y momentos sobre todo de beber, eso también es importante.
1: Pues muchas gracias,
0: David. Muy bien, Elena,
1: está
0: gracias
1: muy bien,
0: a ti.
1: Genial.
0: Vente por aquí, Salva, cuéntame.
2: Bueno, hoy pues, a ver, contar, aparte de que es uno de nuestros grupos preferidos, bueno, apuntar que esto, normalmente tú haces programas de rock, americana, country, rhythm and blues, rock and blues, Y hoy has hecho un hueco para un grupo.
0: Hombre,
2: que está a la altura.
0: ¿Cómo lo iba a hacer? Claro.
2: Está a la altura.
0: Claro, a mí es que ya todo el mundo que me conoce sabe que siempre claro. Me ha gustado muchísimo.
2: Entonces se merecían un programa así. Normalmente no sueles hacer especiales de grupos. Pero en este caso.
0: De grupo español es la primera vez que hago uno, pero bueno, que vendrán más. A Ramón le debo un especial o dos, en fin.
1: Sí.
2: A ver, que tú estás abierto a todo mientras sea buena música, claro. Te da igual de dónde.
0: Sí, no, en ese sentido no tengo prejuicios. Sí que es verdad que suelo escuchar habitualmente más música de fuera, pero bueno, los grupos españoles que me gustan mucho, ya lo sabes
2: ya
0: tú.
2: Ya está, no hay más.
0: Sí, sí, bueno, que ahora hablaba yo del cocodrilo y dentro de unos días, como el que hice, estaremos por allí, ¿no?
2: Sí, estaremos, iremos al cocodrilo. Bueno, ya estuvimos una vez y coincidimos
0: con Johnny.
2: Coincidimos con
0: sí,
2: Johnny.
0: Sí, sí, sí, que se iba de gira. Y hace años, íbamos a ver a los Cool, a la Riviera, ¿no?
2: Sí, señor.
0: En el día de los Cool.
2: Sí, que casi, bueno, sí, bueno, como dices tú, sí. Fuimos al cocodrilo, estaba el Johnny,
0: y casi hablamos tarde.
2: Salió de la barra, se puso con nosotros,
0: y casi
2: teníamos
0: no llegamos
2: al día siguiente.
0: Sí, sí, sí.
2: No sé cómo le iría, y nosotros íbamos a ver a los Cool ahí,
0: sí.
2: Pero bueno, que casi nos liamos.
0: Casi hacemos tarde nosotros y él también, pero bueno, eso está otra historia.
2: Aparte de que nos sentimos muy identificados con los Burning, bueno, chupa de cuero, afas de rock, musicalmente. Yo también coincido con Johnny. Bueno, somos un poco borrachines.
0: Hombre, sí, vamos a decir otra cosa.
2: Y bueno, un poco, pero bueno. Y bueno, luego voy a contar una anécdota, porque bueno, ya musicalmente no puedo aportar nada, ya lo has dicho tú todo. Pero bueno, hay una historia muy buena, aparte de que hemos coincidido en Madrid, en el Val Cocodrilo, pues bueno, en su día tocó en Sos del Rey Católico.
0: Hostia, sí.
2: Y estábamos tú, la cuadrilla,
0: estaba
2: mi hermano, tal.
0: Luisón también estaba aquel día.
2: Sí, sí, sí. Luisón, mi hermano, tal, Armando.
0: Sí, sí.
2: Bueno, y estuvimos alternando toda la noche con
0: el bar, cuando terminaban los conciertos, el bar que había, que ponían buena música, rock and roll, pues siempre normalmente los músicos iban allí, coincidimos aquel día con el Johnny.
1: Sí,
0: sí, sí.
2: Y es, bueno...
0: Bueno, cierto, contigo se quedó, ¿verdad?
2: Sí, sobre ahí todo. Estuvimos mano a mano, pero bueno, el tema de decir que es un tío súper llano, súper
0: sí,
2: humilde, es una estrella de rock, pero es muy cercano,
0: sí,
2: muy llano, es muy...
0: Sí, sí,
2: acuerdo,
0: sí,
2: pues
0: es el Johnny.
2: Lo que hablamos, que somos un poco borrachines, lo comento porque estábamos a última hora, venga Salva, tal, venga Johnny,
0: sí, sí,
2: dame el teléfono cuando vengas a Madrid,
0: sí,
2: hablamos,
0: es verdad,
2: estábamos
0: verdad,
2: los dos mirando el móvil, sí, ni él ni yo,
0: no supisteis,
2: no pudimos,
0: ya
2: no podíamos, no nos daba, tenemos
0: no,
2: los ojos pequeñicos los
0: claro,
2: dos, y bueno,
0: nos daba la cabeza,
2: y ya como colofón, contar que a la mañana siguiente, bueno, yo me había comprado el vinilo de No Mires Atrás,
0: joder, menudo disco.
2: Y vamos, bajamos para irnos ya para casa. Dejé el vinilo en el escarabajo, ¿te
0: sí,
2: acuerdas?
0: El escarabajo que tenías tú, sí, sí,
2: no
0: me acuerdo.
2: No mires atrás.
0: Sí.
2: Arranqué el escarabajo. ¡Pum! Y al rato digo...
0: Ahí va el disco.
2: ¡Hostia,
0: sí,
2: el disco!
0: Sí, me acuerdo, sí.
1: Mira para atrás.
2: Bueno, pues no mires atrás.
0: Claro.
2: El caso es que volvimos, bueno, y cuando lo pongo aún está en el tocadiscos, que parecen las olas del mar. De lo doblado que está.
0: Está alabeado, que dicen los...
2: Que nada, no
0: que
2: quiero
0: quitarte
2: más, que no, quitar más espacio con las historias de Abuelo Cebolleta, pero bueno, es que con el Johnny
0: hemos
2: tenido...
0: Hombre, con los Johnny, con los
2: tú,
0: sí, sí,
2: él y yo hemos tenido
0: sí, sí,
2: alguna
0: sí,
2: noche de rock and roll.
0: Bastante, vamos a dejarlo ahí.
1: No, que se me había olvidado antes de que hable Javi, te lo dejo a ti que para que comentes también que hemos venido de
0: Nazquena, hemos venido
1: este
0: de Vitoria,
1: ahora
0: estado muy bien, hemos
1: ayer y
0: estado viernes y sábado en
1: el
0: Armero y tú
1: con
0: ayer,
1: más gente de Zaragoza que ha
0: muy
1: estado
0: bien,
1: por allí.
0: Muy bien, la verdad que ha estado muy bien en
1: y
0: general.
1: Yo por lo que me toca de ayer, la verdad es que lo disfruté mucho en general.
0: En Nazquena lo que tiene es una
1: y
0: cosa
1: bueno,
0: cercana.
1: Te dejo un poquillo eso,
0: no, es básicamente es verdad. Los grupos que actuaron, pues en fin, yo me Alice Cooper es incapaz de hacer un mal concierto, eso lo sabemos desde hace por lo menos 40 años. Y los demás pues son muy bien, grupos de escenario pequeño. Jason Isbell estuvo muy muy bien, realmente la parte final, vamos, a mí me gustaron mucho Social Distortion. Ahora para mí es, la pena es que son un poco bajo, pero me parece que dieron un conciertazo. A Mike Ness se le veía con muchísimas ganas y luego nos sorprendieron también estos Carpenter Brut, que hacían una especie de electrónica instrumental con guitarra, batería. Yo no soy nada fan, cero fan de la electrónica, sí, de la electrónica, pero me sorprendió. Este es un grupo que tiene mucho rollo, que no vas a ver en no te los vas a poner a pinchar en casa, pero visualmente pues la verdad es que estuvieron muy curiosos, y lo que me recordaba era Salva. Los Enemigos dieron un concierto, la verdad es que muy muy bueno, de canciones, de sonido y de actitud. José le estaba muy bien, la verdad es que con lo que hablábamos, dice, los ves y están físicamente, puede que estén un poco envejecidos, pero empiezan a tocar y la verdad es que estuvieron muy muy bien. Y nos estamos yendo de tiempo. Venga, Javi, ven aquí a comentarnos un poco.
3: Hola, David.
0: ¿Qué tal? ¿Qué has hecho el fin de sin nosotros?
3: Bueno, pues sencillo, ha sido un fin de semana tranquilo. Uh-huh. El sábado por la tarde estuve ayudando a Nacho en el programa de Metalmanía.
0: Aquí el sábado, que suele, bueno, va después del programa de José Antonio, Sendero del Rock.
3: Sí, y bueno, luego me apetecía salir, pero vi nubarrones por ahí, yo.
0: ¿Este nubarrones?
3: Sí, sí. Y ya digo, va, me voy para casa y ahí me quedé en casa.
0: Muy bien.
3: Y nada, esta mañana de hoy de limpieza en casa. Ajá. Y ahora pues disfrutando del programa de Vampiros y Cowboys.
0: Del directo de los Bunnen, Javi.
3: Que cumple 35 años.
0: Exactamente, 35 años. Uh-huh. Así que nada, así está.
3: Y bueno,
0: la semana que viene quiero recordar que no hay programa. Estoy fuera, estoy por Londres, y no hay programa. Así que el siguiente ya será el primer primer domingo de julio.
3: Bueno, pero estará las reposiciones, sí, radiofónicas. Claro.
0: Sí, sí, así es, Javi. Pues nada, muy bien.
3: Bueno, pues
0: nos vemos en 15 días.
3: Eso.
0: Bueno, como decía, nos marchamos y como solía decir Pepe Risi, un concierto de rock and roll no termina hasta que no tocas Johnny B. Goode. Y así es como se cierra el disco, con el homenaje a Chuck Berry, que ya había sido cara B en 1974 de su primer single, I'm Burning. El 26 de abril de 1991 arranca la gira de presentación del álbum Celeste en Barcelona, el Palacio de Deportes en Madrid y la Plaza de Toros de Zaragoza el 11 de mayo, donde los vi yo, serían las primeras fechas. Y es precisamente aquel sábado 11 de mayo en Zaragoza, al mediodía, cuando reciben la noticia de la muerte de Toño Martín, un golpe muy duro para todos, pero especialmente para Pepe, su compañero de tantas noches y su alma gemela. La gira seguiría por otras capitales y comparten escenario con grupos como los Sevillanos Togo y los Mercenarios, o con su amigo Rosendo en Hospitalet en junio, y también en septiembre en la Plaza de las Ventas ante más de 15.000 personas. Seguirían actuando durante el 92 ya en localidades y salas más pequeñas, que en definitiva era lo habitual para ellos, y a principios del 93 entran a grabar el disco que os comentaba Salva, No mires atrás, lo que sería su último disco de estudio, al menos el último con Pepe Risi, pero esa es otra historia que seguramente y seguro contaremos en otra ocasión. Y la verdad es que cualquier frase de Pepe Risi era tan certera como lapidaria. Una de las más clásicas suyas era aquella que decía: cuando un tío se sube a un escenario tiene que creer que es el mejor. Si no es mejor, si no se cree que es el mejor, que no se suba. O esa otra que ha repetido Loquillo en múltiples ocasiones, cuando le decía: loco, no te enfades con los que no les gusta el rock and roll porque no tienen ni puta idea. O las referentes a lo que significa ser músico rockero en España. Pepe decía: hacer rock en este país siempre ha sido muy duro. Como solían decir antes, el rock era de ser medio delincuente y medio maricón. O esa otra con la que contestaba a los que le decían que el aura de malditismo que siempre había rodeado a los Burning les daba un cierto aire romántico, a lo que él respondía: no es lo mismo ser maldito en España que en Estados Unidos. Serlo aquí es mucho peor, porque allí Lou Reed o Tom Waits tienen la cartera llena. En fin, es la historia de un disco en directo que rescató casi del olvido a uno de los mejores grupos que ha dado este país, y que le dio a Pepe Risi una buena dosis de felicidad los últimos años de su vida, haciendo lo que a él más le gustaba: tocar rock and roll en directo. Y como decía el mismo Loquillo en esa frase de una de sus canciones, dile a Pepe Risi que ya puede sonreír. Él mató el silencio en las calles de Madrid. Hasta el domingo.

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Muy buenos días, estamos un sábado más con todos vosotros en el programa El Misterio. Después de ese pequeño parón que hemos tenido, hemos vuelto. Y hoy tendremos una entrevista a una gran artista llamada Laura Lara, que nos hablará sobre su canción y su nuevo videoclip. Pero antes os hablaremos un poquito de ese grupo colombiano que estuvieron aquí en España y sobre todo estuvieron el lunes en Zaragoza, llamado Cracker.

Y para empezar, os vamos a hablar un poquito de ese grupo que están haciendo gira por Europa, sobre todo en España. Y no tenían previsto Zaragoza, pero al último momento pusieron Zaragoza y estuvieron en la sala Garden el lunes. Y ahí estuvimos nosotros con ellos y os vamos a poner un poquito de esas canciones o eso que tocaron. Estuvieron como siempre espectaculares y aquí os ponemos un trocito de lo que estuvieron tocando ellos.

Lo único que ellos no habían anunciado en ese cartel que anunciaron toda la gira, no anunciaron Zaragoza, pero fue una cosa de última hora. Y ahora os contaremos una pequeña cosa que sabemos y que os va a encantar.

Ellos empezaron la gira aquí en Madrid el 28 de mayo. Luego estuvieron el 29 en Alicante. Luego el 30 en Sevilla. Luego fueron para Bilbao a Portugalete el 31. Y no tenían anunciado desde el principio venir a Zaragoza. Fue una cosa inesperada. Y vinieron en junio, el día 1, a Zaragoza. Luego hacían un parón y el 3 iban a Valencia. Luego el 4 a Barcelona. Luego hicieron un parón y ahora están día 6 en París. Están. Y ella, que lo dijo, que porque como fue muy precipitado lo de Zaragoza, que entendía que había gente que a la mañana siguiente tenía que trabajar y que era un día un poco malo porque era entre semana, y que agradecía a la poca gente que estaban ahí, que eran, para ella dijo, pocos y buenos y los mejores. Y fue un honor poderlos volver a ver por tercera vez, poder hablar con ellos por tercera vez, bueno, ya por cuarta vez, pero así en vivo por tercera vez. Yo tuve la suerte de que me firmaron hasta una camiseta ellos, y tenemos la suerte que si vuelven a venir volveremos a verlos otra vez, y esperemos a ver si hay suerte y los tenemos otra vez, otro año más, para las fiestas del Pilar aquí en Zaragoza, porque fue una maravilla tenerlos aquí. Aunque hubo poca gente en el Garden, porque claro, se anunció muy rápidamente, muy precipitado, pero al menos los tuvimos la suerte de poderlos volver a ver, y además en vivo y cerca. Y yo tuve la suerte de poder grabar el concierto, que tampoco pusieron ninguna pega a ellos, que podían haber dicho no se graba, y no pusieron ninguna pega. Que eso, antes de subirlo por las redes sociales o por algún sitio, hablaré yo con ellos para poderlo, si se puede subir, y si lo permiten, lo subiremos para que lo podáis ver. Ese concierto que hubo en Zaragoza, en la sala Garden. Y esperemos que vuelvan a venir pronto. Y aquí os dejamos con ese pequeño concierto que hicieron.

de junio vamos a estar en Madrid, en Barcelona, en la guitarra.

0: Arte y en Sevilla.
1: Estaremos acompañados de la agrupación española Sinfania.
0: Y luego pasaremos a Francia, a París,
1: con la agrupación Odes.
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2: La siguiente canción es de Kraken 7. Esto se llama Sombra Desnuda.

ahora os vamos a dejar con una canción de Cracker en las fiestas del Pilar del año pasado, del 2005. El silencio del marfil en vivo. Que esperemos que os encante. Esperemos a ver si se puede poner. Si no, seguiremos con ese concierto maravilloso. Que luego estaremos ya pronto con esa entrevista de Laura.

Bueno, y después de este concierto también tuvimos la suerte de que antes de todo poderlos ver cómo ensayaban.

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aquí estaban ellos ensayando, probando los instrumentos a ver cómo iba todo, para ya luego empezar ese concierto, que estuvo maravillosamente bien. Y esperemos poderlos ver pronto otra vez aquí en España y sobre todo en Zaragoza.

Y ahora os vamos a dejar con Alaska y Sergio Dalma. Y ya pronto empezaremos con esa entrevista a Laura Lara.

Bueno, y aquí ya vamos a empezar con esa gran entrevista a la gran Laura Lara, que esperemos que os encante. Vamos a empezar para ir llamándola. A ver.

0: Buenas.
1: Buenos días.
0: Buenas. Tenemos otra vez, una vez más, a la gran Laura Lara. ¿Qué tal?
1: Bien, gracias.
0: Vamos a empezar dándote la enhorabuena por esa canción y ese vídeo que has hecho y que has sacado las dos cosas a la vez, cuando siempre sacabas primero la canción y después el vídeo.
1: Sí, la verdad, gracias. Sí, lo he sacado el mismo día, quizás a horas diferentes, porque a medianoche ya salía el single y bueno, yo saqué el videoclip a las 6 de la tarde. Pero yo creo que es bueno sacarlo, hacer como una especie de primicia doble, ¿no? De estreno doble, de tanto tener la canción tanto visualmente como sonoramente, ¿no? Sonoramente en todas las plataformas de música digital y visualmente el videoclip, ¿no? En YouTube. Yo creo que así es un modo, ¿no? De darle algo más a los fans.
0: ¿Cómo es que te se ocurrió decir sacamos las dos cosas a la vez? Porque no es normal que tú, con los años que ya te conocemos, siempre sacabas primero la canción, después tardabas en sacar el vídeo, y de repente decides para todos, que nos dejaste atónitos, que sacabas las dos cosas a la vez y decir, sacamos las dos cosas a la vez. Si primero sacas el vídeo, la gente ya escucha la canción. Entonces, luego sacar la canción no se veía muy normal, porque ya la habían oído en el videoclip. Y entonces ya hubiera tenido más éxito el videoclip que no la canción. ¿Por qué fue que lo hicisteis así, esta vez?
1: Hombre, porque había mucha gente, muchos seguidores que me decían, incluso por aquí, de la zona donde vivo yo, gente que me decía que no tenían Spotify, no estaban suscritos a ninguna plataforma de música digital, ¿no? Y que ellos escuchaban la música a través de YouTube. Hay muchísimas personas que descubren la música a través de YouTube. Además, todavía, según todos los a nivel musical, por grandes productores y toda la gente que se dedica al mundo de la música, sabe que todavía la plataforma número uno para descubrir artistas sigue siendo YouTube. O sea, sí está Spotify, pero la primera plataforma, la segunda es Spotify, pero la primera plataforma en el día de hoy todavía sigue siendo YouTube para descubrir a nuevos artistas, ¿no? La gente va de vídeo en vídeo, se cruza con un vídeo, con un cantante, le gusta y es un modo de descubrir, ¿no? Y es por ahora sigue siendo el primero, ¿no?
0: Sí.
1: Entonces, pensando en lo que me decía alguna gente y en algunas personas del mundo musical que he escuchado esto, digo, pues voy a hacerlo, ¿no? Porque no todo el mundo paga plataformas de música digital, Spotify, iTunes, Apple Music, Amazon Music, todo esto, ¿no? O sea, no todo el mundo paga. Entonces, pues digo, pues es un modo de gratuitamente fácil, vale, te ponen publicidad y tal, ¿no? Pero todo el mundo es accesible, la música
0: sí, tendrá
1: que ser accesible.
0: Viéndolo así, podrías haber metido primero la canción en YouTube, solamente la canción, y después haber metido el vídeo. Y en cambio, metiste primero el vídeo y después la canción.
1: Bueno, la canción la meten automáticamente la distribuidora. Cuando tú distribuyes, metes la canción para que se distribuya en todas las plataformas, incluyendo YouTube Music. O sea, yo en YouTube Music ya estaba la canción solamente. O sea, en el momento, a las 12 de la noche, en el momento en que sale toda la canción en todas las plataformas de música digital, automáticamente también sale en YouTube la canción. A partir de medianoche,
0: sí,
1: ya está.
0: A ver, hay formas en YouTube que tú puedes poner una foto tuya, de como el fondo, solamente la foto, una foto tuya, y que se escuchara la canción. Y claro, nos sorprendió que primero pusieras el vídeo, pero bueno, tampoco ha estado mal, porque así la gente te veían a ti.
1: Hoy en día todo el mundo lo hace así ya, o sea, en el momento que sacan el single, incluso yo he visto cantantes que a medianoche, tal como sale el single, ya están sacando el videoclip. Y yo pienso, a la medianoche el videoclip, nadie está por ver un videoclip a medianoche, ¿no? O sea,
0: bueno, la gente que no duerma puede estar viéndolo.
1: Eso sí, ¿no? Pero a nivel marketing, no sé, no creo que a medianoche sea la mejor hora para poner, estrenar un videoclip, pero bueno, no pasa nada, ¿no? Luego lo promocionas durante al día siguiente a cualquier hora y no pasa nada, ¿no? Pero yo quiero ponerlo a una hora el estreno que yo pienso que es fácil para ver a todo el mundo, ¿no? Yo puse a las 6 de la tarde porque a las 6 de la tarde mucha gente ya ha venido del trabajo, ya están en sus casas, ya se llega la noche, llega la cena, y son unas horas en las que ya la gente pues normalmente está más descansada, ¿no? Y más libre de las cosas del día. Y es más probable que la gente pueda ir a verlo, ¿no? A las 6 de la tarde. Pero bueno, ya te digo, en hoy en día en el mundo de la música la mayoría de cantantes lo hacen a las 12 de la noche. Tal cuando sale el single, estrenan el vídeo. Y digo, bueno, vale, pues yo lo hago a las 6 de la tarde, ¿qué más da?
0: Bueno, y tampoco está nada mal, pero bueno, en poco tiempo que ya lleva, que se puede decir llevan horas, ¿cómo has visto que ha calado el videoclip y la canción?
1: Pues me estoy quedando de verdad contenta porque está gustando a mucha gente. Lo están compartiendo radios, ya me han pedido algunas radios el single también, saludos también para algunas radios, así para promocionar también la canción. Veo que hay mucha gente que me está diciendo que se siente muy identificada con la letra de la canción, que están pasando por lo mismo, que han pasado por lo mismo, ¿no? Y que les ha removido mucho en la letra de la canción. Precisamente la quise hacer por eso, para llegar a la gente, para transmitir y que mucha gente se sintiera identificada. Y veo, ya llevan mil y pico visitas en menos de 24 horas. En menos de 24 horas, mil, creo que son 1.500 o 1.700, exactamente no lo sé. Pero que vamos, que va y sigue viéndose. O sea, la verdad es que estoy contenta.
0: ¿El título de la canción es por algo personal?
1: Hasta aquí llegó. El título de la canción. La verdad es que la canción, a ver, yo creo que todos hemos visto la canción, pues trata de eso, ¿no? Trata de poner fin a un amor desgastante, tóxico, cansante y bueno, lleno de continuos sacrificios inútiles, dando la prioridad a nuestra paz mental y emocional. Y creo que todos hemos pasado por una relación así o pasaremos por una relación así en algún momento de nuestra vida. Entonces yo creo que es una cosa que tanto me ha pasado a mí como nos puede pasar a cualquiera en cualquier momento dado de la vida. Y bueno, yo he querido hacer como un himno con esta canción, un himno a la liberación emocional.
0: ¿Y el título lo elegiste tú sola o fue pensado con tu pareja?
1: No, lo decidí yo sola porque nada más al comenzar el estribillo dice hasta aquí llego. Entonces digo, es que no puede ser otra cosa, no puede ser otro título. Hasta aquí llego, porque es como decir cuando tú quieres terminar, ya estás, tantos sacrificios que has hecho por esa persona, tanto has trabajado para que esa relación funcione, pero solo ves que esa persona no te responde, solo te hace hacerte dolor, hacerte daño, recibir muchos palos, por más que te sacrificas, que te esfuerzas, ¿no? Llega un punto que dices, hasta aquí hemos llegado, ¿no? O sea, hasta aquí llegó, hasta aquí hemos llegado, no quedaba bien, ¿no? En el ritmo de la canción, entonces hasta aquí llegó, pegaba. Entonces, eso describe perfectamente, ¿no? De lo que va la canción, el decir ya, hasta aquí, ya. Ya.
0: Y ha terminado. A tu entorno, cuando les has nombrado el título de la canción, ¿qué te han dicho? ¿Les ha parecido bien? ¿O se ha parecido un poco raro?
1: Hombre, les ha parecido, pues la verdad es que bien, porque describe perfectamente la canción. Es un título que describe el que estás diciéndole a esa persona, vete a tomar por el saco.
0: Sí, por no decir otra palabra.
1: Exacto, o sea, es... Aquí en Italia dicen es finito, ¿no? Es finito. Pues les ha gustado porque realmente describe, ¿no? La canción, hombre, hubiera sido raro que hubiera puesto otro título que no tiene que ver nada con la canción, ¿no? Pero sí, no ha habido problema.
0: El videoclip vemos que vuelves otra vez a hacer la playa, a estar en la playa otra vez, por segunda vez.
1: O tercera o cuarta, ya sí, no lo sé.
0: Pero allí la temperatura, ¿cómo está? ¿Está calor o frío?
1: A ver, la playa lo hice porque quería que fuera. De hecho, hay una historia, hay una chica, una historia de una chica que pelea con el chico, camina por la playa, se pelea en la playa. Se pone a caminar por la playa y encuentra una fiesta típica playera y al final pues se pone a bailar intentando olvidar y riéndose y bailando con la gente, ¿no? Para describir esa historia un poco el videoclip, la canción también. Quise que por el sonido, es una canción muy veraniega, de ritmos así pop latino, mezclando sonidos españoles y de rhythm and blues, porque yo canto así, de esa manera. Entonces, claro, era una canción veraniega, con ritmos veraniegos, entonces yo quería que se viera la playa, lógicamente. La temperatura aquí, a ver, la rodamos, el videoclip lo rodamos en mayo, me parece que fue. Sí, en mayo, y ese día ese día tenía que haber hecho nublado, tenía que haber estado nublado y tenía que haber llovido por la tarde, y claro, es siempre mejor rodar cuando la luz del sol no es directa, ¿no? O sea, para las imágenes, para la iluminación, siempre es mejor rodar o a final de la tarde, la hora dorada que le llaman, que es la mejor hora, cuando ya está el sol ocultándose, o bien nublado. Pero cuando llegamos, hizo un sol espléndido, un calor que nos moríamos, yo sudando continuamente, parándome entre escena a escena para darme polvos en la cara, secarme el sudor, o sea que la verdad es que ese día aquí también aquí el verano también, como en España, nos ha empezado antes. Ahora está haciendo un poco fresquito porque nos ha caído unas cuantas tormentas y tal esta semana y nos ha refrescado un poco. Nos está haciendo temperaturas primaverales, pero en mayo, cuando rodamos el vídeo, podíamos tener perfectamente 30 y pico grados, ¿no? Entonces, imagínate. A ver, fue un poco complicado.
0: Es normal que tuvierais calor porque aquí en España hemos pasado calor de 35 para arriba. Y ahora tenemos la suerte que en esta semana ya aquí en España ha empezado 27, 28, 29, 30 y ya es otra cosa.
1: Aquí también ya sobre todo en Andalucía han llegado 40 grados. Que digo, madre mía, en Andalucía siempre qué bestias son, oye.
0: Además,
1: siempre con la temperatura.
0: En el videoclip hay movimientos que haces que parecía como si estuvierais bailando sevillanas.
1: Sí.
0: Y además vas de rojo, que decíamos,
1: sí,
0: parecía como si lo hubieras grabado por Sevilla o por ahí.
1: No, lo he grabado en Torino de Sagro,
0: pero
1: en playa de Abruzzo.
0: Los movimientos y todo, decíamos, se nota que ha querido meter cosa española.
1: Sí, porque en la canción hay guitarra española, hay sonidos de españoles, ¿no? También es un pop latino, pero hemos mezclado sonidos latinos, o sea, sonidos españoles con guitarra española y tal. Y bueno, a ver, yo soy catalana, pero mis padres son andaluces, o sea, mi madre de Córdoba y mi padre de Granada, ¿no? Y desde pequeñita, todos los veranos, pasábamos todos los veranos en Andalucía, o sea, que es que en mi sangre, en mis venas corre sangre andaluza, o sea, que es que no lo puedo evitar, aunque vivo en Italia. Ahora, o sea, qué mezcla tengo. Y luego que me gusta el gospel y yo canto música negra, o sea que, bueno, he querido hacer una mezcla de todo.
0: ¿El vídeo te costó más que otros?
1: Sí, la verdad es que sí, porque queríamos haber hecho una cosa con inteligencia artificial, pero no pudo hacerse porque todavía la inteligencia artificial no está no está perfecta. Sí que las imágenes de la chica que se pelea con el chico, las imágenes de la chica en la playa, bailando, en la fiesta, esas imágenes sí que es creadas por IA, con inteligencia artificial, pero queríamos haber hecho una cosa muy especial en las imágenes de que yo estoy sentada en el suelo con el fondo negro. Queríamos haber hecho con inteligencia artificial el fondo negro, pero que hubiera como un espejo negro debajo de mí, agua, como una especie de agua, ¿no? Pero todo negro. Pero la inteligencia artificial todavía no está. De repente ves que te pone tres brazos, ¿sabes?
0: Sí.
1: O sea, queríamos coger una imagen.
0: La inteligencia artificial. Aunque cojas el programa que cojas, que te digan, este es el mejor. Si no es pagando, no te lo hace todo.
1: No, pagamos, ¿eh?
0: Y si es pagando, a veces te dice que no.
1: Pagamos.
0: Aunque pagues, a veces te dice que no te lo hace porque no lo ve compatible con no sé qué. O lo que quieren es que pagues un poco más para sacar más dinero. Pero
1: tú sabes que Piero es informático, sabe perfectamente de... Y él sabe de cómo programar la inteligencia artificial. De hecho, él está trabajando ahora en la creación de un programa de inteligencia artificial. Y pagamos un montón de dinero porque ese programa es de profesionales, de gente de cine y todo,
0: sí,
1: y de
0: pero
1: anuncios de publicidad.
0: Al final siempre hay algo que no
1: siempre
0: cuadra
1: hay
0: bien.
1: Algo. Que siempre hay algo. Claro, que de repente me...
0: Esas páginas lo que quieren es sacar dinero.
1: Sí, la verdad, porque cada vez que repites la escena te cobran más. O sea,
0: claro, y lo igual te dicen, no te lo puedo hacer por no sé qué, y lo que quieren, si tú pagas, si estás pagando 20, quieren que pagues 50 o 100 para así hacértelo. Lo que quieren es sacar dinero, pero al 100% no hay ninguna plataforma de estas de IA que te lo hagan perfecto.
1: Yo me reía porque estaba yo, porque grabamos las imágenes, ¿no? Y solo queríamos cambiar lo que es el suelo, ¿no? En el suelo hacer un reflejo como de cristal negro, claro. O de agua negra. Y de repente yo estaba cantando y la IA me puso a recitar un poema. Digo, ¿qué? Estoy cantando y me cambia todo, me pone a recitar
0: a tres brazos. ¿Qué estaba recitando Machado?
1: Exacto, o se me ponía tres brazos, o me cambiaba la posición de la escena, ¿no? O sea, o a veces me cambiaba la cara, digo, no me cambias la cara, o sea, si ya hemos grabado las escenas, esas son.
0: Tres brazos.
1: O sea, nada, tres brazos,
0: como si fueras una medusa.
1: Yo me reía, mira, sí, como. Digo, mira, mientras no me ponga los brazos de aquella diosa hindú que tiene siete brazos.
0: Sí, que es de la India.
1: Ay, ay, ay.
0: De la India,
1: sí,
0: debe ser.
1: Sí,
0: que al final terminas diciéndole, vete a la mierda, a la inteligencia artificial.
1: Ay, sí,
0: claro,
1: no,
0: porque,
1: de verdad, no leíamos, ya me estaba desesperada.
0: Vale, te entra la risa.
1: No quería que cambiara en el fondo.
0: Vale, te entra la risa, pero si tú estás pagando una cosa, lo normal es que te lo haga bien. No que te lo cobre y además que te lo cobran y ya no te lo devuelven, te lo hace mal.
1: Además, que no queríamos. Sí.
0: Luego aquí te quejas.
1: Ella, claro. No, es que además la grabación ya estaba hecha. Solo quería que el suelo le pusieran un reflejo como de cristal negro o de agua negra, ¿no? Fíjate que las escenas creadas solo, o sea, las escenas creadas con inteligencia artificial de la chica peleando con el chico, caminando por la playa, llegando a la fiesta, bailando, esas las ha hecho perfectas. Pero en cuanto tú le metes tu imagen real... y quieres cambiar algo del fondo, un desastre.
0: ¿Sí?
1: O sea, las imágenes creadas todas con inteligencia artificial, recreadas e inventadas, salieron perfectas.
0: Sí.
1: Pero no le digas que te cambie algo del fondo, te ponga algo en el fondo.
0: Es que la IA, si tú, por ejemplo, le pones el GPT PS que hay de la IA, tú le dices. Saca a una chica en la playa en bikini. Te dice que eso no está permitido porque eso es desnudo. ¿Cómo va a ser desnudo si está diciendo que esté en la playa en bikini con una persona corriendo?
1: Sí, ya.
0: Y te dice
1: ya,
0: que eso no lo detecta, eso no sé qué, eso es pornografía. ¿Pero qué me estás contando?
1: En bikini tampoco es. Vamos, ni que fuera.
0: Y corriendo con un chico. Es que. Te quedas como diciendo, no sé, si es que quiere que le pagues porque lo gratis no te lo deja hacer, y si le pagas igual te dice otra cosa.
1: El ChatGPT tiene la mente muy sucia.
0: Es que no.
1: Tiene el pensamiento muy sucio.
0: Es que, a ver, sí, entra la risa, pero es que hay que reconocer que la IA, en verdad, al 100% no está bien hecha.
1: No, nosotros quisimos aprovechar esto de la IA para incorporarlo en el vídeo. Solo pudimos hacer las escenas porque tú sabes que yo antes en los videoclips metía lo que eran escenas contratadas a una web, ¿no? Que una agencia que se dedicaba a darte imágenes de actores y tal. Tú le pedías más o menos lo que querías y te daban esas imágenes. Antes lo hacía yo así, pero hemos pensado, pues mira, además se ha puesto carísimo, ¿no? O sea, se ha puesto esas webs, esas agencias que te proporcionan imágenes, se han puesto por las nubes, no sé, son americanas, no sé si por la por los aranceles o yo qué sé, no lo sé, se han puesto imposible
0: económico. Normal que se hayan puesto caras porque han visto la competencia con la IA y habrán dicho, si la IA no lo hace mejor y más rápido, nosotros tenemos que sacar beneficios, que si no vamos a perder aquí pasta.
1: Pues van a perder más, porque claro, nosotros dijimos, pues mira, ya aprovechamos y como Piero sabe hacer esto de la IA y tal, digo, pues vamos a crear unas imágenes. Además es mejor porque tú puedes decir lo que quieres que pase, ¿no? Tú puedes incluso hacer que cuente los actores, cuenten la historia. En la agencia te dan imágenes que ya tienen, ¿no? Tú dices, quiero esto y esto y esto, y te dan lo que tienen, más o menos, ¿no? O sea, pero ya lo tienen grabado. Pero tú, con la IA, puedes crear a tiempo real la historia, lo que quieres, cómo lo quieres, que sea la misma chica, porque a veces con esta agencia no tienen todo. Tienen a lo mejor una o dos imágenes con la misma chica, pero si tú quieres contar una historia no puedes porque no tienen todas las imágenes, ¿no?
0: No, pero
1: entonces con la IA tú puedes contar toda la historia.
0: No, pero hoy en día, esas agencias utilizarán IA para sacar beneficios, seguro.
1: Seguro, okay. Porque la IA es un buen invento, pero todavía le queda mucho, sobre todo para lo de las imágenes. Que no te ponga entre brazos, Dios.
0: A ver, aparte de eso, la IA hay que tener mucho cuidado con ella también, porque ha falsificado la voz de mucha gente famosa. Y han hecho muchas cosas que dicen. Hay que tener mucho cuidado. Que se han inventado que esta persona está muerta o esta persona ha dicho tal cosa cuando no lo ha dicho.
1: Sí,
0: y la IA.
1: Pero eso no la IA, es la gente que manipula la IA. La IA no hace lo que. O sea, hace lo que tú le pides.
0: Sí, pero.
1: Es la gente.
0: Pero la IA también, si es una cosa inteligente, tendría que saber lo que es bueno y lo que es malo.
1: Como lo del bikini, ¿no? Que te dicen que es de pornográfico.
0: Sí, claro, por ejemplo, si tú estás pidiendo mátame a esta persona, la IA tendría que saber que esta persona está viva aún. Y no.
1: Sí, eso es verdad.
0: Y te pone que y te saca la noticia de que esta persona está muerta, que ha muerto.
1: No, la IA es un buen invento, pero le queda mucho por aprender. Bueno, dicen que está todavía aprendiendo.
0: Claro, y hay que saber utilizarla.
1: Aunque da miedo.
0: Hay que saber también utilizarla bien. Porque hay un presentador que también es cantante y es presentador que tú te sonará, Bertín Osborne, que lo dice que esto de la inteligencia artificial hay que tener mucho cuidado. Porque no sabes tú la de cosas que te pueden hacer. Que te pueden meter también en muchos líos. Te puede haber una persona que estafa utilizando tu cara, tu imagen, y hay que tener mucho cuidado, porque luego tú te ves en un follón que cuidadín con la inteligencia,
1: porque la verdad es que da miedo.
0: A él le pasó, que lo contó él, que crearon una página, un perfil en Instagram, como si fuera él, todo, que él decía, y que a una mujer la invitaba a su casa. Ha pasado un fin de semana.
1: Lo escuché.
0: La mujer se lo creyó y la mujer se le presentó en su casa.
1: Y
0: un empleado dice, Bertín, que ha venido una mujer que dice que tú la has invitado a casa. Habló al final él y dijo, yo no le he invitado. Dice, sí, que en tu perfil no sé qué. A la media siguiente le vino con el marido. Y al marido le dijo, perdone, pero yo no les he invitado a su mujer para nada. Eso es falso. Y eso, claro, la guía había creado un perfil en Instagram con la voz de él, que él invitaba a pasar un fin de semana a alguien. Y una persona se lo creyó y se vino.
1: También pasó con una mujer con Brad Pitt que le ¿sí? dio mucho dinero, inventó que estaba en el hospital, que no tenía dinero y que necesitaba pagar el hospital, ya ves, Brad Pitt.
0: Sí, pero es que a Bertín le vino hasta con las maletas la mujer para quedarse en la casa a dormir y todo, hasta con las maletas. La cogió y le dijo al empleado, cógela, métela en el taxi otra vez y mándala a su casa. Que aquí no hemos invitado a nadie.
1: Es que es un arma de doble filo, es un arma, la IA es un arma de doble filo. Puede ser muy buena para utilizarla bien, pero con fines perversos puede ser algo.
0: Sí, o para robos o cosas, pueden utilizar tu cara o eso, o para estafas y cuidadín, que luego hasta que se sabe que tú no has sido la que te ves es gorda,
1: Y pero luego... mira, eso no le salen los tres brazos como me salía a mí.
0: No, ya.
1: No le salen los tres brazos. Además, suerte, oye.
0: No, es que no es normal que tú le estés pidiendo una cosa y te saque tres brazos, o en vez de sacarte el espejo, van a poner que te saque una imagen que te se ve algo raro. A través del cristal.
1: Lo intentamos muchas veces y. Y al final lo dijimos, mira, déjalo, claro, déjalo, da igual, el fondo negro que teníamos era bonito.
0: Imagínate que tú ibas con un vestido y le pides que te sacara agua y el cristal de repente se refleja tus partes íntimas. Y dirías, pero esto...
1: Sí, bueno, es...
0: ¿Esto de qué va?
1: Sí, es que la IA es complicada.
0: Hasta que aprendes a utilizarla para lo que uno quiere, para su trabajo... Es complicado, pero una vez que lo pillas ya, una maravilla, se puede decir.
1: Sí, lo que pasa es que todavía me parece que para ciertas cosas todavía tiene mucho que aprender, ¿no? Porque si tú le estás pidiendo que coja la misma imagen, no la cambie, estás haciendo lo que es el escrito, ¿no? Que no cambie nada de la imagen, lo único que el suelo le ponga un vidrio negro, un reflejo negro, y que de repente te meta en otro sitio, te cambie la posición, la encuadratura, te ponga a recitar un poema, dices, ¿de dónde la has sacado esto? ¿No? O sea, yo no, eso no te lo he pedido.
0: Sí, o no lo ha entendido bien, o la persona no se ha expresado bien, o qué detesta, porque no es normal. Porque si tú lo has escrito bien clarito... Lo tendría que detectar.
1: Es que vamos, estuvimos toda una tarde, Piero y yo, intentando crear el puñetero cristal negro debajo mío.
0: A ver.
1: Y no hubo manera. A ver, o sea,
0: perdona que os diga a los dos, pero os lo voy a decir claramente. Fuisteis tontos en tiraros una tarde entera para hacer eso. Ya visteis en media hora o en una hora que no coincidía haber cogido y haber pasado. Porque perdisteis una tarde en eso cuando podéis haber hecho otras cosas, ya haber adelantado más cosas.
1: Pero bueno, somos cabezones, ¿no? Sí. Queríamos esto y es que además hay un profesional, ¿no? Que se dedica a estas cosas y que bueno, él recomendaba, ¿no? Que él hacía sus cosas, sus películas y sus cortometrajes usando la IA para cambiar.
0: Pero porque
1: el fondo,
0: él sabía utilizarla.
1: O bien le pagaba a la empresa para promocionar la dicha web, ¿no?
0: Sí, dicho algo programa. Así sería, porque si no. No es normal. Que vos lo intentasteis y os tirasteis una tarde entera y no salió nada.
1: Además, con el mismo escrito, ¿vale? Creábamos las imágenes y con el mismo escrito algunas imágenes las hacía bien, hacía el reflejo bien, pero en las siguientes imágenes con el mismo escrito te cambiaba todo. Dices, ¿cómo puede ser que con el mismo escrito, porque tú sabes que los videoclips tienes que cambiar de encuadratura, ¿no? Cada 5 segundos, 2 segundos, tienes que cambiar la encuadratura. Entonces, claro, todos esos trocitos utilizábamos el mismo escrito para darle la orden. Pues, ¿cómo puede ser que con el mismo escrito en una parte te lo hiciera bien y en otra te la hiciera mal? Eso es que Seguramente lo hacen para que, porque va con créditos, ¿no? Tú pagas una suscripción con cierto X créditos y si se te gastan, pues tienes que volver a suscribirte y pagar más, ¿no? O sea, que también es que son muy listos, ¿sabes? Algunos programas.
0: A ver, algunos programas lo que te hacen es que tú vas a pagar, por ejemplo, pagas por 20 créditos y cuando te agotan, si quieres otros 20, no pagas lo que has pagado al principio, si has pagado 50. No, no, ya por la segunda vez que los pides, ya te suben un poquito más. Tontos no son.
1: Son muy listos.
0: Para ganar dinero. Y bueno, la primera es para engancharte y atraparte al programa. Y si ves que esos 20 créditos te ha gustado el programa y te ha funcionado bien, pagues un poquito más y ganar ellos dinero. Pero al final...
1: Al final, nada. Entonces, pues claro, queríamos hacer lo que era la parte oscura, ¿no? De la historia en el videoclip, que cuenta la historia, la letra, ¿no? La parte en la que se dice que él nunca está ahí, a pesar de que dice que la ama, que ella ha sacrificado mucho, que ha caminado por el fuego, descalza por el fuego por él, y esa parte la queríamos hacer oscura, y luego ya la parte del estribillo, la parte alegre, bailando, alegre en la playa, el sol... luego la parte de lo que es el puente de la canción, yo vestida totalmente diferente, ¿no? Porque es como que quiero separar una parte de la canción y del videoclip de la otra. Yo vestida de pantalón de cuero, que hacía un calor que me movía un pantalón de cuero, imagínate. Pero bueno, mira, es que así tenía que ser el vestuario, pantalón de cuero, un top de brillantes, con las gafas, en el momento que digo un espejismo que el tiempo deshizo, ¿no? Me quito las gafas. Quería decir eso, ¿no? Que como una forma de decir, me quito las gafas, es como decir que he abierto los ojos, ¿no? O sea, que me he quitado la venda de los ojos, ¿no? Y bueno, y lo único que todo eso estaba bien, no había problema, no queríamos hacer inteligencia artificial, ahí está todo bien, pero bueno, solo queríamos poner eso en el suelo, mientras yo estaba sentada, que hubiera quedaba estupendamente, era una imagen súper genial, súper estupenda. Pero mira, al final no le pudimos poner el cristal negro debajo.
0: Ya, claro.
1: Se quedó con
0: En el videoclip sales con un vestido rojo. Pues sí, imagínate si llegas a utilizar la IA y en vez de sacarte en rojo te saca desnuda, vamos a poner. Te hubieras quedado diciendo, pero...
1: Con la IA,
0: Es que...
1: Con la IA todo puede ser. Todo puede ser.
0: A mí me parece que vosotros dos vais a tardar mucho tiempo... en utilizar la IA en un videoclip, me parece a mí.
1: Ella, sí. No, para hacer reels, para Facebook y todo esto, en plan cachondeo, como cuando hice el Bailé en lo Profundo, ¿te acuerdas que hice un reel en Facebook y en Instagram? Que me salían, porque hay una parte de la canción que dice de mis alas, ahí no me acuerdo ya cómo era, fíjate. De mis alas, no me acuerdo cómo era, algo de que volé o algo así, ¿no? Hice, de lo roto hice alas sin pedir perdón y me elevé con mi propia canción, ahora me acuerdo. Y hice el reel aquel con la inteligencia artificial, como que me levantaba, me salían alas de fuego y me alzaba, ¿no? En plan de hacer esas cosas, reels, cosas cortas, de cachondeo, para divertirse, para las redes sociales, sí, está bien, ¿no?
0: Sí, a ver, esas cosas que son cortitas, que duran 5 minutos, si es un vídeo...
1: O 10 segundos, sí.
0: O 10 segundos.
1: No, 5 o 10 segundos.
0: Sí, o una foto, sí, lo hace bien, pero si ya es una cosa más concreta para lo que tú necesitas para un vídeo, te hace barbaridades. Sí.
1: Porque es complicado, es que no...
0: Es que...
1: Dime.
0: Da lo mismo que sea la que sea de página de IA, que necesita mejorar, pero un 100% necesitan mejorar todas.
1: De hecho, he visto que muchas veces te deforman la cara, incluso. mucha gente que trabaja con la IA, las imágenes de cogen fotos o cogen imágenes... te deforman la cara. Hay un momento que se te ve un ojo que se te pone chungo, o el labio se te cae en algún momento. Se te deforma la cara en algún momento de las imágenes, ¿no? O sea, no entiendo por qué pasa eso con la IA, ¿no? O sea, no. Y luego hay una página de IA también que tienes, para que te haga bien la imagen de tu cara, tienes que utilizar una cámara de 360 grados. O sea, que te coja lo que es fotografía, necesitas una cámara que te haga todo, ¿vale? Todo lo que es la cara. Todo lo que es todos los lados de la cara,
0: sí, que
1: para
0: no,
1: que luego no cambie la cara.
0: A ver, que no vale tienes, no vale hacerte una foto con el móvil.
1: Sí, porque luego depende cómo cambies, como depende de los movimientos que te haga la IA, ¿vale? Luego te cambia la cara, no es la tuya. No has visto más de una vez imágenes de IA creadas por IA que la persona se mueve y cambia el rostro totalmente, porque no está cogiendo el rostro de la persona, porque no sabe cómo es el rostro de esa persona en esa posición, ¿no? Entonces, pues es complicado. Yo veo muchas aplicaciones que me llegan anuncios en Instagram de aplicaciones que dicen ser la hostia para crear videoclips. Sí. No. O sea, todo mentira. O sea, si tú te creas un personaje falso, que no eres tú, haces que la IA se invente una imagen de una chica, va perfecto. Mira como las imágenes que he creado yo con la chica esa y todo han ido perfecto, no ha habido ningún problema, pero son gente que no existe en la vida real. O sea, son imágenes de chicos que no existen. Entonces sí, las crea bien, porque lógicamente la IA se dedica a hacer a crear una persona.
0: Espera, a ver, una persona, tú dices que no existen.
1: No existen.
0: No sabemos en realidad si existen o no, porque en realidad no sabemos si la IA las ha sacado esas imágenes de otro sitio. Ahí.
1: No, lo que hace la IA es coge ideas, imágenes de muchas imágenes y las junta y crea una persona. Coge imágenes de muchas. Es lo mismo que con todo, ¿no? La IA coge idea de muchas cosas que hay en internet.
0: Sí, pero la IA la hace según lo que se le pague. Según el porcentaje que vea que recibe la página, es como te lo hace. Porque si ve que tú lo haces, lo quieres hacer gratis, te lo hacen mal, pero fatal. Si ve que le pagas poco, te lo hace normalillo. Si ve que pagas mucho, ya te lo hace perfecto. Que se mueven por el dinero.
1: Bueno, a ver, eso de pagar mucho, la página que hemos utilizado, no voy a decir nombres porque no quiero dar publicidad a esa web, a ese programa. Es un programa profesional, nos gastamos mucho dinero.
0: O por eso.
1: Pero no lo hizo bien, no lo hizo bien. Algunas imágenes las hizo bien, pero las siguientes no las hizo bien, usando el mismo escrito. O sea, hay algo raro ahí. O sea, o la inteligencia artificial no es tan inteligente, o los programadores son muy listos y, ¿sabes? O sea, cuanto más pagas, más quieren que pagues, ¿sabes? O sea,
0: la inteligencia artificial funciona a través de lo que le ha creado el que lo ha hecho. Entonces, el que lo ha hecho, dinero no van a perder.
1: No, desde luego es todo lo contrario. Cuanto más pierdes, más ganan ellos.
0: Ellos van a mirar por ellos. Entonces, si ellos saben que lo hace mal, dirán, si les pedimos otra cantidad de dinero, porque se creerán la gente que por poner más dinero lo va a hacer mejor. Entonces nos van a pagar para probar una segunda vez. Y claro, la gente pica y pagan por segunda vez. Es que es como todo.
1: Es como todo. Ahora se lleva mucho lo de crear canciones por IA, con inteligencia artificial. Yo te puedo decir que yo no puedo hacerlo. O sea, los que tenemos distribuidoras no lo podemos hacer, crear canciones con IA, porque las distribuidoras están negándose, o sea, no te distribuyen las canciones creadas con IA, porque sería súper fácil. Tú te creas una canción con IA, te coges el instrumental, la cantas y ostras, tienes la canción hecha rápidamente, en un segundo, con toda la instrumental ya creada, no tienes que perder tiempo en crearla, en tocarla en vivo, en grabarla, instrumento por instrumento. Pero las distribuidoras están negando, de hecho llevan todas estas canciones que son creadas con IA, Suno, no me acuerdo ahora, hay otras también, no me acuerdo cómo, otras. Pues es uno, es la más destacada, ¿no? La que más se conoce. Tienen todas una marca de agua. Todas esas canciones creadas con IA vienen con una marca de agua que tú no escuchas, pero que informáticamente se detecta. Y las distribuidoras pues no quieren distribuir nada que esté creado con IA, ni siquiera un coro, no te lo pierdas. Yo lo estuvimos investigando porque yo quería utilizar IA para hacer coros, ¿vale? Porque tú sabes que yo tengo una canción gospel por ahí, para más adelante, para ser a la última canción, pero me falta el coro gospel, lógicamente. Entonces, no conozco a nadie, no conozco un coro gospel. Y quería crear pues los coros con IA. Pues no, las distribuidoras se niegan. O sea, como detecten que hay algo de IA, te paran la canción, no te la distribuyen. O sea, es complicado. Hay gente que está distribuyendo en Spotify canciones con IA, pero no van a través de distribuidoras, la hacen a mano, la meten a mano ellos en Spotify y todo esto. Pero las distribuidoras están negando a distribuir canciones creadas con la IA. O sea, lo detectan, ¿eh? Es que lo detectan. Tiene una marca de agua que lo detecta. Pero lo estuvo mirando y todo.
0: La plataforma está de Meta, que es Facebook, Instagram y WhatsApp. Meta tiene inteligencia artificial, y cuando vas a hacer una foto o vas a hacer lo que sea, te pone el logotipo ese de agua, su marca. Te pone Meta y IA. Sí. Y si intentas ir a otra plataforma para que te quiten el sistema de agua, te dice que no puede.
1: No se puede.
0: Lo han hecho tan bien en Meta para que no se pueda quitar y así se marque que es de ellos.
1: La música, claro, lógicamente la música no se ve, pero se oye. Entonces, todas las canciones creadas con inteligencia artificial tienen un algoritmo, una marca de agua, un algoritmo que tú no lo escuchas en el sonido, ¿vale? Tú no lo escuchas. Tienen algo que es imperceptible, un sonido, una cosa que es imperceptible, no sé decirlo ahora, imperceptible para el oído humano, pero cuando tú lo pasas por un ordenador, estudias la canción, todo lo que lleva, o sea, lo pasas por un programa informático, te viene que tiene como esa marca de agua, ¿no? Que la detectan los programas y tú no lo oyes, pero está ahí, ¿no? Ese sonido, o sea, le meten un sonido, una cosa rara que tú no lo oyes,
0: ahí. En las fotos y en los vídeos te sale el nombre de, por ejemplo, Meta IA, que es el logotipo de agua de ellos. Pues en el sonido habrá una parte que en ese momento sonará como un pitido o algo para detectar como si fuera lo de agua.
1: Exacto, cuando la escaneas con un programa informático, tú ves exactamente cuál es la marca de agua, tiene como unos códigos, ¿no? O sea, pero informático, tú sabes que un hacker.
0: Claro, pero
1: todas esas cosas las sabes perfectamente.
0: Gente,
1: porque decía, ¿cómo es posible que lo detecten? Y lo estuvo escaneando todo,
0: pero si esa canción se la das a alguien para que la escuche y la ponga en cualquier sitio, la oye normal, pero
1: la oye normal.
0: Claro, pero tiene algo que luego deben decir, los expertos dirán, no la queremos, las discográficas te dirían, no la queremos, porque no las has creado tú, no las puedes escribir tú, pero tú no las has creado los instrumentos, no las has creado todo, no has juntado todo, y ahí se nota algo raro. Tú has querido,
1: por eso es complicado.
0: Quieres sacar dinero en poco tiempo, en un minuto, hacer una canción para distribuirla ya y sacar dinero, y no.
1: Es que es rápido, es que es muy rápido. Te crea una canción en cuestión de segundos. A ver, para tenerlas para ti, porque dices, mira, me quiero hacer. Yo es que, por ejemplo, me metí en Spotify y vi porque busqué música gospel y me encontré con un grupo de canciones gospel, pero yo ya me di cuenta que algo había. Las voces no eran. no eran muy normales. O sea, sí, eran voces negras y tal, pero había algo que yo decía, que hay algo raro. Estuve buscando información y era todo música creada con IA. Pero esa gente no las distribuye por una distribuidora, porque las distribuidoras se niegan a hacerlo. Lo meten ellos directamente, o bien están diciendo, que lo he escuchado en muchas noticias, que propio Spotify están creando artistas falsos con IA, porque así es un modo de ganar dinero. Son artistas creados por ellos a los que no tienen que pagar. O sea, si tú es un artista real, tú le tienes que pagar a la discográfica y tienes que pagarle al artista. Si son creados por ti, no le pagas a nadie, recibes todo el dinero tú, ¿no? O sea, que es muy rápido, se crea, claro, música muy rápidamente, y es muy sucoso, o sea, muy tentador.
0: Es como ahora que va a empezar el mundial, hay muchas canciones que son para la selección española y se nota que están hechas con IA. Y te quedas diciendo, pero si el artista principal no lo ha cantado o no lo canta. Es que hacen cosas para ganar dinero, lo que hacen mucha gente con esto de la música ahora mismo.
1: Sí, es que yo estoy viendo muchos niños que están creando, no saben componer ni nada, y meten ahí, ala, venga, voy a ponerlo en Spotify, claro, que lo ponen ellos.
0: Ahora mismo también hay programas que pones tu propia voz, la escaneas, la guardas, luego escribes la letra y utiliza tu propia voz con la letra que tú has creado. Y parece como que tú eres un cantante.

0: Facebook, Instagram y WhatsApp lo va a hacer pagando. Si quieres mejores cosas, paga. Si no, seguirás teniendo lo que tienes ahora y búscate la vida. Pero ahora, a partir de ahora, si quieres mejoras en Facebook, en Instagram y en WhatsApp, paga. Y lo va a hacer ya.
1: Nos quedamos como estamos.
0: Sí, pero te quedas como estás, pero no tendrás las mejoras que va a haber buenísimas para, por ejemplo, el WhatsApp o Instagram, que es lo que más utiliza.
1: Lo único que nos tenemos que tragar también un montón de publicidad. Yo a veces que digo, es que solo hay publicidad, sobre todo en las historias de Instagram. Yo me pongo a pasar a veces las historias y hay más anuncios que historias. O sea, yo llego a un momento que veo más anuncios que historias. Me pongo a pasar historias y hay veces que hasta dos anuncios seguidos.
0: En Instagram.
1: Entre historia y historia.
0: En Instagram lo que está pasando es que está detectando, según lo que tú estás mirando o viendo, te están sacando publicidad allí. Si tú estás mirando muchos gatitos, pues te saldrá publicidad de gatitos.
1: Sí.
0: Si tú ves,
1: tengo
0: por ejemplo, de cantantes, te saldrá de música.
1: Sí.
0: Es lo que te está haciendo publicidad.
1: Está,
0: y te está llenando cosas de publicidad que al final terminas asqueado.
1: Y bueno, a ver, que te den, te propongan cosas que tú te gustan, por ejemplo, a mí me gustan los gatos, y que me propongan vídeos de gatos, vale, lo veo bien, pero ya publicidades, que si de feromonas gatunas, que si arena de gatos, caja de arenas de gatos, pañales para gatos, eso es un poco cargante.
0: Claro, es lo mismo que están haciendo también en

0: Gente, están diciendo que enhorabuena si la compra porque la quiere eliminar, según dice él. La quiere eliminar. También en su momento dijo de Twitter que lo iba a eliminar y lo único que hizo fue cambiar el nombre.
1: Es que, ¿sabes? OnlyFans realmente fue creado con una intención totalmente diferente a lo que, cómo se está usando. OnlyFans se supone que era para los artistas, ¿vale? Iba a ser para los artistas, de ahí OnlyFans, la palabra OnlyFans, iba a ser para los artistas para dar un plus, un plus a los más fans, ¿no? En el modo que el artista ofrecería cosas extras a los fans, como espectáculos, actuaciones, fotos, vídeos, y todo lo que era cosas, complementos, ¿no? O sea, cosas solo para los fans, ¿no? Iba a ser un material solo para fans. Pero luego empezaron a llegar, pues, estas mujeres de moral distraída,
0: A
1: que dicen
0: ver,
1: algunos,
0: en esa pa en
1: y
0: esa
1: lo volvieron un
0: sí, pero
1: putiferio.
0: en esa página no solamente es que sea mujeres, es que también hay hombres. Y esa página
1: También.
0: están diciendo, Iron Man está diciendo que lo quiere él comprar para eliminarlo. Y lo único que quiere, que se está
1: No.
0: viendo y se ve, porque ya lo hizo con Twitter, que lo iba a eliminar, que lo iba a quitar, que lo no sé qué, y sigue habiendo el mismo putiferio en Twitter, aunque ahora no se llama Twitter, se llama X. Pero lo que haría sería cambiarle el nombre porque a este hombre lo que le gusta es el dinero.
1: Sí, bueno, sí, claro.
0: Y si ahora te dice compro OnlyFans, mañana te dirá compro TikTok que está teniendo éxito, pues compro TikTok. O compro Instagram, o compro lo que sea para ganar dinero. Él lo que mira es el dinero. No le importa a la gente.
1: Claro,
0: Si ve.
1: lo cogerá, le cambiará el nombre y seguirá ganando. ¿Tú sabes
0: Claro.
1: lo que gana la gente con OnlyFans? Algunas mujeres con el OnlyFans,
0: De
1: madre
0: 6.000
1: mía.
0: euros para arriba.
1: Ya, mira, había uno que me había dicho, un fan, que no voy a decir el nombre de quién es, que me había dicho que había creado un OnlyFans con inteligencia, hablando de, volviendo a lo mismo, de con una chica creada por IA y que estaba ganando un montón de dinero y que parecía real y que se lo creían la gente, que era real. O sea, ya llega un punto y ganado, dice que ganaba mucho dinero, dice, en mi vida he ganado tanto dinero como siendo
0: Claro,
1: mujer
0: a ver,
1: de moral
0: si
1: distraída.
0: le llega para poder pagar a la inteligencia artificial para que le haga todo eso, pues está ganando un montón
1: Pues
0: de dinero.
1: sí.
0: Porque yo conozco a una que está en OnlyFans y ha llegado a ganar 6.000, 12.000 y más.
1: Ganan
0: No te lo
1: mucho, y yo digo,
0: pagan,
1: yo, pues mira.
0: porque me lo explicó, no te lo pagan al mes siguiente, te tardan como 2 meses o tres, pero te lo pagan y ganas un dinero que esa se ha podido ir hasta adelante de Francia de vacaciones
1: Eso
0: a
1: pasará
0: hotel
1: lo
0: y
1: mismo
0: todo.
1: que con esto. Eso pasará como con la música, que han visto que con IA se hace música muy rápido, muy fácil, sin tener ni idea y ganan dinero, pues dirán, pues lo mismo pasará con OnlyFans de IA, ¿no? Llegará un momento que querrán poner un poco de veto, de control, porque si no, ahí todo el mundo empezará a crear mujeres
0: A ver.
1: con IA y ya
0: Pero,
1: está.
0: a ver, en OnlyFans viendo lo que es, al dueño le da lo mismo, que utilices IA, que seas tú misma. Total, de
1: Es
0: ganar
1: verdad,
0: el dinero que ganan, porque están ganando millones, tiene que estar casi, si Iron Man es el hombre más rico, OnlyFans tiene que estar el segundo, porque el dinero que gana con eso, porque gana bastante, con lo que la gente se ha unido a eso. Y Iron Man, claro, ve un negocio y dice, saca la excusa de que lo quiero quitar para que así la gente lo apoye. Ay, qué buena persona, ay, qué majo. Así quitará la prostitución, quitará no sé qué. Pero no se dan cuenta que yo
1: No, para nada.
0: vi el comentario en Instagram que me salió y yo no me corté. Yo les dije, ¿os queréis dar cuenta de lo que quiere hacer es un negocio? Hará lo mismo que
1: Pues
0: hizo
1: como
0: con
1: sí,
0: Twitter.
1: con
0: Cambió el nombre, le puso
1: X,
0: X y aquí cambiará el nombre, pero seguirá siendo lo mismo. Es lo que quiere el dinero.
1: además, antiguamente cuando era Twitter, se vetaba lo que era la pornografía, ¿vale? Cerraban las cuentas pornográficas. Ahora X permite las cuentas
0: Sí,
1: pornográficas. O sea,
0: pero
1: De hecho, la está arruinando, porque he escuchado el otro día que desde que lo tiene Elon Musk,

0: Twitter ha bajado en popularidad, ha bajado en, o sea, la gente se ha dado, la mayoría se ha dado de baja. Yo, de hecho, Twitter, tú ya sabes que nunca me gustó, la tuve por temas de trabajo, pero desde que es X, desde que la tiene Elon Musk, tú ya sabes que ya la ha dejado de utilizar, ni solo publico las cosas a través de mis otras redes sociales directamente, ya no entro en Twitter, entro solo, o sea, no entro, o sea, directamente para cambiar los banners y las fotos, sí, porque lógicamente tengo fans allí y tienes que tener un mínimo, ¿no? Pero es que no la utilizo. Twitter, tú ya sabes que nunca me gustó, no es una red que
1: pero
0: utilice.
1: Twitter ya al principio estaba muy bien, estaba perfecta. Porque además Twitter se comió a otra que había que era casi parecida, se la comió. Y Twitter
0: Sí, había otra.
1: Estaba muy bien, porque se parecían las dos iguales, pero Twitter ganó y se la comió a la otra. Pero Twitter al principio estaba muy bien. Luego ya poco a poco empezó a permitir ya la pornografía y el putiferio que hay, y sigue habiendo. Y ahora con X han visto que no, que este hombre, tanto que decía que iba a quitar todo eso, iba a borrar, no lo ha hecho. Pues más gente siguen y cada vez más. Y al final, Twitter, a este hombre le da lo mismo. Mientras gane dinero, le da lo mismo. Aunque sean 5 céntimos. Si ya gana 5 céntimos por cada publicación, ya es un dinero que gana. Sí, y le está dando lo mismo. Entonces, con Olifán haría lo mismo. Le da lo mismo. Si le cambia el nombre, que si se meten 4 chicas y 4 chicos a desnudarse y a hacer lo que hacen, le daría lo mismo. Mientras gane el dinero, a él le da lo mismo. Porque a él lo que le interesa es el dinero. No quiere OnlyFans para eliminarlo. Porque le cambiará el nombre y ya está. Porque saldrá una ley que no lo puede, se lo puede quitar. Como le pasó con Twitter, que no se lo puede quitar. Sí, eso es lo que dice él y los que tiene a su alrededor. Pero en verdad sí que se lo puede quitar si quiere él. Puede eliminar y hacerlo desde cero. Y no lo ha hecho. Lo ha dejado que vaya a peor. Pero OnlyFans, ¿qué va a hacer? ¿Va a ser tan tonto con el dinero que gana eso? ¿Eliminarlo? No creo.
0: Y la gente, mucho dinero.
1: Yo les puse, daros cuenta de que ese hombre lo único que mira es el dinero. Y no lo va a eliminar.
0: Con lo perverso que él es.
1: Con que
0: con lo
1: abrir los ojos.
0: Que lo va a eliminar.
1: Y no, empecéis a apoyarlo. Ay, qué mal aviso. Ojalá hubiera más gente como él que lo elimina. No, no lo va a eliminar. Les puse. Si ya la otra, que era Twitter, le cambió el nombre y no lo eliminó, que dijo que lo iba a eliminar, no os dejéis engañar.
0: Es que va. Es más, lo permite. Permite que hayan páginas dedicadas a la pornografía.
1: Y que, sí. Y personas que están en páginas de pornografía. Como modelo de webcam, por ejemplo, que permita que estén inscribiendo ahí y anunciando para que vayan a su página de webcam, y lo está permitiendo. Con que este lo único que ha hecho es cambiar el nombre para quedar bien, para que la nueva gente que entra no sepan de qué va.
0: Mira, el sexo dicen que es uno de los negocios que más dinero da. ¿Cómo lo va a eliminar? Con lo que a él le gusta el negocio, ganar dinero.
1: Si las, a ver, hablándolo claro, si la prostitución ha estado años y años en la vida. Si ya estaba cuando nosotros casi ni abuelos, entonces
0: es la profesión más antigua del mundo, dice.
1: Y además, él viendo que eso es un negocio y esa página gana millones, está ganando millones, porque tú puedes poner en esas páginas, puedes poner, por ejemplo, la cantidad que tú quieras cobrarles a cada uno que se suscriba. Entonces, si ve que están poniendo lo que quieren y ganan dinero, y él ve que la modelo que está allí o el chico están, van a cobrar, van a poner 6.000 euros y él va a ganar el triple o el cuádruple, ¿qué va a hacer? ¿Borrarlo?
0: No,
1: pues ya
0: no,
1: está.
0: No, para nada.
1: Y
0: no,
1: si tonto, ve que se lo están haciendo con inteligencia artificial, pero él ve que gana dinero igualmente, ¿qué va? ¿Eliminarlo? Dirá, no me importa que la persona que lo está creando su perfil con inteligencia artificial, si él va a ganar 6.000 y yo voy a ganar 24.000, pues estoy ganando más que él. ¿Qué voy a hacer? ¿Borrarlo? Pues no. Ese hombre. Ese hombre parecía un perverso, parecía muy mala persona, pero tiene cabeza para los negocios. Si no, no,
0: claro,
1: no ganaría lo que gana.
0: ¿Dónde ha llegado?
1: Y la
0: ha
1: gente,
0: llegado porque está.
1: Claro, la gente no se da cuenta.
0: Es inteligente. Es inteligente para los negocios, la verdad. Si no, no hubiera llegado donde ha llegado, vamos.
1: Es un ejemplo. Tú, por ejemplo, ahora llegas, lo conoces y le dices, ayúdame para crear un videoclip mío en la música. Él te lo crearía, que te quedarías, que sería mejor que muchos de esos artistas que llevan años. Que sería
0: el, dinero, sería
1: el número uno. Estaría en muchos países siendo la canción el número uno, el videoclip el número uno en muchos meses. Y te harías famosa rápidamente por el videoclip que te ha creado él.
0: Hablando contigo, estoy mirando el videoclip. ¿Te acuerdas que te decía que tenía 1500 visitas antes de hablar contigo? Pues ahora mismo ha subido a 2600 visitas y sigue subiendo. Hablando contigo, estoy viendo que no sé si es que porque estamos hablando del videoclip, ha aumentado de 2600 visitas. O sea que va para arriba. En más de 24
1: horas. Te voy a contar una cosa, ya verás. Tú sabes que hace unos meses ha salido la película de Michael Jackson.
0: Sí.
1: Vale. Pues yo en Instagram metí un vídeo de Michael Jackson, que sale toda la familia, sale la edad que tienen, un videoclip. Ese videoclip que he metido en Instagram ya lleva cerca de 3 millones y pico de visitas.
0: ¡Wow! Es que Michael Jackson...
1: Pero es que contra más... me he dado cuenta que contra más... Estás viendo que ya la expectación de la película ya no es tanto, ya menos gente lo está viendo el vídeo ese y menos lo comentan. Pero está llegando que acerca de ya de 3 millones y pico ese vídeo y te quedas como diciendo, pero ¿qué es esto? Que nunca ha pasado. Y gente que lo ha visto y les ha dado por quererme seguir. Que me quedo como diciendo, pero ¿de qué van?
0: Es que Michael Jackson movía mucho. Ni Bad Bunny ni ostras en vinagre. Ni la Karol G ni nada. O sea, Michael Jackson fue el rey. Es que fue el rey de realmente. O sea, no le puede quitar nadie la corona.
1: Pena. A ver, te digo, no. En Instagram no es. Lo metí en. En TikTok y tiene 3.300.000 para arriba.
0: Qué barbaridad.
1: En TikTok, que te quedas, que es de la familia de él, que salen la fecha de cuando nacieron y cuando murieron, o la edad que tienen. Todos, la familia, hasta Michael Jackson. Y la gente que la ha visto, y te quedas diciendo, pero, ¿esto de qué va? ¿Esto de qué
0: es va? El nombre de Michael Jackson mueve mucho, y más cuando está en promoción una película, la gente pues busca más información de Michael Jackson, está en las redes sociales y en internet se habla más de él, se busca más, además, el nombre del artista.
1: Además, ese vídeo te das cuenta de una cosa muy curiosa, que las personas que más lo han visto han sido personas de 18 a 24 años.
0: Ay, mira, menos mal, no está todo perdido.
1: La gente de 25 a 34 años también son los que más lo han visto. Y te quedas diciendo, y la gente más mayor, de 45 a 54 años, son los que menos lo han visto. Y te quedas diciendo, jóvenes que no lo han conocido ni saben quién eran, son antes lo han oído porque la familia ponía alguna canción o algo, y son los jóvenes los que más lo han visto.
0: Ese
1: hombre que estando muerto está siendo el artista que más dinero está ganando.
0: Es que realmente tenía un don.
1: Las deudas,
0: o sea, yo no sé en persona yo no sé cómo sería, pero como artista era mágico.
1: A ver, las deudas que tenía las tiene más que limpias ya. Las deudas que tenía. Y el dinero que está ganando. Te quedas diciendo, ¿qué tenía este hombre para conseguir lo que consiguió en la música? Y que nadie ha llegado a superar uno de sus discos, el disco de Thriller. Ningún artista ha conseguido superarlo. Ni aun los Beatles, siendo como eran los Beatles.
0: Además de ser fantástico cantando, Aparte, actuando, tenía un carisma único, su personaje, lo que él era, la imagen, ¿no? Su personaje, la imagen, era única también, o sea, todo lo que rodeaba a Michael Jackson, tanto música, voz, imagen, espectáculo, no se puede igualar, o sea, era único, ¿no? O sea, era magia, era mágico.
1: Sí, pero te quedas como diciendo, a ver, ni los Beatles, ni Elvis Presley... Sí.
0: Tenía algo.
1: Ni mucho...
0: A veces pienso que las personas, hay personas que vienen, parece que hayan sido enviadas por, llámale universo, llámale Dios, o llámale como quieras, como decían en la serie, aquella. Pero hay veces que veo personajes en la historia que parece que han sido enviadas por algo, tocadas por un don, enviadas para hacer esa cosa, ¿no? O sea, hay veces que hay personajes en la vida que pasan a lo largo de la historia que parecen que han sido marcadas para hacer eso. O sea, es curioso. Hay personajes muy fuertes, con personalidades muy fuertes que marcan la historia, que no son realmente, no son personas como todos somos, pero son algo más. O sea, no son normales.
1: Claro, y que haya habido gente que haya querido sacar provecho a raíz de él, denunciándolo por cosas que ocurrieron, que dijeron que había abusado, que todo eso, solamente por sacar dinero. Yo a esa gente no sé cómo no las han metido en la cárcel por mentir, porque hubo uno que cuando murió Michael Jackson, que la había denunciado, se sintió tan mal de haber hecho lo que hizo, denunciarlo porque se lo dijeron su padre, denunciarlo como que te ha hecho algo para sacarle dinero. Se sintió tan mal que terminó matándose ese chaval, porque no lo pudo superar. Claro, porque vio que había mentido, porque se lo dijo el padre. Otros también quisieron sacar dinero para mintiendo que ha abusado, que ha hecho no sé qué conmigo y todo, y él prefirió pagarles un dinero antes que hacer un juicio, porque si hubiera habido un juicio, hubiera habido una expectación más grande y hubiera sido peor para él y para su carrera. Igual lo terminaba hundiendo del todo. Y prefiero pagarlo, lo callo y venga, adiós, te llevas un dinero, que ese dinero yo luego lo recupero. Tuvo cabeza él. Que mucha gente dijera, sí, le ha pagado para callarlo, porque es cierto, que digan lo que quieran, pero tuvo cabeza.
0: Sí, no, porque si ya te metes en temas de juicios, de escándalo, ya parece que el alargar la cosa, ya parece que seas culpable porque estás metidos en juicios y tal, y no quieres alargar la historia, quieres callar todo rápido para que no hayan habladurías y cosas de estas.
1: Es
0: ¿no?
1: lo que pasó. Entonces, con Johnny Depp fue a juicio con su exmujer y a raíz de ahí perdió contratos y perdió cosas. Casi le ha hundido su carrera. Pero Michael Jackson tuvo cabeza y dijo, lo paro esto rápidamente, les pago un dinero, que es lo que quieren, que yo luego lo voy a recuperar rápidamente. A mí eso no me supone mucho. Me lo callo y venga. Y así la gente deja de estar pensando mal, porque si voy a juicio, la gente me va a machacar y me van a venir con el látigo.
0: Cuanto más se remueve la, como dice, siempre he escuchado, cuanto más se remueva la mierda, peor es. Entonces es mejor quitarla rápido y ya está.
1: Claro,
0: ¿no?
1: Él siendo lo que era, él tuvo cabeza ahí. ¿Que fue bien asesorado? No lo sabemos, pero ahí tuvo mucha cabeza en todos los casos que le quisieron sacar dinero. Claro, el primero quiso sacar dinero, el segundo dijo, ay, como este ha sacado dinero, yo también quiero sacar dinero. Y luego tuvo la suerte que hubo gente que la apoyó el actor este de las películas estas de Solo en Casa, lo apoyó
0: el Macaulay Culkin.
1: Sí, y hubo una persona que en su momento no era muy conocida, que resulta que a raíz de todo esto que ha salido de la película se ha sabido que lo apoyó también, y es el presidente de Estados Unidos,
0: Trump.
1: Sí, en su momento no era conocido, que no se conocía, y lo apoyó. Que ha salido esto y se queda uno diciendo, este hombre que entonces no era conocido y lo apoyó, pues también una cosa buena que hizo el hombre. Pues para ser lo que es el Trump, hizo una cosa muy buena. Claro, si sabían que no era justo lo que estaban haciéndole al pobre hombre, a Michael hizo lo mejor. Sí. Tú no sé si tú has llegado a ver la película, pero si la ves...
0: No la quiero ver, pero...
1: ¿Te quedas?
0: Estoy esperando que salga en alguna de estas de streaming, porque al cine no puedo ir. Vamos bastante liados al cine, pues como que no podemos ir. Así que al final acabamos viendo siempre las cosas en el sofá.
1: Hay una cosa...
0: Cuando descansamos.
1: De este personaje de Michael Jackson, que no entiendo... En la película se prohibió que pusieran la parte de las denuncias de los juicios y de todo eso. Lo habían grabado, pero tuvieron que quitarlo y volver a grabar. Esa parte de cortarla y poner otra cosa. Y no se entiende cómo ahora resulta que hacen una docuserie de 3 capítulos, Netflix, con los juicios de Michael Jackson, de los abusos. La saca.
0: Porque una cosa, sí, una cosa los permisos de la producción de la película y otra cosa es que
1: no, pero
0: la otras no, plataformas que
1: a ver, la familia y todo el mundo legal dijeron prohibido sacar nada de los abusos de Michael Jackson. Eso está prohibido en cualquier sitio y ahora llega Netflix y lo saca. No sé si la familia lo sabrá o no, pero si lo saben, la de millones que puede perder Netflix va a ser gorda si les llevan a prisión.
0: Quizás le salen rentable y todo, porque saben que va a haber mucha gente que lo va a ver y aunque les pongan multas, normalmente siempre lo va a ver, pasa.
1: Pero la gente, la imagen que, la imagen que deja a él, porque con esa docuserie va a ser, porque saca justamente los juicios y no creo que sea muy bonito eso.
0: Muy agradable.
1: Y a los los hijos no creo que les haga gracia, porque la hija y una de las hermanas, la que más pegada estaba a él, la Toya Jackson, dijeron que no querían saber nada de la producción de la película porque veían cosas que no les gustaba y dijeron que no querían saber nada, no querían participar en nada. Hicieron muy bien. Y luego no vieron justo que el hermanito que metió al sobrino utilizará dinero de la herencia para la película. No le gustó. Que la hija se enfadó. La hija se enfadó mucho.
0: Yo es que de estas cosas, yo sabía que había habido algo de polémica con la familia, con la película.
1: Sí, sí.
0: Una de las hijas.
1: La hija. Y la hermana, la tía Jackson, la que más pegada estaba a él, dijeron que no querían saber nada. Y luego, si ves imágenes de los estrenos de que hacían de la película, que salían en la familia, menos la madre que no quiso salir, ves a los hijos de Michael Jackson que los tienen como en una esquina, como apartados, como fuera. Como diciendo fuera de aquí, de la del posado. A los hijos, a los propios hijos, apartados. Y otro de los sobrinos que más se parecía a él, en la forma de vestir, en la cara, que se parecía más a él, no lo cogieron. Y cogen a otro porque el hermanito quería meterlo en el mundo del espectáculo a su hijo. Y quería negocio.
0: Claro.
1: Que por eso la hermana y la hija se enfadaron en muchas cosas, que vieron cosas que no les pareció nada bien.
0: Yo creo que Michael Jackson se acabó un poco chungo de la cabeza, fue por todo lo que pasó, porque a ver, lo que le hicieron hacer de niño, toda esa presión, un juguete roto, ¿no? O sea, todo lo que ha tenido que pasar ese niño, porque se ve que el padre era súper maltratador.
1: El padre
0: con él, ¿no?
1: El padre en verdad era un monstruo, se puede decir.
0: Sí, o sea, él era realmente era un ser especial en la música, pero lo que ha tenido que pasar ese chico de joven, ha tenido que ser para crearle el trauma, ¿vale?, que de mayor tuvo. Es que, o sea, siempre hemos visto que Michael Jackson no estaba bien, lo hemos visto que Michael Jackson tenía un problema mental, o sea, sería un monstruo en la música, pero se veía que emocionalmente y mentalmente tenía algún tipo de trauma.
1: Claro.
0: Y no me extraña, porque lo que ha tenido que pasar de niño a ese chico,
1: por el padre,
0: ha tenido que ser un calvario.
1: Todos los problemas que tenía en su cabeza era por el padre. Porque, sí. A ver, si el padre quería crear un grupo, abusa y trata a todos por igual. No, a los demás hermanos los trato mejor y a este lo trato. No, si tú veías que tenía un don Michael, los otros también tenían un don, con los instrumentos y todo. Y no, los trataba mejor a él, que era el más fácil de manejar, pues lo maltrato y lo humillo y le hago las mil y una. Y lo trataba fatal, que claro.
0: En la peli. Yo quiero ver la peli. Pasa que estoy esperando a ver si,
1: en la película,
0: si sale las plataformas.
1: Claro, en la película, cuando se ve el caso de cuando él se le quema el pelo.
0: Ah, claro, sí, eso sí lo he escuchado.
1: Tu entonces, sí, sí. El padre.
0: Es cierto. De miedo.
1: Quería que continuara con el grupo, con el grupo, con el grupo. ¿Qué pasó? Uno de los hermanos, cuando se cambian de compañía. Uno de los hermanos se quedó en la primera compañía que estuvieron, porque se termina liando con la hija del dueño de la compañía, se queda ahí. Pero, ¿qué hicieron? Abusar de Michael todo lo que pudieron. Cuando Michael dijo que se quería ir, que se iba y empezó a grabar sus canciones, volvió para un solo concierto porque le convenció la madre. Porque la madre lo conocía como era Michael y dijo, haznos el favor. Si no es por la madre, él no vuelve. Pero tuvo las santas narices en ese mismo concierto, antes de terminar el concierto, decir, este es mi último concierto con mis hermanos. Y dejarlos tirados ahí. Al padre lo dejó, que lo hundió. Claro, porque el padre se había aliado con un promotor que había muy bueno, que llevaba a boxeadores, muy conocido en Estados Unidos, uno negro. Claro, y entonces, claro, se pensó que iba a conseguir no sé qué, y al final, ¿qué pasó? Que le dio la patada a Michael. Y claro, fue cuando empezó su carrera Michael y ha conseguido lo que no ha conseguido nadie. Porque hoy en día el disco suyo de Thriller sea el más vendido que los propios Beatles, con lo que son los Beatles.
0: Increíbles.
1: Es
0: sí,
1: que es,
0: sí,
1: te quedas era, diciendo, y además que de
0: era Beatles, un ser único.
1: Además de los Beatles, aún quedan dos vivos. Y sobre todo Paul McCartney, que lo ven por ahí y es un ídolo, Paul McCartney, y no han vendido ni la mitad de lo que ha vendido Michael con solamente un disco.
0: Michael Jackson era un ser especial, o sea.
1: Claro. Luego
0: había venido al mundo para eso, o sea, era su misión, o sea. Había venido al mundo para marcar en la música, para marcar en el mundo, o sea, para ser una leyenda. Había venido a ser una leyenda.
1: Claro, y los videoclips que hacía, el videoclip que hizo con Thriller, eso, más que un videoclip, parecía, lo dice mucha gente, parecía como una miniserie.
0: Una película de terror.
1: Una miniserie.
0: Y la película, de terror. Yo me acuerdo que cuando. Yo me acuerdo que cuando la veía de pequeña, oye, que me moría de miedo. Yo no sé si a ti te pasaba. Cuando daban el videoclip, que duraba un montón de minutos, yo cuando me daba miedo, no quería verlo. Sí, la canción me provocaba querer verlo, pero me daba terror ese videoclip. No quería verlo, lo apagaba la tele.
1: Y además fue el primer videoclip que se puso en un canal de televisión de un artista negro. Es el primero. Con la de artistas negros que ha habido en antaño muy conocidos, como Antonio Machín, por ejemplo, o había antes que Michael Jackson, había Tina Turner, y el primer videoclip de un artista negro fue el suyo. Eso algo dice que había ahí.
0: Sí, dicen que contrató a un productor de películas para crearle. Al principio no, la discográfica no lo veía bien que hiciera un videoclip tan grande y que pareciera una película, o sea, no lo veían bien, pero Michael Jackson lo hizo porque tuvo visión, fue un visionario y oye, que fue una obra maestra.
1: Y conseguir que la MTV sacaran el videoclip de él, eso dice mucho, porque siendo el canal que era tan conocido en Estados Unidos y a través del mundo, sacaran un vídeo de un artista negro, no lo veían bien. Lo consiguieron y ganaron. No solamente ganó Michael Jackson dinero a mansalva, sino el canal lo que ganó también con eso. A raíz de ahí.
0: Fue una buena producción.
1: Claro,
0: fue una buena producción.
1: A raíz de eso, la MTV, ¿qué quiso hacer? Sacar a más artistas negros. empezaron a sacar, pero artistas que eran muy conocidos, pero rápidamente. Y ganaron. Claro, es que hay que reconocer que lo que tocaba Michael Jackson se convertía en dinero, en éxito.
0: Sí.
1: Porque no sí, solamente ha sido es que ha tenido canciones a mansalva, que han sido número uno, pero bastante.
0: Sí, la verdad es que era un visionario.
1: Un artista como él, que siempre, cuando llegaba y venía a Europa, venía por ejemplo a España, siempre lo normal era que iba Madrid, Barcelona, que es lo normal que van todos los artistas. Sean españoles o sean extranjeros, van Madrid o Barcelona. Aquí, por ejemplo, a mi ciudad han venido justo, muy justos, porque han venido, vino el año pasado aquí Chayanne. ¡Oh! Un milagro. Porque no es muy normal que venga ya por segunda vez. No es muy normal. Que venga un grupo de heavy como Juro para una fiesta del Pilar no es muy normal tampoco, porque suelen ir siempre en Madrid, Barcelona o lo máximo Valencia, y que lo tengas en un Zaragoza, eso dice. Y ahora llega y viene para cantar en la Romareda en el 97, fue, me parece, Michael Jackson, pues te quedas diciendo, ahí va un grande. Y ya venía que con el éxito de Thriller, pero mucho más, con otros éxitos que habían sido también número uno, y llega aquí a España y llega a Zaragoza, a una ciudad que te quedas sorprendido y dices, ¿cómo puede venir un artista tan grande como él? Pues algo tenía él, que veía algo para decir, voy a estas ciudades, a estos sitios. Y si el último espectáculo que iba a hacer, el último concierto que iba a hacer antes de morir, lo hubiera hecho, hubiera ganado, pero no solamente en esto y en fan, sino hubiera ganado en dinero, que hubiera superado hasta las deudas que tenía.
0: Es que me parece que quería hacer tour por España también, sí, quería antes hacer, de morir.
1: Quería hacer un concierto que era empezar por Estados Unidos, y era un espectáculo pero grande, que estaba ya jodido de la espalda, estaba con esos dolores, pero quiso querer hacer una última actuación a lo grande, y que si la hubiera hecho hubiera sido, pero bueno, la gente se hubiera vuelto loca en pagar lo que fuera por irlo a ver.
0: Es que la verdad es que los espectáculos y todas las discográficas y todo invertían un montón de dinero los promotores en los conciertos. Era un espectáculo, es que son un espectáculo, pero espectáculo de verdad. Pero,
1: claro, es que tú ves los videoclips o los espectáculos de conciertos que hacen los extranjeros, comparado, los americanos, por ejemplo, comparado con los españoles, y te quedas diciendo, ni punto de comparación. Ya.
0: A ver, América, ya de por sí América, ya cuando el niño nace, los padres directamente los ponen a dar clases de canto, de interpretación. Aquí tú le dices, papá, quiero ser artista, y te miran como diciendo, tú estás loca, anda niña, vete al colegio.
1: Sí.
0: O sea, es que la cultura que tienen los americanos del mundo del espectáculo es muy
1: corriendo diferente a España. Te llevan a casting para que tú vayas a cantar en un musical, o vayas a cantar, seas cantante, o vayas a ser actor en una película, corriendo, aunque sea allí, aunque estés el segundo en la película, vamos a poner que estás de suplente
0: allí
1: ahí.
0: Invierten, sí, en América le dan mucha importancia a todo lo que sea el mundo del espectáculo, del cine, de la música, claro, todo lo que tenga que ver con el entretenimiento.
1: En una película, aunque salgas, vamos a poner 5 segundos en la película, si ya te han visto esos 5 segundos, ya para la familia ya eres súper famoso, ya eres lo más.
0: Es que fíjate que todo lo que consumimos en el mundo es americano, o sea, las series, las películas, la música, es todo americano.
1: Claro, es que hoy en día las películas españolas no están teniendo tanto éxito como están teniendo las americanas.
0: Es que en España hacemos otra clase de cine, ¿no?
1: En España.
0: Y que está bien, yo me lo paso de cómico, o sea, de humor.
1: En España,
0: de humor. La mayoría.
1: Ahora, últimamente, la única que ha tenido mucho éxito y mucha expectación en los cines ha sido la de Torrente, la última. Española.
0: Es la mayoría. Bueno,
1: ahora mismo.
0: A ver, está el... ¿Cómo se llama este? Que hace el Almodóvar, que hace de drama, hace películas dramáticas.
1: Sí, pero...
0: Pero la mayoría, todo hacemos las series y todo, fíjate, las que más triunfan es las cómicas. Hay series muy buenas, yo he visto un montón de series españolas en Netflix y todo esto, de misterio, de que estaban muy bien, o sea, que me he quedado diciendo, ¿y esto es español? No veas, ¿no? Qué guay, o sea, pues no parecía, o sea, si no llego a saber que los actores son españoles, me creería perfectamente que es una producción americana, porque está muy bien. Lo que pasa es que aquí, en España, ya me transporto allí, parece que somos más partidarios de hacer cine y series cómicas, pero haciendo cosas serias también somos buenos, pero no somos tanto como los americanos, se dedican a hacer cosas más dramáticas, de acción, de misterio, policíacas, sí. O sea, son más los reyes de eso, ¿no?
1: Ahora mismo Netflix ha conseguido mucho éxito con una serie que es One Piece, que es de un chico que es pirata, que quiere ser el rey de los piratas, que empezó siendo en dibujos, que es japonesa, y la han hecho con personajes humanos. Y ha tenido tanto éxito en... ahora mismo en Netflix, que la gente está esperando que salga ya la segunda temporada, porque ha tenido un éxito pero grande. Y además, hemos tenido la suerte que en esa serie hemos tenido a un actor español como protagonista. Tenemos uno de los protagonistas del grupo de los piratas esos, de esos chicos, es español, es de Canarias. Aunque él tiene origen extranjero, pero ha nacido en España y es español. Y ha tenido un éxito esa serie en Netflix, que toda la gente es loca, esperando que salga ya la segunda temporada. Eso dice mucho también. Y que haya un actor español y que la hayan cogido para esa serie, siendo lo que es la serie en dibujos, dice mucho.
0: Es que los españoles también sabemos hacer espectáculo. Lo que pasa es que en España no se invierte tanto. Pasa como aquí en Italia, también. En Italia se parece mucho a España. No invierten en espectáculo, en artes escénicas, en arte y entretenimiento. O sea, en todo lo que tenga que ver con entretenimiento, no se invierte. En América es una cosa súper importante y primordial todo lo que son artes de entretenimiento, ¿no? El espectáculo, el cine. Entonces, claro, o sea, tú ves que cogen un americano, coge una discográfica americana, los americanos cogen a un cantante y aunque sea un cantante normalito, lo convierten en un rey, en una cosa sobrenatural. Y a lo mejor es normalito.
1: Claro.
0: Cualquier cantante español, si lo cogieran ahora los americanos, harían realmente un rey. O sea,
1: aquí,
0: una reina de
1: aquí
0: Venus,
1: tenemos
0: mujer.
1: Un ejemplo muy claro, la Quinta Estación. Aquí en España no han conseguido mucho triunfar, se tuvieron que ir a México y en México son los reyes. Y volvieron,
0: por ejemplo,
1: volvieron aquí a España y son como dioses.
0: Por ejemplo, otra que los espectáculos, o sea, los conciertos son de verdad una obra maestra, un espectáculo, Beyoncé y los espectáculos que tiene, lo que invierte la productora, la discográfica,
1: es que Beyoncé,
0: en dar ese espectáculo, ese show, claro, invierten mucho, el presupuesto es diverso,
1: es que Beyoncé,
0: les da igual, invierten mucho.
1: Beyoncé, los espectáculos que hace es de 10, y Cyrus, los espectáculos que hace, los conciertos que hacen, es decir, ni 30 cantantes españoles podrían crear eso.
0: Porque no invierten, o sea, las discográficas españolas no invierten.
1: Y luego tenemos
0: a
1: un actor que es una pena que tenga que triunfar en el extranjero, que es no solamente como actor, sino como persona, es Antonio Banderas.
0: Antonio
1: Banderas.
0: Aquí sabe hablar italiano perfectamente, Penélope Cruz,
1: pero,
0: han estado aquí en Italia y hablan perfectamente italiano.
1: Pero tiene una cosa buena Antonio Banderas, que aunque esté viviendo en el extranjero, nunca se olvida de su Málaga.
0: Es muy buena persona. Es una persona que no se le ha subido a la cabeza.
1: ¿Y lo ves?
0: A pesar de triunfar en América, también en el mundo entero.
1: Que hay películas que no valen mucho la pena, pero vale más él, no como actor, sino haciendo películas, sino como haciendo teatro. Vale más como haciendo teatro, porque lo dicen mucha gente que han ido a verlo al teatro y se quedan asombrados. Dicen, pero si valdría más que hiciera teatro que no películas. Porque es un espectáculo.
0: Sí, bueno,
1: Antonio Banderas. Y mira siempre por Mara. No hay una Semana Santa que no diga, me vengo a España. En vez de decir, no, me quedo en Estados Unidos. O me voy a Andalucía, que la Semana Santa en Andalucía es maravillosa. No, se va a su Málaga. En vez de ir a Sevilla, me voy a Málaga.
0: A mí lo que me sorprendió también es Bardem, ¿no? Porque Bardem... yo tenía como un actor bueno, pero cuando lo vi en la película Monster, la serie Monster, no lo reconocí. O sea, eso es un buen actor. O sea, un actor que no lo reconoces, no lo reconocí, no sabía que era Bardem. O sea, hasta que vi la letra, digo, ostras, Bardem, qué buen actor. Oye, es que si no lo reconocía.
1: Si lo ves bien, Bardem triunfa gracias a que se juntó con Penélope Cruz. Si no... antes no valía mucho. Y a raíz de juntarse con Penélope Cruz ha ido subiendo, subiendo. Pero Antonio Banderas se le ha currado el suelo,
0: Sí, porque yo antes lo veía como actor, pero para mí era un actor más, pero cuando lo vi en esa serie, es que no lo reconocí, o sea, porque vi luego las letras del final, lo de esto que te ponen quiénes son los actores, y dije. Digo, ¿ese era Bardem? Hostia, digo, no lo reconocía. O sea, se había caracterizado del personaje de padre tan bien que ni lo reconocía yo. Digo, ostras. O sea, que cuando se caracteriza. Como el actor este de la que se avecina, el. No me acuerdo cómo es, el que hace de pescadero.
1: Antonio
0: en la
1: Recio.
0: Vida real. En la vida real.
1: Sánchez.
0: Es un super actor, ¿eh? Es un super actorazo.
1: Sí, se llama Jordi Sánchez.
0: Sí, en la vida real, yo lo he escuchado hablar, lo he visto que lo entrevistaban, una persona, o sea, súper tímida. O sea, una persona, a ver, yo cuando, para saber que un actor es bueno, tienes que verlo en la vida real. Cuando en la vida real tú no lo reconoces, o sea, es totalmente diferente a los personajes que hace, eso es que es un buen actor, ¿no? Sí. Porque hay muchos que en la vida real son igual que en sus personajes. Dice, pues entonces, no está haciendo un personaje, se está representando al mismo leyendo un guión. Pero cuando tú en la vida real lo ves y es totalmente diferente a su personaje, dices, ostras, tú, pues sí que es tan tímido.
1: Además,
0: hablar tan tímido,
1: Jordi
0: no lo reconocía.
1: Jordi Sánchez empezó haciendo una serie en catalán.
0: Plats Bruts, sí, platos.
1: Que ahora sale, no sé si es en Netflix o en otra plataforma, que ya es en castellano. Sí, soy en castellano. Pero empezó ahí, y ahí fue donde se empezó a conocer. Luego empezó en Aquí no hay quien viva, que salió una vez, haciendo un trocito de algo que salió. Y luego ha sido en La que se avecina, en donde ha tenido el boom que ha tenido ese actor. Como muchos de los de esa serie que han tenido un éxito, pero grande.
0: Rotundo, sí.
1: Porque el que hace de portero, Nacho Guerrero, me parece que se llama, el portero, es una persona que te quedas alucinada también de verlo. Parece que lo ves el personaje un poco tonto, dices, este es muy tonto. Luego lo ves hablando en verdad y te quedas diciendo lo culto que es.
0: Sí, lo he visto yo también en persona. Bueno, lo he visto. Las entrevistas y tal. Y dices, ¡hala!
1: Y la forma de hablar. Él vive. En donde vive, muchas veces se queda diciendo que no ve justo los problemas que hay en la vida. Que no ve justo que haya gente inmigrante que vienen a robar, a hacer. Y te quedas viendo a esa persona diciendo, no tiene nada que ver con el personaje.
0: Pues nada, yo cuando la primera vez que lo escuché hablar, yo pensaba que me iba a encontrar con algo muy parecido a la serie, y cuando lo escuché hablar digo, ¡wala! ¿Este es el mismo?
1: Es como otro de los personajes, Pablo Chapela, Amador, que te quedas también a veces, porque lo ves siempre que está muy alegre, muy todo, pero lo ves que es una persona que te quedas alucinado también de verlo.
0: Es que de verdad es que son, por eso triunfa la serie, ¿no? Porque son buenos actores, o sea, yo creo que una serie por buenos actores.
1: Actores que últimamente no sale, que es José Luis Gil, por el problema de enfermedad que tiene,
0: Ay, sí,
1: no puede salir. El pobre hombre es, ha sido un actor hasta de doblaje y te quedas diciendo cómo es. Y además ese actor me parece que es de aquí de Zaragoza.
0: Además ha hecho, trabajaba al comienzo, cuando no era tan famoso en el cine, hacía de actor de doblajes de voz, hacía para anuncios, para películas, series.
1: Y es una persona que ahora mismo, con lo mal que lo está pasando, que igual no puede volver a su profesión, que no
0: seguramente han dicho ya, la hija ya ha dicho que seguramente no vuelva.
1: Claro, que no se le reconozca, no se le dé algo a él, te quedas alucinado. Que no se le dé un homenaje. Sí. Porque, en cambio, un actor extranjero muere o le pasa algo y le dan un homenaje. Y a un personaje de mucha trayectoria, como es José Luis Gil, que no se le dé la calidad que se le tendría que dar aquí en España. En cambio, a Antonio Banderas, como se ha ido al extranjero, se le reconoce muchas cosas. Y porque hace muchas cosas por su Málaga. Se le reconoce.
0: Dicen, nadie es profeta en su tierra.
1: Y en cambio, a este no se le da, porque ha sido un buen actor y todo. Y además,
0: sí es.
1: Ha hecho películas que han estado muy bien, pero como actor de teatro o de eso, no se le puede decir tampoco nada malo.
0: En España es que somos diferentes, ¿no? O sea, también en la música, Mónica Naranjo, Natalia de la Quinta Estación. Hay muchos cantantes que ahora mismo no me acuerdo sus nombres, pero que han tenido que triunfar fuera, y una vez que las reconocen fuera, vienen, bueno, van a España.
1: A ver, otra Amaral, vez, ¿no? Pero Amaral también ha tenido que triunfar fuera.
0: Amaral también.
1: Hasta que al final, que no solamente España, sino su Zaragoza los han reconocido, si no, no son nadie.
0: Rocío Dúrcal me parece que fue más famosa en México.
1: Claro, que España.
0: Que en España. Yo cuando yo era pequeña me pensaba que era mexicana, hasta que mi madre me dijo, no, es española cuando yo era pequeña.
1: Tú ahora mismo, a cualquiera de los de la generación de ahora, les nombras Rocío Dúrcal, dicen mexicana.
0: Es que, sin embargo, la ¿cómo se llama? La Alaska, yo toda la vida pensando que era española. Y resulta que era mexicana.
1: Sí,
0: y yo, ¡ostras!
1: No, es mexicana. Y además se llama Olvido Gara. Se llama.
0: Sí, es verdad. Sí, y yo pensando que era española de toda la vida.
1: No, es que ella vino porque su madre se trasladó aquí a España. Por lo que fuera, se trasladó su madre. Y claro, y aquí, desde los años 70, ha triunfado. Y es una española más, Alaska. Y es una persona que la verás con esas pintas, a ella como a su marido. Y son súper inteligentes, pero los dos apoyarán a esta gente del orgullo gay, apoyarán a mucha gente así, tendrán muchos amigos así, sean lo que sean, pero son súper inteligentes. ¿Los oís hablar?
0: Como Lola.
1: Sí, Lola Flores era una adelantada en su tiempo.
0: Pero yo me pensaba que era gitana, y no fue. Yo toda la vida pensando que era gitana, y no era gitana, era catalana, lo que se casó con un gitano. Ella era paya.
1: Lola Flores tenía lo que no ha tenido ninguno, una adelantada en su tiempo.
0: Sí, es verdad. Porque era una mujer súper adelantada.
1: Tenía unas frases y tener al lado un marido que supiera estar en su sitio, que no cualquier otro marido siendo artista hubiera permitido eso, y darle el privilegio que le dio a Lola, eso, el pescadilla, hacer eso era mucho, siendo en el mundo de la música. Quedarse en casa a cuidar a los hijos, a criar a los hijos del marido, siendo que él también era cantante y artista y podía haber dicho, yo también quiero triunfar.
0: Tenía un buen carácter, tenía un buen carácter esa mujer.
1: Es como pasó con el marido de Rocío Dúrcal. Él llegó y dijo, dejo la música y me dedico a criar a los hijos y permito que mi mujer se vaya a México. Y lo permitió.
0: Ole por esos maridos. Ole por esos maridos.
1: Él lo permitió.
0: Que dejan que permitan que la mujer crezca y brille, eso, ¿no? No como otros maridos.
1: Algo
0: que,
1: bueno.
0: Lo contrario.
1: Como muchas mujeres que prefirieron estar en un segundo plano porque su marido siguiera en la música. O como actores, o eso. Y eso dice mucho. pero que
0: es de mucho de la pareja.
1: Pero que muchos artistas tengan que ser reconocidos fuera de tu propio país, eso dice mucho. Y da pena volver y que luego, una vez que has triunfado en otro país, el país te quieran tener como un dios. Es para decirles, iros a la mierda. Si no me habéis querido en su momento... Lo siento, yo vendré, haré conciertos, pero conmigo no contéis para que hagan ni un evento ni nada con vosotros. Porque no me habéis querido en su momento. Me habéis rechazado. Y me ha tenido que currar fuera. Alaska no es que...
0: Es que fuera...
1: Alaska no es... Alaska tiene una cosa que no es que la rechazara México. Es que ha triunfado aquí en España y siempre ha llevado en su sangre México. Siempre ha nombrado México... como su segunda casa. Y si ha, y siempre que ha tenido tiempo ha querido irse a México. Y últimamente se ha ido a México y se ha ido a juntarse con Ana Torroja, que está viviendo en México. Y se ha ido a juntarse con ella, a verla. Porque son dos de las grandes de los años 80. Y
0: aquello, que también me...
1: Es que se ven cosas que te quedas como diciendo, tu propio país que te ha... te haga esto en la música, sobre todo en la música, con lo que cuesta.
0: Pero en Italia están igual que en España. Mira, fíjate, Madonna era italiana, además era abruzzese, o sea, era de un pueblo y estado.
1: Sí, pero mira, Madonna, si lo ves bien, le ha dado lo mismo que Italia le haya dicho que no. Ya la ha cogido los Estados Unidos y está triunfando.
0: Sí, sí.
1: Y
0: sí.
1: Es en nombre está el rey del pop, Michael Jackson, y la reina del pop, Madonna. Y Madonna tardará 3, 20 o 50 años en volver a hacer un disco, que cuando lo vuelve a hacer la gente está con una expectación pero grande, como el primer disco que hizo.
0: Fue otra mujer adelantada a sus tiempos, claro. Porque no tuvo vergüenza en ser descarada sexualmente, claro. Ni con la imagen.
1: Y
0: o
1: no
0: sea,
1: le importa que...
0: En aquella época era todo tabú todavía. ¿Vale?
1: Y no le importa que la conozcan porque se ha casado con varios hombres con más jóvenes que ella. Que ella tiene igual 50 años y el novio que tiene, tiene 20. Le da lo mismo. Ella,
0: bueno,
1: si os gusta la música,
0: famosa, ¿eh?
1: a ella le da lo mismo. A ver...
0: Ya,
1: si te gusta ahora, mi música, vale. Si no, pues ya sabes.
0: Pero ahora les ha dado ahora. Demi Moore también se fue con uno más joven. María Carey se fue con su bailarín, que era tenía 20 años el bailarín, y ella tenía 50. Parece que se lleva de moda ahora.
1: A ella es lo que les importa. Si a ti te gustó como cantante y como actor, es lo que vale. Mi vida privada, yo puedo hacer lo que me dé la gana. Si no te gusta... Si no te gusta lo que hago, ya sabes, te buscas a otro artista que te guste más.
0: Yo siempre pienso que en el amor no importa la edad, porque lo que importa es los sentimientos. O sea, ¿qué más da? Que tu pareja sea mayor o menor, si lo que importa es lo que te quiera, ¿no? O sea, tú puedes tener una persona de tu misma edad y llevarte como un pis. Y una persona ser mayor que tú o más joven que tú y ser tu media naranja, ¿no? O sea, yo pienso que la edad, lo que importa es que las personas se amen y se lleven bien, o sea, eso es lo importante.
1: Que aquí mucha gente, hay gente, sean ellas o sean ellos, que se juntan con gente famosa por el dinero y por hacerse famosos, no porque me gusta.
0: Pero eso es otra cosa, eso ya es el interés, eso ya no es amor, es amor por el interés.
1: Y muchos artistas te ponen unas cláusulas que te quedas como diciendo, ¿esto de qué va?
0: Es como
1: Jennifer López le pone a todas sus parejas una cláusula que te quedas diciendo, ¿pero esta mujer de qué va? Que todos los días tiene que tener sexo, todos los días. No, y no sé.
0: Es verdad, lo había escuchado yo también.
1: Hay muchas parejas que terminan asqueados. Además, es una persona muy rara, muy complicada para vivir con ella. Será muy guapa, será, tendrá un cuerpo lo que quieran, pero para vivir, lo han dicho muchas parejas, que es una persona para convivir. Que, ojo, hay que tenerlos bien puestos.
0: Bueno, a ver, yo cuando volvió con Ben Affleck pensé, van a durar dos telediarios, porque segundas partes nunca fueron buenas.
1: Es que
0: cuando tú rompes con una persona es por un porqué.
1: Pero
0: tiene un porqué.
1: Ben Affleck,
0: o sea, las personas no cambian.
1: Volver con ella hay que ser muy tonto. si ya has tenido la primera experiencia y has visto lo, cómo has acabado, ya.
0: Ya. Es que es. Yo he escuchado también que es una mujer complicada, que no es una mujer fácil, muy caprichosa. Bueno, supongo que es el capricho de los famosos y ricos, ¿no? Que cuando tienen un cierto nivel en la vida se piensan que no se merecen menos, o piensan que se merecen como divas que son o divos.
1: Sí, pero que
0: se merecen, no se merecen menos.
1: Pero que ella, su pensamiento. A ver, hay cláusulas que no tienen sentido, porque, a ver, una mujer o como o un hombre que pongan como cláusula, tengo que tener sexo todos los días. ¿Se piensa que con 80 años o 90 años van a poder llevar ese ritmo? No. Por entonces, ¿no se dan cuenta que le ponen esas cláusulas para así sacarle dinero a su pareja? Lo hacen para eso.
0: Sí.
1: Si no me compres, pues me tendrás que pagar tanto dinero y ganar dinero. No lo hacen por otra cosa.
0: Porque, obtener las cosas perfectas para romper.
1: Claro,
0: si sale otro.
1: Sí, y sacarle dinero. Pues no cumplir, me vas a pagar tanto, porque con 80 años o 90 años no me digas que vas a tener el mismo ritmo que tenías con 30 o 20 años o 50.
0: Eso es, hombre, es que es imposible. La naturaleza, la naturaleza.
1: Claro.
0: Sí, no es.
1: Que me digas que tengas eso uno a la semana, vale, bien. Pero todos los días, eso, un ritmo no lo aguanta el cuerpo. Al final.
0: Personajes muy.
1: Son gente que y también. Los abogados que permiten esas cláusulas, muy mal de la casa tienen que estar, por no hablarle a...
0: No, también el marido de firmar todos los días.
1: Claro, el marido, claro.
0: Vamos a llegar a un acuerdo.
1: El marido quiere estar con la artista, o la mujer quiere estar con el artista, y no están ni uno ni otro bien de la casa.
0: Sí, exacto. ¿Esa es otra para cuál? O sea, si tú aceptas una cosa así, sin llegar a un acuerdo antes, es que son tal para cual.
1: Es como poner en cláusula de. Me hago un seguro de. Aseguro, por ejemplo, mi culo o mis piernas. A ver.
0: Ella tiene asegurada su culo, sí, es verdad. Tiene asegurada su culo.
1: Hay otros que aseguro mi cara. A ver, tener un poco de cabeza y no asegures. O el culo, o la pierna, o la cara. Asegurar todo entero.
0: Hombre, María Carey tiene asegurada la voz, pero es normal.
1: Pero ver, ella no solamente la voz.
0: Es normal que asegura
1: todo entero, el cuerpo entero.
0: Sí, eso es verdad.
1: Porque, a ver, pongo un seguro de vida a mi culo, si le pasa algo. Pero si le pasa algo a tu pierna, te da lo mismo, ¿qué?
0: Es que son
1: personajes que el dinero al final les trastoca la cabeza. Sean cantantes o sean actores.
0: Y más

0: El
1: Vale.
0: futbolista que las piernas, por ejemplo.
1: Pero si eres cantante, no solamente tienes que asegurar la voz, sino también tu imagen. Porque puedes
0: Bueno,
1: cantar muy
0: sí.
1: bien, pero si tú luego sales al escenario como un monstruo porque te has fastidiado la cara, la gente se va a ir de ti.
0: Como algunos que se han estropeado la cara,
1: Por eso.
0: sí.
1: Entonces, hay gente que no tiene conocimiento y porque tienen mucho dinero se creen, y aunque tengan hijos, se creen dioses. En cambio,
0: Sí.
1: Shakira ha tenido un poco de conocimiento y antes miraba por ella y a raíz de tener sus dos hijos, ahora mira más por sus hijos y por el bienestar de ellos y porque nadie les haga daño, ni a su
0: Sí.
1: expareja. Aunque
0: Sí.
1: si puede, se lo come y hace muy bien.
0: Sí,
1: Que
0: sí, sí, sí.
1: hayan terminado hasta los hijos diciendo no queremos estar con nuestro padre, no queremos saber nada de nuestro padre, se lo hayan dicho en su cara y que él siga sin entenderlo, muy tonto es él.
0: Bien,
1: Es
0: cierto,
1: que aquí
0: cierto.
1: se ven cosas en este mundo de la música y del cine que te quedas alucinado.
0: Raras. Sí,
1: Y
0: hay
1: que
0: para todo.
1: haya solamente dinero para unos pocos y para otros no, eso dice mucho también.
0: Cierto, ahí te doy
1: Yo
0: la
1: tengo la
0: razón.
1: suerte de que he podido entrevistar y ver a un grupo colombiano, que ya te he nombrado más de una vez, Cracker. Y he tenido la suerte que en esta gira que han hecho nueva en España, que ahora su último día terminan hoy en Francia, en París, programaron ya la gira, todo previsto. Madrid, Sevilla, en Bilbao también estuvieron por ahí. Y llegan y a último momento proponen Zaragoza. Y lo proponen un lunes. Un lunes, julio. ¿Te piensas que puede venir 30, 40 mil personas? Pues no. Estuvimos en ese mismo concierto, contadito se puede decir, 20 personas. La misma cantante se comportó chapó. Porque ella misma en el mismo concierto dijo: estamos pocos, pero los mejores. Y entiendo que
0: Sí.
1: siendo un día entre semana, la gente tiene que ir a trabajar a la mañana siguiente, lo entiendo. Y además habían propuesto Zaragoza cuando ya tenían la gira toda hecha. Lo metieron por casualidad. Y que en vez de coger y suspender el concierto, quisieron continuar.
0: Claro, porque por muy pocos fans que hayan, pero son fans, o
1: Sí,
0: sea, no se merecen menos.
1: pero podrían haber cogido y haber dicho: no voy a cantar, no cantamos, vamos a estar media hora o una hora con todos vosotros, bajamos del escenario y estamos con vosotros hablando y charlando y normal, y no cantamos. Y os devolvemos el dinero, por ejemplo. Y no lo hicieron, ahí estuvieron. Chapó por ellos, ¿eh? Que aún
0: Chapo, chapo.
1: terminaron, se bajaron y se hicieron fotos con los artistas, con la gente que había ahí del público, se hicieron fotos. Y chapó, ¿eh? Y además
0: Bien hecho por
1: siendo
0: ellos.
1: entre semana, un lunes, que a la mañana siguiente tienes que trabajar. Que
0: Estuvieron bien.
1: yo salí de mi trabajo, llegué a mi casa, me preparé y desde las 5 de la tarde estuve con ellos hasta la 1 de la mañana. Sabiendo que
0: Vaya.
1: a la mañana siguiente tenía que ir a trabajar. Y lo hice.
0: Pero estabas con ellos.
1: Pero, a ver, yo ya los he visto 3 veces, con esta es la tercera vez que los veo. Les he entrevistado ya 4 veces y he tenido la suerte que ellos como yo ya nos conocemos. He tenido la suerte porque yo entré a la sala y ya desde lejos uno de ellos ya me saludó. Otro se acercó, me dijo hasta mi nombre, me dijo qué tal estaba, qué tal todo, y normales. Y la cantante estuvimos hablando con ella y normal. Y educada. Y ya hicieron una cosa que eso no lo hace ningún artista. Cuando tú entras, como los cantantes, para empezar a preparar los instrumentos y practicar un momento, no dejan entrar a la gente aún. Llegaron y dejaron entrar a la gente para adentro y ella, la cantante, dijo: sabiendo el calor que está haciendo, por eso os hemos dejado entrar, que nos veáis ensayar mientras, por el calor que está haciendo en la calle. Eso cualquier otro artista no lo hubiera hecho, te hubiera dicho esperar hasta la hora del concierto.
0: Ahí se ve realmente que son de corazón.
1: Y que sigan eligiendo venir a España en vez de elegir otros países y haga su último concierto de gira europea, han cogido París.

0: Están en París hoy. Y eso dice mucho. Eso dice que en cualquier momento, y no me equivocaré, seguro que lo hacen, que igual los vemos en Alemania como los vemos en Italia. Porque hasta ellos mismos le han nombrado que alguna vez no les importaría ir por países así. Porque saben que el mundo del rock mueve mucho en esos países.
1: Sí, eso es cierto, sí.
0: Entonces, cualquier día, igual te enteras que ese grupo está por ahí, por Italia. Y te quedas
1: diciendo,
0: pues mira. Yo, y además hemos tenido la suerte, que íbamos con la intención de hacer la entrevista a ellos. Al final, como entramos y ellos estaban practicando para los instrumentos, la cantante estaba en un sillón que había ahí, tumbada, esperando para ensayar y todo, y tranquila. Y al final no les hicimos entrevista, pero pudimos hablar con ella y con alguno de ellos saludarlos. Y no fueron y ellos no llegaron y dijeron, bueno, pues que este pague la entrada. Pues no me dijeron nada. Y hasta tuve la suerte, después de darles una camiseta, que me la firmaran. Me la firmaron todos ellos. Que esa camiseta, o me la quedaré yo, firmada por ellos, o la pensamos intentar sacar dinero y donar ese dinero a algún sitio, o sortearla ante los fans. Veré a ver lo que hago.
1: Buena idea.
0: Y como tengo la suerte de haber podido sacar una foto de las firmas, la puedo poner esa foto en otra camiseta, sin problemas. Pero que son artistas que los ves de cerca, los ves, por ejemplo, en un vídeo o entrevistas que hacen en vídeos, y dices, va, estos normales, pero los ves en persona y son como si fueran como tú y como yo. Te quedas diciendo, artistas que
1: no se les suben a la cabeza.
0: No, porque ya es la tercera vez que vienen aquí a España, y a Zaragoza es la tercera vez que vienen. Vinieron en julio del año pasado a la sala de López, luego vinieron para las fiestas del Pilar y ahora han vuelto a venir otra vez. Y te quedas, porque ella hizo una entrevista en TikTok y yo, que la estaba viendo la entrevista, hice un comentario, le dije, para que el que le entrevistaba le preguntara, porque se podía hacer. Le pregunté, ¿cuándo volverán o piensan volver a España, a Zaragoza? Y ella, riéndose, cuando le dijo mi nombre, que sabía que era yo, dijo, mira, pues si quieres, hoy en día los trenes funcionan muy bien, te puedes venir a otra ciudad de España que vamos a estar. Y luego llega de repente, que ya tenían la gira y todo programado, y han metido, por casualidad, Zaragoza. Y no les ha importado estar con 20 personas como si estuvieran con 50 o 100.
1: Eso es bueno.
0: Se han comportado, que podían haber dicho adiós.
1: Exacto.
0: Porque igual ellos cobran, han pactado un dinero y es lo que les pagan, y no cobran por entrada. También podría ser.
1: Puede ser. Que... pero no, yo pienso que cuando amas la música y lo haces realmente por amor, haces lo que han hecho estos chicos, ¿no? Que hay 20, pues cantamos por estos 20. O sea, realmente esa es amar a la profesión.
0: Sí, a ver, nosotros cuando llegamos estaban afuera el promotor que había montado el espectáculo, el promotor que nos habló pensando que éramos otra persona. Cuando dijimos quién éramos, nos dijo, ah, vale, no hay problema, dentro de poco vienen ya y podéis entrar. Vale, luego hubo otro que también iban a hacerle entrevista, entramos con él, pero ese a su compañero lo mandaba a hacer fotos y grabar en vídeo, y él parecía que nos quedábamos, mi amigo y yo, diciendo, pero este de qué va. No sé si es profesional o a qué ha venido, al concierto o a ligar. Porque se veía
1: siempre hay alguno que...
0: como decir, no es como cuando estuvimos la primera vez que los conocimos en la sala de López, que hubo un chaval que estaba grabándonos, que además les hizo entrevista y era que quería hacer un documental sobre el rock en países colombianos, y el chaval educado y normal, ¿eh? Pero este otro, nos quedábamos diciendo, pero manda al otro que grabe, y él, en vez de preocuparse, luego se la lleva se llevó a la cantante para hacerle unas fotos, que dijimos, este, ¿para qué quiere dar fotos? Y no llama a su compañero para que grabe en vídeo y hacerle una entrevista, no sé. nos quedamos, pero bro, que hay gente para todo, que te quedas, ¿ves?
1: Claro.
0: Ahora mismo que estoy más entrando en esto de las entrevistas a artistas como ellos, así, que me quedo de ver a la gente diciendo, bueno, bueno, qué gente hay en este mundo. Gente que se quiere aprovechar, que igual dice que es de prensa o de para algo, y luego igual no es para eso, igual es para ellos. Y se han inventado una cosa, se lo han creído los que lo organizan eso y los que se tienen que preocupar si es cierto que tú estás en eso o no, se lo han creído y ahí te quedas.
1: Es cierto.
0: Y claro, pero te quedas alucinado. Bueno, ya viendo la hora que es, te vamos a despedir, te vamos a dar las gracias.
1: ¿A vosotros?
0: Vamos a poner ya la canción, el vídeo, vamos a ponerlo. Y te vamos a despedir. Y ya sabes que cuando tú quieras, aquí me tienes. Y no hace falta, te lo digo, no hace falta que sea yo quien te diga, hacemos entrevista. Tú cuando saques una canción o un vídeo, tú me mandas un WhatsApp, que lo sabes, con confianza, que sabes que la hay, y me dices, ¿cuándo hacemos entrevista? Que ya tengo ganas. Sin problema.
1: Acuérdate de pasarme, siempre me la pasas. Acuérdate de pasarme la
0: también. Sí, eso, es que eso no hace falta que lo digas, que ya sabes que siempre te lo paso. Y además ya, desde donde te lo paso, lo tengo guardado en el ordenador, si no se me ha ido. Lo tengo guardado para podértelo mandar.
1: Que por aquí sabes que se te aprecia mucho, se aprecia mucho a Radio Mai, al Misterio. Y sabes que aquí tienes a unos amigos.
0: A ver, tú sabes que siempre en donde se puede ayudar, se te ayuda.
1: Sí,
0: porque sabemos.
1: Gracias.
0: A ver, yo te lo voy a decir ya claramente. Sabemos que hoy en día, ahora mismo, últimamente, tu representante no es que te ayude mucho, lo sabemos. Pero nosotros, si podemos ayudarte en lo que sea, te vamos a ayudar en lo que sea. Si alguna vez tú llegas y dices que haces un concierto porque has conseguido moverte todo bien y consigues venirte a España y hacer conciertos o eso, y vienes aquí a Zaragoza, vas a ser bien recibida y bien tratada. Como una más. Lo mismo tú que tu pareja. Y una de las cosas que te voy... Una de las cosas... que sí te lo voy a exigir, y si no lo haces ahora ya nos vamos a poner más serios para ir terminando ya. Si ya en este año no creáis una canción tú y Piero juntos, me cabrearé, porque es hora de que hagáis una canción juntos. Por ejemplo, él cantando en italiano y tú cantando en español, por ejemplo, que quedaría muy bonita. Sería una canción que pueda ser, vamos a poner, para tu disco o para el disco de él, que la hagáis así, porque los beneficios van a ser para los dos.
1: Entonces, eso es verdad.
0: Entonces él puede promocionarla por su parte y tú por la tuya, y hacer una canción, porque sería una cosa bonita, que además mucha gente que os conoce les haría mucha ilusión.
1: Sí, es cierto.
0: Pues a ver si ya de una vez lo hacéis.
1: A ver,
0: en vez de crear... en vez de crear...
1: su música, yo tengo la mía.
0: Sí, en vez de crear ese día, vamos a crear una canción tuya, pues creamos una canción de los dos. Lo meto a él, para mi disco. Y ya está. Que no es tan difícil.
1: Ya lo sé.
0: Claro, son las ganas. Son las ganas.
1: Es que... agendas diferentes, o sea, él está terminando su EP, está intentando terminar un EP haciendo canciones, y yo pues quiero hacer mi nuevo disco. Entonces, claro, si perdemos el tiempo en grabar una canción juntos, pues luego no nos da tiempo a terminar nuestros respectivos...
0: Pero esa misma canción, a ver, si me entiendes, esa misma canción la podéis utilizar para el disco tuyo como el de él. Y entonces, usáis una cosa para los dos... y no perdéis tiempo.
1: Una regla rápida.
0: Claro, es que no es tan difícil.
1: Eso es verdad.
0: Claro. Por eso, a ver si tenemos la suerte de, al menos en este año, poder oír una canción de los dos juntos.
1: Ay, ojalá.
0: Sí, ya lo sé, un poco difícil, pero bueno. La ilusión nunca se pierde.
1: Eso es verdad.
0: Bueno, te damos ya las gracias. Gracias por estar aquí. Ya nos despedimos.
1: Gracias a vosotros.
0: Y hasta la próxima, que esperemos que sea pronto. que ya sabes que siempre hacíamos entrevista para septiembre.
1: Sí.
0: Que ya hablaremos si en septiembre hacemos alguna cosita.
1: Vale.
0: Y entonces ya, gracias y gracias por estar una vez más aquí.
1: Gracias a vosotros, un besito muy grande.
0: Vale, hasta luego. Bueno, ya hemos tenido a Laura, os ponemos la canción y ya nos despedimos hasta el próximo sábado con el misterio.

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1: Atención, faltan 10 segundos.
2: Hola, muy buenas tardes y bienvenidos, como siempre os digo, un viernes más a este vuestro programa. Por fin es viernes. Buenas tardes, Luara.
3: Buenas tardes.
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2: Yo te veo muy bien, ¿eh?
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2: Empezamos con una novedad y con un nuevo lanzamiento, se podría decir. Ellos son RSK. El bosque se muere. A ver, cuéntanos qué es lo que tenemos para mañana.
9: Sí, pues mira, mañana tocan Dunedain, abrían para ellos los Evernight, que es un grupo de aquí de Zaragoza, de power metal y heavy metal clásico.
10: Se va nada más y nada menos que a Valdefierro, se lo lleva Patricia de Valdefierro, la primera ganadora.
2: Pues para Patricia de Valdefierro se va ese primer disco que sorteamos hoy de Los Espejos. De sol a sol, como el que hace hoy en la capital aragonesa. Si no fuera por el viento, si no fuera por el aire, pues aún podríamos llevar sombrero. Pero ahora mismo para llevarlo tendríamos que llevar las cejas hacia arriba. ¿Para qué? Para hacer rosca en la frente. Que paséis un buen fin de semana y con esto y un bizcocho hasta el viernes a las 5 de la tarde.
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muy buenas tardes, o también puede ser buenos días, ya que este programa que ahora mismo empezamos, mañana también se editará o se emitirá en Radio Maíz Zaragoza, en el 102.8 de la FM. Así que si nos escuchas mañana o nos escuchas ahora, pues depende de buenas tardes o buenos días. Si oís un ruidito un poco de fondo, no hagáis caso, es el ventilador que me lo he puesto a tope.

Una poquita, un momentito de pausa, porque es, no sé, cualquier día voy a hacer el número, este número es, porque es que rara es el día que estamos empezando el programa y no suena normal, y creo que es siempre el mismo número. A partir de ahora lo ve. Eres un cansino, tío. Si este cansino quiere algo, pues ya sabes que durante toda la semana, pues tenemos un WhatsApp abierto, que es el 623-474785, o un correo electrónico, que es radiopionerosandorra@gmail.com. Pues entra ahí y dinos lo que quieras. No, no llames y al descolgar no hablas. Cansino.

Y bueno, dejando eso atrás, al cansino este, pues vamos a presentar lo que hoy vamos a hacer. Hoy vamos a recordar un disco, un doble álbum, que se editó en 1993. Ya sé que aquí principalmente es música de los años 60 y 70, música y músicos. Pero es que resulta que este disco que se editó en 1993... son todo con canciones de la primera década de los 70. Más bien, casi todas canciones, o la mayoría, son del año 1973 y 1974. Y el disco se titula Sonido de Filadelfia. ¿Se acuerdan? Sí, pues en 73-74, este sonido de Filadelfia, las discotecas, era algo exagerado lo que se bailaba esta música. Y como podía ser de otra manera, pues precisamente la primera canción y de la cara, pues se titula así, Sonido de Filadelfia. Escuchao. Bueno, es una de las canciones que yo iba a pinchar hasta tres veces en la misma sesión. La gente la pedía, había que hacerlo. Pues vamos con ese Sonido de Filadelfia.

me digáis que no, que no os ha traído recuerdos esta canción. Era una barbaridad. El primer mes que compramos el disco, o incluso dos o tres meses, es que era exagerado. Oye, ¿por qué la he puesto ya? ¡Por otra vez! Bueno, venía el jefe y dice, ponla, pues la poníamos. Además, pues que es una canción, y así marchosilla, ¿eh? Para llenar una pista, pues estaba bien, bien. Y este mismo grupo, que se llamaba como The Three Degrees, pues es la siguiente canción, también es de ellos, también es de ellos. Y es cuando voy, eso es, cuando voy a verte de nuevo, más o menos sería así. La verdad es que hay cada joya de canción.

0: bonito, ¿verdad?
1: Es que sonaba, esta música sonaba y sonaba, y volvió a sonar, y sigue sonando. Aunque este disco, pues eso, como hemos dicho al principio, es un disco de 1993, pero todas las canciones, la mayoría son del año 73-74. Como esta que vamos a escuchar, que es del año 1974, el grupo de Tramps, y decía, gritar, pues que griten.

Y seguimos, seguimos. Seguimos, bueno, no mucho más que empezar. Este sonido Filadelfia, llamado Sonido Filadelfia, pues es un tipo de música, dijéramos que es una mezcla de música entre soul y funk. Y de alguna manera se dice que fue los precursores de la música disco. La verdad es que sí, totalmente de acuerdo. Por una vez y que sirva presente, no discrepo. Pues vamos con la siguiente canción. Y ahora son, pues es Harold Melvin y decía: el amor que perdí. Pobre hombre, perdió el amor. Pero qué joya de canción.

Pues me hace gracia el título de la canción, porque si lo decimos así rápido, bueno, presentamos sin decir, pero diciendo, o diciendo, pero sin decir, o sea, vosotros ya me entendéis, porque el grupo es de Ojais y la canción es Traidores. No quiere decir que el grupo sea Traidores, sino que la canción se titula Traidores. Yo creo que tampoco hacía falta tanta explicación, ¿no? Pero bueno, para eso tenemos un micro, para hablar, o para contar algún chiste.

Y de nuevo tenemos aquí al grupo Three Degrees, que en esta ocasión es una canción de 1975. Hoy, si no he dicho los años de... Bueno, como son todas 73, 74, esta es del 75. Y dice, cuídate. Pues eso, pues cuidaros. Que cuidaros. Que con estas calores hay que cuidarse.

Y de nuevo también repite, hay algunos grupos, cantantes, artistas que repiten. En esta ocasión, ¿quién repite? Pues el grupo MFSB, que eran, el nombre era las iniciales del nombre, o sea, el nombre en realidad era madre, padre, hermana, hermano, pero pusieron las iniciales solamente, MFSB. Estos señores eran, pues, más de 30 músicos de estudio, y fueron los que lanzaron en el año 1973 y luego en el 74 la reeditaron el famoso disco que hemos empezado el programa, El Sonido de Filadelfia. Más de 1 millón de discos vendieron en pocos días, como aquel que dice. Y en esta ocasión lo que vamos a escuchar, pues, es un mensaje de amor.

0: esto de que parece que se acaba la canción y unos segundicos empieza, quedará muy majo, pero a mí no me gusta Gota. Porque estás un poco que sí preparando así la canción, que se ha parado, y no, aún quedan unos segundos. Bueno.
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0: Y seguimos, y ahora vamos con una canción de 1975, ahora sí me he acordado de mirar la chuletilla, 1975, es Archie Bell, y pues la verdad, pues dice que el título, podría bailar toda la noche. Hombre, pues un ratico sí, pero toda la noche, lo dudo.

pues de nuevo vamos al año 1975 y de nuevo vamos con MFSB, que en esta ocasión la canción es Sexy. No sé si es una canción sexy o el título de la canción es Sexy. Sea como sea, pues Sexy.

Y no nos vamos del 75, ¿no? Seguimos en el año 1975. Ahora vamos con Harold Melvin y los serían los Notas Azules. No sé si tú estás hecho un nota. No, no, es unas notas azules, unas notas suaves, unas cosas que dicen: no me dejes así. ¿A qué se referirá este hombre? Vamos a escucharlo. Entenderlo no, pero escucharlo sí.

vamos con uno de los máximos representantes de esta música, Filadelfia. Ahora no, pero luego creo que es la primera del segundo disco. Es algo una de las mejores canciones, no de solamente Filadelfia, sino de toda la historia de la música. Pero bueno, a ese ya llegaremos. De momento estamos en el año 73 con Billy Paul, que decía: gracias por salvarme la vida. Hombre, desde luego, te salvo la vida.

Pues nos ha hecho mucha gracia que nos han mandado un WhatsApp que dice, pero qué recuerdos más discotequeros me estáis dando esta tarde. Pues sí, pues que la mitad de los 70 era esta musiquilla que luego siguió en los 80, un poco reformada. O sea, dijéramos que esto, bueno, lo hemos comentado al principio, esta sonido Filadelfia fue el que fue precursor de la música disco, más o menos. Y seguimos, pero ahora, mira, ahora nos vamos al año 1972 con The Intruders, que decía: ella es una ganadora, como tiene que ser.

Y de nuevo, ahora a qué año nos vamos, miramos la chuletilla y nos pone que nos vamos al año 1973. Y volvemos con Billy Paul, que decía en esta ocasión, sé sincero conmigo. Pues es que hay que serlo.

uno de los grupos más representativos del sonido Filadelfia, y luego siguió también con la música disco, pues fueron estos The Hives. Esta canción esta es del año 1975 y debían ser algo sindicalista esta gente. No quiero hablar ni además lo tenemos prohibido, es un chascarrillo, que ni política ni nada de eso. Intentamos por lo menos no hacer comentarios nunca, pero esto es un chascarrillo, un chiste que surge a raíz de a la gente lo que quiere. Pues a lo mejor es que eran algo

Y dos canciones nos quedan para terminar este primer disco. Hemos dicho al principio que eran dos, un doble álbum. Y en esta ocasión pues volvemos al año 73 y volvemos con Harold Melvin y sus Notas Azules. En esta ocasión dice que satisfacción garantizada. Hombre, la verdad, si te pegas toda la tarde así escuchando musiquilla de esta, pues la satisfacción está garantizada. Ya lo decía él antes de ponerlo.

Y vamos al año 74 y con la última canción de este primer disco. Este primer disco, que es, pues, Tank of the Town. Más o menos, se llama así el grupo. Y la canción, pues, Golpeando Boogie.

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2: Bueno, pues teníamos que tener un momentito de publicidad porque estábamos cambiando el disco. Y así, sin más, vamos a meter a ver qué suena, y luego lo comentamos.

sí que es una joya, pero joya de canción. Esto es Billy Paul, como hemos dicho. La canción es Yo y la señora Jones. Esta canción pues vendió más de 2 millones de discos. El single, más de 2 millones de discos. Estuvo 3 o 4 semanas como número 1 en el Hot 100, cosa que normalmente pocos han conseguido, porque lo normal es estar una semana, la siguiente otro te quita. Bueno, pues este estuvo 3 o 4 semanas. Y entre otros muchos premios, esta canción, por supuesto, Billy Paul, que no me salía ahora, pues Billy Paul pues hizo ganar un premio Grammy, entre otros muchos. O sea que es una maravilla. Bueno, maravilla y un, ¿cómo diría yo esta canción? Pues un número uno de todas, todas. Y ahora vamos con los Intruders, que dicen Siempre amaré a mi mamá. Este título sí que es bonito. La canción también.

Pues muy bien, pues claro que sí. Siempre, siempre amaré a mi mamá. Sí, la mamá es la mamá, ¿eh? Recuerdo que una vez me decían que los críos, ¿para qué llaman a la mamá? Pues mamá, ¿dónde está mi jersey? Mamá, ¿me has planchado los pantalones? Mamá, ¿qué hay de comer? Y es así. ¿Y al papá? ¿Para qué llaman al papá? Dicen, papá, ¿dónde está la mamá? Aquel bonito. Pues claro que sí. Pues vamos de nuevo con el año 1973 y con la Tridigris. Y dice, la decisión del año. Hombre, no sé si es la decisión del año, pero buena decisión es escuchar Radio Mai, es escuchar Radio Pionías Andorra y en poco y en breve Estación Andorra FM. Es muy buena decisión, o decisiones.

¿Y dónde nos vamos ahora? Pues nos vamos al año 1972. Uy, 72. Y nos vamos con Harold Melvin. Mira, dos canciones seguidas de este señor. La primera, Si no me conoces ahora. Esta que empieza a sonar.

otra canción, ya hemos dicho que venían dos seguidas de Harold Melvin y sus notas azules. Y si esta canción que acabamos de escuchar era de 1972, la que vamos a escuchar ahora es de 1975. Y el título es algo así como Espero que podamos conseguir otro pronto. ¿Otro qué? No lo sé.

no me he marchado, no me he marchado. Ha venido una bola 10 y se me ha marchado la chuletilla, y la chuletilla de papel. Claro, pues esa, y muy bien. El caso que ahora nos vamos, quiero decir, al año 1974, con los, esto podría ser como los supervivientes del soul, o así se hacían llamar. Y la canción era Lo que se necesita. Si hacemos una lista con lo que se necesita, de momento más emisoras que pongan música de los 60-70, que estamos muy pocas.

vamos a marchar ahora al año 1973 con el grupo The Tramps, que vivimos una época ahora que hay epidemia, cuando la epidemia de no sé qué, la epidemia de no sé cuánto, que si la no sé qué, todos son epidemias, pero hay una, que es el título de esta canción. ¿Por qué no llega de una vez una epidemia de amor?

0: Pues lo dicho, ya vale de epidemias de ébola, del COVID o de la dana o de epidemias de guerras. Lo que hace falta es, como dice la canción, una epidemia de amor. Seguro que no se transmitiría tan fácil como estas otras que hemos nombrado. Pero bueno, no perdamos la esperanza. Y nos vamos al... Bueno, no, no nos vamos. Seguimos en el año 1973 con las 3 Degrees y dicen viejo y sucio. Vaya, hombre. Pero primero...
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muchas gracias, muchas gracias por este WhatsApp que nos acaba de entrar, que estamos poniendo hoy mucha música muy buena. La verdad es que el disco no tiene desperdicio, este disco doble álbum, nacido, o sea, editado en 1993, titulado Sonido Filadelfia, 30 grandes éxitos. Y es verdad, ¿eh? Vaya música que estábamos escuchando. Gracias por decírnoslo. ¿Y dónde vamos ahora? Pues ahora nos vamos al año 1975 con People's Choice, que dice: hazlo como quieras. ¿El qué? ¿Quién lo sabe?

Y siguiendo en el año 1975, volvemos con el gran Billy Paul. Y además el título es gracioso porque dice: Billy ha vuelto a casa. Oye, pues de lo cual nos alegramos que Billy vuelva a casa.

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el año 1973 con el grupo Udhais, Pon tus manos juntas. Pues no sé por qué ni para qué, pero que nos dicen pondremos las manos juntas.

casi llegando al final del programa. Quedan dos, tres canciones. No nos van a entrar las tres, pues el próximo día pondremos las que no entren hoy. La primera es del año 1974, del título es Sacas lo mejor de mí, y son Derek y Cinti. Anda, Cinti. Cinti será una cinta pequeñica, digo yo.

bien, pues estos son los Supervivientes del Sol, una canción de 1974 y que decía Ciudad del Amor Fraternal. Esa ciudad me gusta a mí.

Bueno, hemos cortado así y sí, pues porque pues no dejar una canción solo fuera. Pues hemos escuchado una casi entera, estábamos a escuchar media canción y ya pues la sintonía, porque se nos echa el tiempo encima. Esto que estamos escuchando es que además es una tienda de amor.

0: así.
1: Así, con media canción llegamos al final del programa. El tiempo se nos echa encima. Y espero, esperamos que hayáis disfrutado con este disco que salió en 1993, pero con canciones todas de la mayoría, 73, 74, 75, 71, pero 70. Y era El Sonido de Filadelfia, 30 grandes éxitos. Nos despedimos, un abrazo y volvemos.

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¿De dónde has salido? ¿Dónde has estado todo este tiempo? Hace una noche muy perra.

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con esa frase de Johnny Cifuentes que decía: bienvenidos a una larga noche de rock and roll, arrancaba uno de los mejores directos grabados en España y una segunda oportunidad para uno de los grandes grupos de este país. El disco apareció el 18 de marzo de 1991 en los tres formatos: doble vinilo, doble CD y doble cassette, aparte de la versión en vídeo, bastante pobre en cuanto a realización, pero el presupuesto no daba para más. En total se venderían unas 50.000 copias, lo cual para ser ellos no estaba nada mal, aunque claro, muy lejos de lo que venderían los directos rockeros de aquella época, el de Rosendo o Al Límite Vivo y Salvaje de Ramoncín, y era por ellos que son pocos y cobardes de loquillo, ambos superando el 500.000 de copias vendidas. Pero lo realmente importante es que ese directo volvió a poner a Burning en el mapa para un amplio sector de público que o bien no los conocía o ya los habían metido en el cajón de las viejas glorias de otra época.

Habría que poner primero en contexto la situación del grupo poco antes de la idea del directo. Habían editado el álbum Regalos para Mamá en 1989, que es un disco que recibió mejores críticas que el anterior Cuchillo del 87, pero que tampoco, digamos, que hizo demasiado ruido a nivel global. A finales de aquel año 89, la discográfica de la banda, por aquel entonces PDI, decide hacer una criba ante los grupos que consideran con poco futuro comercial y pretende prescindir de Burning. La grabación de un directo parecía una salida a aquella situación, pero el sello no quiere poner los 7 millones de pesetas que estimaban podría costar toda la producción y terminan por despedirlos, así que se quedan sin sello, sin manager, sin dinero y con pocos visos de continuidad como banda. De hecho, durante aquellos primeros meses de 1990, la actividad del grupo entra en pausa. Pepe Risi está pasando por una etapa en la que está muy enganchado a la heroína y tiene que empeñar su guitarra Gibson, la famosa negrita. Y también su relación con Johnny Cifuentes se tensa hasta el punto de llegar a discusiones habituales y bastante fuertes, con lo que se empieza a pensar en cerrar la historia de Burning y Pepe pretende editar un disco en solitario.

Al final, Pepe Risi habla con un compañero de barra de bar, como Joaquín Sabina, que hacía ya tiempo que había dado el salto a la primera línea de visibilidad y ventas. Sabina le da el teléfono de su amigo Paco Espínola, que es un periodista con amplios contactos, y en una primera reunión le plantea a Pepe echar el cierre al grupo con la grabación de un directo, ya que los derechos de las viejas canciones para editar un recopilatorio no los tenían ellos, aunque, bueno, para eso tendría que retomar el contacto con Johnny Cifuentes y aparcar esa idea del disco en solitario. El contacto con Johnny se produce y los dos vuelven a arrancar la máquina Burning para ese proyecto de disco en directo, que tras unas cuantas reuniones entre todas las partes se decidió que contara con un puñado de invitados más o menos cercanos a su propuesta musical o personal, que sirvieran de apoyo y reclamo, una especie de fiesta rockera que podría ser el punto y final a la historia de Burning. Paco Espínola intenta conseguir un contrato discográfico, pero ninguna compañía ve el proyecto viable. Además, Burning como grupo era algo que para cierto sector del público quedaba muy desfasado. Al final se consigue firmar con Ariola y con un más que escaso presupuesto de 3,5 millones de pesetas comienzan los ensayos. Pepe vuelve a recuperar su guitarra y consigue mantenerse sobrio y apartado de la heroína durante 3 semanas. Se planteó la idea como título de Dulces 16, los años que Burning llevaban en ese momento como banda, y a la vez era un homenaje al Sweet Little Sixteen de Chuck Berry, que podría hacerse a través de una versión en castellano de la canción. Pero esa adaptación de Pepe no termina de convencer y el proyecto se bautizaría simplemente como Burning en directo. Después de los ensayos del verano y de algunas actuaciones que sirvieron de rodaje, se va acercando la fecha de la grabación en la sala Universal Sur de Leganés, con capacidad para 3.000 personas. Pero la sala apenas hace publicidad, que en aquella época consistía básicamente en una pegada masiva de carteles. Paco Espínola comienza a moverse a nivel nacional, pero el nombre de Burning estaba muy olvidado y no consigue demasiada repercusión. Así que Ariola, apenas un par de días antes del concierto, dice que no lo ve claro, que no hay publicidad del evento y que se echan para atrás, rompiendo el contrato. Así que, como comentaba Paco Espínola, me fui corriendo a casa de Sabina y le dije: oye, Joaquín, ¿tú no tendrías algo suelto? ¿Como cuánto?, me respondió. 3 millones de pesetas, le contesté. Y me dijo: pues sí. El 18 y 19 de diciembre fueron los días elegidos para grabar el disco y se hizo así, lógicamente, para disponer de 2 versiones de cada canción, para elegir la mejor o por si surgía algún problema con el audio. El 17 se realiza el ensayo general, que según los presentes fue bastante caótico, principalmente porque la sala apenas colabora en nada, aunque todo aquello se compensó, como decían todos, con el buen rollo de un tipo como Rosendo, que de madrugada, y visto que allí no había ningún tipo de catering, de bebida ni de comida, se fue a buscar algo para comer y volvió, según dijeron, con 3 bolsas llenas de bocadillos para todos los que había allí. Y llegado el día del concierto surgieron 2 problemas principalmente. El primero era que al parecer la sala había vendido entradas por su cuenta para las 2 noches y el aforo se había duplicado de las aproximadamente 3.000 personas. Se había pasado a casi 6.000, lo que planteaba problemas bastante serios con la seguridad si en algún momento surgía una situación peligrosa.

El otro problema tuvo que ver con Guy Mercader, el manager de Loquillo. Ninguno de los invitados que colaboraban en el directo cobraba nada. Lo hacían, pues, por su cercanía al grupo. Pero apenas 4 horas antes de la actuación, Mercader dice que si a Loquillo no le pagan, no actúa. Había quedado claro en las reuniones que nadie cobraría dinero alguno, porque el presupuesto estaba bastante más que ajustado, pero Mercader

se cierra en banda. La compañía negocia con él y aceptan pagar para que Loquillo, uno de los platos fuertes de las actuaciones, estuviera presente, y cuando todo parecía listo, Guy Mercader, una hora antes, vuelve a llamar y exige más dinero, diciendo que si la imagen de Loquillo va a aparecer en el vídeo del directo, quiere más dinero. Ante esto, la compañía dice que no paga más, y esa es la razón por la que su imagen no aparecería posteriormente cantando Jim Dinamita en la edición en vídeo del disco.

0: Muévete en la oscuridad era la canción que abría su disco de 1987, Cuchillo, que era también el apodo de Tono, el dueño del Penta y buen amigo de la banda, que se había suicidado recientemente. Y era una de las tres canciones de aquel álbum que sonarían en el concierto y que serían incluidas en la grabación final. Otro de los temas, Chueca, aparecería en la última parte del show, pero antes de eso, y justo después de Muévete en la oscuridad, sonaría Ginebra Seca, la otra canción de Cuchillo y donde aparecería Rosendo Mercado, primer músico invitado. Y como posteriormente comentarían Pepe Risi y Johnny Cifuentes, Rosendo es un tipo encantador, nos conocemos prácticamente desde siempre y hemos hablado con él de todo, delante de unas cervezas.
1: Okay.

Johnny el Seco, de su disco Noches de Rock and Roll, era otra de las canciones del setlist. Y antes de tocar Tú y Yo, sonaría Golpéales, que formaba parte de su anterior grabación en estudio, Regalos para Mamá. Una gran versión a medio tiempo donde destacaba el piano y la voz de Johnny y el saxo de Lorenzo Azcona. Y justo después llegaba uno de los momentos más recordados del directo.

Miguel Ríos fue el primer rockero de este país y no se ha bajado nunca de los escenarios. Eso le da todo el derecho del mundo a participar en esta historia. Nos dijeron que en su actuación quizá había sido demasiado protagonista, pero eso está genial. Miguel no sabe cantar de otra manera. Es lo que decían Pepe y Johnny de la, por algunos, controvertida actuación de Miguel Ríos cantando Dieron las 10. Fue curioso, pero parte del público asistente no aceptaba la presencia de Miguel Ríos y lo abucheó las dos noches. Especialmente la primera, a pesar de que, como dijeron todos después, Miguel había sido el más profesional de los invitados, el más puntual en los ensayos y el que llegó con su parte totalmente preparada. Y en la reunión previa, con todos los invitados a la grabación, unas semanas antes fue el primero en pasarse a recoger la cinta con lo que iba a cantar. Además, fue uno de los músicos pioneros en este país en cuanto a reivindicar los Burning desde su directo Rock and Ríos con la versión de Mueve tus caderas. Pero más allá de polémicas y cosas raras, solo hay que ver la cara de felicidad de Pepe y la interpretación de Miguel Ríos, que fue, desde luego, de lo mejor de aquella noche.

una música y especialmente una letra 100% Toño Martín. Escrita para su mujer Esther, es uno de los grandes clásicos en la carrera de Burning y el tema principal de Navajeros, la película de Eloy de la Iglesia de 1980 que pertenecía a aquello que se llamó cine kinky, un género nacido a finales de los años 70 y muy popular en los 80, donde se retrataba de forma realista la marginalidad, la delincuencia juvenil, la pobreza y especialmente el impacto de la heroína en los barrios obreros. Navajeros contaba la historia del Jaro, un delincuente quinceañero del barrio de San Blas que se enamora de una prostituta madura y que protagonizaba José Luis Manzano, uno de los íconos de aquel tipo de cine.

Otra de las canciones más reconocidas de Burning es Una noche sin ti, que tuvo una segunda vida de éxito y reconocimiento a través de la versión de este directo. Es una canción que formaba parte de Noches de Rock and Roll y que curiosamente al principio pasó bastante desapercibida, y si no es extraño, definía totalmente la personalidad de Toño Martín. La historia de Una noche sin ti es muy Pepe Risi, sin metáforas ni dobles sentidos, algo muy íntimo que hablaba de una noche solitaria en la cama y una radio con una melodía y un solo, bueno, una radio con una melodía muy sentida y un solo emocionante de saxo que redondeaban el tema. Y fue una despedida también de Pepe Risi a su buen amigo, a su hermano Toño Martín, que había dejado Burning en 1983, pues debido a unos años excesivos en lo musical y especialmente con las drogas, que hicieron que Toño diera un paso atrás y dejara la banda, refugiándose en Briviesca, el pueblo de su mujer, donde se había casado, y apartándose para siempre del rock and roll.

hubo gente que nos dijo que los secretos no pintaban nada aquí, al ser más jóvenes, de otra generación a la nuestra y de un estilo más tranquilo, pero nosotros hacemos unas baladas de la hostia y como un huracán les iba como un guante. Esa fue otra de las cosas que Pepe y Johnny comentarían después hablando de los invitados al concierto. Y desde luego no les faltaba razón, porque los hermanos Urquijo y la armónica de Fernando Fernández, Fernando Terminal, le daban un toque especial a esta versión de aquel tema que aparecería en Regalos para Mamá, otra de esas grandes baladas nostálgicas de Burning sobre relaciones que han quedado atrás.

Antonio Vega era el invitado en esta versión de una de las, bueno, no creo que haya mucha duda, una de las mejores canciones que se han hecho nunca en España, seguramente la mejor para mí. Antes de su participación en Navajeros, Burning ya habían formado parte de una película de Fernando Colomo llamada precisamente así, que hace una chica como tú en un sitio como este, que protagonizaba Carmen Maura. Y no solo lo hicieron musicalmente, sino que también lo hicieron participando como actores. Y en cuanto a la canción, y según recordaba hace un tiempo Johnny, Fernando nos pidió una canción y eso para nosotros fue un reto. Nos juntamos todos en una habitación con una guitarra española e hicimos un tema muy Sweet Jane, del rollo de las cosas que nos encantaban. Tardamos una noche y cada uno aportó lo que pudo, por eso está firmada por todos. Luego fuimos el lunes a primera hora a las 9 de la mañana a llevar la cinta y nos dijeron, bueno, ya os avisaremos. Nos dio un bajón, pero nos cogieron y entramos en la película.

Y a continuación, y con la participación de Joaquín Sabina, llegaba el turno de Esto es un atraco, con una letra, según comentaba también el propio Johnny, completamente real. Decía: mi mujer trabajaba en una boutique de la calle Serrano y un día la llamé por teléfono, como hacía casi siempre. Hola, ¿qué tal? Y me contesta: Johnny, no puedo hablar, que me están atracando. Así que le pregunté: ¿Y cómo va? Y me dice: tranquilo, es un gilipollas, no va a pasar nada, le tiembla todo. La situación me produjo a mí una ansiedad que te cagas, y ella, que lo estaba sufriendo, estaba tan tranquila. De eso va la canción.

0: Del grupo anteriormente, pero eso era bastante inviable. La mayoría de ellos estaban ya fuera de la música y dedicándose a otras cosas, como Toño Martín. Los dos conciertos y la posterior edición del disco resultan ser un éxito inesperado para el grupo, y Burning vuelven al primer plano de la actualidad rockera, y lo que es más importante, le permite al grupo, algo poco frecuente en su carrera, una cierta estabilidad económica que Johnny Cifuentes aprovecha para abrir en la zona de Batán, muy cerca de la Casa de Campo, el Cocodrilo, un bar genial, realmente de ambiente americano, que a día de hoy continúa funcionando. Y Pepe Risi se casa con su novia de siempre, Marifé, en abril. Y nos vamos a marchar, queda la última parte de la historia y la canción de cierre, que en el caso de Burning es sencilla de adivinar, pero antes os presento a los que estamos hoy en el estudio, empezando como siempre por la productora Elena. Hola Elena, ¿qué tal?
1: Hola, buenas tardes David, ¿qué tal?
0: ¿Qué tal todo?
1: Pues la verdad es que, bueno, bastante emocionada.
0: Hombre, a ti, con lo que te gusta.
1: Muy agradecida, como Rosendo.
0: Con lo que te gusta, ¿verdad?
1: Sí, la verdad es que ha sido, bueno, a ver, no un programa para descubrir, y a lo mejor para otros oyentes tuyos de los mejores, bueno, pero para mí y para mucha gente.
0: Ha sido muy disfrutón, ¿verdad?
1: Muy especial, bueno. Y espero que la gente que igual quizá no los tenga, bueno, muy bueno, no los haya seguido mucho, no, no los hubiera escuchado mucho, pues les sirva un poco para redescubrirlos y, bueno, y que les pueda gustar también. Yo, pues bueno, es un grupo que puedo decir que es el de los de rock español, es mi grupo, se puede decir, mi grupo preferido.
0: Muy bien.
1: Y la verdad es que lo descubrí ya de jovencilla, yo creo que tú antes también me llevas dos o tres años, pero...
0: Pero bueno, aparte en el pueblo, los Burning, menos en Epila siempre muy populares.
1: Sí, se oí, yo bueno, sí que había oído canciones, pero sí que tengo que agradecer, sobre todo, que tengo el recuerdo de mi amigo Álvaro de Fuenterrabía, que uh-huh. fue el que me mandó pues las típicas casetes grabadas, y gracias a eso, pues del directo, los descubrí más a fondo, me aprendía uh-huh. las canciones, no paraba de escucharlo, y siempre pues ha sido un grupo muy especial para gente también muy determinada,
0: sí,
1: muy, no. Yo creo que gente también con algo, ¿no? Con
0: sí.
1: un tema un poco especial también,
0: claro,
1: todos
0: sí, sí.
1: ellos, por eso también se lo quería dedicar, pues eso, Álvaro de uh-huh. Hondarribia, mi amigo, bueno, Silvia, Xavi también,
0: claro.
1: Pero sobre todo a Silvia, que es una super fan también del grupo, nuestra amiga Silvia.
0: Y a Mario, Arcao, has dicho, de
1: Mario Madrid. Y Cristina de Madrid. Bueno, tu amigo Roberto de Epila.
0: Hombre, Roberto, y no solo Roberto,
1: y otros más de
0: Miguel Ángel, de Isaac, sí, cuando empezaron con el grupo del pueblo, con Isaac.
1: Sí.
0: Fue la primera, que recuerdo que fue la primera canción que más uh-huh. o menos acá me cantaron. Que era, no se extrañó que tú estés loca por mí.
1: Sí, sí. Bueno,
0: así que
1: pues
0: fíjate,
1: ha
0: llovido 40 años, ahora pasó de aquello, más o menos.
1: Muchos años.
0: Imagínate.
1: Y bueno, yo la verdad es que no me canso de escucharlos, y lo típico que te sabes todas las letras, o casi todas, y tarareas los temas, punteas la guitarra,
0: claro.
1: Lo que hablábamos de los vientos.
0: Sí.
1: No sé, a mí me parece un grupo
0: Hombre.
1: Muy muy muy auténtico, muy especial, muy rock and rollero.
0: Y en el rollo,
1: rockero,
0: en el rollo sonaron mucho cuando
1: sí,
0: directo,
1: hombre.
0: ¿No?
1: Sí.
0: Una noche sin ti, por ejemplo, sonaba varias,
1: sí.
0: Que te ibas a un bar y sonaba,
1: sí,
0: ibas a otro.
1: Es que
0: los sábados sonaba siempre.
1: Sonaba mucho. Y nada, pues eso, el típico grupo que cuando lo oyes te retrotrae un poco a momentos felices. Yo creo que de cantar con amigos, que siempre acabas cantando las canciones con los que se las saben.
0: Sí.
1: Bueno, muy
0: momentos
1: bien.
0: Momentos buenos y momentos. Sobre todo de beber, eso también
1: sí,
0: es importante.
1: Pues muchas gracias, Dani.
0: Muy bien, Elena.
1: Está
0: gracias
1: muy bien,
0: a ti.
1: Genial.
0: Vente por aquí, Salva, cuéntame.
2: Bueno, hoy pues, a ver, contar, aparte de que es uno de nuestros grupos preferidos, bueno, apuntar que esto, normalmente tú haces programas de rock, uh-huh. americana, country, rhythm and blues, rock uh-huh. and blues. Y hoy has hecho un hueco para un grupo,
0: hombre,
2: que está a la altura.
0: ¿Cómo lo iba a hacer? Claro.
2: Está a la altura.
0: Claro, a mí es que ya todo el mundo que me conoce sabe que siempre
2: claro.
0: me ha gustado muchísimo.
2: Entonces se merecían un programa
0: sí.
2: así. Normalmente no sueles hacer especiales de grupos. Pero en este caso.
0: De grupo español es la primera vez que hago uno, pero bueno, que vendrán más. A Ramón le debo un especial o dos, en fin.
1: Claro.
0: Sí.
2: A ver, que tú estás abierto a todo mientras sea buena música,
0: claro.
2: Te da igual de dónde.
0: Sí, no, en ese sentido no. tengo prejuicios. Sí que es verdad que suelo escuchar habitualmente más música de fuera, pero bueno, los grupos españoles que me gustan mucho.

0: eso ya lo sabes
1: ya
0: tú.
1: Ya está, no hay más.
0: Sí, sí, bueno, que ahora hablaba yo del cocodrilo y dentro de unos días, como el que dice, estaremos por allí, ¿no?
1: Sí, estaremos, iremos al cocodrilo. Bueno, ya estuvimos una vez y coincidimos
0: con Johnny.
1: Coincidimos con
0: sí,
1: Johnny.
0: Sí, sí, sí, que se iba de gira. Ah, hace años, él íbamos a ver a los Kool, a la Riviera, ¿no?
1: Sí, señor.
0: El día de los Kool.
1: Sí, que casi, bueno, bueno, como dices tú, sí. Fuimos al cocodrilo, estaba el Johnny,
0: y casi hablar, hacemos tarde.
1: Salió de la barra, se puso con nosotros,
0: y casi
1: tenía
0: concierto
1: al día siguiente.
0: Sí, sí, sí.
1: No sé cómo le iría, y nosotros íbamos a ver a los Kool,
0: como dices.
1: Pero bueno, que casi nos liamos.
0: Casi hacemos tarde nosotros y él también, pero bueno, eso está otra historia.
1: Aparte de que nos sentimos muy identificados,
0: sí, hombre, claro.
1: con los Burnies, bueno, chupa de cuero, afán de rock, musicalmente. Yo también coincido con Johnny. Bueno, somos un poco borrachines.
0: Hombre, sí, vamos a decir otra cosa.
1: Y bueno, un poco, pero bueno. Y bueno, luego voy a contar una anécdota, porque bueno, ya musicalmente no puedo aportar nada, ya lo has dicho tú todo. Pero bueno, hay una historia muy buena, aparte de que hemos coincidido en Madrid, en el Val Cocodrilo, pues bueno, en su día tocó en Sos del Rey Católico.
0: Hostia, sí.
1: Y estábamos tú, la cuadrilla,
0: estaba
1: mi hermano, tal.
0: Luisón también estaba aquel día.
1: Sí, sí, sí. Luisón, mi hermano, tal, Armando.
0: Sí, sí.
1: Bueno, y estuvimos alternando toda la noche con
0: en el bar, en el cuando terminaban los conciertos, el bar que había, que ponían buena música, rock and roll, pues siempre normalmente los músicos iban allí, coincidimos aquel día con el Johnny.
2: Claro.
0: Sí, sí.
1: Y es, bueno...
0: Bueno, contigo se quedó, ¿verdad?
1: Sí, sobre ahí todo. Estuvimos mano a mano, pero bueno, el tema de decir que es un tío súper llano, súper
0: sí, sí.
1: humilde, es una estrella de rock, pero es muy cercano,
0: sí.
1: muy llano, muy...
0: Sí, sí,
1: más sí, pues es Johnny. Lo que hablamos, que somos un poco borrachines, lo comento porque ya. Estábamos a última hora... Venga, Salva, tal, venga, Johnny, sí, sí. dame el teléfono cuando vengas a Madrid, sí,
0: es
1: hablamos.
0: Es verdad.
1: Estábamos los dos mirando el móvil, sí. ni él ni yo.
0: No supisteis.
1: No pudimos,
0: ya
1: no podíamos, no nos daba. Pues
0: no,
1: tenemos ojos, los ojos pequeñicos los
0: claro.
1: dos.
0: Y bueno, nos daba la cabeza.
1: Y ya como colofón, contar que a la mañana siguiente, bueno, yo me había comprado el vinilo de No Mires Atrás.
0: No Mires Atrás, joder, menudo disco.
1: Y vamos, bajamos para irnos ya para casa. Dejé el vinilo en el escarabajo, ¿te
0: sí,
1: acuerdas?
0: El escarabajo que tenías tú, sí, sí,
1: no
0: me acuerdo.
1: Atrás.
0: Sí.
1: Arranqué el escarabajo, ¡pum! Y al rato digo...
0: Ahí va el disco.
1: ¡Hostia, el disco!
0: Sí, me acuerdo, sí.
2: Mira para atrás.
1: Bueno, pues no mires atrás.
0: Claro.
1: El caso es que volvimos, bueno, y cuando lo pongo aún está en el tocadiscos, que parecen las olas del mar. De lo doblado que está.
0: Está alaveado, que dicen los...
1: Que nada, no
0: que
1: quiero
0: los finales
1: quitar más espacio con las historias de Abuelo Cebolleta, pero bueno, es que con el Johnny hemos tenido...
0: Hombre, con los Johnny y con los
1: tú,
0: sí, sí.
1: él y yo hemos tenido
0: sí, sí,
1: alguna
0: sí.
1: noche de rock and roll.
0: Bastante, vamos a dejarlo ahí.
2: No, que se me había olvidado antes de que hable Javi... Te lo dejo a ti que para que comentes también que hemos venido de
0: Azquena, hemos venido
2: este
0: de Vitoria,
2: ha
0: estado muy bien, hemos
2: ayer y
0: estado
2: tú,
0: viernes y sábado en
2: Almero
0: y tú
2: con
0: ayer.
2: Más gente de Zaragoza que ha
0: muy
2: estado
0: bien,
2: por
0: la
2: allí.
0: Que estado muy bien en
2: y
0: general.
2: Yo, por lo que me toca de ayer, la verdad es que lo disfruté mucho en general.
0: En Azquena lo que tiene es una
2: y,
0: cosa
2: bueno,
0: cercana.
2: Te dejo un poquillo,
0: no, es básicamente que... es verdad. Los grupos que actuaron, pues en fin, yo me Alice Cooper es incapaz de hacer un mal concierto, eso lo sabemos desde hace por lo menos 40 años. Y los demás pues son muy bien, grupos de escenario pequeño. Jason Isbell estuvo muy muy bien, realmente la parte final, a mí me gustaron mucho Social Distortion. Ahora para mí es, la pena es que son un poco bajo, pero me parece que dieron un conciertazo. A Mike Ness se le veía con muchísimas ganas y luego nos sorprendieron también estos Carpenter Brut, que hacían una especie de electrónica instrumental con guitarra, batería. Yo no soy nada fan, cero fan de la electrónica, sí, de la electrónica, pero me sorprendió. Este es un grupo que tiene mucho rollo, que no vas a ver en no te los vas a poner a pinchar en casa, pero en un para visualmente pues la verdad es que estuvieron muy curiosos. Y lo que me recordaba la Salva, Los Enemigos dieron un concierto, la verdad es que muy muy bueno, de canciones, de sonido y de actitud. José le estaba muy bien, la verdad es que con lo que hablábamos, dice, los ves y están físicamente, puede que estén un poco envejecidos, pero empiezan a tocar y la verdad es que estuvieron muy muy bien. Y nos estamos yendo de tiempo, venga Javi, ven aquí a comentarnos un poco.
3: Hola, David.
0: ¿Qué tal? ¿Qué has hecho el fin de sin nosotros?
3: Bueno, pues sencillo, ha sido un fin de semana tranquilo. El sábado por la tarde estuve ayudando a Nacho en el programa de Metalmanía.
0: Aquí el sábado, que suele, bueno, va después del programa de José Antonio, Sendero del Rock.
3: Sí, y bueno, luego me apetecía salir, pero vi nubarrones por ahí,
0: ¿Usted nubarrones?
3: Sí, sí, y ya digo, va, me voy para casa, y ahí me quedé en casa.
0: Muy bien.
3: Y nada, esta mañana de hoy de limpieza en casa. Ajá. Y ahora pues disfrutando del programa de Vampiros y Cowboys.
0: Del directo de los Bunen, Javi.
3: Que cumple 35 años.
0: Exactamente, 35 años. Uh-huh. Así que nada, así está.
3: Y bueno,
0: la semana que viene quiero recordar que no hay programa. Estoy fuera, estoy por Londres, y no hay programa. Así que el siguiente ya será el primer sábado, primer domingo de julio.
3: Bueno, pero estará las reposiciones, sí, radiofónicas. Claro.
0: Sí, sí, así es, Javi. Pues nada, muy bien.
3: Bueno, pues
0: nos vemos en 15 días.
3: Eso.
0: Bueno. Como decía, nos marchamos y como solía decir Pepe Risi, un concierto de rock and roll no termina hasta que no tocas Johnny B. Goode. Y así es como se cierra el disco con el homenaje a Chuck Berry, que ya había sido cara B en 1974 de su primer single, I'm Burning. El 26 de abril de 1991 arranca la gira de presentación del álbum. Celeste en Barcelona, el Palacio de Deportes en Madrid y la Plaza de Toros de Zaragoza el 11 de mayo, donde los vi yo, serían las primeras fechas. Y es precisamente aquel sábado 11 de mayo en Zaragoza, al mediodía, cuando reciben la noticia de la muerte de Toño Martín, un golpe muy duro para todos, pero especialmente para Pepe, su compañero de tantas noches y su alma gemela. La gira seguiría por otras capitales y comparten escenario con grupos como los sevillanos Togo y los Mercenarios o con su amigo Rosendo en Hospitalet en junio y también en septiembre en la Plaza de las Ventas ante más de 15.000 personas. Seguirían actuando durante el 92 ya en localidades y salas más pequeñas, que en definitiva era lo habitual para ellos, y a principios del 93 entran a grabar el disco que os comentaba, Salva, No mires atrás, lo que sería su último disco de estudio, al menos el último con Pepe Risi, pero esa es otra historia que seguramente y seguro contaremos en otra ocasión. Y la verdad es que cualquier frase de Pepe Risi era tan certera como lapidaria. Una de las más clásicas suyas era aquella que decía: cuando un tío se sube a un escenario tiene que creer que es el mejor. Si no es mejor, si no se cree que es el mejor, que no se suba. O esa otra que ha repetido Loquillo en múltiples ocasiones cuando le decía: loco, no te enfades con los que no les gusta el rock and roll porque no tienen ni puta idea. O las referentes a lo que significa ser músico rockero en España. Pepe decía: hacer rock en este país siempre ha sido muy duro. Como solían decir antes, el rock era de ser medio delincuente y medio maricón. O esa otra con la que contestaba a los que le decían que el aura de malditismo que siempre había rodeado a los Burning les daba un cierto aire romántico, a lo que él respondía: no es lo mismo ser maldito en España que en Estados Unidos. Serlo aquí es mucho peor, porque allí Lou Reed o Tom Waits tienen la cartera llena. En fin, es la historia de un disco en directo que rescató casi del olvido a uno de los mejores grupos que ha dado este país y que le dio a Pepe Risi una buena dosis de felicidad los últimos años de su vida, haciendo lo que a él más le gustaba: tocar rock and roll en directo. Y como decía el mismo Loquillo en esa frase de una de sus canciones, dile a Pepe Risi que ya puede sonreír. Él mató el silencio en las calles de Madrid. Hasta el domingo.

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1: No hace música.
2: Pues sí, lo siento, toca los platos.
1: Los platos no se tocan,
2: sí.
1: Los platos no se tocan. Cuando eres DJ, pinchas, utilizas los platos para poner discos, ¿vale?
2: ¿Son discos propios?
1: Sí, no, sobre todo son de otros.
3: Espera, ¿quieres decir que pone discos de otros?
1: Pero tú sabes lo que es un DJ, ¿no? Aquí lo que cuenta es de qué manera va a empalmar los temas de los demás. Eso es lo que hace un buen DJ.
4: ¡Oh, yeah!
1: Parece que no me entiendes a veces
3: sí,
1: cuando te digo cosas.
3: Es que tienes que explicarme.
1: Llevo 10 minutos explicándote que
3: sí,
1: es un DJ.
3: Explica,
1: ¿no has estado
3: sí,
1: nunca
3: explica,
1: en una
3: sí,
1: boda?
3: Yo
1: pues
3: no sabía
1: eso.
3: Que se puede hacer una
1: ¡atención!
3: Carrera de
1: ¡la música está a punto de empezar! El DJ empalma los temas. Punto.
4: ¡Vamos a darlo
3: ¿y eso
4: todo?
3: Da dinero?
1: Sí, bueno, depende. Hay de todo.
3: ¿De qué depende?
1: Pues de lo famoso que sea el DJ.
3: ¿Y cómo lo calculas?
1: Pues por el éxito de las ventas de sus discos.
4: ¡Respect!
3: ¿De los discos que pone?
1: No, de la música propia.

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1: ¿Qué tal, amigos? Muy buena. Los saludos de Daniel Casanova, que va a estar aquí en los micrófonos en esta nueva edición y muy calurosa, por cierto, de BPM. Y es que estamos directos aquí, en directo, aquí en la emisora. Y bueno, con esta ola de calor que nos está asolando a todo, pues no, toda la península ibérica y yo creo que toda Europa. En fin, qué semana de calor. Hoy hay 2 grados menos y parece que haga hasta fresco y todo. En fin, que con todo ese calor lo mejor que podemos hacer es disfrutar de la buena música. Un consejo que te damos de aquí, te tomas un buen refresco o una cervecita, ¿por qué no? Que apetece. Y buena musiquita es lo que te ofrecemos, así que ya nos conoces, quédate con nosotros. Además, hoy recuperamos nuestra versión original, ya que el programa pasado fue un especial rock, que hoy es posible que nos haga alguna canción que no de pop rock, pero bueno, va a ser todo, prácticamente todo, electrónica.
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1: Pues sí, amigos, los 80, los 90, música actual, y es que lo que nos gusta a nosotros es el Italo Disco. El Synth Pop es un poco el género que sustenta un poco todo lo que hacemos. Género que de por sí es un subgénero, pero en fin, es lo que nos gusta, es lo que tenemos en este BPM número 679 de esta temporada 16, que es el número 42. Hoy tendremos un especial años 90.
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1: Bueno, pues recuperamos nuestras secciones habituales, nuestros minisets, como os he dicho, tanto el primero como el último, el de la primera hora como el de la segunda hora, como el miniset extra, será de música electrónica, música dance de los años 90. Nuestro Megamix de la semana recuperaremos la colección Ibiza Mix, colección muy veraniega. Hoy llegaremos al Ibiza Mix 2013, mezclado por el gran DJ Tedu, DJ gallego. Y por lo que estoy viendo, no va a dar tiempo en esta temporada 16 a escuchar todo Ibiza Mix que tenemos, así que seguramente paremos la colección y la continuemos en septiembre, en nuestra temporada 17. Nuestra zona Funky Disco Soul, escucharemos producciones house, producciones disco, disco house, nu disco, de los últimos años, entre el año 2000 y 2026, que es el que nos encontramos ahora mismo. Y nuestro 3x1, atención, es toda una novedad. Y es que uno de los grandes artistas de la música ítalo de los 80, esta semana ha sacado un nuevo álbum. Se trata de Mico Misión. Ha sacado un nuevo álbum donde colabora Juan Martínez de Maxi Music Record. Y vamos a escuchar en el 3x1, pues tres de las nuevas canciones de Mico Misión. También te hablaremos un poco de su carrera y de su vida. De su vida y de sus andanzas musicales. Y no acabarán aquí las novedades, ya que hoy comenzaremos con una novedad antes de conectarnos con nuestro sonido más 90.
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1: Bueno, pues como te decimos siempre, déjate llevar, déjate seducir, porque comienza una nueva edición de BPM, la última de este mes de junio de 2026. El próximo ya será julio y ya no tengo muy claro si vamos a hacer directo o no. Pero bueno, eso no tiene nada que ver porque la música y la calidad va a ser igual. Aunque tengo que reconocer que yo en directo estoy como más chisposo. Así que déjate llevar porque comenzamos BPM.

Bueno, que comenzamos con uno de los últimos temas de nuestra querida Linda Jo Rizzo. Se trata de este tema que se llama Move It Out. Linda Jo Rizzo, nuevo tema para este 2026, para este verano. Cantante americana afincada en Alemania,

Move It Out, lo nuevo, lo más nuevo de Linda Jo Rizzo, desde Alemania y desde la CIS Record, un number one de cantante.

0: inconfundible la voz de esta mujer que nos acompaña desde los 80. En los últimos años ha hecho muchísimas producciones. Se trata de Linda Joe Rizzo. Ha llovido mucho ya desde aquel Hard Flags Tonight o este You My First, You My Last. Fíjate, 2026 y este temita que ha sacado hace relativamente poco tiempo. Tenemos otro más. Igual lo escuchamos en nuestra segunda hora. Porque ahora lo que nos toca es irnos a los años 90. A ver qué tenemos por ahí, que seguro que tenemos cosas muy interesantes. Hoy, años 90, en tres minisets. Uno de ellos solo lo podrás escuchar desde el podcast.
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0: Bueno, pues con la sintonía del programa de televisión No te rías que es peor, que estuvo entre 1990 y 1995, presentado por Julia Otero, no sé si te acuerdas. Pues nos vamos a ir a los años 90 con nada más y nada menos que una superversión de un tema de Bon Jovi. Estamos hablando de aquel tema inolvidable With... Bueno, no, vamos a ir a otro sitio. Me he despistado, ¿eh? Vamos a escuchar sonidos Italo Disco. Atención, a Winter Shade of Pale. Nos vamos con Double B Johnson, año 1994. Esto es muy bueno. A Winter Shade of Pale, 1994. Double B Johnson haciendo esta versión, ¿eh? Versión de este tema de los años 60.

Y es que en los 90 se hicieron auténticas versiones. Temazos, rescataron temazos de todas las épocas. Pero bueno, no quería empezar con este tema, quería empezar con el que tengo preparado. Por eso que me he descolocado al principio. En fin, me suele pasar hasta que me centro un poco. Seguimos, continuamos. Y lo vamos a hacer también con otro pedazo de versión. De un tema de rock, además. Width of Chains.

Nos hemos ido al año 1991 y escucharemos al conjunto Red Star en este Width of Change, versión de baile, versión dance de este clásico de la música pop rock.

Vamos ahora con un clásico de los años 70 en una versión de los 90. 1994, Tina Charles y este I Love to Love en este Love in London 12 pulgadas.

una canción que apareció en el año 76 y que, bueno, que en este año 2026 cumple 50 años. Por ese motivo han sacado un montón de remixes sobre esta canción. De hecho, hubo un concurso al cual yo me presenté, donde hubo algo así como 480 y pico remixes, de los cuales han seleccionado solo 50. Yo me encuentro entre esos 50. No estoy entre los 20 primeros, con lo cual no se pueden comprar. Pero sí que la semana que viene esos 50 van a aparecer en Spotify. Y entre ellos, pues el que ha hecho un servidor.

Así que muy atentos. Esta próxima semana, este mes de julio, creo que el próximo jueves, porque van a aparecer 50 remixes. Hasta ahora solo hay 20 sobre este tema en ese concurso que hubo sobre la I Love to Love y que han lanzado, y entre los cuales está el remix que he hecho yo. Se llama I Love to Love Danny Remix. Así que en el próximo programa os daremos más información, y en nuestros grupos, tanto de WhatsApp como de Telegram como de Facebook, pues pondremos el enlace para que lo podáis escuchar desde Spotify. No sé muy bien si lo puedo emitir, pero bueno, yo creo que antes del final de temporada lo emitiremos por aquí, lo pasaremos por BPM.

Está claro que estamos ya en verano, ¿eh? Hace buen tiempo. Y este fue un éxito del año 96. Coco Jumbo. Se llamaba Mr. President.

Bueno, pues con este tema, 1997, White Town, su canción Your Woman, pues hemos consumido nuestros primeros 30 minutos, donde pues está nuestra presentación, nuestro tema nuevo y un primer miniset dedicado a los años 90. No me quiero ir sin saludar a uno de nuestros oyentes, Luis Miguel Iglesias de Madrid, que nos sigue desde hace muchos años y que aquí sabemos que, pues, que le gusta mucho los 90. Me gusta mucho más el tema Dance, Remember. Pero bueno, yo creo que estas canciones, que aunque son un poquito más lentas, también le gustan. Y es que esto es BPM y vamos poco a poco. O sea, la primera hora pues siempre es un poco más tranquila. Y de ahí vamos hacia adelante, hacia más ritmo.

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2: Bueno, pues vamos con nuestra zona Funky Disco, 30 minutos de auténtico disco. Y empezamos con el rey, con Michael Jackson, y esta versión de uno de sus grandes éxitos, seguramente de los más. El gran éxito de Michael Jackson será por la canción, será por el vídeo musical. Es este Thriller. Lo escuchamos en este de Reflex Halloween Edit, versión especial Michael Jackson.

y otro conjunto espectacular es Cerrón. Vamos con este remix de 2015, Cerrón's Paradise. Músicas y sonidos disco en los 2000. En el decenio.

Seguimos avanzando, continuamos en nuestro mini set dedicado al funky disco. Llegamos a este punto. Esto parece más synthy pop. Prototype y este Dumb Brother.

Seguimos con sonidos ahora cercanos al electro. Vamos con Dafai and Miskitin, su tema del año 2017, Ride.

Vamos con Clapton featuring Jaws. No Eyes. Seguimos, continuamos. Disfrutamos de esta zona funky disco. Sección del programa BPM, tu programa de música disco.

Y ya en nuestra rampa de nuestra recta final, vamos con este clásico. Se llaman Clone featuring Lindy Layton. El tema, un clásico, Be Good to Me. Producción House del año 2019.

Bueno, pues con Mike Mago y al más estilo Deep House vamos a despedir nuestra zona Funky Disco. Y es que estamos a punto de consumir nuestra segunda media hora y primera hora de programa con este The Show, producción del año 2013.

todas las semanas, o casi todas, pues tienes un mini set de unos 28-30 minutos de música disco, música house, música nu disco. Vive con nosotros la magia de esta música. Porque BPM, BPM son muchos programas en uno. Y así, en pequeñas dosis, pues hacen que sea un programa ágil, atractivo y rápido. Se pasa muy pronto. Es como un suspiro. A lo que te das cuenta, ya nos despedimos. Pero bueno, de momento vamos por la mitad.

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1: Hoy en 3x1 te vamos a presentar el nuevo trabajo de nada más y nada menos que Mi Comisión. Vamos con este primer tema, The Music Is My Life. Tema de este 2026 que han sacado pues hace nada, hace 3-4 días. Ya puedes disfrutar de él, de su nuevo álbum, tanto en Spotify como en Amazon Music. Mi Comisión. The Music Is My Life. La música es mi vida. Desde Italia, Mi Comisión en 3x1.

0: una voz también inconfundible, la de Mico Misión, nombre artístico de Pier Michele Bozzetti, que es uno de los cantantes más emblemáticos del Italo Disco de los años 80. Su voz, su estilo teatral, sus producciones con melodías potentes lo convirtieron en una figura clave del género Italo Disco. Su nombre real, como os hemos dicho, es Pier Michele Bozzetti. Nació un 22 de junio de 1945 en Alessandria, Piamonte, en Italia. Desde muy joven mostró talento artístico. A los 7 años actuó como cantante en la obra teatral Gelindo, en su ciudad natal. A los 14 años formó su primera banda, I Passi per la Musica, que luego pasó a llamarse Oscars. Participó en concursos musicales como Fried, Ribalta, per Sanremo, con el Lido de Venecia, donde ganó y obtuvo un contrato con Ariston Records en 1964. Adoptó el nombre artístico de Don Mico y debutó con los sencillos Niente c'è ragazza y Non hai più niente per me, este último un éxito del verano italiano. En 1965 participó en el Festival de Sanremo junto a Timmy Juro con E poi vera de Atunno. Así que Mico Misión es todo un veterano músico y cantante italiano.
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0: Vamos con otro de sus nuevos temas, Many Things, tema también de este 2026, de su último álbum, que se llama 1, 2, 3. Hoy en 3x1 Mico Misión, repasando sus últimos temas, temas de nada, hace menos de una semana que han salido al mercado.

0: Estamos escuchando los nuevos temas de Mi Comisión. Este se llama Many Things. Temas de este 2026 que han salido hace muy poquito. Hace, pues nada, como dos días. Mi Comisión alcanzó fama internacional durante la explosión del Italo Disco, convirtiéndose en uno de sus nombres más reconocibles. Sus mayores éxitos, How Old Are You, de 1984, su canción más icónica, un clásico absoluto del género, The World Is You, de 1984, otro himno del Italo Disco ampliamente reeditado, Shoot for Love en 1985, Toc Toc Toc en 1987 y I Believe en 1988. Su estilo combinaba voces profundas y expresivas, bases rítmicas electrónicas, melodías melancólicas y bailables y producciones de estudio muy características del sonido italiano de la época. Mi Comisión continuó grabando y actuando en los 90 y 2000, manteniendo una base de fans fiel dentro del circuito retro y del Italo Disco Revival. Ha publicado recopilaciones, remixes y nuevas versiones de sus clásicos, especialmente a través de sellos como Six Music.
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0: Bueno, pues hemos escuchado el tema de Music is My Life, nuevo de este 2026. También este Many Things, perteneciente a un álbum que se llama One, Two, Three, donde hay, lógicamente, más temas. Pero bueno, solo hemos escogido tres. El que hemos escogido es el que lleva el mismo título del álbum. Se llama, pues como el álbum, el tema, One, Two, Three. Estamos hablando de Mi Comisión.
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0: Uno de los grandes artistas de los 80, que bueno, en este 2026, pues nos ha sorprendido con una nueva producción, One, Two, Three, lo nuevo de Mi Comisión, Pier Michele Bozzetti.

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1: Hoy mi comisión presentándote sus nuevos temas, sus nuevas canciones. Mi comisión es considerado una figura esencial del Ítalo Disco, un artista cuya música sigue sonando en clubs, radios retro y festivales especializados. Un referente para productores modernos del Synthwave y el Ítalo Disco Revival. Sus canciones, especialmente How Old Are You, siguen siendo parte del ADN del género Ítalo Disco. 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Bueno, que nos quedan más temas nuevos de mi comisión que presentarte. Lo haremos en el próximo programa, ¿eh? Uno de los grandes, muy grandes. Y uno de mis favoritos, ¿por qué no decirlo? Mi comisión. Tengo todos sus temas de los 80 en vinilo y parte de los 90. Un día haremos un especial Mi Comisión donde escucharemos todas sus producciones, porque Mi Comisión es el número uno, el number one.

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1: Bueno, que regresamos a los años 90. Lo hemos hecho con la sintonía de la serie Blossom, que estuvo entre 1991 y 1995. Y tal como lo hemos dejado en nuestra primera parte, nuestro primer miniset, vamos con una versión, un cover. Nos vamos a 1995 y esta versión del tema Cuba, de Gibson Brothers, tema original de finales de los 70. Tema Cuba. Vamos con sonido festivo, que estamos en verano y hace calor, mucho calor.

Cuba, Gibson Brothers, en este Factory Team Remix. Remix de los años 90, que quizás hiciese el gran José María Castells, ¿por qué no? Tiene toda la pinta.

Seguimos, continuamos y lo hacemos con Silvia Coleman. 1994 y su All Around the World. Este tema lo conoces.

Seguimos en el año 1992 con esta producción trance, Power of American Natives. Estamos hablando de Dance to Trance.

Seguimos, continuamos con otra versión. Un tema de los 80, María Magdalena, ella Sandra, en esta versión Club Mix del año 93. Uno de los grandes éxitos de la música synthie pop alemana, llevada a remezclas noventeras.

que continuamos con un éxito de nada más y nada menos que Gigi D'Agostino, L'amour's to yours. Nos hemos ido al año 1999. Recuerda que hoy nuestro programa lo dedicamos a los años 90. La música dance de los años 90. Hits de los 90. Creo que volumen 7. Y eso es porque hemos hecho 7 programas dedicados a esta década. Búscalos. Los tienes en iVoox, Harddix, Amazon Music, iTunes y también en Spotify.

y otro grupo inolvidable de los 90 es Ace of Base, 1995, uno de sus éxitos, Beautiful Life, Vida Bonita. Otro grupo emblemático de esta década maravillosa, como son los años 90.

Seguimos, continuamos con Hermes House Band, haciendo este pedazo de versión. ¿Qué será? Nos hemos ido a 1998.

Seguimos, continuamos en los 90. Vamos con The Tamperer Futuring Maya. Esto se llama Feel It. Nos hemos ido al año 1998.

Bueno, pues que hace mucho calor, estamos en verano y que nos vamos a despedir. ¿Y qué podemos poner más fiestero que esto? Escuchamos a los Venga Boys y este We Like to Party. Nos hemos ido a 1998 y con ellos nos vamos a despedir. Nos despedimos, pero no nos vamos, ¿eh? Que queda el Megamix de la semana. Hoy Ibiza Mix 2013.

Bueno, pues con los Venga Boys un servidor se va a despedir, aunque nos queda el Megamix de la semana, sección que tenemos grabada y que ponemos al final. Nada, pues que disfrutéis de este tiempo. Seguramente más de uno de vosotros estaréis ya de vacaciones. Nosotros estaremos activos durante todo el mes de julio. No sé si nos quedan 4 o 5 programas. Estaremos en diferido, estaremos en directo, ya lo veremos. Lo que sí está claro es que tendrás en la edición de radio 2 horas y en la edición de podcast 3. Bueno, los saludos de Daniel Casanova, que ha estado encantadísimo de estar una semana más con todos vosotros, disfrutando de la buena música de los 90 y de esas novedades que os hemos traído auténticas, también de nuestra zona funky disco, ¿eh? Esto es BPM, yo soy Daniel Casanova. Y si quieres más, pues al podcast. Recuerda que están también nuestros canales de Telegram, de WhatsApp. Están un poco ya de vacaciones, tampoco ponemos muchas cosas. Nuestras newsletters las hemos dejado ya para septiembre. Y ahí tendrás información puntual de todo lo que acontece sobre este programa. Ser felices, disfrutar de este buen tiempo, y dentro de 7 días volvemos con otra propuesta diferente.

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4: Bien amigos, vamos con nuestra sección Megamix de la semana, con la cual vamos a cerrar esta edición de BPM de hoy. Te recuerdo que si escuchas nuestro programa de radio, escucharemos un pedacito, pero en nuestro podcast aparecerá el Megamix completo. Ibiza Mix 2013, un disco de mezclas que salió el 6 de abril del 2013, de género electrónico y estilo house y electro house. El Megamix está mezclado por el gran DJ Tedu y apareció desde el sello discográfico Blanco y Negro, y con temas pues que despuntaban para ese verano, como era el More Than Friends de Ina and Daddy Yankee, también Deathside DJs con su Look in My Eyes, Rio con su Living in Stereo, Global DJs y Chris Willis con su Part 2 Daylight, Hatwell y Amba Seffel con su Apollo, Nicky Romero, Nervo, DJ Bandy, 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

0: Muy buenas noches. Buenas noches, queridos oyentes, y bienvenidos a Rebelión en la Granja. Muy buenas noches, queridos oyentes. Estáis en Radio Mai. Arranca una nueva edición de Rebelión en la Granja. En concreto, hoy día 29 de enero de 2025, que además es día festivo en Zaragoza, porque estamos hoy en día de San Valero, con lo cual hoy es el día del patrón de la ciudad, San Valero. Estamos a 29 de enero de 2026 y vamos a arrancar el programa de Rebelión en la Granja 48, especial Salud Mental. Ya os lo dije el pasado jueves cuando nos despedimos, después de realizar el programa que dedicamos a la situación del ferrocarril español de alta velocidad, un programa apasionante donde nos acompañaron Luis Dionis y Víctor Cebollada. Ya al final del programa del pasado jueves recordaréis que dije que hablaríamos hoy 29 de enero de salud mental, y para ello lógicamente hemos traído unos contertulios que saben mucho de ello, cada uno desde su perspectiva, cada uno desde su ideología, cada uno desde su forma de ver la vida. Ahora estamos escuchando a Depeche Mode, uno de los grandes temas de su disco Spirit del año 2017, un tema titulado Going Backwards, un tema que además fue single de este álbum de 2017, Spirit, que fue el último disco de Depeche Mode donde Andy Fletcher todavía estaba en la banda. Posteriormente, en mayo de 2022, Andy Fletcher, la tercera parte de los Depeche Mode, fallecía, y el último disco que editaron los Depeche Mode, su famoso, que lo recordaréis, Memento Mori, que se publicó en marzo de 2024, ya este último disco, el de Memento Mori, solamente lo realizaron Martin Gore y el vocalista de la banda, el gran Dave Gahan. Bueno, pues mientras seguimos escuchando la buena música de Depeche Mode, deciros que hemos arrancado con la canción Where Is My Mind de los Pixies, esta famosa banda estadounidense originaria de Boston, que comenzó su trayectoria discográfica en 1986 y en 1993 los Pixies se separaban por algunas fricciones internas. En 2004 los Pixies volvieron a unirse y continuaron con su discografía musical. Hemos querido empezar con este tema, Where is my mind, ¿dónde está mi mente?, que de alguna forma es una pregunta que nos hacemos todos cuando analizamos nuestra propia salud mental. Los Pixies, esta banda de Boston que hicieron grandes discos que seguramente recordaréis como su Bossa Nova del 88 o su disco Surfer Rosa. Bueno, hemos arrancado con los Pixies, seguimos con Depeche Mode y vamos a pasar ya a saludar a los contertulios de esta noche en este Rebelión en la Granja 48, especial Salud Mental. Ya es el tercer programa que realizamos aquí en Rebelión en la Granja desde que debutamos en Radio Mai el pasado 8 de enero. El 8 de enero que realizamos ese primer programa de Radio Mai que dedicamos a la situación en Venezuela y en Groenlandia. En aquel programa estuvimos de contertulios Luis Dionis, Gonzalo Fanlo y David Alfonso, quien nos habla, director, guionista y presentador y entrevistador del programa que nos ocupa, Rebelión en la Granja. Vamos a saludar uno a uno a los diferentes contertulios que están hoy aquí en los estudios de Radio Mai, en Salvador Allende, número 3. En primer lugar, voy a saludar a uno de los más fieles contertulios que tengo a mi lado, Luis Dionis. Buenas noches, Luis.
1: Buenas noches, David.
0: Vamos a... Esto pasa siempre al principio. Buenas noches, Luis.
2: Buenas noches, David.
0: Ahora un poquito mejor. Vamos a ver. Buenas noches, Luis.
2: Buenas noches, David.
0: Si puedes, aléjate un poquito más del micrófono.
2: Buenas
0: un poquito
2: noches,
0: más.
2: David.
0: Ahora, buenas noches, Luis.
2: Buenas noches.
0: Perfecto, ahora sí. Bueno, Luis, ¿cómo estás?
2: Bien, aquí con fuerza. Muy bien siempre.
0: Hoy hablamos además de un tema que se puede plantear desde muchas perspectivas. Algo que preocupa mucho a la sociedad actual, como es la salud mental, Luis.
2: Eso, la cordura brilla por su ausencia.
0: Va a ser un programa apasionante,
2: aunque
0: Luis.
2: Aunque esto no es nuevo, pero bueno, aquí ya hablaremos, sí.
0: Muy bien.
2: Sigue presentando a los otros y ya hablaremos.
0: Bienvenido, Luis Dionis, bienvenido.
2: Gracias, igualmente.
0: En segundo lugar, vamos a saludar a Gonzalo Fanlo, que está nuevamente con nosotros aquí en Radio Mai, en Rebelión en la Granja. Vamos a saludarlo. Buenas noches, Gonzalo.
3: Hola, David. Muy buenas noches.
0: ¿Cómo estás?
3: Bien, un poco cansado. He empezado con el deporte de nuevo. Esta semana, primera vez que voy, dos veces. Y bueno, se nota que estoy cansado, pero me va a sentar bien.
0: ¿Has trabajado en el día de hoy, Gonzalo?
3: No, hoy no, hoy es no fiesta, hoy no es San Valero. Mañana bueno, no me he cogido puente y me toca trabajar.
0: Sí, bueno, de todas maneras hay gente que ha trabajado también hoy, sobre todo los comercios, ¿no? Ya sabemos que los comercios normalmente, aunque sea por la mañana, los festivos suelen trabajar, otros no. Y bueno, hoy ha sido San Valero y evidentemente es día festivo en Zaragoza. Se lo informamos a todos aquellos que nos escuchan a través del podcast, que nos escuchan desde fuera de Zaragoza. Hoy es 29 de enero de 2026 y es día festivo en Zaragoza. Bienvenido, Gonzalo.
3: Muchas gracias.
0: A continuación saludo a Santi Palomares, un viejo conocido de Rebelión en la Granja. Siempre viene acompañado por Víctor Manuel Castillo Casabón y ha estado ya en tres ocasiones anteriormente en Rebelión en la Granja y lo tenemos aquí en la noche de hoy, hoy 29 de enero de 2026. Buenas noches, Santi, ¿cómo estás?
1: Buenas noches, David.
0: ¿Qué tal estás?
1: Bien, todo muy bien.
0: Me imagino que todo bien. ¿Mañana te toca trabajar?
1: Sí, ya voy cuenta atrás, mañana a las 5 arriba.
0: Pues vamos a intentar acabar puntuales para que puedas descansar.
1: No, porque no lo hagas tranquilo, David.
0: No, no, sí, sí, por supuesto que sí. ¿Alguna cosa que te gustaría comentarnos?
1: Pues saludar a Santi, Mercedes, mis padres, y a Abigail, a María Abigail.
0: Bueno, además también a algunos amigos tuyos que también escuchan el programa todos los jueves, como
1: sí,
0: Alfredo Monreal,
1: Super Víctor, Alfredo, Charlie. He venido a acompañar a Víctor Manuel Castillo, soy infiel. No, casi sí, infiel.
0: Bueno, digamos que eres una persona que confías mucho en los consejos de la persona que hemos invitado hoy para hablar de salud mental.
1: Sin ir más lejos, a Víctor lo conocí con 15 años. Cuando Víctor estaba promocionando su gimnasio en mi calle, con folletos y haciendo buzoneo.
4: Hace buenos años.
1: Y hace mucho esto, David. Yo tenía 16 años, que era 95, 98, 96, 97.
0: Pues han pasado ya casi 30 años, Santi.
1: Pues esa amistad tengo de Víctor.
0: Muy bien. Pues bienvenido, Santi, muchas gracias por venir.
1: De nada.
0: Y bueno, ahora dejamos el plato fuerte para el final. La persona invitada más importante, la persona que hemos invitado precisamente esta noche para hablar de salud mental, una persona que ya ha estado en otras tres ocasiones en Rebelión en la Granja, estuvo en dos ocasiones hablando de algunos de sus libros, algunos de ellos sobre energía, sobre espiritualidad, y luego estuvo una tercera ocasión en Rebelión en la Granja, donde estuvimos hablando del apocalipsis. Bueno, vamos a arrancar y voy a saludarle. Buenas noches, Víctor.
5: Hola, buenas noches.
0: ¿Qué tal estás?
5: Pues bien, encantado de estar aquí para hablar de un tema tan complejo como es la mente humana, que yo lo veo como el tema, ¿no? El tema central de la vida de los seres humanos.
0: Y ahora más que nunca, Víctor.
5: Sí, porque se está despeñando. Ahora más que nunca, porque el tema mental, yo diría que mental y emocional, en las personas está, bueno, en la sociedad en general. Pero bueno, ya.
0: De hecho, en alguno de tus libros hablas también de salud mental, no
5: únicamente. No, en todos.
0: Bueno, en todos, efectivamente. Sí. Las energías, salud mental.
5: Pero es que van de la mano. Desde mi punto de vista, va de la mano. La energía va de. La primera ley hermética nos dice que. Hostia, se me ha olvidado.
0: No te preocupes. Luego, cuando arranquemos y empecemos a debatir, podrás lucirte con ello. No te preocupes, sí. Víctor. No hay ningún tipo de problema. Bueno, Víctor, vamos a escuchar ahora un vídeo interesante de salud mental. Y bueno, pues Víctor, una vez más, un placer tenerte aquí en Rebelión en la Granja de Radio MAI. Muchas gracias por venir a estar con nosotros y hablarnos un poco de tu filosofía de vida y de tus conocimientos, en este caso, sobre la salud mental. Gracias.
5: Gracias a vosotros.
0: Bueno, vamos a arrancar y lo vamos a hacer con un vídeo que habla genéricamente de la salud mental. Vamos a hablar, lógicamente, de. A lo largo del debate podemos hablar de trastornos, podemos hablar de problemas, podemos hablar de muchas cosas. Y bueno, una de las cosas que he leído precisamente esta tarde, cuando he estado consultando la inteligencia artificial sobre Víctor Manuel Castillo Casabón, que lógicamente tiene referencias en internet, y nos decía, en este caso eran palabras de Víctor Manuel Castillo Casabón, que el entorno condiciona de forma muy importante la salud mental de los seres humanos. Bueno, ¿querías decir algo, Víctor?
5: No, que correcto, que sí, eso es evidente, ¿no? Es una. Vamos. Sí, sí.
0: Habla directamente al micro.
5: Es una ley, o sea, eso es una ley concreta de...
1: ¿Es un registro, puede ser?
5: Sí. Sí, la... Estoy buscándolo, es que me...
3: Bueno, a mí me suena lo de cómo es arriba es abajo.
5: Sí, esa es una ley de las leyes.
0: Bueno, si no lo tienes ya no te preocupes, Víctor, porque como te decía, vamos a escuchar un audio sobre salud mental, un audio de exactamente, te lo voy a decir, es un poco largo, pero va a ser el único que vamos a poner. Dura 12 minutos. Os pido que estéis atentos, por favor. En este se hizo el Día de la Salud Mental, que creo recordar que es en octubre, ahora no me acuerdo bien, pero creo que es en octubre el Día de la Salud Mental, por lo que sé, y bueno, pues hablan precisamente de este tema. Entonces, ¿quieres apuntarlo ahora, Víctor, o esperas a después del
5: libro? Ya está, sí, la resumida, la primera ley hermética, todo es mente, todo es mentalismo.
0: Todo es mente. Gracias, Víctor.
5: El todo, el universo es mental, el universo es mental, sí.
0: Muy bien, pues vamos a escuchar este vídeo, a ver qué os parece. Yo creo que va a ser interesante, sobre todo, no solamente para los contertulios, que lógicamente pueden sacar ideas de este vídeo o opinar sobre él, sino también es importante para los oyentes de Rebelión en la Granja, para los oyentes de Radio Maya en general, que lógicamente se acerquen por primera vez a este tema, como es el de la salud mental, aunque seguramente todos, absolutamente todos, el 100% de la población en algún momento hemos oído hablar de la salud mental. Vamos con el vídeo.
6: Reporta que más de 1,000 millones de personas padecen trastornos de salud mental. Se caracterizan por una alteración clínicamente significativa de la cognición, la regulación de las emociones o el comportamiento. Por lo general va asociado a la angustia o a la discapacidad funcional en otras áreas importantes. Hay muchos tipos, pero los más comunes son la ansiedad y los trastornos depresivos. Exigen y existen opciones eficaces de prevención y tratamiento. Sin embargo, la mayoría de pacientes carece de un acceso a una atención eficaz. Además, muchos sufren estigma, discriminación e incluso violaciones a los derechos humanos. Fíjese muy bien en estas cifras. Una manera de conocer el estado anímico de la población con el balance anímico general del INEGI es un indicador que resulta de restar las emociones negativas respecto a las positivas que experimentó una persona el día previo a esta entrevista. Se miden en una escala que va de menos 10 a 10. Un valor positivo refleja un predominio de emociones favorables y sugiere un mayor bienestar emocional. Para que sea más claro, una cifra superior a 5 refleja, digamos, un balance positivo. Uno negativo es debajo de 0. Y el intermedio es entre 0 y 5. En junio de este año, este indicador alcanzó un valor promedio de 5.4 entre la población urbana de 18 años y más, lo que significa que es positivo, bajo, pero positivo. El 6.2% de la población obtuvo un balance anímico negativo, es decir, con valores por debajo de 0. Sobre los balances anímicos específicos, estos se obtienen de la diferencia entre dos estados de ánimo opuestos, lo que permite identificar cuál de estos predominó. El promedio más alto se observó en el balance entre sentirse emocionado o alegre frente a triste o deprimido, con 6.3. Concentrado en lo que hacía frente a sin interés, en la que obtuvo un 6.1. De buen humor se impuso a mal humor en 5.5%. Tranquilo o calmado frente a preocupado o estresado en 4.8%. Y con energía o vitalidad frente a cansado o sin vitalidad en 4.4. Estos también se midieron en una escala de menos 10 a 10. Y está con nosotros Jeremy Cruz, él es psiquiatra y él es maestro en salud mental pública y es un extraordinario divulgador de estos temas, porque hay que hablar de salud mental, Jeremy. Durante muchísimo tiempo no lo hicimos.

0: pandemia se incrementaron bastante.
1: ¿La depresión y la ansiedad están ligadas con el consumo de sustancias o digamos que pueden ser abanicos que se separan?
0: Son abanicos que se separan y que interaccionan en la población. En general, depresión y ansiedad tienen una coocurrencia, una comorbilidad del 80%. El consumo de sustancias es mucho menor, pero sucede también en casi el 10% de la población.
1: ¿Cuál es, digamos, el sector de la población en el que tú pondrías los reflectores en este momento? Si tuvieras que priorizar, entendiendo que todos son relevantes y que hay que atender a todos, sobre todo en este país que tiene tan pocos psiquiatras.
0: Por supuesto.
1: Pero ¿cuál sería el sector poblacional en el que tú pondrías?
0: En este mundo post-pandemia, en este mundo con redes sociales, adolescentes. Las personas que van de 12 a 19 años son quienes sufrieron más daño durante la pandemia por el aislamiento social. Y es un grupo que entonces podría presentar mucho más temprano enfermedades o trastornos mentales, y la falta de acceso va a hacer que tengamos cada vez más problemáticas.
1: Lo vemos en las denuncias recientes y en la coyuntura que estamos viviendo con los estudiantes de las preparatorias, considerando que la pandemia es un antes y un después en temas de salud mental. ¿Cómo identificar si el adolescente en casa, si el joven en casa está padeciendo un trastorno de salud mental que ni siquiera él pueda identificar para verbalizar?
0: Es complejo, pero podríamos verlo primero con aislamiento social. Estos chicos, estos adolescentes que antes socializaban y después ya no, es una bandera roja que tendríamos que estar observando. Los padres tendrían que supervisar también el consumo de redes sociales y el consumo de búsquedas, porque son indicadores también de radicalización. Los incels hoy son un factor de alto riesgo, estos célibes involuntarios, que es un término que tendríamos que buscar para informarnos y saber cuál es el riesgo de entrar en esta política, porque podrían radicalizarse y atacar a diversos grupos.
1: Así se identificaba el chico, el agresor del CCH.
0: Efectivamente. Sur. O sea, 2025 para nosotros en salud mental representan mucho más retos, porque tenemos enemigos en algoritmos, enemigos en la falta de inversión en acceso a salud, enemigos específicamente en la poca notoriedad que estos temas dan. Entonces, tener una voz aquí creo que es importante para decir, requerimos tratarnos.
1: Una vez que se identifica o que empezamos a notar banderitas rojas en nuestro adolescente o no, en la persona que tenemos junto, en nuestro hermano, en nuestra hermana, en nuestra pareja, en nuestro compañero de trabajo, porque superficialmente podría parecer que todo está bien, incluso nuestra vida, que nuestro trabajo va bien, que nuestra relación de pareja va bien, que nuestra casa todo está bien, y sin embargo sentirnos mal, lo cual no está mal, por cierto, y eso es importante decirlo. ¿Qué hacer? No estés triste, va a pasar, échale ganas.
0: Bueno, esto es como decirle a una persona con diabetes o hipertensión, sin medicamento podrías estar bien, solo échale ganas, con tu voluntad se quita. La mayor parte de los sujetos no entienden que mente y cuerpo son uno mismo. Son parte de funciones biológicas y complejidad humana. Creo que el punto más importante aquí, lo estás estableciendo, es abrir la conversación. Que nosotros podamos decir, a veces me siento muy triste, a veces siento que no puedo hacer las cosas, y a pesar de que finjo, esto me está rebasando. Y cuando podemos abrir la conversación, podemos decir algo muy sencillo, pero que cambia vidas. Creo que es momento de tratarte.
1: De pedir ayuda.
0: De pedir ayuda. Y esto puede ser con un buen psicólogo con maestría, un psiquiatra. Lamentablemente tenemos un déficit de psiquiatras.
1: Muy grave.
0: A nivel institucional del 90%.
1: Es una locura esa cifra.
0: A nivel como poblacional del 70%.
1: Por cierto, para empezar a sentirse deprimido o con ansiedad, no tiene que pasar algo, no tiene que haber un evento en tu vida, un divorcio, una muerte que lo detone. No, de un momento para otro puedes empezar a sentirte así, e insisto, y lo voy a repetir cada vez que pueda, no está mal. Y pedir ayuda no está mal. Y así como te tratas una enfermedad en cualquier órgano del cuerpo, es una enfermedad del cerebro que tienes que tratar, si es con prescripción médica, con medicamentos.
0: Algo interesante es, como para que nuestra población entienda, es la depresión requiere tres síntomas pivote. Ya después vienen muchos más síntomas que podrían aparecer. Pero el primero es tristeza la mayor parte del día, todos los días. Anhedonia, que es dejar de disfrutar las cosas.

0: esto va a depender del estrato, el nivel socioeconómico y el tipo de persona. Es decir, a veces no me puedo arreglar, ya no me quiero levantar, no tengo ganas de hacer las cosas, ya no voy a conciertos, ya no disfruto hacer ni qué hacer. Y otra cosa, energía. No tengo energía para poder trabajar.
1: A ver, buenas noches.
2: Se habla mucho de depresión, eso que decías, Jeremy. ¿La ansiedad?
0: La ansiedad es una enfermedad que se caracteriza por preocupación excesiva. Tengo preocupación excesiva por diversos temas, pero tampoco me puedo concentrar, tampoco puedo poner la mente en blanco y además tengo múltiples síntomas físicos que se confunden con muchas cosas.
1: Buenas noches.
0: Los pacientes ansiosos van al urólogo, al gastroenterólogo, al cardiólogo.
1: No, habla primero tú, Gonzalo. Buenas noches.
0: Como dolor de cabeza, tensión en el cuello. Imagínate que puedes tener colitis, gastritis, diarrea el mismo día. En todo momento, más fatiga y cansancio.
2: Incluso mucha gente llega al hospital pensando que está presentando un infarto. Y es,
0: exacto, es una crisis de angustia.
2: ¿Qué hacer? ¿Qué hacer si te sientes así?
0: Uno de los puntos más importantes en los trastornos mentales es la discapacidad.
1: Buenas noches.
0: Si la enfermedad mental afecta mi vida.
1: A ver a ti, buenas noches, Luis.
3: Buenas noches.
1: A Luis sí que le oigo.
0: En la participación social.
1: No, mira a ver si lo tienes puesto encendido, si lo tienes encendido.
0: Es momento de acudir con un profesional.
1: Ahí en el propio micro te vendrá.
2: No están locos, ¿eh? O sea, la palabra loco, estoy tomando medicamentos.
1: Buenas noches.
2: ¿Estás loco o qué?
0: Es que me estás hablando de un concepto muy grave.
1: A ver, Gonzalo, buenas noches.
0: Se llama
4: buenas noches.
1: Ahora sí, espera.
0: Y esto es algo importante.
1: Buenas noches, Gonzalo.
0: 30% de la población.
1: Ahora
0: de México,
1: sí.
0: Y esto es alrededor de casi un poco más de 40 millones. Ha tenido en algún momento de su vida.
1: Venga, pues vamos a empezar. A ver.
4: Buenas noches.
1: Más perfecto, venga, empezamos.
0: El consumo de sustancias. Los graves ya requieren otro manejo. Pero en general, la mayor parte de nosotros podemos y hemos tenido depresión, ansiedad o hemos caído en el consumo de sustancias. Y lo importante aquí es mencionar los trastornos mentales comunes en general son transitorios. No es una etiqueta que tendríamos que tener toda la vida. Es simplemente un momento de mi vida.

0: Muy buenas noches, queridos oyentes de Radio Mai, y bienvenidos a Rebelión en la Granja. Estamos aquí ya con todos vosotros cuando son en estos momentos las 9:36 del día 25 de junio de 2026. Os saluda David Alfonso y vamos a arrancar este Rebelión en la Granja 58 especial Ángel Caído. Y diréis, ¿Ángel Caído? Sí, Ángel Caído. Hoy hacemos un programa sobre el demonio, sobre Lucifer, Mefisto, Leviatán, como queréis llamarlo. Un programa que va a ser importante en el día de hoy. Y bueno, pues seguramente vais a disfrutar. Hemos tenido recientemente, algunos programas sobre la figura de Jesús de Nazaret. Realizamos el pasado 16 de abril un programa sobre la figura de Jesús de Nazaret, el pasado 16 de abril. Un programa que además ha tenido bastantes descargas en iVoox y también en Spotify. Ya sabéis que podéis encontrar el podcast de Rebelión en la Granja tanto en iVoox, que es donde tiene, digamos, su portal principal, pero también estamos tanto en Spotify como en Apple Podcast, en estos tres portales de internet, en estas tres aplicaciones también de móvil, iVoox, Apple Podcast y Spotify. Podréis encontrar el podcast de Rebelión en la Granja. Simplemente tenéis que escribir tanto en iVoox, en Spotify o en Apple Podcast Rebelión en la Granja. Es posible que os salga más de una referencia, y en cuanto veis Rebelión en la Granja con el portal de Belén lleno de animales y con George Orwell, ya sabéis que George Orwell fue el autor del famoso libro, pues entonces ahí tendréis evidentemente el podcast de Rebelión en la Granja. Un podcast de Rebelión en la Granja que lleva ya con vosotros desde el 7 de septiembre de 2024, cuando nació Rebelión en la Granja, en donde estábamos antes, en nuestra emisora de Radio La Granja, en Pintor Marín Bagüés. Realizamos Rebelión en la Granja en Radio La Granja desde el 7 de septiembre del año 2024 hasta el día 18 de diciembre de 2025, que fue cuando realizamos la última edición de Rebelión en la Granja en Radio La Granja, que ya digo, fue el 18 de diciembre, con un especial de Depeche Mode y su mítica gira de Memento Mori. Bueno, pues ya sabéis que fue precisamente el pasado 8 de enero de 2026 cuando arrancó el proyecto de Rebelión en la Granja en Radio Mai. En ese pasado 8 de enero realizamos, que seguramente lo recordaréis, el Rebelión en la Granja 46, y ese pasado 8 de enero de 2026, donde debutábamos en Radio Mai con nuestro programa de Rebelión en la Granja, lo hacíamos con un programa especial dedicado a Venezuela, que desgraciadamente hoy está de actualidad por sus dos terribles terremotos consecutivos, casi apocalípticos, que han acabado con la vida de miles de personas. Y ese pasado 8 de enero pues hablábamos de Venezuela, de lo que era en esos momentos una situación caótica después de que Estados Unidos secuestrara a Maduro, y también en ese programa hablamos sobre las ansias expansionistas de Donald Trump sobre el territorio ártico, sobre Groenlandia. Parece que el territorio groenlandés ha dejado de ser un interés durante estos meses para Trump, que se ha centrado durante estos meses sobre todo en la guerra de Irán, y que ahora que ha conseguido la paz con Irán hace apenas unos 10 días, parece que va a poner en estos momentos sus miras y sus atenciones en la isla de Cuba, en la perla del Caribe, en Cuba, que ya sabéis que desde el 1 de enero de 1959 está bajo una dictadura comunista, primero de los Castro y ahora de Miguel Díaz-Canel. Y bueno, hemos comenzado el programa escuchando el Tubular Bells, evidentemente, de la banda sonora del Exorcista. Tubular Bells, que cuando suenan las campanas tubulares, siempre, evidentemente, notamos la llegada del demonio, de Belcebú, de Mefisto, del ángel caído, del diablo, o para los que somos católicos, del anticristo. En la noche de hoy vamos a tener un programa que vamos a dedicar al ángel caído, a ese ángel que traicionó a Dios Padre y acabó, evidentemente, en los infiernos. Una figura, la del diablo, muy controvertida, admirada, denostada y también, lógicamente, mitificada por las diferentes tradiciones, creencias y diferentes religiones, ya que el Señor del Mal es una figura bastante común en muy diferentes religiones, creencias y tradiciones. No es solamente exclusiva del cristianismo o del catolicismo la figura de un Señor del Mal, de un anticristo, de un Belcebú, de un Mefisto, de un Satán. Bueno, ahora estamos escuchando el tema de Danny Elfman para The Batman, la película, en este caso, de 1989, que dirigió, como seguramente recordaréis, Tim Burton. Película del 89 que protagonizaría un, por entonces, bastante desconocido Michael Keaton, que luego con la saga, evidentemente, sería mundialmente famoso. Bueno, pues vamos a arrancar el programa. 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Ahí nos podéis escuchar por internet en directo de forma digital y nítida desde cualquier rincón del mundo y en directo en esa dirección que evidentemente os recuerdo, radiomai.com/online. Si queréis llamarnos, lo podéis hacer también. Nos tenéis que llamar al teléfono de Radio Mai 976-52-56-45. Y bueno, vamos a arrancar en estos momentos y en primer lugar voy a saludar a uno de mis dos queridos colaboradores que nos va a hablar hoy del anticristo, del demonio, de Belcebú, del señor del mal, como lo queréis denominar. Ya digo, el pasado 16 de abril realizamos un especial en Rebelión en la Granja sobre Jesús de Nazaret, un programa que fue apasionante y que tiene ya más de 100 descargas. Y después, el pasado 11 de junio, realizamos un especial sobre las reliquias de Jesucristo. Gonzalo estuvo con nosotros por última vez, uno de los dos colaboradores de Rebelión en la Granja. Gonzalo estuvo por última vez con nosotros el pasado 14 de mayo en nuestro largo y apasionante especial dedicado al posicionamiento geopolítico de España a nivel internacional en los últimos 40 años. En primer lugar, voy a saludar a Luis Llunes Minguillón. Buenas noches, Luis, ¿cómo estás?
1: Muy buenas, ¿qué tal vamos?
0: ¿Qué tal, Luis?
1: Pues mira, por aquí andamos.
0: Hoy además es un tema apasionante y que podemos analizar desde muy diferentes tradiciones, creencias y religiones. La figura del señor del mal, el llamado ángel caído, demonio, diablo, mefisto, satán, como lo queramos denominar, Luis.
1: Sí.
0: Una figura controvertida desde la noche de los tiempos.
1: Aunque bueno, eso de que dices de que es el anticristo, bueno, ha habido muchos anticristos, ¿eh? O sea, cuidado, ¿eh? O sea, el demonio no es el anticristo directamente, ¿no?
0: Bueno, son sinónimos que se utilizan. Vamos a hablar vamos a hablar un poco.
1: Mira,
0: pues eso, de las fuerzas del mal y del señor.
1: 1 de Juan 2:18. Hijos míos, ha llegado la última hora. Ustedes oyeron decir que vendía un anticristo. En realidad ya han aparecido muchos anticristos y por eso sabemos que ha llegado la última hora. Anticristos ha habido muchos. O sea, no es Satán necesariamente el anticristo, ¿vale?
0: Sí.
1: Te lo digo para que te lo vuelvas a decir porque te has metido la pata. Ya.
0: Sigue, Luis, sigue.
1: Vale. No. De momento no tengo nada más que decir. Continúa. Pero que sepas que el anticristo no es sinónimo de el demonio.
0: Sí. Bueno, ahora lo analizaremos, evidentemente. La verdad es que es un tema apasionante. Hablábamos, ya digo, recientemente de la figura de Jesús de Nazaret, el pasado 16 de abril, y también hablábamos de las reliquias de Jesucristo el pasado 11 de junio. Bueno, pues vamos a comenzar. Son en estos momentos las 9:44 de la noche. Estamos en Radio Mai, en el 102.8 de la FM Zaragozana. Y bueno, Luis, pues va a ser un programa apasionante. Te doy la bienvenida una vez más a Rebelión en la Granja.
1: Siempre son apasionantes, tío, hay que ver, somos la leche, de aquí nos vamos a vivir a Andorra dentro de nada,
0: Bienvenido, Luis.
1: Muchas gracias.
0: Y a continuación voy a presentar a Gonzalo Fanlo, que ya digo, no está con nosotros desde el pasado 14 de mayo en ese Rebelión en la Granja 56 especial posicionamiento geopolítico de España a nivel internacional en los últimos 40 años, un programa que dura casi 4 horas. Bienvenido, Gonzalo Fanlo.
2: Muchas gracias. Y estamos de nuevo.
0: Aquí estamos de nuevo. Estás con nosotros 5 semanas después, aquí en las ondas de Radio Mai otra vez.
2: Sí, sí. A ver qué nos depara este programa.
0: Un programa realmente apasionante. Y seguramente recordaréis los dos, tanto Luis como tú, Gonzalo, que el pasado 3 de julio de 2025 realizamos otro programa de temática similar, pero quizá más amplio en cuanto al concepto. Hicimos un especial sobre el apocalipsis, que lo recordaréis, en el Rebelión en la Granja, creo que fue 34, y en ese Rebelión en la Granja sobre el apocalipsis que realizamos el pasado 3 de julio de 2025, estuvimos los tres con Víctor Manuel Castillo Casabón, que nos acompañó en ese especial Apocalipsis, donde hablamos, bueno, pues de lo que dicen las Sagradas Escrituras sobre la llegada del anticristo.
1: Sí, que te llevaste un chasco cuando te dije que a día de hoy es un libro que se le da un poco de importancia, ¿de acuerdo?
0: Sí, efectivamente, que el Apocalipsis no se le da una gran importancia, al menos por parte de la teología católica, en el sentido de que no hay que tomárselo al pie de la letra.
2: Sí, curiosamente en el Apocalipsis no se nombra al anticristo.
1: No. Y al Apocalipsis, quienes dan importancia son algunos protestantes, sobre todo los evangélicos. Pero los católicos y ortodoxos, bah.
0: Bueno, digamos, como se dice en Asturias, el apocalipsis es un cuentín, entre comillas. Hay que tenerlo en cuenta por aquello de que se supone que algún día, bueno, puede llegar el final de la civilización, pero bueno, digamos que las imágenes que aparecen en el Génesis o las imágenes que, digamos, se denotan de esas escrituras, pues son como muy, digamos, gráficas. Me imagino que para entonces, cuando se escribió el libro, asustar a las masas o advertirles de que tenían que ser buenos, de que no tenían que pecar. Bueno, pues vamos, si os parece, a arrancar el programa. Lo primero que me gustaría deciros es un poquito, bueno, la información que tenemos de lo que es la inteligencia artificial en cuanto al concepto del demonio. Aquí seguramente Luis Dinos Minguillón se va a enfadar, porque ya decía antes, ha matizado que no es lo mismo el demonio o Satán que el ángel caído o que el anticristo, que son conceptos distintos. Ahora entraremos a debatirlo con Luis.
2: Yo cuando se nombran así, me acuerdo de un chiste de Lelutier, que son estos cómicos argentinos.
3: Sí, muy bueno,
2: que,
3: sí.
2: Que era así, tenemos que luchar contra Mefistófeles. Se quedan, ¿eh? ¿Quién? Sí, Mefistófeles, Belcebú, Lucifer. Y uno decía, ¿Maradona no juega? está muy gracioso. Cuando se nombran así todos seguidos, me acuerdo siempre de ese chiste.
0: Sí, sí, sí, sí. Bueno, pues vamos a ir arrancando. A ver si me...
3: Qué bueno, que no me he enfadado, ojo, ¿eh?
0: No.
3: Yo simplemente he puntualizado que anticristo no es sinónimo de el demonio.
0: Sí, sí, simplemente, sí, está claro. Sí. Está claro. Bueno, pues vamos a arrancar. Lo que quería decir para empezar, parece que tenemos hoy algunos problemas al arrancar con estos chisporroteos que son aquí bastante característicos en algunos momentos en Radio Mai, pero bueno, podemos decir un poquito, hablar de lo que son los nombres propios en cuanto a lo que son los títulos bíblicos que recibe el demonio, ¿no? Por la tradición. Tendríamos primero Lucifer, que significa portador de luz, antes de su caída, representa la soberbia. Ya digo, estos son términos que nos da la IA, Gemini. Luego, evidentemente, pasaremos a discutirlos con Luis, que es teólogo y que seguramente nos podrá discernir, bueno, pues algunos de los conceptos que aparecen aquí en torno al diablo, que él diferencia perfectamente.
3: Vamos a ver, que es que lo que te suelte el Gemini, eso habrá que tomarlo con un grano de sal, cuidado,
0: Exactamente. Lucifer significa portador de luz, antes,
3: sí,
0: de su caída.
3: Efectivamente.
0: Representa,
3: sí,
0: la soberbia. Belcebuf, derivado del señor de las moscas. Satanás, Satán, de origen hebreo, significa el adversario o el acusador. Asmodeo, asociado con la lujuria en la demonología.
3: Pues es otro.
0: Leviatán, monstruo marino bíblico, a menudo asociado con el orgullo y los círculos del infierno. No sé si aquí se refería a los círculos del infierno de Dante, Luis.
3: Que supongo, porque yo sepa de círculos del infierno, ni en la Biblia ni en la tradición apostólica no se nombra nada semejante.
0: Por eso.
3: ¿Qué yo recuerdo ahora?
0: Tenemos ahora a Belial, significa el de naturaleza vil o el rebelde. Y luego tenemos, que esto seguramente podrá ser también discutido y debatido por Luis, los términos conceptuales y teológicos en torno a este señor del mal.
3: Aunque te voy a decir una cosa, estos demonios en realidad son asimilaciones de antiguas deidades de los moabitas, de los moabitas, amonitas, cananeos de toda índole, amalecitas, mariquitas, etcétera. Perdón, mariquitas, no, etcétera. Bueno, ya me entendéis.
0: Sí, déjame terminar y ahora empezamos a comentarlo todo, Luis. Así la gente, las personas que nos estén escuchando en Radio Mai, pueden situarse un poco en torno a estos conceptos. Estamos escuchando ahora el tema de Tubular Bells, del Exorcista. Vamos ahora con los términos conceptuales y teológicos. Ángel caído sería el primero. Destaca su origen divino y posterior rebelión o expulsión del cielo. Demonio, del griego daemon, utilizado genéricamente para seres espirituales malévolos. Seguimos. Diablo, del griego diabolos, que significa calumniador o difamador. Espíritu inmundo / espíritu maligno. Expresiones bíblicas comunes para referirse a posesiones o influencias oscuras. Y vamos ya a terminar con los últimos conceptos, que se corresponden con epítetos y títulos populares literarios. Repito, epítetos y títulos populares literarios. El príncipe de las tinieblas, resalta su dominio sobre la oscuridad espiritual. el maligno, utilizado para personificar el mal absoluto. El gran dragón barra la serpiente antigua, referencias directas al libro del Apocalipsis. Mefistófeles o Mefisto, nombre popularizado por la literatura, especialmente en la leyenda de Fausto. El tentador, hace referencia a su rol de desviar a la humanidad. Y ahora tenemos, finalmente, los coloquialismos y expresiones populares en español. El patas de cabra, por la representación visual con rasgos de fauno o macho cabrío, entre paréntesis digo yo, cabrón. El cornudo, en alusión a sus cuernos tradicionales. Luzbel, Luzbel, una variante poética y antigua de Lucifer. Y finalmente, el llamado el de abajo, el del Averno, para evitar pronunciar su nombre directamente por superstición. Y yo ahora me acuerdo de uno más, que podríamos llamar la bestia, podría ser otro. No sé si te ocurre a ti algún concepto más asociado al anticristo.
3: Por supuesto, Luis, el nombre tradicional del demonio en España de toda la vida, Pedro Botero.
0: Bueno, vale, déjate de cachondeos.
3: No, que va en serio.
0: ¿Se te ocurre algún concepto más asociado al señor del mal?
3: No, de cachondeos, no, que va en serio.
0: Bien, bien.
3: El Pedro Botero es el nombre que se le da al demonio en España de toda la vida.
0: Vale, vale, pues tenemos también
3: aparte de ser el grupo heavy más antiguo de España, de casetas.
0: ¿Más antiguo que Bus?
3: Más.
0: ¿Más antiguo que Leño?
3: Anda ya.
0: Sí, sí, pues yo es que no lo conozco a...
3: Ese más antiguo, sí, desde 1970, vale.
0: 70, Pedro Botero. Vale, vale, pues ya lo sabemos. Bueno, pues te gustaría, ahora que has leído estos conceptos y la definición que da la inteligencia artificial, ¿te gustaría precisar alguna cosa sobre el concepto del demonio? Lo digo porque, Luis, tú que eres teólogo, quizá nos podrías diferenciar, desde el punto de vista de la teología cristiana, cómo podemos diferenciar estos conceptos. Antes decías, por ejemplo, que no era lo mismo el diablo que el anticristo.
3: No.
0: Háblanos de ello, Luis, hácenos ese discernimiento.
3: Ah, bueno, el anticristo es cualquiera que desvía a la gente de la salvación directamente, ya está. Y que lo hace de forma masiva.
0: ¿Y el diablo? ¿A quién denominaríamos el diablo? ¿O el demonio?
3: El diablo es quien inició la rebelión contra Dios. O sea, y ya está. Es otra cosa, es historia.
0: Sin embargo, la tradición los ha asociado. En algunos libros, novelas, se suele utilizar... Sí. Adelante, Gonzalo.
2: Sí, es que, igual que cuando hablamos de Dios, yo decía que se empleaba la misma palabra para distintos conceptos, distintos seres, en este caso ocurre parecido, pero es todavía más enrevesado, porque se emplea distintas palabras para distintos seres que luego al final acaban confluyendo en uno solo. Entonces, al principio en la Biblia, el primer precedente que hay, que luego se ha asociado con el diablo, pero en la Biblia no se le nombra así, es la serpiente del Edén, la que le da la manzana a Eva, que simplemente se dice una serpiente. Después se ha dicho sería el diablo, pero ahí no se nombra como el diablo para nada. A quien se nombra es a Satán, pero Satán no es un nombre propio. No es el nombre de tal personaje, sino que es una función, es el Satán, como si fuera el abogado, porque es un abogado acusador que está al servicio de Dios y lo que hace es decir qué es lo que han hecho mal los seres humanos. Entonces, él no está enfrentado a Dios, él trabaja para él, es un empleado suyo, es un esbirro suyo.
3: Eso, por ejemplo, se puede ver en el libro de Job.
2: Exactamente.
3: En el libro de Job, el demonio es más un empleado de Dios que otra cosa. Que, por cierto, es la única zona de la Biblia en la que sale escena el demonio, sin ninguna duda. El libro de Job, el único libro.
2: Bueno, ahí después...
3: Que, por cierto, es un libro que los exégetas actuales se están oliendo de que en realidad no es de origen hebreo, que es de... Perdón, judío. Que no es lo mismo.
0: Luis, te quería preguntar una cosa. Tú que eres una persona que, bueno, eres un experto en la Biblia o que la conoces bastante bien.
3: Judío.
0: Te quería preguntar, hablabas ahora de que en el libro de Job aparece el demonio. Aparece también Dios Padre en uno de los pasajes de la Biblia cuando baja a comer con Abraham. ¿En qué libro es ese en el que Dios Padre baja a la tierra a tener una comida con Abraham? Es que ahora no recuerdo el... Ahora hablas que el libro de Job es en el que aparece el demonio. ¿En qué pasaje de la Biblia aparece Dios Padre? que sale, que baja a comer con Abraham durante unos instantes.
1: El Dios Padre no baja a comer, no baja a comer con Abraham en ningún momento. El único mortal con el que Dios Padre camina por la tierra en personas es Adán, no hay otro.
0: Pues es que yo lo estuve leyendo.
1: No, solo Adán.
0: Sí, pero hay un pasaje de la Biblia en el que Dios Padre, creo que es en uno de los relatos de Abraham.
2: Que no. A Abraham no le dice que mate a su hijo.
1: Sí, eso, manda un ángel para que lo detenga. Pero decir,
2: sí,
1: pero
2: que lo detiene el ángel sin que intervenga Dios.
0: Yo estoy seguro que de lo que te estoy diciendo, de que hay un momento en que Dios Padre baja a la tierra en la Biblia. Absolutamente seguro.
1: Sí, claro, el jardín del Edén a pasear con Adán y ya está, no hay más.
0: Igual lo que leí fue igual en algún libro apócrifo. Bueno, lo consultaré después, pero sí que era un pasaje bíblico en el cual Dios Padre, matizo, del Antiguo Testamento
1: bajaba.
0: Moisés
1: se manifiesta a través de una zarza ardiendo.
0: Es anterior, en la época de Abraham.
1: Pero en su forma auténtica, caminar bajo la tierra a dar con el hombre, solo lo hace con Adán.
0: En este caso digo, por supuesto, Dios Padre con figura humana, evidentemente, con figura humana.
1: O sea, eso voy, que únicamente... Es que Dios Padre también tiene naturaleza humana, que es otra. Esto,
0: por supuesto.
1: Esto mucha gente lo olvida. O sea,
0: hombre, hay que decir que dijo el Señor que os haré a mi imagen y semejanza.
2: Bueno, en realidad no dice eso la Biblia, ¿eh?
0: No dice su imagen y semejanza. Pues lo hemos popularizado.
2: Popularmente
0: se repite,
2: y a su imagen lo creo, pero no dice a su semejanza. Si lo lees, es así como está.
0: Entonces sí. Quedaría la teoría de los extraterrestres quedaría validada. Porque si...
2: Hostia, no pinta nada. Aquí los
0: no, te lo explico muy rápidamente. Si nos creó a su imagen y semejanza, no tendría demasiado sentido que creara criaturas diferentes a las humanas. Sin embargo, si no nos creó a su imagen y semejanza, pudo crear otras criaturas en el universo. Y ahí está, esos famosos escritos que hizo Juan Pablo II en un momento, que hace unos programas lo citaba Luis, como que en la Iglesia Católica ya desde hace unas décadas no se descarta para nada la existencia de otro tipo de criaturas extraterrestres en el resto del universo.
1: Sí, Juan Pablo II...
0: Una encíclica escribió.
1: Juan Pablo II declaró... ¿Podría buscar la encíclica para leerla? Porque la verdad que es muy divertida, porque es un auténtico delirio. De que Juan Pablo II no descarta de que haya otras inteligencias en el universo, pero claro, si Dios está... si el hombre está hecho imagen y semejanza de Dios... Y Dios tuvo que morir para que el hombre fuera inmortal. Entonces, con los extraterrestres, ¿cómo va la jugada? ¿Cómo funciona la cosa?
0: Esos señores, igual, si son extraterrestres, digamos, con forma humanoide, vale, pero como en la imaginería colectivo se dibujan muchos tipos extraterrestres, y por ejemplo, es uno de los extraterrestres que se dice que existen, son los reptilianos no se corresponderían con la figura humana, por ejemplo.
1: C.S. Lewis, por ejemplo, tiene una novela, que os recomiendo la lectura, Outside the Silent Planet, más allá del planeta silencioso, en el cual los seres humanos se encuentran en una raza extraterrestre que no han caído. O sea,
2: sí, bueno,
0: Luis, está hablando Gonzalo.
1: Estas son especulaciones, Gonzalo.
2: Del significado del pecado original también se podía hablar de si es algo simbólico o es literal o yo no lo entiendo como que la humanidad tenga que ser redimida por Cristo porque no sé qué. A mí eso me parece que no tiene mucho sentido.
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2: Sí que puedo entenderlo como una caída desde la totalidad y la unidad a la dualidad que sería la creación. Luego, por otra parte, que
1: el concepto de pecado original solo existe en la Iglesia Católica Protestante, en la Ortodoxia no existe. Es un concepto que se inventó San Agustín, por cierto. Ya unos cuantos siglos después de muerto Cristo.
2: Sí, por eso que en la Biblia no se nombra. Y de los extraterrestres, para cerrar esto, yo creo que si no hay un origen común, considero imposible que tengan una forma humanoide. Y hablando del señor Satán, que era lo que estábamos hablando.
1: Sí, que nos estamos yendo aquí.
0: Exactamente, llamando, estamos escuchando ahora el ave Satani, de la profecía de Jerry Goldsmith.
2: Lo que pasó es que al principio, pues eso, era un siervo de Dios. Después ¿Qué ocurrió? Que cuando el pueblo hebreo fue esclavizado por los babilonios, claro, pues toda su cosmovisión se fue un poco a tomar por saco, porque claro, ellos estaban, Dios nos protege, Dios es superpoderoso, gracias a Dios vamos a dominar el mundo, y de repente llegan los otros, les machacan, les destruyen el templo, los cogen de esclavos, se los llevan y se quedan, ostras, pero no, pero todo lo que creíamos no es cierto que ha pasado. Y entonces aquí se juntó que tuvieron una crisis de fe con que entonces empezaron a decir, bueno, pues igual Dios no es tan bueno y este Satán que nos pone a prueba está actuando de una manera independiente, aparte de lo que dice Dios. Entonces tomaron contacto con la cultura persa, que es donde está el zoroastrismo, estaba.
0: Bueno, el zoroastrismo creo que habla de un señor del bien y otro señor del mal, ¿no?
2: Claro.
0: Confrontados.
2: Claro, exactamente. Entonces, este concepto no lo tenían. Antes para ellos estaba Dios y punto.
0: Y no se hablaba, digamos, de un líder del bien y otro líder del mal enfrentado.
2: Claro, y entonces asimilaron esta forma de ver el cosmos, y entonces es cuando le empezaron a dar importancia a ese Satán, que hasta ese momento era solamente un servidor de Dios, y entonces empezaron a subirlo de categoría. Después hubo otros pasajes asimilables, por ejemplo, en el libro de Enoch se habla de que unos ángeles, los llamaban vigilantes, me parece, también, bueno, pues vieron a las humanas y dijeron, qué buenas razas están.
0: Sí, sí, sí, y tuvieron hijos con ellas. Tuvieron hijos con ellas. Que fueron gigantes.
3: Los gigantes, vamos, es muy desde antiguo.
0: Los gigantes.
2: Y entonces el líder de estos ángeles se llamaba Azazel, que al final ha acabado siendo un demonio. Se considera que después Dios lo castigó y lo metió a una especie de inframundo, ahí encarcelado para siempre. Y aquí tenemos un precedente de lo que después se asimilaría con Lucifer, porque este ángel estaba en el cielo y bajó pues para follar con mujeres. Entonces digamos que descendió.
0: Y, bajó de nivel.
2: Sí, entonces se van añadiendo como distintos, y también con este, me parece que aquí pasó que después de este Azazel cogió un ángel y se quedó como para amedrentar a los hombres por sus malas acciones.
0: Gonzalo, intenta hablar un poquito más lejos del micrófono, que yo no sé si puede ser que estos chisporroteos pueden estar vivos en algún momento por el micrófono. Intentar hablar un poco más distancia y ya subo yo la potencia. Adelante, Gonzalo.
2: Sí, hay un ruido. A ver si hablaba mejor. Entonces, se quedó como un ángel para amedrentar a los humanos que se portasen mal, y le dijo que los espíritus de estos gigantes que ya los habían matado, que se quedase con el 10%, me parece, para que le ayudasen. Entonces ya vamos teniendo, ya no es solamente una figura, sino que ya empieza a tener como a comandar un grupo, que al final acaban siendo pues legiones de demonios. Entonces va cada vez creciendo más la figura. Después con Jesús, por ejemplo, cuando se va al desierto a estar en ayunas y tal, que le va a tentar, ya aparece de otra forma distinta también. Aquí aparece como el príncipe de este mundo, que hasta ese momento nunca se había considerado a uno de estos ángeles como príncipe de este mundo. Entonces, ya en la época de Jesús ya se le considera así, como que quien comanda este mundo pues es este príncipe, este demonio, que es el que tienta a Jesús y le dice, todo lo que hay aquí es mío, si quieres te lo daré, porque es el que manda aquí.
0: Te quería hacer una pregunta, tú que conoces un poco la tradición y algunas creencias que ha habido a lo largo de la historia. Te quería preguntar con respecto al tema del inframundo. ¿El inframundo es, digamos, un antecedente del infierno cristiano? Es decir, ya se hablaba en otras culturas diferentes a la cristiana,
3: sí,
0: de ese inframundo,
3: sí,
0: que luego pasó en el catolicismo o en el cristianismo a llamarse infierno. ¿Hay algo, digamos, la tradición cultural habla de un lugar parecido cuando habla del inframundo y del infierno, sí, o son distintos?
2: Sí, hay muchos inframundos en cada cultura. Bueno, no sé
0: si quieres hablarnos de alguna de ellas que tú recuerdes ahora, Gonzalo,
2: no
0: para
2: sé si en todas,
0: que lo escuche la audiencia, para que la audiencia de Radio Mai pueda aprenderlo.
3: En el paganismo, greco-latino, por ejemplo,
0: sí,
3: la mayor parte de la gente vive, digamos, en un estado inconsciente, por así decirlo, y únicamente tienen una existencia gloriosa los que van a los campos elíseos, que son los que han muerto en campo de batalla, o las mujeres que mueren de parto.
2: Sí, me parece que en Grecia también cambiaba la forma de concebirlo. Al principio, con Homero, que es el más antiguo,
3: y creo
2: eran unos pobres desgraciados los muertos que estaban en un sistema, dice Luis, pero después iban mejorando su estatus.
0: Sí, sí, sí. Iban mejorando su nivel de vida con el paso de los siglos.
2: Sí.
0: Curiosamente.
2: Estaba allí, pues, el Hades.
3: Debía haber algunos sindicatos ahí. Venga,
2: sí.
0: Los sindicatos del infierno.
3: Por la lucha final, todos. Sí.
0: Comisiones Obreras Infernales.
3: Por la lucha final.
2: Sí, sí, sí. Sí, sí. Después, sí, sí, sí, los hebreos tenían el Seol.
3: La Gehenna también.
2: La Gehenna. En cada sitio, pues, era una forma normalmente como muy, todo como muy paralizado, como muy poco movimiento, a veces con sufrimiento, a veces no tanto, más bien todo oscuro y todo congelado. Si están en el desierto, pues se suelen representar sitios de mucho calor. Si están en, yo que sé, los nórdicos, pues era sitio congelado.
0: Sí, sí, sí, sí, sí, sí. ¿Te gustaría hablar un poco también tú, a ti, del inframundo, el infierno, de cómo lo trata este lugar que pertenece supuestamente al rey del mal, al señor del mal, al anticristo? No sé si quieres hablar desde un punto de vista teológico, ya que estamos hablando ahora del inframundo y del infierno, si te gustaría decir algo al respecto de lo que denomina infierno la teología católica y si efectivamente es una realidad que el infierno existe para la Iglesia católica.
3: Para la mayor parte de confesiones cristianas, el infierno no es un lugar físico, sino un estado espiritual del alma.
0: Importante
3: Es un estado en el que no es que haya un castigo físico, no es que te marquen con hierro, te prendan fuego, te obliguen a ver Telecinco. No, no es eso.
0: Ver Telecinco sería demasiado castigo, sí, mucho peor que estar en el infierno.
3: No, no es eso. O sea,
0: es que tú imagínate, la mezcla sería terrible, ¿eh? Ver supervivientes en el infierno, Luis.
3: Sí.
0: Nadie merece eso.
3: Es un estado espiritual del alma en el cual el alma sufre, pero no por tormento físico, sino sufre por la ausencia de Dios. Directamente.
0: Muy interesante.
3: O sea, es así de fácil. O sea, el sufrimiento, sí, sí, del infierno, que es un estado, no es un lugar, es por la ausencia de Dios. Que Dios no está con esas almas. Eso es el estado espiritual del alma que no está en comunión con Dios.
0: Bueno,
3: eso es el infierno.
0: Pero eso lo dirá la teología católica, porque yo estoy harto de ver. Iba a hablar de la protestante. Bueno, habla de la ortodoxa y luego hablaremos de esas imágenes que nos trasladan los protestantes de millones de personas quemándose hasta los huesos.
3: ¿Qué pasa? Que es que
0: entre las llamas.
3: Denominaciones protestantes.
0: Hay infinidad.
3: Es que hay miles, y es que decir que el protestantismo así es
0: muy heterogéneo, sí, ¿no?
3: Es que es muy heterogéneo.
0: No habrá una, digamos,
3: porque
0: una teología protestante
3: unificada. Hay ramas de protestantismo que tienen muy poca diferencia con la Iglesia católica. Los episcopalianos, por ejemplo, o anglicanos, la diferencia con la Iglesia católica es mínima, por ejemplo.
2: Bueno, claro, la visión del infierno me parece que se concreta en la Edad Media, que es cuando se va perfilando esta visión del fuego, de, bueno, el diablo que...
3: Se va perfilando escatología, que es la parte de la teología que habla de la vida después de la muerte. Porque lo cierto es que de las grandes religiones del planeta, la que tiene la escatología menos desarrollada es precisamente el cristianismo. Porque, por ejemplo, en el si cogéis el Corán, pues ahí te explica muy detalladamente lo que ocurre cuando mueres, que van a recogerte un par de ángeles, que te preguntan qué has hecho en la vida, patatín patatán, y te llevan a un sitio a otro y te explican cómo es el cielo y te explican todo con pelos y señales. Eso en el cristianismo no sucede. O sea, la escatología la ha empezado a desarrollar la Iglesia católica a raíz de la peste negra. No existía, antes de la peste negra no existía el purgatorio, no existía el limbo. Por cierto, el limbo se lo cargó Juan Pablo II, por cierto.
0: Ah, mira, curioso.
3: Sí, dijo que no existía.
0: Interesante ese dato de Juan Pablo II.
2: Que no deja de ser curioso cómo inventan y se cargan los estados del alma, sí. Así como así.
0: Sí, la verdad es que yo creo que incluso Luis, que es pragmático, reconoce que ese tipo de cambios son bastante chocantes con el que acabas de citar de Juan Pablo II, Luis.
3: Yo soy del parecer de que esto que hace la Iglesia Católica de que cada 50-80 años añaden o quitan un dogma nuevo o una verdad de segunda orden nuevo.
0: Es muy llamativo.
3: O sea, es que esto tendría... Bueno, dogmas no han quitado ninguno, pero verdades de segundo orden. Es que, por ejemplo, esto que se llama dogma y verdad de segundo orden, que no es lo mismo. O sea, una verdad de segundo orden es, por ejemplo, yo qué sé, pues Cristo nació en Belén, pero eso no es un dogma de fe. Pues digamos que lo del limbo era una verdad de segundo orden, no era dogma, pero se creía que tal. O sea, pero sí, claro, esto de que hace la Iglesia Católica de cada 50, 80 años, venga, paf, quitan una cosa, añaden otra, pues es que tendrían que hacérselo mirar. A día de hoy hay 44 dogmas en la Iglesia Católica. Cuando resulta que los primeros cristianos, es que no... Yo creo que no tenía ninguno directamente. O sea.
0: Chicos, vamos a hacer aquí un parón en el debate y voy a transformarlo durante unos instantes en formato entrevista.
3: Porque tendría que mirarlo, pero creo que no.
0: Vosotros conocéis más el tema del diablo y ahora lo comento o lo transformo, digamos, lo que era hasta ahora un debate, sí, que llevamos aproximadamente unos 40 minutos debatiendo, y ahora pongo formato entrevista. Luis, me gustaría que nos contaras brevemente para la audiencia de Radio Mai, porque creo que sería una forma interesante de introducir la figura del anticristo o del ángel caído.
3: ¿Anticristo
0: para la teología?
3: No.
0: Bien, bueno, a ver si me expreso correctamente. Digamos, para que nos pudieras acercar un poco lo que sería la figura del señor del mal, por denominarlo de alguna manera, o del ángel caído, cuéntanos un poco qué cuenta la Biblia que leemos nosotros, que leemos los cristianos, en este caso, sobre la historia del ángel caído. ¿Cómo este ángel, que era uno de los principales siervos de Dios, que estaba a su lado y que era uno de sus principales siervos, se convierte en el ángel caído? ¿Qué cuenta la Biblia acerca del ángel caído, acerca de su historia?
3: La Biblia, prácticamente nada.
0: Bueno, pues lo principal, lo esencial. ¿Cómo, digamos, ese ángel llega a pecar y se coloca, digamos, como un rival, como un adversario de Cristo, como un adversario más que de Cristo, de Dios Padre? ¿Cómo es esa caída del ángel caído?
3: Que la Biblia no dice prácticamente nada. La Biblia no cuenta nada de la rebelión de los ángeles contra Dios ni nada. Eso no aparece en la Biblia en ninguna parte.
0: ¿No aparece en ninguna parte de la Biblia?
3: No.
2: En la Biblia se nombra... En Isaías se nombra Lucifer, fue traducido así, pero no se refiere a un ángel, sino que está hablando de un rey babilonio. Y ahí es la primera vez que se nombra, se dice Lucifer, que es el portador de luz, que está referido al planeta Venus, que es el más brillante del cielo antes de que salga el sol. Y entonces ahí se nombra así, pero no se está refiriendo a ningún ángel ni la historia esta. La historia esta,
0: o sea, que esta historia no del ángel caído, o sea, que esta historia del ángel caído que tanto hemos oído, que hemos oído nosotros, de que es un ser que vivía con Dios en el cielo con los ángeles,
3: eso,
0: y que pecó
3: de...
0: y que se reveló, igual viene en Evangelios Apócrifos, y que se reveló y que consiguió que una parte de los ángeles se reunieran en contra de Dios.
3: Eso viene de literatura extrabíblica hebrea.
0: Vale.
3: Todo eso.
0: Pues ahí será donde lo leí yo.
3: ¿Dónde exactamente? Es posible que fuera el libro de Enoch, Gonzalo.
2: Claro, en Enoch es lo de Azazel que he dicho antes,
3: que
2: es como el precedente más parecido, y luego yo creo que ya se va a Dante y cosas así, que ya no tiene nada que ver con...
3: No.
2: Con lo que es la Iglesia, sino que es ya literatura popular, digamos, que se populariza de esta manera.
0: Oye, Luis, y lo poquísimo que aparece en la Biblia acerca de este ser adversario de Dios, ¿qué es? ¿Lo recuerdas con exactitud? ¿O aproximadamente?
3: Es que ya te lo he dicho antes, donde más se habla del demonio es en el libro de Job. O sea, que por cierto, se llevan de puta madre, son amiguísimos, y bueno, digamos que es como un empleado lameculos de Dios el demonio, más o menos. O sea, así es como aparece.
2: Claro, y es lo que digo, después se va como distanciando, va cogiendo autonomía respecto de Dios, y lo van haciendo cada vez más grande, y lo que y es al final en Apocalipsis, que hemos dicho que hicimos el programa y esto, ahí es donde confluyen
0: todas las tradiciones,
2: sí,
0: y todas las creencias populares,
2: incluso tradiciones que no eran ni hebreas ni nada,
0: ni hebreas,
2: que podían ser griegas o egipcias o de esto. Por ejemplo, en Egipto estaba la gran serpiente Apophis,
0: sí,
2: que perseguía al sol para comérselo, y Ra iba en la barca protegiéndolo, y Set también tal.
3: Ah, lo acabo de mirar.
0: Espérate, Luis, deja que termine su speech, Gonzalo, y luego pasamos contigo, Luis.
2: Entonces, en el Apocalipsis es donde confluyen todos. Confluyen el ángel caído, confluyen el Satán, que era el adversario, confluye la bestia, confluye la gran serpiente, y a todos
0: confluye también Lucifer, el portador de luz, el que representa la soberbia.
2: Creo que sí.
0: También.
2: Entonces, ahí es donde todos, que eran personajes que no tenían nada que ver, y algunos de tradiciones que ni siquiera tenían que ver, y los, al final, los pone todos como si fueran la representación del mal, y les da una categoría de igualdad en lucha con Dios, y entonces aquí es donde todos los conceptos que eran distintos, que no tenían nada que ver, confluyen y se hacen uno, y esto es lo que nos pasa después al imaginario popular. Después, en la Edad Media, ya se le ponen los cuernos,
0: sí,
2: se le da forma, que esto vendrá del dios Pan, seguramente, tenía esta forma así, con patas de cabra y cuernos, le gustaba folletear, era un dios un poco cachondo, no era malo.
3: Que curiosamente es el único dios que murió. El dios Pan es el único dios que murió de los griegos, el único.
2: Ah, usted pues no lo sé.
0: Gonzalo, te quería preguntar una cosa. Lo dijiste en el especial Apocalipsis hace un año, el 3 de julio de 2025. ¿En qué año se escribió el Apocalipsis?
3: Aproximadamente. En torno al 100 después de Cristo.
0: En torno al 100 después de Cristo. Otro dato interesante. Es posterior, digamos, a la escritura de los evangelios.
2: Sí, es posterior.
3: Ah, por cierto.
0: Por eso.
2: Y es lo posterior. Que decíamos, que no lo escribió el evangelista Juan.
3: Que por cierto
0: no lo escribió Juan, no,
3: que por cierto,
0: es un dato importante, porque hay gente que dice que lo escribió él.
2: Es otro Juan.
0: Otro Juan.
3: Que por cierto, lo que te decía antes, de que pensaba que era en el libro de Enoch, donde se hablaba de la rebelión de los ángeles, he mirado en internet ahora mismo y efectivamente es en el libro de Enoch, que es literatura hebrea extrabíblica, donde se habla de la rebelión de los ángeles. En la Biblia no, es en el libro de Enoch.
0: El libro de Enoch. El libro de Enoch es el que estábamos aludiendo antes con Gonzalo, en el que una serie de ángeles que traicionan al Señor.
3: Te cuenta más cosas aparte de esto. Te cuenta solo esto. Te cuenta muchas cosas.
0: Exactamente. Se aparean con una serie de mujeres humanas.
3: No,
0: y como hijos tienen unos gigantes.
3: No. Eso lo dice en el Génesis. Cuidado, ¿eh?
0: Pero
3: de que se aparean los demonios para dar gigantes, eso es del Génesis.
0: No es del libro de Enoch.
3: No,
0: en el libro de Enoch. Pues yo lo he visto, yo en internet vi que
2: era de Enoch también.
0: Yo en internet lo vi y ponía libro de Enoch. Lo que pasa que igual puede ser un fake de internet.
3: Claro.
0: Habría que evidentemente fiarse más de los textos literarios.
3: Igual me confundo.
0: Porque
3: yo
0: pensaba que sí que pertenecía al libro de Enoch esa rebelión de los ángeles.
3: La rebelión sí.
0: De esa rebelión de los ángeles,
3: la rebelión, sí.
0: Y que además esos ángeles sienten deseo sexual por las mujeres bellas de la tierra, se aparean con ellas, y esas hermosas mujeres de la tierra tienen como hijos a gigantes que posteriormente en el futuro se rebelan también contra Dios.
3: Sí, efectivamente, en el libro de Enoch también es cierto, sí.
0: Eso, es que yo lo había visto en un podcast.
3: Los vigilantes descendieron de la tierra, desobedecieron a Dios y tomaron a mujeres humanas. De estas uniones nacieron los Nefilim, gigantes que causaron estragos en la humanidad.
0: Sí. Sigue leyendo.
3: Además,
0: por favor.
3: Espera,
0: sigue.
3: Cuidado, que esto es de
0: sigue,
3: mucha
0: sigue,
3: guasa.
0: Sigue.
3: Además, estos ángeles enseñaron a las mujeres secretos prohibidos como la cosmética, la metalurgia y la astrología. Dios, he cachondo, ¿eh?
2: Sí.
3: He cachondo los judíos, ¿eh?
2: Bueno, en realidad es como una visión, como la figura de Prometeo. Viene a ser.
3: Sí, de verdad.
2: Que trae conocimiento, un ser que se rebela contra una autoridad superior, una deidad superior, para ayudar a la humanidad.
0: Así es, efectivamente, así es, efectivamente. Muy bien.
2: Y del anticristo, también, me gustaría comentar también, que es una figura también que suena muy contundente, el anticristo. Eso, lo que decía, que en Juan ahí, qué ruidos hay.
0: Esto es el móvil, perdona. Sí,
2: que en el Apocalipsis no se nombra y que al principio de todo, cuando en las epístolas me parece que es donde tiene el sentido que decía Luis, que es cualquiera que se oponga a los creyentes es un anticristo, cualquier, yo qué sé, caudillo político lo nombraban como anticristo. Lo que pasa es que después deriva en otro sentido también, porque más adelante me parece que fue en justo antes de que llegara el primer milenio, en el 900 y pico, hubo un monje francés que ponía la figura de que podía nacer del diablo, pero tampoco era exactamente que el diablo se trincase a una humana, sino que podían aparearse dos humanos y luego meterse el espíritu del diablo en medio y entonces generaría el anticristo. Y entonces se considera popularmente el anticristo como el hijo del diablo, que es una figura que, bueno, la Iglesia no lo considera, esto no es reglamentario, digamos.
3: No, para nada.
2: Pero popularmente, pues, da muchísimo juego y hay muchísimas horas. Mira, por ejemplo, esto es de la profecía.
0: El Avesatari.
2: En la profecía es el hijo del diablo quien nace.
0: Efectivamente.
3: One Rich Mary's Baby.
2: Exacto, la semilla del diablo.
0: Gran película, la profecía con eso, Gregory Peck.
3: Esto desde el punto de vista de la...
2: O en Little Nicky, que es de risa.
3: Pero vamos, esto desde el punto de vista de la doxología cristiana, no hay Dios quien lo baraje. O sea, directamente no.
2: Sí.
3: O sea, esto no puede ser.
2: Bueno, en realidad aquí la Iglesia lo que hace es esta postura infantil de no, mi Dios sí, el otro no, el mío sí que puede, el otro no puede.
0: No. Oye, entonces una pregunta que os quería hacer. Entonces parece que hay una especie de paralelismo, ¿no? Como en este caso, Dios Padre tiene un hijo que es Jesucristo, parece que el adversario de Dios tiene que tener un hijo que sería el anticristo.
2: Claro, esto en el imaginario popular es así.
3: Sí,
2: yo creo que...
3: En el imaginario popular, en la realidad ni de coña.
0: Porque entonces, por supuesto, la teología cristiana no habla para nada de que el ángel caído tenga un hijo que sea el anticristo.
3: De hecho,
0: lo descarta, supongo.
3: De hecho, al demonio le encanta imitar a...

0: Entonces, desde el punto de vista de la teología, tú lo dices, ¿no?
1: Pero bueno,
0: el demonio no puede tener hijos.
1: Pero bueno, pero bueno, hay muchas cosas de la teología cristiana que están que están en contra del Antiguo Testamento. Bueno, incluso en el judaísmo moderno hay muchos conceptos que son contrarios al Antiguo Testamento. Porque, por ejemplo, la Torah, los cinco primeros libros de la Biblia, incluyendo el Génesis, pues te dicen que el mundo es de un origen creacionista. Sí, y el Génesis, los judíos actuales, lo tienen como libro sagrado. Pero, sin embargo, la concepción que tienen del universo los judíos desde hace muchos siglos es completamente panteísta. Y vamos, y que haya una contradicción tan clara con el Génesis, les da igual, les da exactamente lo mismo.
0: Volvemos a lo mismo, Luis.
1: Pero bueno, en las diferentes confesiones cristianas pues es exactamente igual, ¿eh? O sea, no nos engañemos.
0: Sí, Luis, te quería preguntar con respecto al tema de las posibilidades que tiene o no el diablo de tener hijos. ¿Qué se dice acerca de este tema de la imposibilidad de que el diablo pueda tener hijos según la teología cristiana y esa envidia que parece que sí que le tiene precisamente a Dios, porque Dios sí que puede procrear, que tuvo a Jesucristo, y el diablo no puede? Esa envidia o esa inquina que le tiene, ¿qué se dice sobre este tema en las Sagradas Escrituras o en los escritos populares?
1: ¿En
0: la teología cristiana?
1: En las Sagradas Escrituras, que yo sepa, nada.
0: ¿Y en la teología cristiana?
1: Pues lo que te acabo de decir. O sea, es que no hay nada más que añadir. Es que vamos a ver, David, ten una cosa muy clara. No tenemos bibliografía abundante sobre el demonio. Ten en cuenta eso. No, que no la tenemos. Y la que hay es bastante tardía. Quienes sí que tienen bibliografía abundante, por ejemplo, son los judíos.
0: Los judíos sí que tienen mucha bibliografía sobre el demonio.
1: ¡Buah! A patadas. En los Sefirot, en el estado del alma de la Cábala, tienen también su contrapartida maligna, que no recuerdo ahora cómo se llaman.
2: Los Kiflot,
1: Los Kiflot, efectivamente. Muy bueno, muy bueno, ¿eh? Un punto extra para la siguiente evaluación, tío. Los Kiflot. Y son precisamente, pues, a los estados del alma los que te pueden llevar los diferentes demonios, que hay un montón, pero un montón tienes. Y a través de la cábala se puede también manejar a los demonios para tus fines. Bueno, eso dicen los judíos, claro. O sea, los musulmanes también tienen más bibliografía sobre los demonios que nosotros. Aunque tampoco mucha más, ¿eh? No vais a pensar. Creen en los jin, relatan cómo cuando mueras acudirán dos ángeles a buscarte, que se llaman, no recuerdo ahora cómo, bueno, es igual cómo se llamen, tal y cual y demás, pero vamos, es que, como he dicho más de una ocasión, hay muchas cosas en las que la iglesia, en las que la religión cristiana tiene los conceptos menos desarrollados que en otras religiones, pero muchas cosas.
0: Te quería hacer una pregunta directa a ti, Luis, en este caso. Luego se la haré a Gonzalo. ¿Tú crees en la figura del demonio?
1: Sí.
0: ¿Tú como católico, Luis?
1: Sí. No, tú a mí ya me cristiano ya directamente.
0: Vale, exactamente. Tú, Luis, que eres cristiano, ¿cómo ves entonces al demonio? Dices que sí que crees el demonio. ¿Cómo crees que es el demonio? ¿El demonio, digamos, que es un ser maligno que antes estaba al servicio de Dios? ¿O siempre ha existido y está siempre enfrente de Dios? ¿Es una fuerza, es un espíritu? ¿Qué es exactamente para ti, desde tu punto de vista, no desde la teología cristiana, que parece que es bastante confuso, sino para ti, ¿qué tendría que ser el demonio o qué representa?
1: No, confuso no.
0: No es confuso para ti.
1: Es confuso. No,
0: ¿qué siento es el demonio para ti, Luis?
1: Lo que pasa
0: es
1: que desde el punto de vista cristiano hay muy poca bibliografía sobre el tema.
0: Yo creo que muy poca.
1: Hay mucha, pero que en realidad fuentes primarias no tenemos prácticamente ninguna.
0: Ese es el problema.
1: Que no es lo mismo. Bibliografía del demonio y a patadas. O sea, aquí me he equivocado, pero lo que son fuentes primarias, tenemos prácticamente nada. Era el más perfecto de los ángeles, que quiso ser igual que Dios y que hubiera creado al hombre de una manera muy diferente a como lo hubiera creado Dios. Pero bueno, en fin. O sea...
0: Pero yo me hago la siguiente pregunta. Se nos ha dicho siempre desde pequeñitos, no digo que lo diga la teología cristiana, que si nos portamos mal, vamos al infierno. Es una de las cosas que se dice, o que te dicen de pequeño cuando te asustas.
1: No te puedes ir al infierno, ya lo he explicado antes.
0: Sí, sí, y además ya has dicho que no es un lugar físico,
1: no.
0: Y que es un sitio, digamos, donde no puedes tener a Dios en tu...
1: Es un estado espiritual.
0: Es un estado espiritual donde no estás con Dios y que por tanto estás atormentado, pero no es esa imagen que se nos ha hecho ver desde pequeñitos, que nos estamos quemando hasta los huesos
1: en
0: un lugar lleno de llamas.
1: No.
0: Que quizá por esa imagen del infierno como el reino de las llamas, se quemaba, yo creo, a las brujas en la Edad Media, ¿no? Como diciendo, sois malas, os tenemos que purificar en ese, entre comillas, infierno que es la tierra, y si os quemamos vivas, podréis ir al paraíso.

0: Evidentemente estaba dentro de todo dentro de lo que era el contexto de las herejías, ¿no? Se castigaba a las brujas, se las purificaba
1: quemándolas, pues no,
0: porque
1: tiros,
0: se supone que eso era el infierno.
1: Los tiros no iban por ahí, ¿eh? Cuidado, no, ahí te equivocas.
0: Pero se hablaba siempre de que se purificaba a las brujas, se las quemaba para quitarles el pecado y para que puedan reunirse con Dios una vez muertas.
1: Y si despegaba fuego era porque iban hacia el infierno de cabeza, amigo.
0: No, pero no. Se las purificaba. De hecho, en la Inquisición, bueno, yo lo que he leído, la Inquisición, no. Por ejemplo, el libro del nombre de la rosa, a las brujas se les dice que se ¿cómo se dice? Que se desdigan, que se arrepientan. Entonces se las quema, ¿no? O sea, digamos que lo que hace es se las quema, pero se les da esa oportunidad porque primero se las tortura y si confiesan el pecado se las quema para purificarles el pecado.
1: No, la Inquisición iba así. Te equivocas.
0: Bueno, igual ha sido porque he visto demasiadas películas sobre el tema.
1: Que no.
0: Entonces, ¿por qué se quemaba las brujas de esa forma tan cruel?
1: Vamos a ver, se quemaba a las brujas que se negaban a confesarse. ¿Eh? Ah, es que se confesaban, simplemente las ejecutaban de una manera menos cruel.
0: Ostras, pues...
1: Amigo.
0: Pues indagaré acerca del tema. Yo pensaba que primero se las torturaba para que confesaran. ¿Eso es correcto? ¿O depende del lugar de Europa? En algunos sitios...
1: Error. Primero se les daba opción a confesarse sin tortura.
0: Sin tortura.
1: Eso vale. Para empezar.
0: Ostras, pues entonces Hollywood ha hecho mucho daño a este tema, ¿eh? Porque en las películas de Hollywood...
1: Es que los protestantes están muy zumbados con lo de la Inquisición, pero bastante más que los...
0: Sí, que además los protestantes nunca Bueno, espera, sí, bueno, no tuvieron Inquisición. Lo que tuvieron son otro tipo, digamos, de fanáticos.
1: No, Inquisición.
0: ¿Inquisición protestante?
1: Claro.
0: ¿En el Sacro Imperio Romano Germánico, por ejemplo?
1: Miguel Servet murió por la
0: Inquisición. Por los calvinistas, efectivamente.
1: Murió por la Inquisición protestante en Ginebra.
0: Sí.
1: La Inquisición protestante fue mucho peor que la católica, con diferencia.
0: Bueno, se dice que se quemaron más brujas en Alemania en un año que en toda la historia de la Inquisición
1: y dentro,
0: en España.
1: Y dentro de las Inquisiciones católicas, la más dura fue la francesa.
0: Más que la española. ¿Y por qué esa leyenda negra dice que los inquisidores españoles eran los más terribles, mucho más terribles que los centroeuropeos o que los franceses?
2: Porque la quitaron más tarde.
1: Por el mismo motivo. Bueno, no, y porque a los imperios hay que echarles basura encima directamente.
0: Está claro, sí. También, bien dicho.
2: Propaganda.
0: El origen de la leyenda negra
2: y también,
0: en América.
2: Y también porque eso, me parece que estuvo aquí hasta más tiempo, y entonces en otros sitios ya no estaba y aquí
1: sí,
2: estaba.
1: Pero...
0: Creo que llegó hasta medio del 18, llegó la Inquisición, Luis, exactamente. No recuerdo el año.
1: 1800 y tantos.
0: 1800
1: pero,
0: y pico.
1: Pero lo cierto
0: pues sí que duró.
1: Pero lo cierto,
2: ya no hacía nada.
1: No, pero lo cierto es que la Inquisición la quitaron en España porque la habían vaciado de contenido.
0: Claro.
1: Porque ya.
0: Gracias a Dios.
1: Sí, porque por ejemplo, Carlos III le quitó muchísimos poderes a la Inquisición. Porque, por ejemplo, hasta la época de Carlos III. Para empezar, la época de Carlos III hacía ya muchísimos años que no se pegaba fuego a ninguna bruja, eso para empezar. Y bueno, le quitó los poderes de juzgar los casos de bigamia, de homosexualidad, de adulterio, porque estas cosas las juzgaban todas las autoridades, las juzgaba la Inquisición. Y Carlos III dijo que ni hablar estas cosas a los tribunales civiles. Y claro, pues ¿qué pasa? Pues resulta que en brujas, y en esa época ya no se creía, y le quitas la mayor parte de las atribuciones a la Inquisición, ¿el qué? ¿Algún protestante perdido que pasaba por aquí, como el desgraciado cirujano este inglés que acabó preso en la aljafería? El graffiti en inglés más antiguo de España está en la aljafería, por cierto. Un desgraciado que vino en el siglo XVIII acabó ahí, tuvo la ocurrencia de decir que era protestante y acabó allí.
0: Sí, bueno, termina con esto y volvemos al tema del demonio.
1: Sí. Y es que... Ay, que iba a decir que... Iba a decir algo y he perdido el hilo.
0: Sí, bueno, que estábamos hablando del tema de las brujas, de los protestantes.
1: Ah, sí, la bruja y tal. Bueno, que esto, que la bruja es que ya un momento... Es que desapareció porque es que ya no tenía sentido. Lo mismo que los tribunales de limpieza de sangre. ¿Por qué se quitaron? Porque ya llegó un momento en el que ya nadie se acordaba, en el que nadie podía demostrar ni que tuviera antepasados judíos y musulmanes ni lo contrario. Por lo tanto dijeron, esto no tiene sentido. Pues digamos que con la Inquisición es que pasó lo mismo. Para cuatro gilipollas que había que se les ocurría decir en público que eran ateos y acababan regular, cállatelo, no me seas memo, pues que tampoco tenía mucho sentido. O sea, porque es que, por ejemplo, el último proceso que hubo contra la brujería en España fue precisamente en, fue precisamente en Aragón, en el pueblo de mi abuelo, en Tosos. Fue el último, en 1810. Y ahí estuvieron
0: en
1: detestados.
0: Plenas guerras napoleónicas. En plenas guerras napoleónicas.
1: En plena guerra contra Francia, sí.
0: Efectivamente.
1: En 1810. Fue el último proceso que hubo contra la brujería en España. Y estuvieron de testigos antepasados directos míos. Por cierto, es una historia bastante desconocida y curiosa. Si tienes curiosidad, podéis leer un libro que se publicó sobre el tema, que se titula Los procesos de Tosos, de Carmen Tauset. Era una profesora de historia de la facultad de aquí, ya se jubiló.
2: Tengo un libro de ella, pero no es este, pero ha hecho varios libros sobre este tipo de temas.
1: Sí, sobre brujería, sí. Aunque vamos, en Aragón, curiosamente, era más tierra de brujos que de brujas.
0: A diferencia de más de brujos, ¿eh?
1: Sí, en
0: Aragón. Nunca se habla de que fueran serían quemados hombres, no, pero siempre en mucha menor medida que mujeres.
1: Es una cosa que nunca he entendido muy bien por qué. O sea, ¿por qué en Aragón era la única parte de Europa en la que había más brujos que brujas?
0: Es curioso.
1: Es una cosa nunca nadie me ha logrado dar una explicación. Eso yo estoy investigando y no encontré ninguna respuesta correcta.
0: Bueno, ¿os parece que acabemos con la digresión y volvemos al demonio? Bueno, acábalo ya.
1: Y bueno, pues si queréis os cuento cómo fue el último caso contra la brujería. Si pensáis que procede, si no pasamos a otra cosa.
0: Si lo cuentas en un minuto, sí. Y si no pasamos...
1: Bueno, pues
0: cuéntalo en un minuto si puedes.
1: Día del Corpus de 1810. Procesión del Corpus. 6 vecinos del pueblo de Tosos manifiestan posesión demoníaca durante la procesión. A lo largo de la semana siguiente, 38 vecinos dicen que poseen al demonio. Que han sido poseídos por el demonio. El sacerdote del pueblo intenta exorcizar, fracasa. Entonces llaman a la curandera del pueblo para que exorcice. La curandera del pueblo también fracasa. Y entonces los del pueblo acusan a la curandera de ser ella la que mete los demonios a la gente. Hacen un juicio popular y van a pegarle fuego. Y entonces acuden el bisabuelo de mi abuelo paterno y su suegro, es decir, tatarabuelo, que eran infanzones del lugar, y dijeron, no, aquí no se pega fuego a nadie, y cogen a la mujer y la llevan a Zaragoza y piden audiencia con el obispo, y le cuentan lo que ha pasado, y el obispo dice un momento que llama al inquisidor y se vuelven a Tosos con el inquisidor y con los oficiales, e inician procedimiento inquisitorial, no judicial, se llamaba procedimiento inquisitorial. Interrogan a toda la gente, examinan la casa de la presunta bruja para ver si encuentran objetos demoníacos, observan registran las casas de los poseídos, tal y cual y demás, reúnen al pueblo entero en la iglesia y dicen los oficiales de la Inquisición, dicen, miren señores, y dicen, estos que dicen que son poseídos por el demonio, ni son poseídos ni son nada. Dicen, no, son más que unos payasos que no tienen ganas de trabajar y mucha de comedia. Y lo que hay que hacer es darles con una vara a las costillas y trabajar en el campo para que se les vea tontería. Y en cuanto a la señora esta, déjenla en paz, porque ni es bruja ni es nada, porque las brujas no existen. Y se acabó el último proceso contra la brujería en España.
0: De una manera bastante popular y rural, pero muy eficaz.
1: En ese momento.
0: De una manera rural.
1: La verdad que es que leís el libro, es divertidísimo, ¿eh? O sea, es la bonda. O sea, esto sería para hacer una serie, porque es la bonda, ¿verdad? Es un cachondeo padre.
0: Bueno, algunos dirían o denominarían esto España profunda. Yo la denominaría España sabia y rural.
1: Curiosamente,
0: trató el tema como había que tratarlo.
1: Curiosamente, durante la
0: con raciocinio.
1: Curiosamente, durante la Revolución Rusa, en una aldea de un tamaño muy parecido al del pueblo de mi abuelo Tosos, a unos 60 kilómetros al sur de Moscú, pasó una historia idéntica coma por coma. Una cosa bastante curiosa. Bueno, pues sigamos.
0: Sí, vamos a volver otra vez al demonio. Te quería preguntar, Luis, que es una pregunta que tenía desde hace rato pensado formularte, ¿por qué no hablamos ahora un poco de lo que tú sepas, aunque tú evidentemente, bueno, pues te consideras cristiano, pero más cercano a posiciones ortodoxas y católicas que protestantes? Háblanos un poco en general de la imaginería popular o de la tradición que hay en el mundo protestante acerca de la figura del diablo.
1: Ninguna.
0: Porque también me interesa.
1: Ninguna.
0: Es decir, ¿cómo ven ellos al señor del mal, a Belcebú? ¿Cómo lo representan, digo, las diferentes, digamos, ramas del protestantismo? Porque habrá de todo.
1: Que en el protestantismo no hay imaginería, colega.
0: Pero vamos a ver, quiero decir, en referencia... En el sentido de que si ellos creen que existe un señor del mal o un infierno al que pueden ir si pecan. Las diferentes ramas protestantes, pues por ejemplo, los del séptimo día, las diferentes ramas protestantes que imperan en Estados Unidos.
1: Bien. Vamos a ver, si no me equivoco, creo que hay 17.000 iglesias protestantes con más de 2.000 fieles en Estados Unidos. Y si ya contamos las de menos de 3.000 fieles, y te cuento.
0: Por eso digo, o sea, las que más abundan. ¿Por qué en el mundo protestante se habla siempre del pecado, del infierno, no hagas esto? Porque los protestantes siempre han sido mucho más puritanos, igual que los católicos europeos, ¿no? En el sentido de que, por ejemplo, cuando hay un escándalo sexual,
1: es que Lutero
0: son muy
1: mirados. Dio,
0: ¿Por qué ellos son tan protestantes?
1: Lutero,
0: y porque
1: Lutero acuden al pecado.
0: Lutero es que
1: le dio una importancia al Apocalipsis que no se le había dado nunca, eso para empezar. Y bueno, es que él. Es que yo qué sé, o sea, es que.
0: En muchas ramas protestantes se habla del castigo del infierno, ¿no?
1: Me estoy acordando de los juicios de Salem y tal, o sea, es que han sido siempre. Los protestantes han sido siempre muy cenutrios, de ver el demonio por todos los lados. ¡El demonio!
0: Pues háblame de eso.
1: No, oiga, o sea, que es que. Que si se ha caído su
0: hijo. Habla al micrófono, Luis, que si no luego no se te oye.
1: Que si se ha caído su hijo del árbol y se ha caído un cojón, ha sido cosa del demonio, ha sido mala suerte y se acabó la historia. O sea, que no todo. Pero los protestantes, no sé por qué, siempre ante cualquier chorrada, el demonio.
0: Ellos sí que tienen una imagen muy gráfica de que el infierno es el reino de las llamas eternas. ¿Lo dicen así los protestantes o depende de la rama protestante que sea? Por ejemplo, por poner un ejemplo, una de las ramas protestantes, los luteranos, por ejemplo, alemanes o suecos, que también creo que hay luteranismo en Suecia. Cuando son, digamos, luteranos europeos, son así, digamos, tan radicales o tan obsesivos con el demonio como pueden ser algunas ramas protestantes estadounidenses.
1: Los que están más chifres con el demonio son los evangélicos del llamado cinturón evangélico del Deep South de Estados Unidos.
0: ¿Eso está por la zona de Utah?
1: No.
0: En Utah
1: están los mormones.
0: Los mormones. Sí, que para ti no son cristianos. Por eso prefiero dejarlo.
1: No, para mí no. Para todo el mundo.
0: Por eso prefiero dejarlo aparte del tema de los mormones. Porque, y centrarnos, por ejemplo, en los evangélicos.
1: Porque los mormones creen que Padre, Hijo y Espíritu Santo son tres dioses diferentes. Son tres personas y tres diferentes. Por lo tanto, no son cristianos, ya está. Para mí no, para todo el mundo.
0: Está claro. Pues lo que te decía. No, bueno, os pregunto, Gonzalo, déjame terminar la pregunta y ahora vas tú. Que lo que te estaba preguntando, que los evangélicos, estaba diciendo que los evangélicos son como muy radicales con el tema del infierno.
1: Yo no sé de dónde les viene esta zumbada del demonio a los evangélicos, la verdad. No, es que aquí me haces una pregunta que no tengo ni idea. No sé dónde les viene esta zumbada en particular.
0: Pero que también es común a otras ramas protestantes en Estados Unidos, lo de la fijación por el demonio. Que si has pecado va a ser el infierno, la figura del demonio.
1: Bueno, vamos a ver, o sea, si no estás en comunión con Dios, el estado espiritual de tu alma, una vez fallezcas, va a ser estar en ausencia de Dios, que ese es el estado espiritual que equivale a estar en el infierno, ¿o qué? Pero bueno,
0: pero ya, esa visión del infierno la tienes tú, pero yo creo que dentro del protestantismo, y por cierto, esta es la música de Alien,
1: mira,
0: dentro,
1: chico,
0: del protestantismo,
1: que es que hay tantísimos protestantes, que a mí me importa un pito las diferencias que pueda haber en las creencias del infierno entre luteranos, adventistas, bautistas y metodistas y la madre que los parió, que es que no me dedico a perder el tiempo a estudiar las diferencias.
0: No, por supuesto.
1: En estas cosas, porque lo considero una completa pérdida de tiempo.
0: Pero que es curioso, insisto, perdona, que igual soy un poco pesado, en que esta imagen
1: que no lo sé ni me importa, te estoy diciendo, ya que es una pérdida de tiempo.
0: Sí. No, que te decía que
1: hay miles de denominaciones protestantes.
0: Sí.
1: Es una pérdida de tiempo. Que ni lo sé ni me importa.
0: Sí. Pero por eso lo que te estaba diciendo es que parece ser que en el mundo protestante hay mucha fijación por el demonio, de que te van a castigar, y que probablemente venga ya desde la Reforma, desde cuando Lutero empezó a obsesionarse con el demonio, ¿no? Quizá eso lo heredaron en los siglos posteriores muchas ramas protestantes, cosa que no ha pasado, por ejemplo, con el catolicismo o con la ortodoxia.
1: Hombre, en la ortodoxia se tiene más presencia, se está más pendiente del demonio que de la iglesia católica, ¿eh?
0: Eso es interesante.
1: Son más amigos de ver al demonio por ahí, en la iglesia ortodoxa.
0: Sí.
1: Pero oye, claro, aquí hay una cosa en la que todos teólogos cristianos, que no hemos mencionado, pero en la que todos teólogos cristianos hay unanimidad. Que esto no lo hemos mencionado, que de la misma manera que tenemos todos un ángel de la guarda, también tenemos un ángel cabrón, por así decirlo.
0: Un ángel caído encima, me decís el otro día fuera de micrófono.
1: Un demonio Un demonio de la Guadalda, sí.
0: Tú lo decías, tú dices otro, lo denominabas un ángel caído encima, supongo que sí, en el hombro.
1: Sí, esos dibujos animados.
0: Un ángel caído encima.
1: Que sale mirando para un lado y tiene
0: el ángel y el demonio. El ángel y el demonio. Eso es muy significativo, sí.
1: Dice, vete con la señorita a la cama. No la hagas.
0: Sí, sí, el ángel caído encima.
1: Pues esto es cierto. Esto es cierto. Tenemos el ser humano tiene una tendencia a la luz y a la oscuridad. Porque esta es otra cosa que mucha gente no tiene en cuenta, no lo sabe, no se lo han explicado bien. Pero es que el ser humano, los humanos somos criaturas caídas exactamente igual que los demonios. Somos criaturas caídas igual que los demonios. Lo que pasa es que nosotros, a diferencia de los demonios, tenemos posibilidad de redención a través de la comunión con Cristo, y los demonios no. O sea, pero somos criaturas caídas aquí, y tenemos luz y sombra, y este es un detalle que, a mi parecer, las diferentes confesiones cristianas deberían replantearse. Porque según las confesiones cristianas, todas, estoy hablando de todas, sin excepción, tenemos que apartarnos de la oscuridad e ir a la luz. Y olvidarnos de la oscuridad completamente, marginarla, abandonarla, a través del Espíritu Santo, transfigurarnos con el Espíritu Santo para poder expulsar la sombra que llevamos dentro. Pero ya hace mucho tiempo que estoy pensando que este es un tema que quizás las diferentes confesiones católicas tendrían que haber un debate sobre esto. Porque el concepto de sombra de Jung, ¿qué decía Jung? Que la sombra forma parte del ser humano y exactamente igual que la luz. Y que no podemos negarla por mucho que nos esforcemos. Lo que hay que hacer es aceptarla y sublimarla para tener más fuerza para hacer cosas buenas. Cosa que me parece un concepto muy interesante. Ojo, que lo acabo de decir, no es cristiano esto. Pero simplemente digo que sería una cosa que sería interesante que los teólogos entraran a debatirlo, los teólogos cristianos.
2: Bueno, de hecho, los que siguen el sendero de la mano izquierda se ascribirían a esta forma de pensamiento. Que hay un sendero de la mano izquierda que es el tradicional hindú, digamos, que sería...
1: Ni idea, eso no sé nada.
2: Pues sería como sublimar las circunstancias terrenales para ir más allá y alcanzar, digamos, es como una forma de mística. Por ejemplo, el tantra vendría a estar dentro de esto. A través del sexo se consigue sublimar para llegar a una forma de misticismo. Y después hay otra forma de sendero de la mano izquierda, que sería la magia, en la cual estarían involucrados los demonios, por ejemplo. Y lo que vienen a decir es eso, es que hay que ir primero a la sombra para después transmutarla y poder llegar a la luz.
1: Quien decía lo mismo era Úrsula K. Le Guin, en Paz Descanse.
0: Acércate al micrófono, Luis, por favor.
1: Quien decía lo mismo era Úrsula K. Le Guin en sus libros del mundo de Terramar, precisamente.
2: Y, o sea que... Bueno, esta forma de pensar sí que está muy extendida en eso, en lo que es la...
1: Es un concepto,
2: el sendero izquierdo de la magia, se llama.
1: Es un concepto muy del la mano izquierda de la oscuridad, que decía que... De la cual hablaba Úrsula K. Le Guin, precisamente.
2: La mano izquierda. Lo tomaría de aquí, que...
1: Su padre era profesor de universidad orientalista. Imagino que le aprendería de su padre estas cosas.
2: También... Estas formas de pensar están influidas también por el gnosticismo, que en el gnosticismo se considera que el Dios creador de todo es distinto de Yahvé, que Yahvé sería como un usurpador que ha tomado este planeta, este trozo de realidad, y lo gobierna de una manera un poco tiránica. Entonces Lucifer, al rebelarse contra este, sería el bueno, y entonces Yahvé sería el malo. Entonces piensan que ir con Lucifer es ir con el bueno. bueno, dentro de la imaginería que hay, pues tiene su coherencia.
1: Eso me recuerda a la crisis de las tierras infinitas de los cómics de DC, en la cual el doctor Victor Von Doom le quita los poderes a Dios. O sea que. Y se vuelve un bueno de la hostia. Y dice, no, está
0: bien. Al micro, Luis, habla al micro.
1: Y se vuelve bueno y dice, no, estáis engañados, el cabronazo era el otro, ¿verdad? Es unos cómics muy instructivos, los de las crisis de las tierras infinitas. Si no los conocéis, os animo a descargarlos por internet.
2: Y también, yo que sé, por ejemplo, antes que habéis hablado tantas cosas que no he podido intervenir.
1: Sí, es verdad, perdón, hemos sido muy mal educados contigo.
0: Adelante,
1: sí.
0: Gonzalo, adelante.
2: Por ejemplo, lo de que el diablo no puede engendrar, por ejemplo, yo creo que sería coherente que pudieran engendrar. Es un ser, pues digamos, de inmaterial, con poder. Igual que Dios lo hizo, pues yo creo, no le veo incoherencia a que él lo pudiera hacer, pero sí que lo veo. Qué ruido hace esto. Sí que, visto desde otro plano, sí que se podría entender que él no puede engendrar, en el sentido de que no puede crear. Si Dios es el creador de todo, es el fundamento divino de toda la creación, entonces no puede crear otra cosa fuera de la creación, porque la creación es todo. Entonces, no solo lo material, sino también todo lo espiritual. Entonces, en ese sentido, sí que no podría crear nada, porque él forma parte de la creación, y lo único que puede hacer es jugar con dicha creación.
1: Subcrear.
2: Sí, y esto también enlazaría, por ejemplo,
1: subcrear a su gusto,
2: con la forma que tenía Tolkien de entender el mal.
1: Efectivamente, estaba pensando lo mismo, sí.
2: Que decía, el mal no puede. Ah, mira, sí, veo la camiseta con el del Señor de los Anillos.
1: Ah, usted es verdad, tiene una camiseta con el anillo único, sí. De cosas.
2: Pues que decía que el mal no puede crear, solamente puede echar, como era, corromper lo que el bien ha creado. Que Tolkien tenía un sentido no solo pagano, sino también tenía un sentido muy cristiano.
1: Ambas cosas simultáneamente.
2: Sí, sí, las dos cosas. Y está bien. Y bueno, también sería interesante de que has hablado antes. Ay, bueno, después te pido la canción, alguna canción que te he dicho. Por ejemplo, de que antes le preguntabas por cómo ven a Satán, al diablo, las confesiones. Yo creo que es interesante cómo ven al diablo las confesiones satánicas.
0: Mira, sí. Claro. Es verdad, podríamos hablar también de las sectas satánicas, efectivamente.
2: Claro.
0: Que son muy pocas, yo creo, en el mundo, o si son muchas, son, al menos en esta época, bastante discretas. Sí que ha habido algunas que incluso han terminado con suicidios colectivos, y también otro tipo de sectas, que no eran necesariamente satánicas. Pero podríamos hablar, si queréis, aunque sea 5 minutos, de las sectas satánicas y qué es lo que promueven.
2: Sí, porque, por ejemplo, la que se considera más famosa, que es la Iglesia de Satán.
0: Eso
2: de,
0: es.
2: De Anton LaVey.
1: Sí,
2: no cree en el diablo. A mí me parece un poco timo, porque no es teísta, no cree en que exista una entidad que sea el diablo. Es simplemente una. Debería llamarse iglesia egoísta, digamos, porque dice, bueno, si puedes, para alcanzar tu objetivo tienes que pisar a otro, pues písalo, pero no cree que exista un espíritu que sea el diablo. Es curioso.
0: Sí, sí.
2: Y bueno,
1: digamos que más que una religión, yo diría que es una moral invertida.
2: Sí, bueno, en su momento pues sería como para chocar, eran los 60 y un rollo hippie tenían de darse mucho rollo con el sexo, que entonces chocaba mucho. Y sí, pues hacer parodia de las liturgias cristianas. Y hay algunos autores que he leído que también, a lo mejor, bueno, en autores así en plan de demonología, hay un poco de todo, porque yo he leído alguno que a lo mejor lees un libro y en la primera página te dice que no... que no creen en los demonios como entidades propias, y sino que serían, pues yo qué sé, pues como una forma que podías emplear para autodeificarte tú y ir superando tus límites humanos y tal, y luego pasar la página, y todo el resto del libro sí que los considera como entidades verdaderas, y es como, hostia, este tío que es,
0: chicos, para los que nos estén escuchando, brevemente, ¿me podríais recordar un poquito, que lo hicisteis ya los dos, tanto tú Gonzalo como tú Luis, en el especial Apocalipsis, podríais hablarme un poco de lo que es la marca de la bestia, la historia del 666, todo ese tipo de cosas que aparecen en el Apocalipsis, que se vinculan, según la tradición bíblica, al demonio, al anticristo? ¿Me podéis hablar de lo que es la marca del demonio?
1: En mi caso.
0: Digo lo que aparece en el Apocalipsis, me refiero. Que ya lo comentaste, claro, ya lo comentasteis en el especial Apocalipsis el verano pasado.
2: Son los números esos, 666.
1: En mi caso.
2: Yo creo que estaría vinculado más a lo que decía, de que se le aparece a Jesús como el príncipe de este mundo. Entonces sería como la forma de vincularse a lo que es la materia, negando o estando aparte del espíritu. Entonces, todo lo que fuera más exclusivamente material, no teniendo en cuenta el espíritu, en ese sentido sería más demoníaco, sería asimilable al 666. Es curioso lo de la marca esta de la bestia, siempre que es una frase muy, muy curiosa, que pone que los que no tengan la marca en la mano o en la frente no podrán comerciar, no podrán comprar ni vender, no sé qué, y cada pocos años se dice, a lo mejor, yo que sé, mira, pues el Microsoft, porque tienes el ratón en la mano y no sé qué, y luego sale, yo que sé, pues las criptomonedas, porque cuando pongan el euro digital, porque no se podrá comprar sin pasar por eso, no sé qué.
0: Sí,
2: cada 10 años
0: podría interpretar de esa manera, de una forma metafórica, que efectivamente las criptomonedas pueden ser efectivamente algo que pueda darnos una idea de que eso podría ser el tema de la marca de la bestia. Claro, si queremos en el Apocalipsis de una forma totalmente matemática, es decir, si queremos que lo que aparece en el Apocalipsis ni es metafórico ni nada, sino que es literal, que debe ser lo que piensan muchos protestantes. Si te tomas evidentemente el Apocalipsis de manera literal, pues puedes decir que precisamente eso, de que la criptomoneda ya, pues es la marca de la bestia, ¿no?
2: Sí,
0: de la bestia.
2: Las CBDCs, cuando, si las llegan a poner, por ejemplo.
0: Ay, amigo, creo que las acabarán poniendo. No sé si lo veremos, pero las acabarán poniendo.
2: Pues entonces habrá llegado el reinado del anticristo.
0: Sí, tendremos el Apocalipsis encima, efectivamente, eso es. Sí, está claro. Bien. Chicos, os quería simplemente poner dos vídeos breves, que son muy breves, ¿vale?, de YouTube que tenía, que son pequeños shorts en torno al anticristo, que pueden hacer, inspiraros y que le puedan despertar curiosidad a los oyentes que nos estén escuchando ahora en Radio Mai, en el 102.8 de la FM zaragozana, y para todos aquellos que nos estéis escuchando desde fuera de Zaragoza, nos estaréis escuchando, evidentemente, a través de internet, en la dirección radiomai.com/online, ¿vale? Si alguno nos estáis escuchando por el 102.8 de la FM zaragozana, estáis en un barrio zaragozano donde se nos coge mal, donde se sintoniza mal Radio Mai, el 102.8 de la FM zaragozana, que sepáis que nos podéis escuchar también por internet, y que además lo podéis hacer desde cualquier lugar del mundo, ¿vale? Os repito, nuestra dirección por internet es radiomai.com/online. Ahí nos podéis escuchar de forma nítida y totalmente digital, desde un teléfono móvil, smartphone, desde una tablet o desde un ordenador portátil o fijo, o también desde una Smart TV. Vamos, pues, si os parece, así hacemos un pequeño descanso de 3 minutos, chicos. Son en estos momentos las 10:57 de la noche del día 25 de junio de 2026. Estamos en Rebelión en la Granja 58, especial Anticristo. Vamos a escuchar ahora. Sí, adelante, Gonzalo.
2: Pon la de Black Widow que te mandé, la de Come to the Sabbath.
0: Bueno, la puedo por después, pero primero voy a poner los vídeos, ¿vale? Del Anticristo.
2: Ah, como has dicho que ibas a hacer pausa de 3 minutos. No, pero era para poner el vídeo.
0: Pero luego podemos poner la canción.
2: Vale.
0: La canción de Black Sabbath, ¿cómo se titulaba?
2: Black Widow.
0: Black Widow. Es el nombre de la canción, ¿no?
2: Ese es el grupo.
0: ¿Y la canción cómo se llama?
2: Come to the Sabbath.
0: Come to the Sabbath. Vale, de acuerdo. Bueno, pues vamos, pues, con este vídeo. Vamos a ver. Paramos la música y nos vamos aquí. Atención. En primer lugar, es un short muy cortito, evidentemente, y aunque sea un poco redundante, será seguramente sintético y puede interesar mucho tanto a nuestros dos contertulios que tengo aquí enfrente en los estudios de Radio MAI, aquí en la dirección de Salvador Allende 1357. Tengo a mis dos colaboradores, Gonzalo y Luis, que están aquí haciendo un pequeño descanso, y vamos a escuchar por tanto este vídeo. Si algún día nos queréis visitar, que sepáis que estamos en Salvador Allende 1357 local. Vamos pues con este vídeo del Anticristo cuando están a punto de dar las 11 de la noche en el día de hoy en Radio MAI. Son las 10:59 y estamos a día 25 de junio del año 2026. Vamos con el vídeo.
3: ¿Quién es el anticristo según la Biblia? La revelación final. ¿Y si te dijera que el anticristo no vendrá con cuernos, sino con carisma? Según la Biblia, aparecerá en los últimos tiempos, no como un monstruo, sino como un líder, admirado, adorado, respetado por todos, excepto por Dios. Dos tesalonicenses dicen que se sentará en el templo, haciéndose pasar por Dios. Apocalipsis lo llama la bestia. Tendrá poder, señales y engañará a casi todos. No traerá guerra al principio. Traerá paz, soluciones, unidad. Pero detrás de esa máscara, oscuridad absoluta. Su objetivo, usurpar a Cristo. No es solo contra él, es un intento de reemplazarlo. El anticristo no será fácil de reconocer, por eso no sigas las señales. Sigue al Cordero, solo uno tiene la verdad, y no vendrá fingiendo ser Dios. Él es Dios. ¿Quién es el anticristo
0: según la
3: Biblia?
0: Bueno, este sería uno de los vídeos sintético que me había gustado. Vale, habla, bueno, pues de cosas que se dicen en el Apocalipsis. Otro de los vídeos que os quería poner, también muy corto, ¿de acuerdo? Creo que es interesante, sobre todo porque es bastante inquietante, ¿vale? Este vídeo nos hace una pregunta retórica, o mejor dicho, no una pregunta retórica, nos hace una pregunta directa y muy sugerente. ¿Está el anticristo ya entre nosotros? No quiero asustar a nadie, pero una de las teorías dice precisamente que el anticristo ya está entre nosotros y que el apocalipsis está cerca. Vamos a escuchar este vídeo sobre este cardenal que nos habla sobre el anticristo. Vamos con él.
4: El anticristo viene. Y el anticristo es una persona, que no quepa ninguna duda. Es una persona que asumirá como presidente del mundo.
5: Esta es la figura de la que habla el Islam, el Dajjal, creo que se llama.
4: De repente, sí.
5: Bueno, uno que le falta un ojo.
4: Por ejemplo. Pero el anticristo, como persona que ya nació, va a asumir el control del mundo.
5: Ya nació.
4: Ya nació. Y se está preparando todo para que esto, para que se asuma ese control.
5: Pero no se sabe quién es.
4: No. Pero a ver, hay pistas. ¿Cómo es el edificio donde se reúnen los eurodiputados? En Bruselas. ¿Cómo es la forma de ese edificio?
5: Pues ahora me pilla fuera de juego.
4: La Torre de Babel.
5: ¿Qué simboliza esto?
4: La confusión. El anticristo viene.
0: En este vídeo decía que aparece un sacerdote hablando de que el anticristo ya ha nacido, que puede estar ya entre nosotros y que está preparándose para controlar el mundo, ¿vale? Vamos ahora con el último vídeo que quería poner, ¿vale? Que sería un vídeo, ¿vale? Que es interesante. ¿Qué es el siguiente? Es un vídeo que habla, bueno, sobre que estamos ahora en una época de guerras importantes a nivel mundial y que eso puede ser de alguna manera pues un símbolo o un signo de que los tiempos o que el fin de los tiempos está cerca. Es un poco también de lo que hablamos el año pasado en el Rebelión en la Granja del pasado 3 de julio de 2025 en el especial Apocalipsis, donde hablamos también de esos signos que podía haber en estos momentos en el mundo que podrían anteceder a un posible apocalipsis, ¿no? Lo que pasa que, bueno, tampoco quiero profundizar mucho en el tema del apocalipsis porque ya lo hicimos en ese programa de julio del 2025. Hoy me quiero centrar más en lo que es el anticristo, en lo que es la figura del diablo. Sin embargo, este vídeo me parece interesante y efectivamente habla del apocalipsis. Vamos con él.
6: Les dije al principio del programa, se acerca el anticristo, el apocalipsis. Definitivamente el libro de Juan ha sido uno de los libros más fuertes que ha dado la Biblia. Recordemos que Juan, el apóstol, fue el apóstol más consentido de Jesús, de Dios mismo, y él le da las revelaciones divinas para saber qué iba a pasar. En este Papa, que fue el Papa 113, según Malaquías, que empezó el conclave el 7 de mayo, que fue el día de completamente de las siete trompetas de la era de los cambios. Este padre que acabamos de tener el día 8 de mayo va a durar 7 meses o 7 años, que en estos 7 años vienen cambios importantes en toda la humanidad, en todos los sentidos. Definitivamente se viene esa revelación divina. No es el fin del mundo, pero si vienen cosas importantes, se vienen los 3 días de oscuridad, que viene siendo como el apagón que hubo en España, Francia y Portugal, pero ahora va a durar 2 días o 3. Ahora se viene una guerra, que el anticristo va a salir de Pakistán, Jordania o Siria, que yo le voy más a Pakistán, que es el mandí. El papa nuevo que acaba de tener ahora en este mayo, que siempre las revelaciones divinas son en mayo por la Virgen de Fátima y la Virgen de Guadalupe, este anticristo tiene que salir casi al mismo tiempo que el padre nuevo. Así que pues, se va a dar a conocer el mandí nuevo, que viene siendo el opositor de la religión. Él va a tener muchos seguidores, el falso profeta. Y vienen cosas importantes en el mundo durante 7 años. O sea, ya les había dicho yo que el cataclismo total de la humanidad o cosas muy importantes van a pasar el 13 de mayo del 2031. A partir de esa fecha se empiezan a mover todas las cosas importantes de la humanidad. Así que recemos. Hay que creer más en el Espíritu Santo y en Dios. Y saber que tenemos que estar en paz para empezar a avanzar y quitarnos guerras, quitarnos problemas de enojos. Si se han fijado que la gente está más enojada o trae mucho coraje, es porque los demonios están sueltos y están pasando. Pero la revelación divina fue cuando el padre Francisco fallece el 20 y el 21 de abril, que era domingo de resurrección, amigos. Para nosotros todavía era domingo y para Italia era el día 21, lunes de Pascua. Y esa fue la revelación divina total. Los cambios se avecinan.
0: Bueno, escuchábamos esto. Bueno, pues esta es una. Digo, para que lo sepáis, me imagino que ya lo habréis interpretado. He preferido primero que hablara un sacerdote, de que hablara un experto en Biblia. Aquí ha hablado una señora que se dedica al tema del tarot, porque dentro de lo que es el tarot también se habla, lógicamente, también de las cosas buenas, de las cosas malas, del bien, del mal y todo ese tipo de cosas. Os quería preguntar una cosa. Primero a ti, Luis, que tú eres una persona que te gusta el tema de las fechas, te gusta la historia. ¿Habías oído hablar de que el día del Armagedón o que el inicio del Armagedón pudiera ser el 13 de mayo de 2031? ¿Habías oído hablar de esa fecha?
7: No.
0: ¿Como una fecha posible del comienzo del Armagedón?
7: No.
0: No.
1: Y yo la verdad que sí, este vídeo de esta chiflada, que yo no sé...
0: A ver, espera un momento, no hables así con ese desprecio, ¿vale? Sí que es evidente de que aparecen personas de este tipo en televisión constantemente y tal, pero bueno, lo de chiflada, ya te he dicho, yo te lo he dicho, es una tarotista, ¿vale? Que también...
1: Chiflada.
0: Bien, vale. Ya he visto que antes cuando lo he dicho no me has escuchado, porque respondes así. Bueno, pues yo quería dar un poco una visión que se da. Entonces, a lo que iba yo, con respecto al tema del apocalipsis, ya lo hablamos en el programa del año pasado, ¿vale? Pero lo que a mí me interesa más debatir ahora es con respecto al tema del anticristo. Tú, por ejemplo, Luis, Con respecto a estos, el vídeo que hemos oído anterior de que ya ha podido nacer el anticristo en el mundo, cuando por ejemplo, ocurren cosas muy malas, como están pasando cosas muy malas en los últimos años. La guerra de Ucrania, que estalló el 24 de febrero de 2022, que parecía que iba a acabar en una guerra nuclear, luego no ha sido así. El tema del 7 de octubre del 23, cuando se desató el genocidio en Gaza, ahora la guerra de Irán. ¿Crees ahora, como dijo en su momento Víctor Manuel Castillo Casabón en Rebelión en la Granja 1, que empieza a haber ya muchos signos de que puede acercarse el fin de los tiempos, como ya dijiste, de hecho, en un programa viejo de Rebelión en la Granja, que estuvimos hablando de la Guerra Fría, y que ese momento pudo llegar en el año 61 con la crisis de los misiles? ¿Crees que nos estamos cargando ya, o sea, crees que nos estamos ya cargando de razones para pensar que puede estar ya cerca el fin de los días, Luis?
1: Mira, y esto lo...
0: O de que el anticristo ya puede estar entre nosotros.
1: Pero mira,
0: por ejemplo, que puede ser Trump. Hay mucha gente que dice que el anticristo es Trump. Bueno, es una cosa que se dice. Mira, porque es un hombre que es el que tiene el poder ahora en todo el planeta.
1: ¿El anticristo Trump? Pues qué mal gusto, ¿no?
0: Bueno, precisamente se supone que el anticristo tiene que tener mal gusto, ¿no? Bueno, que se supone que tendría que ser un hombre guapo y perfecto, seguramente, ¿no?
1: Ni
0: es lo que dice el Apocalipsis.
1: Ni de coña es Trump.
0: Hombre, pues hace cosas malas, ¿eh? También.
1: Mira, yo el tema este...
0: Del fin de los tiempos.
1: Del fin de los tiempos.
0: Sí.
1: Recuerdo que más de una ocasión la hablaba con uno de mis profesores del seminario y siempre nos decía lo mismo, que ha habido diferentes épocas en la historia de la humanidad en la que ha habido signos apocalípticos. O sea, ahora los tenemos, pero también los ha habido en otras épocas de la historia de la humanidad y al final no ha pasado nada. Eso sí, lo que decía él, curiosamente... En esos momentos fueron muy pocas las personas las que evitaron el apocalipsis. La última vez. ¿Quieres quitar esa música de una maldita vez?
0: Venga, ya la bajo. Sigue, Luis. Sigue, Luis, sigue.
1: ¿Qué estaba diciendo? Vale. Y nos ponía, y recuerdo que el obispo Ignacio nos ponía de ejemplo la crisis de los misiles de Cuba. O sea que la guerra atómica la detuvieron muy pocas personas. De esto creo que se ha hablado en alguna ocasión.
0: Sí, hablaste, o sea, en un programa previo de Rebelión en la Granja. Si lo quieres decir resumidamente, adelante, para las personas que no escucharan ese programa que hicimos hace unos meses.
1: Viendo que iba a liarse una gorda, el Papa mandó un representante a la embajada de la Unión Soviética en Roma para mediar.
0: Espera un momento, Luis, si lo cuentas rápido, porque te lo digo porque recuerdo ese programa y tardaste como unos 15 minutos en contar toda la historia del patriarca de Constantinopla o de Rusia. Quiero decir, que cuéntalo sintéticamente. Gracias.
1: Pues eso, que lo mandó a hacer puñetas. Y entonces llegó el Papa y llamó por teléfono al Papa, al patriarca de Constantinopla, que se pongo un gusto tremendo. Y bueno, él trató de contactar con Kuchev a través de la embajada rusa, la embajada soviética en Estambul, y lo mismo, le dieron con la puerta de los morros. Y entonces llegó el patriarca de Constantinopla y dijo: llamo por teléfono al patriarca de Moscú. Digo, porque al patriarca de Moscú no le dará con la puerta de narices Kuchev. Y efectivamente, no le dio con la puerta de narices. Y acudió el patriarca de Moscú, acudió al Kremlin de madrugada, y pues corriendo. Porque el de Constantinopla premio que dijo: esto hay que solucionarlo ya, porque puede venir un bombazo atómico en cualquier momento. Vamos, imaginaos el susto que se pegaría a Khrushchev, que es la sorpresa del tío que estaba de guardia en la puerta y todo. Y dije: no, esto hay que solucionarlo, pero ya, porque si no se acaba el mundo directamente. Y entonces, pues Khrushchev mandó de incógnito, en secreto, a su hija y a su yerno a Roma a negociar con el embajador Estados Unidos en Roma, y entre estas pocas personas pararon el apocalipsis nuclear directamente. O sea, con 36 personas fueron el Papa, los dos patriarcas, tres, Khrushchev, Kennedy, el embajador de Roma y el yerno y la... O sea, en total 8 personas. Fueron 8 personas las que decidieron que el mundo tenía que seguir funcionando. 8, nada más. Y decía esto de que, curiosamente, dice eso de que si me encontrares a 10 justos te salvaré la ciudad de Sodoma y Gomorra, pues digamos que algo parecido. Dice, ya ha pasado en más de una ocasión que muy pocas personas han logrado cambiar
0: el curso de la historia.
1: El curso de la historia.
0: Sí, lo dejamos ahí terminado, lo dejamos
1: y este,
0: ahí.
1: Y este
0: sí.
1: Es un caso clarísimo, ya fueron 8 personas contadas las que pararon esto, 8.
0: Sí, sí, sí, muy interesante, sí, sí, sí. Tengo 2 planteamientos nuevos. ¿Te gustaría apuntar algo, Gonzalo, sobre los vídeos que hemos visto, que ya lo ha hecho Luis? El tema del anticristo, que si ha nacido ya, que si no ha nacido, que será una persona que poco a poco controlará el mundo, que será una persona admirada. ¿Tienes alguna opinión sobre estos vídeos,
2: bueno,
0: Gonzalo?
2: A mí me parece que de manera para obra literaria o para obra de ficción o tal, que es un material valiosísimo y que da muchísimo juego... Pero es eso, siempre hay, siempre es, bueno, desde que se creó la bomba atómica es, claro, es otra cosa porque el peligro de extinción es real, pero siempre hay situaciones de guerra, siempre hay situaciones conflictivas, entonces decir que es que ha nacido y va a estar no sé dónde y va a pasar o el 31 va a pasar esto, no sé qué.
0: Bueno, acordaros que acuerdos el acojone que nos tenían algunos, bueno, yo no tenía ningún acojone, pero acordaros lo que pasó el 31 de diciembre de 1999, que se suponía que el 1 de enero del 2000 se iba a acabar el mundo y no se acabó. O por ejemplo, el otro día, ayer, se jugaba el Brasil Escocia, esto no es fin del mundo, pero yo hablo sobre el tema de las profecías que son bastante ridículas, porque basta con decir que va a ocurrir una cosa un día para que no ocurra. Ayer por la noche se está jugando ahora el Mundial de Fútbol en Estados Unidos, sé que ninguno de los dos sois muy futboleros, yo sí que lo soy, y esto lo leí en internet. Bueno, pues ayer se suponía que en el estadio de Estados Unidos, donde se estaba jugando el partido entre Brasil y Escocia, durante el partido iban a bajar. No, iban a bajar los extraterrestres, iban a abducir a todos los jugadores y a todos los espectadores del estadio. O sea, y además esta chica acumulaba creo que 100 millones de seguidores y estaba todo el mundo atento ayer al partido Brasil-Escocia. Evidentemente no pasó absolutamente nada.
1: Ay, Dios.
0: Pero que este tema de las profecías es una cosa recurrente, ya no solamente con el tema del apocalipsis, sino con todo tipo de eventos. Pues este día va a pasar esto, este día va a pasar otro. Recuerdo, por ejemplo, el 11 de agosto de 1999, que es el cumpleaños de mi mujer, el 11 de agosto, Nostradamus dijo que el mundo se iba a terminar el 11 de agosto de 1999. Tampoco pasó nada. Y así seguiremos. Seguramente el mundo se acabará terminando, seguramente porque nos acabaremos lanzando bombas nucleares unos a otros. Y seguramente no terminará en un día que haya sido fijado por ningún profeta, sino en un día cualquiera. Esa es la triste realidad. Pero bueno, no sé si queréis incidir aún más en el tema este de las profecías las profecías sobre el fin de los tiempos.
2: Bueno, suelen ser muy crípticas, en plan Nostradamus. Yo me acuerdo que le eché un vistazo al libro y eran todo alegorías que te acojonan, pero no queda nada claro qué es lo que te está contando, ni sobre todo cuándo. No sabes si son hechos que... Porque siempre ha habido guerra, siempre... tenía que ser un pobre desgraciado el hombre, porque todas sus profecías son muerte caerá del cielo, ríos de sangre, la peste, el hambre, no sé qué. Y era como, joder, y la siguiente igual. Y era, dices, hostia, por hombre, mal tenía que dormir con semejantes profecías. Y claro, no sabes, porque siempre ha habido guerra, no sé si está refiriendo a algo que ya ha pasado, porque siempre ha pasado esas cosas, si van a pasar. Yo me acuerdo que me leí un libro que lo habían editado a finales de los 80, me parece, y entonces ya eso, para el 99-2000, ya era la Tercera Guerra Mundial y ya te decían que estos iban a atacar por aquí, los otros por allá, se iban a liar. En España, por ejemplo, iban a pasar no sé qué cosas, no sé dónde iban a caer bombas atómicas, tal, y luego no pasó nada en esas fechas que se suponía. Entonces, bueno, pues tampoco hay que comerse el tarro con este tipo de profecía. Sí. Bueno, ni con este tipo ni con ninguna, vaya.
0: Sí, quería comentaros una cosa que vi el otro día en un podcast. No sé si este autor o este escritor le interesa mucho a Luis, creo que no, pero era un podcast en el que hablaba JJ Benítez.
1: Dios, no, por favor.
0: Déjame terminar, Luis. Es que yo antes de que haya dicho JJ Benítez lo ha dicho Dios. O sea, yo creo que lo ha adivinado, Luis. Bueno, era un podcast en el que hablaba JJ Benítez y decía que nos teníamos que preparar para la gran tribulación. En esa tribulación se hablaba de que lógicamente pues llegaría la bestia, de que el que no aceptara marcarse por la bestia sería fulminada por ella, y que las únicas maneras de huir del diablo sin tener que servirle y ser marcado por la bestia era huir al desierto, era huir a la montaña, o enfrentarte directamente al diablo y morir de forma como un mártir, ¿vale? Entonces, no es el único caso el de JJ Benítez. Estuve viendo podcasts sobre este tema y ahora es cuando más que nunca ha habido podcasters o personas que anuncian de que la gran tribulación está cerca, Luis. No sé qué te parece este tema. Y se está convirtiendo en todo un fenómeno en internet.
1: ¿Cómo
0: el tema de la gran tribulación?
1: ¿Cómo es que me parece? Porque es mucho loco, que te diga.
0: A ver, pero como mucho loco.
2: Yo de JJ Benítez me acuerdo que vi un vídeo. Hará igual 5 años, no sé, hace unos cuantos años.
0: A mí me gusta mucho JJ Benítez.
2: Y decía que iba a caer un meteorito en la Tierra.
0: Sigue diciéndolo, lo vi el otro día.
2: Ya sí. No debe faltar mucho, igual es el año que viene o el siguiente.
0: No falta mucho, no sé si es el año que viene.
2: Porque entonces, como que todavía faltan un montón de años y ahora ya, pues ya debe de estar cerca la cosa. Y bueno, claro, también es cierto que si viene un meteorito choca con la Tierra, se va a todo el planeta, se puede ir todo el planeta a tomar por saco.
0: Depende del tamaño del meteorito.
2: Si viene uno gordo, claro, si es uno pequeñajo y nos enteramos.
0: Uno pequeño puede hacer mucho daño también, uno pequeño, ¿eh?
2: Y bueno, pero de esto que dices de la montaña...
0: La gran tribulación, sí.
2: Claro.
0: Lo que habría que hacer si llega el diablo a la Tierra y él se manifiesta como el anticristo.
2: Claro, pero es que ahí estamos... claro, son cosas distintas. Una cosa es que te caiga un meteorito y arrase la Tierra.
0: Eso sería... Hablamos de un fin de los días provocado por el anticristo.
2: Y otra cosa sería un fenómeno espiritual, digamos, en el cual, pues sí, puedes haberte ido al desierto
0: como
2: hacían los ermitaños y haber purificado tu espíritu, y entonces si ocurre un elemento de criba, pues tú ya estás
0: es que en la gran tribulación, si te sometes al demonio, ya no tienes vida eterna, o sea, ya vas directamente al infierno, según lo que se dice sobre la gran tribulación. Y lo que te quería comentar sobre este tema, del tema del demonio y del anticristo, que evidentemente ya sabemos lo que dice el Apocalipsis, lo hablamos ya hace un año, pero que es un tema, el tema del anticristo, que a mí eso me impresionó. Me impresionó cuando estuve viendo este vídeo sobre la gran tribulación, que lo explica JJ Benítez con detalle, y dice que no habrá medias tintas, es decir, que el demonio, que el anticristo irá hacia ti, te preguntará, te ofrecerá su mano y tendrás que decidir si te unes a él o morir a manos de él, porque lógicamente el anticristo te matará, y que si no, la única opción intermedia era huir o al desierto o a la montaña, y que la gran tribulación, que estaba muy cerca. Lo decía JJ Benítez, con otras cosas que dice, evidentemente, que suenan a profecía barata, pero es una cosa que la traigo aquí porque, como estamos hablando del anticristo y hablamos de un apocalipsis provocado por el anticristo, no hablo de meteoritos que caigan sobre la Tierra, por eso se acaba el tema de la gran tribulación, porque la provocaría el anticristo manifestándose en la Tierra.
2: Lo veo muy peliculero.
1: Y tanto.
2: Yo creo, no sé si habrás visto, David, una película que se llama Nefarious.
0: Sí, no la he visto, pues, ¿me la recomiendas?
2: Está muy bien, es de uno que está poseído por un demonio. También hemos hablado de que demonios hay muchos, estamos hablando del diablo, pero
1: y que está acordado de la muerte, además.
2: Sí, y entonces aquí sí que te explica, por ejemplo, muy bien cómo puede actuar un demonio. Que en el...
1: Lo explica muy bien,
2: sí,
1: ahí.
2: Y aquí el personaje este ha acabado siendo un delincuente, un asesino, y en realidad te dice cómo ha ido tomando decisiones muy pequeñas, poco a poco a lo largo de su vida, ha estado tentado a tomarlas mal por este demonio, pero no es algo espectacular de que venga el diablo, se presente con cuernos y con alas rojas y te coja de la mano, no sé qué. No, son cositas muy sutiles que te van yendo cada vez más a ser malo o a ser bueno, a ir cada vez más emponzoñando tu alma o no. Entonces yo lo veo más así. Y eso, también el demonio, pues sería como una especie de construcción un arquetipo maligno, y yo creo que sí que lo que yo sí que creo que hay espíritus que son dañinos para los seres humanos, y a estos son los que podemos llamar demonios, y que tienen mucho poder y puede que sean anteriores a la humanidad. Y entonces, pues sí que hay que tener cuidadín.
0: Sí, sí, sí. Está claro, está claro. Bueno, pues ¿os parece bien que hagamos ahora una pequeña breve, un pequeño impasse de 3 minutos para poner una canción? Cogemos fuerzas y vamos con la recta final del programa. ¿Os parece bien?
7: Bien.
0: ¿Qué temas os gustaría escuchar? Porque antes tú me decías que había un tema de un grupo que te interesaba. Me has dicho el título del grupo. Black Widow, has dicho, ¿no?
2: Sí, este, bueno, es un estilo así californiano, un poco hippie, que, como antes he hablado de la Iglesia de Satán, pues sería un poco así psicodélico, un poco de esa época. Por no poner una cosa que, bueno, si quieres que te recomiende una cosa horriblemente destructora en plan satánica, yo te lo recomiendo.
0: Yo aquí, por ejemplo, ay no, pero esto no, pero claro, Black Widow es cuervo negro, Black Widow, ¿no puede
2: no,
0: ser?
2: No, viuda negra.
0: Viuda negra, sí, viuda negra. Pero dime cómo se llama el grupo, porque con la canción...
2: Se llama Black Widow el grupo y la canción Come to the Sabbath.
0: Come to the Sabbath, vale. Come to the Sabbath, vale. Un momento. Y si queréis comentar alguna cosa, voy escribiéndolo. Comenta algo, Gonzalo.
2: Pues...

0: Era el señor, pero dioses lo convierten en Belcebú, que es el señor de las moscas. En realidad era un dios,
1: ¿no? Los dioses de los pueblos enemigos de los israelitas y judíos, pues se convirtieron en los demonios. O sea, directamente. Y bueno, y de los filisteos también. Y tendría que repasarlo, pero creo que de los cananeos también hay alguno.
2: ¿De los canarios has dicho?
1: ¡Cananeos!
2: Ah, cananeos, es que no te he entendido bien, perdona. Cananeos. Bueno, los cananeos, creo que aparecen. Bueno, ¿no está lo del tema de las bodas de Caná cuando Jesús es un niño? ¿Caná era lo de los cananeos?
1: No.
2: ¿Que aparece en la Biblia?
1: No.
2: Ah.
1: No.
2: ¿Y los cananeos en qué región estaban?
1: Y la fruta llamada Granada no tiene nada que ver con Granada.
2: Evidentemente, pero te quería preguntar si tiene.
1: O sea,
2: los cananeos, en este sentido, ¿en qué zona estaban de Judea o de la zona donde vivía Jesús? ¿En esa región donde se encontraba? ¿Estaba cerca, digamos, de Galilea? ¿Estaba cerca? ¿Por dónde estaba en su ubicación?
1: Los cananeos vivían dispersos por toda Tierra Santa.
2: ¿Perdona?
1: Que los cananeos vivían dispersos por toda Tierra Santa.
2: Ah, por toda Tierra Santa, vale. De acuerdo.
1: O sea, porque la gente se piensa que en Tierra Santa vivían solo judíos, y no. En la época de Cristo vivían judíos, vivían samaritanos, vivían griegos, en fin.
2: Romanos.
1: Vivían idumeos, romanos.
2: Armenios también.
1: Los armenios acudieron mucho después.
2: Sí, muy bien. Bueno, ¿os parece entonces?
1: Los armenios acudieron mucho después.
2: Mucho después, sí. Vale. ¿Os parece entonces que ponga la canción? Y en cuanto termine la canción, que no es muy larga, me gustaría terminar el programa para que Luis nos hablaras sobre el tema del libre albedrío. Dirás, ¿por qué del libre albedrío? Lo digo por lo siguiente. Muchas veces, y esto lo hemos hablado en programas donde hemos hablado sobre la fe, tanto cristiana como de otras religiones, lo hemos hecho en varias ocasiones, en que siempre decimos, pero ¿cómo puede ser que Dios pueda permitir que Netanyahu haya decidido el genocidio de 70.000 personas en Gaza? ¿O cómo puede ser que estén muriendo centenares de miles de soldados ucranianos y rusos por parte de Putin? ¿Cómo puede ser que reine tanto el mal en el mundo? Y el famoso libre albedrío.
1: ¿Solo de Putin? Como si fuera el corresponsable, nos ha jodido.
2: He dicho Putin, ya sé que tú eres muy prorruso, Luis, pero por favor, intenta ser un poquito objetivo. Lo que está haciendo Putin con Ucrania es una auténtica barbaridad. Ya basta, hombre, ya basta. Ha invadido un país que vivía en paz.
1: No, eso es una guerra civil directamente.
2: No es una guerra civil.
1: Es una
2: guerra de invasión donde Rusia ha invadido Ucrania.
1: Es una guerra civil.
2: Ha agredido a un país vecino.
1: Es una guerra
2: y han
1: civil.
2: Muerto centenares de miles de soldados en ambos bandos, Luis.
1: Dile de quién, es una guerra civil. Es una guerra civil.
2: No, es una guerra civil. Son dos países distintos, Ucrania y Rusia.
1: ¿Qué no?
2: Que estuvieran juntos en la Unión Soviética no significa que sean países distintos. Pero bueno, no es el tema.
1: Y en el Imperio Zarista también estaban juntos.
2: ¿Perdón?
1: Y en el Imperio Zarista, en el Imperio Ruso también estaban juntos.
2: Sí, bien, vale. Pero a lo que voy, bueno, pues si quieres desplazamos ejemplo y no te vale para ti. Pues por ejemplo, el ejemplo de Netanyahu, que ha matado a 70.000 personas en Gaza que estaban indefensas, o cualquiera de las otras matanzas que hay por el mundo, en el Chad, en la guerra civil de Sudán, etcétera. ¿Por qué Dios permite eso? Y tú hablas, lógicamente, de la teoría del libre albedrío, porque el libre albedrío es que nosotros tenemos que elegir el lado bueno y que en un momento dado Dios puede desear.
1: Mira, este
2: sí, que lo dijiste en un programa anterior, pero quiero que lo vuelvas a comentar este programa porque va sobre el anticristo y sobre el señor del mal, el bien y el mal, en el tema de que tenemos que elegir el lado bueno y de que a veces muere gente inocente, pero porque Dios ha decidido que es mejor que esa persona de 5 años muera ahora porque así conseguirá su salvación, que es una cosa que comentaste, no sé si fue en el programa de las reliquias de Jesucristo o en uno anterior, pero...
1: No, te lo puse como ejemplo, eso no quiere decir que todos que mueran con 5 años vayan al cielo.
2: Claro.
1: Te lo puse únicamente como ejemplo.
2: Como ejemplo, pero que para justificar un poco la teoría del libre albedrío.
1: Porque resulta que Dios ve todo el cuadro y nosotros vemos todo el cuadro.
2: Exactamente, una parte del cuadro.
1: Y a lo mejor resulta que lo que vemos que es malo, a la larga resulta que no lo es.
2: Efectivamente.
1: Y te puse, por ejemplo, que quizás un niño que vuela con 5 años y qué desgracia, igual se muere con 80 y hubiera ido al infierno. Pero esto no quiere, te lo puse únicamente como ejemplo.
2: Sí,
1: pero
2: sí,
1: esto
2: sí.
1: No quiere decir, ni mucho menos, que todo niño de 5 años es que le ha matado Dios para que vaya al cielo. No funciona la cosa así.
2: Está claro. Bueno,
1: pues, te lo puse únicamente como ejemplo.
2: Vale, pues
1: como ejemplo extremo para que lo entiendas, está más tonto.
2: Bueno, vale, perfectamente. Bueno, pues entonces después de escuchar este tema de Come to the Sabbath, de Black Widow, retomamos el tema del libre albedrío brevemente y vamos ya con las conclusiones. Bueno, pues vamos a escuchar este tema que nos ha pedido Gonzalo, un auténtico temazo, este tema que se titula Come to the Sabbath, un tema interesante.

0: cantante del grupo Black Widow. Vamos, pues, mejor dicho, yo creo que, Gonzalo, yo creo que es al revés. Aquí pone Come to the Sabbath y pone canción Black Widow. A ver si va a ser al revés, pregunto, ¿eh?
1: No, no.
0: ¿No? Vale, pues entonces era un error. Bueno, pues entonces vamos con la canción Come to the Sabbath. Vale, perfecto. Vamos con la canción y ya retomamos el tema del libre albedrío y vamos con el tema de las conclusiones sobre el anticristo o también denominado diablo, etcétera, etcétera. Ya hemos hablado de ese discernimiento que hacía sobre el señor del mal, Luis y Gonzalo, que nos hablaban al principio de nuestro programa sobre todo lo que es el tema de la tradición y las creencias y religiones que hablan sobre ese ángel caído, señor del mal. Ya lo han comentado al principio del programa, tanto Gonzalo como Luis. Bueno, pues después de la canción hablamos del libre albedrío y retomamos todo lo que es el tema de las conclusiones de este programa, de este Rebelión en la Granja 58 especial, el demonio, el ángel caído, anticristo, como lo queréis llamar. Yo en iVoox, cuando cuelgue el podcast, lo voy a llamar el ángel caído, porque me gusta mucho esa denominación. Vamos pues con este tema, Come to the Sabbath. Vamos con el tema, con esta canción titulada Come to the Sabbath. 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

0: Bueno, seguimos aquí. Hemos escuchado la canción de Black to the Sabbath, una canción interesante del grupo Black Widow, una canción que nos ha pedido Gonzalo. Está muy bien. Ahora estamos escuchando otro tema, un tema en este caso titulado Wicked Woman. Bueno, pues vamos a retomar el tema y vamos a empezar ya con lo que es la recta final de este Rebelión en la Granja 58 especial El Ángel Caído. Bueno, hemos hablado ya durante el programa sobre lo que dice la tradición, las creencias y las diferentes religiones, especialmente la cristiana, sobre la figura del diablo o sobre la figura del ángel caído, que evidentemente aparecen una serie de conceptos y de términos para referirse a este señor del mal, pero que, como decía bien sabiamente Luis al principio del programa, no es lo mismo el demonio que el anticristo, ni el anticristo que el demonio, ni todo el resto de personajes asociados al mal, como Belcebú o como por ejemplo Lucifer, de los cuales se nos habla tanto en la Biblia como en otro tipo de escritos. Pero bueno, vamos pues, lo que estaba comentando antes de la canción de Camp to the Sabbath, que nos ha pedido Gonzalo Fanlo, lo que quería hablar ahora con Luis, contigo Luis, es el tema del libre albedrío. Vamos a ver, quiero que lo retomemos donde lo has dejado antes.
1: Pero si no hay mucho más que decir, Juanjo Alegui.
0: Acércate al micrófono, que no te oigo bien.
1: Que aparte de lo que te he dicho, que es que no hay nada más que decir, es así de simple. Que Dios ve todo el cuadro y nosotros no. Ya está, es que no hay más.
0: Eso dice la teología cristiana en general, ¿no?
1: Sí.
0: En general.
1: Todos.
0: Y están de acuerdo tanto protestantes como ortodoxos.
1: Sí, como católicos, sí. Dios ve todo el cuadro y nosotros no. Dios es finito y nosotros no.
0: Eso. Lo que pasa que, claro, a ver, yo no quiero ponerme aquí como abogado del diablo o a decir o a ponerme de parte de los que precisamente son ateos, porque lo dicen ellos, dicen yo no puedo creer en Dios o en un Dios que permite el mal, ¿no? Es el viejo, argumento del ateo, ¿no?
1: Te lo acabo de decir.
0: Sí, sí.
1: Permite el mal porque Dios ve todo el cuadro y nosotros no. Y lo que parece que es permitir el mal es frenarlo de una manera más grande, de otras maneras que tú no lo ves.
0: Pero reconoce que hay que tener mucha fe para razonar así, Luis. Es lo único que te digo. Yo, por ejemplo, creo en Dios, pero a veces dudo precisamente porque se ven en el mundo, solamente como muere gente inocente, sino crueldades. Por ejemplo, lo que está pasando hoy en Venezuela, a ver cómo me justificas, no. Por ejemplo, el terremoto, porque aquí ya no hablamos de un mal creado por el hombre, de un hombre que como Netanyahu, que puede ordenar el genocidio de todo un pueblo, como ha ocurrido en Gaza. Aquí hablamos de un terremoto.
1: ¿Terremoto?
0: En este caso, el terremoto de Venezuela que se ha producido esta madrugada y que va a haber miles de muertos. ¿Cómo justifica Dios ese terremoto? Porque habrá mucha gente hoy en Venezuela que dejará de creer en Dios viendo cómo sus hijos han muerto bajo los escombros. ¿A eso tú cómo lo defenderías? Una catástrofe natural de este tipo. ¿Por qué Dios la permite?
1: Ya te lo acabo de decir.
0: No, pero lo has dicho, yo creo que lo has dicho más en referencia a mal provocado por el ser humano, por el hombre. En este caso es una catástrofe natural lo que ha pasado en Venezuela.
1: Da igual. Dios ve todo el cuadro y nosotros no. Da lo mismo. Que sea provocado por el hombre, catástrofe natural. Dios ve todo el cuadro y nosotros no. Aparte de que vemos el mal, pero no vemos el mal que no evita, que esa es otra. Porque, por ejemplo, yo que sé, o sea, ¿cuántos choques se evitan al cabo del día que fortuitamente no hay un choque, un accidente de casualidad? Yo que sé, el otro día por milímetros no me atropelló una moto.
0: ¿Por milímetros?
1: Por milímetros.
0: ¿Pero qué ocurrió? ¿Cómo fue? ¿Te cruzaste sin mirar?
1: Crucé mirando. Bueno, es igual los detalles. Que da lo mismo. Que es que.
0: Es una anécdota,
1: es que,
0: sí.
1: Es que miras el mal. Es que vamos a ver. O sea, es que no vemos el bien que hace Dios todos los días. Porque el bien muchas veces es invisible. O sea, y es que Dios ve todo el cuadro. Nosotros no. Nosotros no vemos la mano invisible de Dios haciendo el bien. Porque el bien muchas veces no se nota. Pero el mal se nota más. Es que ya está. Y cuando dices, ¿hay que tener mucha fe para esto? Digo, claro que hay que tener mucha fe para esto. Precisamente uno de los pilares del cristianismo es la fe.
0: Sí, sí, sí. Bueno, pues espero que con esta explicación, para aquellos que son ateos, que seguramente hay gente que nos estará escuchando ahora en directo en Radio Mai, o que nos escuchará en unos días cuando el programa esté subido a nuestro podcast de iVoox, Spotify y Apple Podcast, cuando nos esté escuchando dirá, pues este Luis me convence con lo que ha hecho o no me convence tanto, pero creo que tú como teólogo y creyente cristiano era importante que aclararas esto. Porque fíjate, yo en el tema de la catástrofe natural, pensaba que aquí te iba a poner contra las cuerdas y veo que no, que lo tienes muy claro también cuando se trata de catástrofes naturales que son hechos totalmente aleatorios y que le pueden tocar a cualquiera en cualquier momento.
1: Que es lo mismo. Te lo voy a decir, o sea, Dios ve todo el cuadro y nosotros no. Tiene que darle más vueltas.
0: Muy bien. Bueno, pues si os parece, entramos ya en la recta final. No sé cuánto os gustaría hablar ahora. Me gustaría, bueno, que hicierais cada uno, a menos de que haya algún tema, ¿hay algún tema que queréis tratar en lo que llevamos de programa? Llevamos un programa aproximadamente de 2 horas. Digo, porque si no empezamos con conclusiones, ¿alguna cosa que se te ha podido quedar en el tintero, Gonzalo? Que Luis y yo a veces hablamos demasiado y te cortamos.
2: Pues seguro.
0: Pues pero, adelante, pero
2: ahora
0: adelante.
2: No, ahora no se me ocurriría.
0: Tienes que apuntar ahí con el boli en el papel, que para eso veo que lo tienes.
2: Sí, por si acaso vengo equipado, pero se pasan de tema a otro y ya volver, ya es tarde.
0: Sí, pero ahora nos centramos en el anticristo, en el demonio. No hablamos de otro tipo de digresiones. Centrándonos en el demonio, ¿hay alguna cosa que se te haya podido quedar en el tintero, algún tema que no hayamos tocado en algún momento?
2: Pues no lo sé. Bueno, va, da igual.
0: Por ejemplo, bueno. No hemos hablado mucho, lo has nombrado al principio, ¿vale? Pero a mí siempre me ha parecido muy singular y llamativo el caso de la religión zoroastrista que mencionabas al principio del programa. ¿Se puede decir, digo, por la época, que ese dios del mal, si es que así lo denominaban los zoroastristas en Persia, podía ser un precursor de nuestro demonio?
2: Sí, claro. Es lo que he dicho. Al principio, para los hebreos, era lo que acabó siendo el demonio era un servidor de Dios, y después a raíz del contacto con el zoroastrismo, me parece que el señor del mal del zoroastrismo se llama Ahriman. Entonces aquí era equivalente a su señor del bien. Entonces aquí se ha acabado haciendo un señor del mal equivalente al señor del bien, lo cual antes no tenía cabida, porque antes yo creo que está siempre con la cuestión de que Dios no está bien definido. Entonces, si Dios es el bien y está enfrentado al mal y son equivalentes, esto no está bien definido en la Biblia. Si Dios es el absoluto, entonces es como se pensaba antes, y el mal, aunque sea el mal, él lo ha creado Dios y está a su servicio de alguna manera. Claro, aquí con lo del libre albedrío, entra también en contradicción por eso, porque no está bien dicho en la Biblia, no está bien explicado. Si no está bien explicado, si Dios es bueno, ¿cómo permite el mal? Claro que no está bien explicado, por mucho que se diga, no, es que ve más, no, pero es que lo malo lo ha creado Dios.
0: Quería preguntarte ahora entonces, sobre este tema.
2: Aquí casi estaría mejor explicado el decir que somos caídos, como ha dicho antes Luis, y estamos en un sitio de mierda, donde que sería casi un infierno esto. Entonces también está el mal por eso, porque estamos lejos de Dios, podría ser. Y porque claro, esta creación, dices, bueno, es que sí, es pues es que es una creación predatoria, es que para vivir hay que matar. Dios es bueno y hace una creación predatoria, no es congruente.
0: Quería preguntarte una cosa, Gonzalo. Ya lo saben las personas que escuchan nuestro podcast habitualmente o que escuchan nuestros programas en directo aquí en Radio Mai, pero tú como chamánico, aunque creo que en alguna ocasión lo has comentado, evidentemente tú no crees en un diablo como tal, por ejemplo, como en el que, por ejemplo, sí que cree Luis, pero el chamanismo, ¿qué dice acerca de las fuerzas del mal? Porque quiero recordar que en un programa dijiste como que para vosotros, digamos, que está todo incluido en la providencia o en Dios, ¿no? Tanto el bien como el mal, y que bueno, que hay un todo que es Dios, y que hay el pez grande que se come al chico.
2: No, es que ese concepto está dentro del cristianismo también. Lo que pasa es que dentro del cristianismo hay varios conceptos que son contradictorios. y por eso no está bien explicado, y por eso entra en contradicción el Dios bueno con el libre albedrío, todo esto, porque no está bien explicado. Pero no, allí no lo expliqué como concepto chamánico, lo expliqué como concepto cristiano dentro del cristianismo, pero que hay otros conceptos que conviven dentro de ese, del mismo cristianismo.
0: Sin embargo, bueno, tú has hecho con nosotros ya en Rebelión en la Granja 3 programas sobre chamanismo, y sí que hablas, no sé si, no recuerdo que hablaras de un demonio, de un anticristo, de un diablo, evidentemente no, pero sí que hablas de oscuridad y de luz,
2: sí,
0: y de que hay personas,
2: sí,
0: que pasan al otro lado y están en la oscuridad, y otras personas en cambio que han alcanzado la luz. Es decir, que tú creo que tienes un concepto del mal, para ti el mal existe, pero no hay entonces, para tus creencias chamánicas, no tiene por qué haber un ser supremo que represente el mal detrás, sino que hay oscuridad y luz, pero al margen de que haya un diablo.
2: Sí, sería algo así. Para mí existen, pues eso, espíritus malignos. Después, claro, te puede venir un filósofo y decirte, no, yo me dedico a darle vueltas a la cabeza y el mal es un concepto que no sé qué. Bueno, pues espíritus dañinos para los seres humanos, como lo quieras decir. Se puede decir maligno o dañino, y que son poderosos y que hacen daño a los seres humanos. Y bueno, y alguna vez me he podido encontrar con algún ser, no te diría un demonio, pero sí con una forma equivalente y con una energía desagradable. Por ejemplo, no sé si quieres que te cuente alguna anécdota. Bueno, por ejemplo, una compañera me pidió una vez pues ayuda para limpiar una casa. Tú puedes hacer sanación, puedes hacerla a una persona o puedes hacerla a un lugar. Y me dijo, pues puedes mirarme este sitio. Y era una casa en Italia, y bueno, tú puedes ir allí en forma de espíritu y mirarla, y me encontré que estaba absolutamente negra, con una materia negra completamente de arriba abajo, que tú a veces vas y te puedes encontrar pues como una mancha o como una especie de chapapote, y aquí era entero, y dentro había como un dragón negro volando, que era como, hostia, ¿esto qué es? Y entonces, claro, el dragón también es, si es así negro, pues es una figura análoga. En el Apocalipsis habla del dragón y de todo esto, es una figura dentro de lo dañino. Y bueno, entonces te puedes encontrar con este tipo de seres.
0: Sí, muy bien. Bueno, es que además, bueno, incluso en algunos de estos programas chamánicos tú has llegado incluso a percibir esos espíritus malignos de forma personal, los has sentido. Es decir, que tú más que nada, por esa, digamos, relación que tienes con el chamanismo y con los espíritus, tanto sean positivos como negativos, puedes decir, por tu propia experiencia, por tu propio empirismo, que has detectado ese mal, tú lo has percibido.
2: Sí, entonces, sí. También tengo que decir que en chamanismo tampoco es, quiero decir, las ayudas espirituales que tú tienes también te suelen apartar si no estás preparado de encontrarte con según qué seres malignos que si no estás preparado pues te puedan causar bastante daño. Entonces normalmente te cuidan y no es habitual encontrarte todos los días con este tipo de seres, pero a mí alguna vez me ha pasado.
0: Sí. Muy bien, pues son en estos momentos las 11:48 de la noche en Radio Mai, hoy día 25 de junio de 2026 en Zaragoza. Pues si os parece, chicos, vamos con una última reflexión breve por parte de cada uno de vosotros, y antes de que hagamos esa despedida, esas conclusiones o ese último relato que vais a hacer cada uno de vosotros, dime, Gonzalo, ¿con qué canción te gustaría terminar el programa de esta noche, hoy día 25 de junio de 2026?
2: Ah, sí, que quería una en plan que siempre despedimos con una irreverente, la de Socio de Satán de Pleasure Fuckers.
0: Ah, entonces, ¿prefieres esa a la de Sabina que habíamos hablado antes del programa? La que tú quieras, ¿eh?
2: Sí, sí, la de los Placer Fargas.
0: La de los Placer Fargas, vale, perfecto. No, que Sabina también es un nombre lógicamente conocido y que también puede servir. Bueno, de hecho...
2: esa sí quieres ponerla de fondo.
0: Exactamente, lo que voy a hacer ahora, mientras decís vuestras conclusiones, voy a poner la de Socio de Satán de Sabina y ya cerraremos solo como canción final, con la canción que dices de los Placer Fargas. Bueno, pues entonces voy a buscarla. Vamos a escuchar durante... aproximadamente un minuto esta canción, que es la versión épica orquesta del Thriller de la película El Exorcista, durante un minuto. Y voy a buscar la canción.
2: Por cierto, saludos a Pazuzu.
0: ¿Saludos a?
2: Pazuzu. Es el demonio del Exorcista.
0: Ah, ¿Pazuzu se llamaba?
1: Pazuzu.
0: Pazuzu, fíjate, sí. Lo había olvidado. Sí, bueno, es que demonios hay infinitos, lo que hablábamos antes.
2: Sí, sí,
0: hay un señor del mal que sea el demonio, no hay un Satán que sea el dios del mal. Hay muchos demonios y, bueno, en el cristianismo hablamos del ángel caído, hablamos del anticristo, pero hay otro tipo de creencias y de tradiciones que hablan de muchos demonios.
2: Sí, bueno,
0: el chamanismo.
2: En casi todas las culturas hay este tipo de seres. Tú ves, yo que sé, en Japón y te ponen la máscara y es como un demonio de los nuestros.
0: Porque en el budismo, por ejemplo, también existen demonios. En el budismo, sí. En el confucionismo, sí. en las religiones orientales, en el hinduismo, por ejemplo.
2: Sí, el hinduismo, sí,
0: también
2: sí,
0: hay
2: sí.
0: demonios en las religiones orientales, el hinduismo.
1: No soy un experto, budismo, pero me consta que sí.
0: Que sí, que sí. Hay también demonios en las religiones orientales asiáticas. Muy bien.
2: Y sí, yo creo que debe ser de casi todas culturas. En casi todas tienen este tipo de representaciones de espíritus malignos que, claro, nosotros pues los representamos como sería un depredador para nosotros, pues con dientes grandes y con cuernos y con cosas así que no hicieran daño.
0: Muy bien, vamos a dejar un poquito la música y vamos con la canción de Sabina. Os dejo 30 segundos con la música de Thriller, de la canción, esta canción que está compuesta por Matías Fritsche.

0: Bueno, chicos, pues vamos ya con conclusiones. Vamos con el final del programa. Nada, os pido que brevemente me hagáis una última reflexión sobre, bueno, sobre la figura del diablo, sobre la figura del demonio, del ángel caído, y con eso ya terminaremos. Estamos escuchando de fondo una interesante y divertida canción de Sabina, de Joaquín Sabina, Mi amigo Satán. Una canción que acompaña perfectamente estos últimos momentos de este Rebelión en la Granja 58, especial El Ángel Caído. Bueno, pues, si te parece, hoy vamos a empezar por Gonzalo, que suele ser el que despide los programas, y terminaremos con Luis. Bueno, Gonzalo, ¿alguna cosa que se te ha podido caer en el tintero? ¿Alguna cosa que querrías decir como conclusión al programa de esta noche de hoy, 25 de junio de 2026?
1: Bueno, nada, que es una figura, el diablo, Mefistófeles, Belcebú, que tiene muchas, claro, muchas formas de mirarla, es muy interesante, que, claro, que como personificación del mal, pues a nadie le va a gustar, espero. Pero tiene otras aproximaciones, por ejemplo, el Lucifer, pues el símbolo este de rebeldía adolescente, pues es entendible, o como rebeldía gnóstica contra una especie de tiranía, también es interesante. Pues eso, que tengáis cuidado con los demonios, que son muy malos.
0: Sí, sí, además tú nos lo puedes decir de buena fe, está claro que sí, está claro. Bueno, y luego, otra cosa que te quería comentar, Gonzalo, ya para terminar, con respecto al tema, como sé que has estado estos últimos días de retiro espiritual, ¿hay alguna cosa alguna anécdota que te gustaría resaltar o contar que pudiera tener que ver con este tema de los espíritus malignos? ¿Alguna cosa que te gustaría contar? Y así ya, por aquello de que, bueno, has estado un mes, ausente del programa y has estado de retiro espiritual, ¿alguna cosa que te gustaría comentar, si quieres, de tu retiro, si te apetece?
1: Bueno, he estado preparándome, quería hacer una iniciación y una especie, ¿no? Una iniciación y tenía un viaje iniciático y tal, pero bueno, yo creo que no tiene que ver con el programa en realidad, es otra movida dentro del mundo espiritual. Y bueno, la verdad es que estoy contento de estar entero.
0: O sea, que estás contento de estar entero, es decir, que has pasado alguna que otra penalidad.
1: Sí, claro, aquí son retos importantes que tienes que superar y no sabes si tienes que prepararte y no sabes si estás preparado o no.
0: Sí, sí, sí, muy bien. Si quieres en un futuro hacer algún otro programa sobre tus experiencias, lo podemos hacer cuando quieras. Hicimos en su momento 3 programas sobre este tema, sobre el chamanismo, pero lo podemos hacer sobre chamanismo o sobre otro tipo de cuestiones que tú vivas en primera persona y que te gustará contar a los oyentes de Radio Mai, si a ti te apetece, por supuesto. Te lo digo porque como has estado estos días de retiro espiritual, si tienes, digamos, esa especie como de sensación de que te apetece comunicar algo, de que te apetece explicar algo de alguna experiencia que hayas tenido durante estas semanas, lo puedes hacer si te apetece. Yo por eso te quería hacer esta invitación antes de terminar, y si no, pues nada, seguimos igual hablando de todo tipo de temas en Rebelión en la Granja, pero me alegro de que te haya ido muy bien durante este retiro espiritual.
1: Muchas gracias. Pues nada, lo vamos viendo, lo de que vamos hablando y de que no.
0: Muy bien, muchas gracias, Gonzalo, por tu participación en el programa de esta noche.
1: Encantado.
0: Adiós.
1: Hasta luego.
0: Bueno, y terminamos con Luis. Luis, háblanos un poquito de tus últimas conclusiones sobre el ángel caído, desde el punto de vista de la teología cristiana.
2: ¡Oh! Venga, sí. ¡Hala, a la brava!, ¿no?
0: Bueno, una cosa breve que te gustaría apuntar para rematar el programa.
2: Pues
0: acércate un poquitín al micrófono.
2: Pues que el demonio se viste de bellos ropajes y tened cuidado con quien tratáis. Y que la fe, así la esperanza y la caridad son las mejores herramientas para tener al demonio alejado.
0: Interesante reflexión, Luis. ¿Te gustaría comentar, hacer alguna reflexión sobre lo que ha pasado en Venezuela con nuestros hermanos venezolanos? Que parece que va a ser una catástrofe tremenda. Y bueno, no sé si lo sabéis, pero ha afectado a la zona de La Guaira. No sé si tú has oído hablar de la zona de La Guaira.
2: No.
0: Es una zona costera del norte de Venezuela.
2: No.
0: Se han hundido multitud de edificios y se supone que hay miles de muertos. De momento han aparecido pocos.
2: ¿Y esto qué tiene que ver con el anticristo?
0: Absolutamente nada, pero ya por si queréis hacer algún apunte sobre lo que ha pasado hoy, porque bueno, ya que estamos, hacemos también actualidad en el programa, aunque son monográficos que se pueden escuchar en cualquier momento, era por si querías hacer algún tipo de reflexión o algún tipo de oración o lo que quieras.
2: Y es que no me he enterado de nada, o sea, yo he entrado por ti.
0: Hombre, pues yo... en todos los telediarios del mundo...
2: Que yo no veo la tele, ya lo sabes.
0: ¿Y ni tampoco scrolleas con el móvil?
2: No.
0: No, vale, vale. Digo, porque es que de cada...
2: Mi comunicación con el mundo son los foros, con lo cual laboro bastante mal.
0: Sí, bueno, pues hombre, pero eso demuestra de que eres en este caso una especie de asceta en un mundo digital. Es algo interesante.
2: Pues que Dios tenga en su gloria a la mayor parte de gente posible de los que han fallecido hoy y que alivie las penas de los supervivientes.
0: Muchas gracias, Luis.
2: A vosotros.
0: Hasta luego. Bueno, pues terminamos el programa. Lo vamos a hacer con una canción que nos ha pedido Gonzalo. La voy buscando. Mientras tanto, os dejo con esta canción de Sabina. Es una canción que se titula Pero qué hermosas eran. Terminamos ya después de 2 horas y 25 minutos, creo que llevamos. Vamos a terminar este programa de Rebelión en la Granja dedicado a la figura del ángel caído, del señor del mal. Seguimos en Rebelión en la Granja.

0: El menos idiota de los dos. No era tan así, ¿eh? No tienen respeto, ¿no? Se dan cuenta que yo soy eyaculador precoz. Y saben...
1: Bueno, estamos escuchando aquí al maestro Sabina esta canción de pero una canción titulada Pero qué hermosas eran. Hemos escuchado antes la canción de Sabina, de mi amigo Satán. Y vamos a terminar con una canción que nos ha pedido Gonzalo Fanlo, que suele ser la persona que nos recomienda las canciones de cierre en Rebelión en la Granja. Empezábamos el programa al filo de las 9:28 de la noche escuchando el tema de Tubular Bells para El Exorcista, una composición de Tubular Bells que fue compuesta por Mike Oldfield cuando era tan solo un adolescente y que le hizo mundialmente famoso en 1973. Bueno, pues acabamos este Rebelión en la Granja 58, especial El Ángel Caído, aquí en Radio Mai, en el 102.8 de la FM zaragozana, y también nos podéis escuchar por internet, que de hecho lo habéis hecho a través de la dirección radiomai.com/online. Vamos a terminar este programa sobre El Ángel Caído, que yo creo que ha sido muy interesante. Ha sido una mezcla de hablar sobre la figura del Señor del Mal, sobre el diablo, el demonio, Belcebú, anticristo, como lo queréis llamar, y mezclándolo también con el Apocalipsis, un tema que ya hablamos el pasado mes de julio, el 3 de julio de 2025, con ese especial Apocalipsis que podéis encontrar en el podcast de Rebelión en la Granja. Ya digo, ese fue el Rebelión en la Granja 34, especial Apocalipsis, que se emitió el 3 de julio de 2025 y que tuvo como protagonistas a David Alfonso, quien nos habla, Luis Dinis Minguillón, Gonzalo Fanlo y Víctor Manuel Castillo Casabón, que es un colaborador esporádico que tenemos aquí en Rebelión en la Granja de Radio Mai. Bueno, pues me despido de todos vosotros, espero que hayáis disfrutado el programa, que os haya resultado interesante, y termina aquí Rebelión en la Granja 58, especial El Ángel Caído, aquí hoy día 25 de junio de 2026. Espero que hayáis disfrutado, que sigáis escuchando buena música y buenos contenidos en Radio Mai, y os dejo por tanto con esta canción. Es la canción Socio de Satán del grupo The Pleasure Fuckers, que además hizo en este caso esta canción y que apareció también en la banda sonora original del Día de la Bestia, la película de 1994 de Álex de la Iglesia, que tuvo como uno de sus protagonistas a Santiago Segura. Os dejamos pues con esta canción, Socio de Satán, del grupo The Pleasure Fuckers. Acaba aquí Rebelión en la Granja 58, especial El Ángel Caído. Espero que disfrutéis una vez más de la buena música y de los buenos contenidos en Radio Mai. Adiós amigos, que paséis una buena semana. Adiós.

0: vida en que la pasé mal y que me pude tratar y mejoré. Hay casos específicos, no me acuerdo si es el presidente de Noruega, que dijo, dame un momento, sí, por favor, me voy a echar 2 semanas, me voy a tratar y puedo regresar. Oye,
1: los,
0: a mi mandato.
1: Los deportistas, los atletas de alto rendimiento, que incluso en competencias mundiales e internacionales han dicho...
0: Simón Vilés, por ejemplo, dijo, necesito tiempo.
1: Yo aquí le paro porque lo más importante es mi salud mental, y es que efectivamente lo más importante es la salud mental. Jeremy, si tú pudieras voltear a ver a esa tu cámara y darle un mensaje a quienes así se están sintiendo, ¿cuál sería?
0: Creo que un punto importante, si te sientes triste y esta tristeza está afectando tu vida, es necesario tratarte, y esto va a mejorar la calidad de vida. Tu vida puede mejorar. Abrir la conversación con tu familia, abrir la conversación en el trabajo, nos hace pedir y solicitar mejores servicios y más inversión en salud mental.
1: Si puedes mejorar, de hecho vas a mejorar, y lo más importante, no estás solo. Nunca te sientas solo, porque no lo estás y vas a salir adelante. Esto es lo más importante que nos gustaría dejar, el mensaje que nos gustaría dejar en este tema tan relevante, en este tema que en este preciso momento está afectando a miles de millones de personas en el mundo, a millones de personas en este país, y que difundir este mensaje puede ser genuinamente la diferencia entre la vida y la muerte. Como siempre, Jeremy, gracias.
0: Muchas gracias, Dani.
1: Gracias.
2: Bueno, este era el vídeo. Vamos a abrir un poco el debate. Bueno, simplemente tanto para los contertulios como para aquellos que nos estén escuchando, ya sea a través del 102.8 de la FM o que nos estén escuchando por internet en la dirección de radiomai.com/online, deciros, ya lo han dicho en dos ocasiones, que están hablando tanto la entrevistadora como este psiquiatra de México, de la salud mental en México, aunque lógicamente hacen referencia tanto al principio como al final del corte, de que la salud mental es un problema que lógicamente afecta a miles de millones de personas. Si ahora actualmente hay un poquito más de 8.000 millones de personas en el mundo, pues ella hablaba de más de 1.000 millones con problemas. O sea, que hablaríamos que como mínimo 1 de cada 8 personas en el mundo tienen problemas importantes de salud mental. Hacen referencia también al COVID, que lógicamente el COVID ha cambiado la vida del mundo entero, del planeta entero, porque el COVID afectó a todo el globo terráqueo y lógicamente provocó que personas que tenían algún tipo de trastorno, esos trastornos, como es mi caso, se aceleraran y se agravaran, y también que aparecieran en el caso de muchas personas que estaban sanas, pero que lógicamente a partir de ese momento han empezado a necesitar ayuda psicológica porque han desarrollado trastornos mentales de todo tipo. Y fijaros que el target más delicado para la salud mental, lo han comentado al principio del vídeo tanto la periodista como el psiquiatra mexicanos, que de 12 a 19 años es sin duda alguna el target, la franja de edad más delicada para estos temas, y son estas personas, en definitiva adolescentes, los que más sufren hoy en día los problemas de salud mental. Bueno, si te parece, antes de introducir, tengo aquí una cosa preparada para de alguna forma introducir un poco quién es Víctor Manuel Castillo Casabón, que es el principal invitado esta noche, para que sepáis un poquito lo que nos dice Gemini, la inteligencia artificial de Google, sobre lo que opina Víctor Manuel Castillo Casabón acerca de la salud mental. Víctor Manuel Castillo Casabón, escritor y terapeuta radicado en Zaragoza, aborda el bienestar emocional y psicológico desde una perspectiva centrada en el sistema energético humano. Según su obra y perfil profesional, sus ideas principales sobre el equilibrio mental incluyen la conexión energía-mente. Castillo plantea que muchos bloqueos mentales, como la falta de claridad, la incapacidad de expresión o la pérdida de creatividad, tienen una raíz energética. En su libro El poder de tu energía, sugiere que la ansiedad y la incertidumbre pueden ser dominadas a través de la limpieza y equilibrio de los chakras. La frustración surge a menudo cuando los planes personales naufragan debido a bloqueos energéticos que no permiten avanzar. También dice lo siguiente: superación de relaciones y entornos. Para Castillo Casabón, la salud mental está intrínsecamente ligada al entorno. Enfatiza la necesidad de liberarse de relaciones tóxicas para recuperar la paz interior, y también identificar influencias externas que pesan en la vida cotidiana y agotan la vitalidad del individuo. Y finalmente nos habla de la somatización y el factor invisible. Castillo sostiene que existe una relación directa entre el malestar psicológico y el físico. Argumenta que dolencias como las migrañas, el cansancio crónico o los vértigos suelen ser manifestaciones de problemas emocionales o energéticos, especialmente cuando la medicina tradicional no encuentra una causa orgánica clara. Lo que no ves es tu respuesta. Es una de las premisas que utiliza Casabón para explicar que el origen de la angustia mental suele residir en campos sutiles que el individuo debe aprender a gestionar. Bueno, esto es lo que dice Víctor Manuel Castillo Casabón, uno de los invitados que tenemos esta noche en Rebelión en la Granja 48, especial salud mental, hoy día 29 de enero de 2026. Son en estos momentos las 10 menos 4 de la noche, ya digo, día 29 de enero de 2026, día de San Valero, patrón de Zaragoza, un día festivo en Zaragoza, pero que a pesar de todo, el equipo de Rebelión en la Granja está aquí, lógicamente, como siempre, al pie del cañón. Bueno, me gustaría, acabaremos por Víctor, me gustaría que uno a uno me dijerais un poco vuestras impresiones generales acerca de este audio que hemos escuchado de una periodista mexicana y un psiquiatra mexicano acerca de la salud mental en estos momentos en el mundo. Podéis hablar de lo que queráis, podéis hablar de posibles remedios. En la noche de hoy tenemos a personas católicas, personas chamánicas, personas que confían en que la energía puede ser positiva o negativa. En definitiva, tenemos diferentes perspectivas con las que vamos a abordar el problema de la salud mental en la actualidad. En principio, Luis, ¿qué me podrías comentar tú en general sobre los problemas de la salud mental en la sociedad actual? Adelante, Luis.
3: ¡Buah! Madre mía, ¿por dónde empiezo?
2: Por donde quieras. Cuando veníamos para acá, hablábamos de diferentes disciplinas que se utilizan hoy en día para intentar reparar las mentes o para poder, de alguna forma, curar, aunque sea progresivamente, pues lo que son los diferentes problemas de salud mental que sufre la sociedad, que sufren las personas, que pueden ser muy distintos. Y ahí tenemos disciplinas como el yoga, como el mindfulness, como la propia religión, porque tener una fe también puede llevar, puede ser bueno para poder, de alguna forma, canalizar la frustración o los problemas de salud mental que uno tiene en la vida. Me gustaría que me dieras tu perspectiva sobre el tema, Luis.
3: Si volvemos a lo que hablábamos antes, fuera de micro, pues sí, o sea, reitero lo que te decía antes, para que lo conozca la audiencia, pero vamos, está comprobado que la gente que tiene fe tiene menos tendencia a tener trastornos mentales que la gente que no la tiene. O sea, esto está comprobado empíricamente que es así. Y que existen prácticas meditativas, sobre todo lo que es la meditación y oración en silencio, que funcionan muy bien para mejorar el estado mental de las personas. O sea, digamos que es como darle al botón de reinicio, por así decirlo. Y lo mismo, no es porque lo diga yo, es que está comprobado empíricamente que es así. O sea, y en cuanto al yoga, pues yo he practicado yoga, es buenísimo, pero bueno, hay que andarse con cierto ojo con estas cosas también.
2: Bueno, pero hablamos que hoy en día hay muchas disciplinas que combaten la mala salud mental. Lo decíamos, el mindfulness, que es una especie de...
3: No, el mindfulness, olvidaos.
2: Porque... Veo que eres muy categórico con el mindfulness, que es una práctica que
3: bueno, sí,
2: que
3: está de moda, ya lo sé.
2: Que está de moda y que practican muchas personas, pero bueno,
3: el mindfulness es una, digamos que es una técnica meditativa de origen budista que se ha desacralizado y se ha adaptado para occidentales. Y bueno, sí, pues se libera mucha serotonina, uno se encuentra muy bien, pero claro, al soltar toda la serotonina de golpe con la práctica del mindfulness, luego después viene el bajón. Yo esto me acuerdo que en su día lo hablé con el doctor Chusé, con el doctor Díaz Aún, y vamos, y me lo decía que él no tenía nada claro que eso fuera bueno, sino que más bien pensaba que era lo contrario. O sea, y el yoga desde un punto de vista espiritual, pues bueno, yo he practicado yoga como ejercicio gimnástico, es muy estupendo, pero bueno, yo el último grupo de yoga que me apunté, que fue en un centro municipal, pues solo fui una sesión.
2: ¿Y por qué fuiste solo una sesión, Luis?
3: Porque la monitora, al acabar la sesión, nos repartió unos mantras en la cual teníamos que hacer invocaciones a Shiva, el dios hindú de la destrucción. Y vamos, y yo me salí horrorizado y dije, bueno, pero, o sea, pero no. pero esta gente que hace un tiempo que hacen esa Shiva, la...
2: Bueno, igual la profesora en ese momento lo que buscaba simplemente era, de alguna forma, una especie de inspiración. No creo que sea para que se convierta en el hinduismo, sino que, bueno, quizá quiso darle ese toque sacralizado para que sus propios alumnos se lo tomaran más en serio.
3: Sí, bueno. Pero tú busca información.
2: Dice que Shiva puede ser la excusa para relajarse.
3: Tú busca información. Shiva.
2: O sea, sí, lo sé, pero bueno, pero eso tampoco creo que sea demasiado importante. Quiero decir,
3: ¿que no?
2: Pero bueno, pero es que entonces me estarías diciendo que les puede pasar algo malo por invocar a Shiva.
3: Por supuesto. Por supuesto que sí.
2: Bueno, esa es tu posición, posición.
3: Por supuesto que sí, esa es de la destrucción directamente.
4: Pero no es Kali, la diosa de la destrucción.
3: Ah, bueno, sí, Shiva el de la guerra y Kali de la destrucción, efectivamente. Sí.
2: Bueno, es un dios pagano negativo, está claro, sí. Shiva, eso no cabe ninguna duda.
3: Uh-huh.
2: Pero bueno, pues es una anécdota interesante la que tú viviste, Luis. Y por último, Luis, volvemos al tema de la fe. Porque, bueno, no es por recordarlo, ya estuvimos hablando largo y tendido el pasado jueves, pero para personas que pueden perder, y luego hablaremos un poquito brevemente, porque hoy intentamos tratar la perspectiva que tienen cada uno de los cuatro contertulios que están esta noche. Hay diferentes ideologías presentes en el programa, diferentes formas de ver la vida, diferentes religiones y diferentes filosofías. Pero lo que me gustaría, Luis, decirte es que hay una cosa que tú has dicho antes, en la que estamos de acuerdo, que yo creo que la fe, ya digo, en cualquier dios, puede ser cristiano, puede ser musulmán, puede ser budista, pero lo que no cabe duda es que la fe puede ser también algo terapéutico para la persona que sufre un trastorno mental.
3: Más que terapéutico, la persona que tiene fe, más que el hecho de practicar una religión que sea terapéutico, es que el hecho de ser creyente, independientemente del tipo de religión que sea, digamos que es una vacuna, entre comillas, para los trastornos mentales.
2: Muy interesante.
3: Que no es lo mismo.
2: Muy interesante, Luis, tu observación. Gonzalo, ¿qué opinas sobre este tema?
4: Pues estoy de acuerdo. Yo creo que el sentido de trascendencia y el sentido de vida, tener un sentido espiritual a la existencia, da una cierta protección respecto de los problemas mentales. No quiere decir que sea total, pero sí que es más difícil tener un trastorno si tienes un sentido de trascendencia. En eso estoy de acuerdo.
2: Lo que comentaba antes de escuchar el vídeo muy brevemente, Víctor, que nos ha hecho ese apunte, ¿estás de acuerdo con Víctor en que la salud mental a veces viene condicionado por nuestro entorno o fundamentalmente por nuestro entorno?
4: Sí, claro. Está claro. También el entorno puede ser el entorno de cuando tenías 5 años, pero ese entorno también no creo que sea lo único que condiciona, pero sí que es algo fundamental en muchísimos trastornos.
2: Apuntabas eso de que te puede pasar algo malo a los 5 años, que te pueda de alguna forma traumatizar y que ese mal, ese trastorno mental, pueda no aparecer hasta que tengas 15 años. A mí, por ejemplo, me apareció el TOC con 19 y a veces pasa que puedes tener una especie de trauma cuando eres niño, pero que no se desarrolla igual hasta la adolescencia.
4: Sí, sí, totalmente. Y también estoy de acuerdo que no se puede mirar la salud mental separada de la salud física, que es todo uno. Y te puede venir tanto un trauma como una enfermedad física por el mismo hecho que se dio en su momento.
2: Fíjate, yo eso, por ejemplo, no lo entiendo. Respeto tu opinión, pero yo no entiendo que de un mal psíquico se pueda derivar una enfermedad orgánica. Yo no lo entiendo. No digo que no lo crea, pero no lo entiendo. ¿Tú cómo lo explicarías? ¿Tienes alguna explicación para ese tema? Hay mucha gente que defiende la teoría de que con una enfermedad mental hay más posibilidades de que se desarrolle una enfermedad física con el tiempo.
4: Sí, sí, es así. Yo lo que pienso es eso, que un mismo hecho puede darte una enfermedad física o puede darte un trastorno mental o puede darte las dos cosas, o nada. Pero sí que están muy relacionados.
2: Muy bien, Gonzalo. Ya nos han dado su punto de vista Luis Dionis y Gonzalo Fanlo. A ver qué es lo que nos dice Víctor Manuel Castillo Casabón. Víctor, ¿qué opinas sobre el tema?
5: Bueno, mira, te voy a contestar primero a por si no se me olvida, el tema de los trastornos mentales. Yo los uniría a los trastornos mentales con el trastorno Digamos que hay una diferenciación entre una idea, un pensamiento y una emoción. No sabemos qué viene antes, la emoción o el pensamiento o la emoción. La idea de o la escribí y la mantengo y cada día la mantengo con más fuerza. Es más, yo diría que el 100% de enfermedades físicas vienen dadas por una mala gestión mental emocional. No digo una, digo el de... Bueno, no voy a ser tan... Voy a decir el 98%. ¿Por qué? A ver, nuestras abuelas, mi abuela me decía, o mi madre, cuando vivían, me acuerdo que me decía, no te hagas mala sangre. No te hagas mala sangre. ¿Qué ocurre? Tenemos un sistema nervioso que recorre todo nuestro organismo. Cualquier impacto psíquico, emocional, tiene un impacto directo sobre el sistema nervioso central. Y el sistema nervioso central de nuestro organismo es lo que gobierna completamente nuestra vida. Dependiendo de cómo sea ese impacto, lo fuerte que sea y la potencia que tenga, pues y cómo lo

0: que van a incidir más directamente sobre esa enfermedad, pero claro, la mente gobierna todo.
1: Está claro, está claro.
0: Gobierna todo. Con respecto al audio que has puesto antes, pues está bien que hablen de este tema. Evidentemente, pues a cualquier persona que tenga un problema severo, yo recuerdo de alguna historia de que he tenido que intervenir directamente, porque si hay una persona que no tiene una capacidad económica y que no puede recurrir a un medio privado psiquiátrico, por ejemplo, ¿qué hacemos con esa persona? ¿La derivamos a la medicina general, a la seguridad social, para que el médico de cabecera, que no tiene ni idea de... Bueno, sí que tiene una idea generalista de psiquiatría, pero no es un especialista de eso, para que le recete medicamentos que son drogas, al fin y al cabo, que tenemos una población drogada con ansiolíticos y antidepresivos, porque no, el propio sistema no tiene capacidad para absorber toda la problemática, que para mí es enorme, que yo creo que es la principal problemática a la que la principal problemática a la que nos vamos a hacer frente en los próximos años, porque las próximas generaciones pues van a estar bastante más fastidiadas que nosotros, porque no tienen la capacidad ni tienen la resiliencia de personas de mi edad, de 53 años. Yo tengo 53 años. Entonces, esto va a ser una epidemia bíblica, no. Va a ser, o sea, 1.000 millones van a hacer corto. Y aparte, que eso lo veo falso, yo creo que en la población actual hay una... es muy superior a...
1: Sí.
0: Si estamos hablando de 8.000 millones de personas...
1: O sea, es más de uno de cada 8.
0: No, hombre, eso es una tontería. Estamos hablando de 3.000 millones o de...
1: Sí, de casi la mitad, sí.
0: Sí, es absurdo. Y luego de pensar, hablando de salud mental, pues cada uno... Yo no estoy diagnosticado de nada, pero me da igual. Yo tengo mis fobias y mis filias, o sea, yo mismo me observo y veo que no... En fin. Pero eso ha sido una cosa de observación mía, de decir, hostia, ¿por qué hago esto? Como, ¿por qué pienso esto? Esto no es normal. O quiere decir que eso es una cosa mucho más global de lo que pensamos. Y para no extenderme demasiado, tal como he explicado en mis libros, sobre todo en el segundo, en Matriz Distópica, yo creo que esto... al final viene muy bien al sistema organizativo de esta sociedad, que por cierto para mí es enferma, porque si no produciría tanta... desde mi punto de vista, el mundo ya es un manicomio. O sea, ya venimos aquí.
1: Sí, es una opinión que muchos suscribimos.
0: Una cosa que no tiene ninguna lógica, y el ser humano tampoco la tiene.
1: Víctor, oriéntate un poquito el micro hacia tu boca. No, muévelo. Ah, sí, perfecto. Tampoco, ahora se parte un poco separado. Ahí, perfecto.
0: Tampoco tiene mucha lógica, entonces, claro, pensar que una sociedad tan enferma va a producir personas cabales y tal, pues no. Más con la aceleración tecnológica que ha habido en los últimos años, pues nos enfrentamos a un panorama curioso, la verdad, muy, muy curioso y muy...
1: Y ahora hablemos de soluciones. Tú eres una persona que ha escrito libros sobre la energía.
0: Sí.
1: ¿Qué soluciones propones tú, aunque sea a nivel teórico, para los problemas de salud mental? ¿Se puede aplicar la misma solución a todas las enfermedades? ¿A unas sí y otras no? ¿Cómo lo ves?
0: Pues mira, lo veo muy difícil. Y lo veo un tema súper complejo. Y yo puedo hablar de forma generalista, pero...
1: Habla de las soluciones que tú propones a tus pacientes.
0: Claro. Principalmente yo lo que propongo es la observación personal. Verte desde una... Esto no es fácil. Esto al final dura toda la vida. Es una observación que tienes que estar pendiente todos los días de tu vida para darte cuenta de lo que está ocurriendo dentro de ti.
1: Santi, bájale un poco el micro para que se le oriente mejor a Víctor. Bájalo. Ahí, perfecto. Adelante, Víctor.
0: ¿Ahí mejor?
1: Ahí, perfecto.

0: Entonces yo siempre he dicho, la observación personal, ver qué me ocurre y luego, sobre todo, tener, y, bueno, tener, ¿no? Intentar tener un cierto dominio, porque eso es imposible tenerlo al 100%, pero sí un cierto dominio sobre las emociones. Entonces ser frío ante las emociones y decir, bueno, pienso esto porque pienso esto, esta emoción me viene, esta ansiedad, ¿por qué me viene? Tengo que calmarme, tal. Y eso es lo que yo propongo. Y luego, pues, buscar, antes hemos hablado un poquito de, bueno, simplemente la respiración, la meditación, que no es la panacea, desde luego que no es la panacea, pero intentar por lo menos parar la mente, el tema mental, porque cada uno de nosotros tenemos, creo que he oído, entre 60.000 y 80.000 pensamientos diarios, que muchos son repetitivos. La mente no puede parar, la mente está siempre trabajando. Pero por lo menos tener 15 minutos al día en respirar y intentar bajar esas revoluciones, pues está bien. Eso es lo que yo propongo. Y luego, pues, conectarte, pues, con las cosas que tú sabes que te ayudan a, bueno, pues, que a tú estar un poquito más tranquilo. No vas a estar al 100%, pero por lo menos no, que no te impacte tanto. Y luego podría seguir hablando 20 horas.
1: Bueno, por ponértelo un poco
0: ahí, lo voy a final, para finalizar.
1: Sí, ahora te preguntaré una cosa.
0: Para finalizar, pues, a nivel global, no dejarse influenciar por los medios de comunicación masivos y por toda la movida que, a ver, el mundo siempre ha estado mal y va a seguir estando mal. Quiero decir, si tú no vas a solucionar, tú puedes solucionarte tú.
1: Exacto.
0: Hacer el bien y actuar de una forma coherente y procurar hacer el bien, lo que te rodea, y eso ser expansivo, pero no puedes solucionar que alguien ponga una bomba en no sé dónde.
1: Está claro, eso es absolutamente inesperado y es inevitable. Exacto. Está claro. Te quería, por hablar un poco de alguno de tus escritos, lo hemos dicho antes cuando te he presentado ante la audiencia, con un poco los rasgos básicos de tu forma de vida, de tu filosofía, de tus ideas, de tu forma de ver el mundo. Una de las cosas que decía era, que tú mismo lógicamente hablas y que escribes en el libro El poder de tu energía, dices que la ansiedad y la incertidumbre pueden ser dominadas a través de la limpieza y equilibrio de los chakras. ¿Qué tipo de limpieza? ¿A qué te refieres con esa limpieza? ¿Podría explicárnoslo un poco?
0: Dominadas. Eso lo escribí en el año 2020.
1: Contexto de la pandemia, recordemos.
0: Sí, sí. Bueno, no, en el 19.
1: Ah, antes.
0: 2019. Yo es que publiqué el libro en la pandemia, en el primero.
1: Pero lo habías escrito el año anterior.
0: Sí, lo había escrito los años anteriores. Porque
1: igual, 2017, 18 y 19.
0: Sí. Lamentablemente la situación ha empeorado bastante.
1: Absolutamente.
0: En los últimos años. Y no se puede hablar tanto de pero bueno, a lo que yo me refería es la limpieza, pues, los entornos de limpieza, pues es liberarte de relaciones tóxicas. Eso es principal. Eso,
1: pero
0: es
1: cómo primordial. Pero cómo podemos observar, o digamos, qué características puede tener una relación tóxica, tanto si es de pareja o amistad. Digamos, qué puntos o qué incidentes te pueden decir, oye, pues esta, claro, relación es tóxica.
0: Sí.
1: El hecho de que te impongan su voluntad, el hecho de que intenten condicionar tu vida. ¿Dónde podemos percibir que hay un problema y que esa relación, aunque vaya bien en este momento, podría ser tóxica? Digo, porque des tú alguna idea a los oyentes y para que estén precavidos en caso de encontrarse una situación como esta.
0: Bueno, una relación tóxica, bueno, es la que, por ejemplo, en el tema de la pareja, por poner un ejemplo, se puede extrapolar a muchos sitios, pero en el tema de la pareja, pues, es que es sutil. Es que además esto hay que enmarcarlo dentro del tema un poco energético, porque las relaciones tóxicas hay que marcarlas dentro de, digamos, un sistema gradual. No es lo mismo una relación tóxica en el tema del trabajo, tener un compañero de trabajo tóxico que no convives con él, pero...
1: Claro, es que es una relación no diferente a la de la pareja.
0: No, que tener un hermano tóxico o un padre tóxico o una madre tóxica.
1: O una pareja tóxica, la que ves todos los días.
0: Bien, o una pareja tóxica.
1: Con la que vives,
0: pero
1: además.
0: Bueno, una pareja tóxica, al final te separas de ella.
1: Hombre, no siempre. Hay matrimonios
0: sí.
1: que han intentado... Bueno, el de los Reyes de España es un ejemplo muy claro. Donde tenemos al rey emérito que ha hecho todo tipo de barbaridades a costa con mujeres y, sin embargo, la reina Sofía no...
0: No, pero bueno...
1: Digo, por poner un ejemplo, que lo hacemos todos.
0: Has puesto un ejemplo que la reina Sofía vivía en un palacio y no tenía ninguna convivencia con el rey más que cuando iban a
1: los actos oficiales, bueno, sí.
0: Le daba exactamente lo mismo al final.
1: Pero que podría haberse divorciado, sería lo más coherente, pero bueno.
0: Sí... Sí, desde luego. Luego, bueno, están los temas económicos. No me puedo separar porque tengo hijos. Me he casado con este tío, con esta tía. Y ahora, a ver cómo lo hacemos. Tenemos
1: Llevas 20 años casados y te das cuenta de que te has cometido un error, claro.
0: Es complicado. Yo lo sé. Es que no es fácil. No es fácil. Con un hermano es más fácil decir, bueno, ahí te quedas. O un padre o una madre puede resultar duro, pero ahí te quedas.
1: Pongámonos ahora... Sí. No, adelante, Víctor.
0: Dime.
1: No, te iba a decir que pongámonos ahora que estás frente a un paciente. Te lo digo porque, lógicamente, sí. Si te parece, al final del programa daremos, lógicamente, porque es lo lógico, tu dirección y tus datos, por si alguna persona que nos está escuchando, que tiene problemas de salud mental, no sabe lo que tiene, o sí sabe lo que tiene, se lo han diagnosticado, pero ha tenido problemas con su psicólogo y que igual podría interesarle tu forma de ver este problema. Entonces lo haremos. Entonces, lo que te quería preguntar, tú estás frente a uno de tus pacientes
0: sí. Y
1: te viene, por ejemplo, con un problema, por ejemplo, de bullying. Que, por ejemplo, algún compañero suyo, un jefe intermediario, pues le está practicando bullying, le está acosando. Por ejemplo, un problema de bullying, ¿cómo crees tú que lo podríamos tratar con una persona que lo está sufriendo? Ya sea un adolescente en el colegio o como lo que te digo, un caso de una persona que sufre bullying en el ámbito laboral.
0: Pues yo le aconsejaría a esa persona que dejara ese trabajo o que cambiara de colegio directamente.
1: Hombre, pero eso es un poco rendirse, Víctor. Me parece una solución demasiado categórica.
0: No, yo no voy a rendirse. Para mí no lo es. A ver, el que te hace bullying, el que es tóxico, el que es vampírico, el que se aprovecha de tu energía, no va a cambiar.
1: Y no podríamos...
0: Y vas a ir jodiendo, pero con la palabra.
1: Entonces, ¿no hay terapia que pueda salvar una situación de este tipo de bullying? ¿No hay terapia que lo pueda solucionar?
2: Yo hablaría más bien de estrategia para que el que te joroba la vida... Hacer alguna estrategia de mala uva para que lo echen.
1: Bueno, como la que
2: intrigar,
1: te pasó.
2: Intrigar o lo que sea.
1: Sí, como lo que te pasó a ti con 13 años, Luis.
2: O que se acojone de ti y no se aparte. Y se aparte
0: cada vez que te vea. ¿Le rompes la cara?
2: Hombre, yo lo he hecho. No quiero que me digan que haga apología de la violencia.
1: Bueno, pero digamos que no lo solucionaste con buenas palabras, podemos decirlo así, ¿no?
2: No fue con buenas palabras, ¿no? No.
1: ¿Fue eficaz?
2: Sí, fue muy eficaz, sí.
1: ¿Se acabó el problema?
2: Se acabó el problema.
0: Sí, vale. Pero todas las personas no tienen esa capacidad.
1: Eso es
0: y
1: verdad.
0: Mira, y te
1: eso
0: voy a decir
1: verdad.
0: Otra cosa. Eso que estás diciendo no se sostiene, porque si no, en España, la primera de causa de muerte entre los adolescentes no sería el suicidio. Y yo estoy hasta los huevos de ver en los putos periódicos que los chavales se suicidan porque les hacen bullying. Y todos no tienen la capacidad de coger y romper la cara a cualquiera.
2: Sí, eso también es cierto.
0: Entonces hay que tener mucho cuidado con lo que se dice.
2: Mm-hmm. Eso también es cierto.
0: Jugando con... Por eso yo abogo por... te alejas, cortas eso. Bien, pero todos no tienen esa capacidad.
2: No.
1: Lo que pasa que, claro, es una solución muy dura. Es decir, pues ahora yo, a mitad de curso, dejo el colegio. O yo, que llevo en este trabajo 20 años, me iban las cosas muy bien. Este jefe intermedio acaba de entrar hace 2 meses, me está haciendo la vida imposible y tengo que dejar el trabajo donde yo prácticamente me he formado, me he consolidado a nivel profesional. O sea, que entiendo perfectamente tu postura, pero me parece un poco derrotista. No hay ninguna otra alternativa, Víctor. Bueno, tú no la ves.
0: Seguramente la habrá, yo no la veo. A ver, claro que cada caso es muy diferente, pero alguien que lleva 20 años en una empresa tendrá cierto peso en la empresa. podrá hablar con este o con el otro. Claro, eso ya depende.
1: Ya. O sea, digamos que igual podría valer alguna alternativa, digamos, intermedia al principio, y si esa fracasa, que puede ser lo más probable que fracase, romper totalmente en seco el tema, pues, y depende, abandonar el trabajo.
0: Depende, pero claro, eso ya depende de la persona, porque la persona puede decir, bueno, yo tengo este sueldo, ya hago esto, cumplo con los mínimos y... fiesta.
1: El problema es que si tienes un problema de estos de bullying, no vas a aguantar el resto de tu vida a esta persona. Hay que tomar una decisión de cambiar. Es que ese es el problema. Dices, bueno, pues claro, me voy al trabajo, pero te va a hacer la vida imposible siempre, porque es lo que tú decías. La otra persona no va a cambiar.
0: No.
1: Ese es el problema.
0: No.
1: No va a cambiar.
0: No.
1: Porque el que es agresor, no, lo va a ser toda su vida.
0: Sí, evidentemente.
1: Está claro.
0: Y te va a agredir siempre. Y luego, pues... vivimos en una sociedad, no es que sea ahora, siempre ha sido agresiva. No, ahora no vamos a descubrir la agresividad porque siempre ha estado ahí.
1: Lo que está claro es que la agresividad se ceba con el débil. Que digo que la agresividad normalmente se ceba con los débiles, con las personas que tienen menos fuerza física o mental y que son normalmente los que son víctimas del bullying o de la agresividad de otras personas que pueden desembocar en un trastorno mental, evidentemente,
0: y
1: incluso
0: veces,
1: en un suicidio.
0: Puede ocurrir que alguien que tenga cierto poder... Bueno, voy a contar un caso, un breve caso personal.
1: Adelante, Víctor.
0: Es muy, muy breve. Bueno, aquí está Santi, que fue de mis primeros clientes en cuando abrí yo el gimnasio en Utebo. Pues yo recuerdo, nada más, yo no caí muy bien en Utebo, porque era de Zaragoza y abría un negocio... fuera alguien que, fíjate que Zaragoza y Utebo, pues puede parecer que, pero no. Entonces me tenían cierta tirria, cierta manía. Y uno de los que me tuvo más manía y que tuve un enfrentamiento más o menos directo con él fue el que era alcalde en esos momentos, en el año 97 de Utebo, que pertenecía al Partido Socialista, que se llamaba Pascual Abós, que el hombre se murió de cáncer. Que no me extraña, porque con la persona que era, pues lo corrupto que era, pues al final el cáncer acabó con él. Es que hoy me voy a explayar bastante en este tema. Claro, este hombre me empezó a hacer la vida imposible, pero no tenía la mayoría absoluta. Y mientras no tuvo la mayoría absoluta, yo pude sobrevivir en Utebo y hice prosperar mi negocio hasta cierto punto, pero en las últimas elecciones que él tuvo la mayoría absoluta me hizo la vida absolutamente imposible hasta que me fui. Hasta que no me fui del gimnasio no paro. Eso es una, es un tipo de bullying muy específico, pero al final yo me tuve que ir. Que por cierto no me acuerdo cuál era la pregunta. Pero bueno,
1: sí, te decía, no, que te decía, estábamos hablando del tema de que a veces esta agresividad y este bullying acaba en un trastorno mental de la víctima o en un suicidio. Y me decías lo que había pasado con el alcalde de Utebo, adelante, lo que tú recuerdas de aquella agresividad de ese alcalde,
0: cómo
1: te hacía bullying.
0: Era los concejales, bueno, era un tema agresivo.
1: Pero una pregunta, ¿por qué la tomaron contigo? ¿Les diste alguna, no sé, echaste alguna bronca, protestaste?
0: No, en absoluto.
1: Pues qué extraño, ¿no?
0: Extraño, la vida es así. Quiere decir, pues, la toman contigo y ya está, ¿no?
1: ¿Te llegaste de Utebo en algún momento? ¿Te fuiste de Utebo al final?
2: Dicho.
0: Sí, sí, claro que me fui.
1: ¿En qué año te fuiste? Porque esto fue en el 97.
0: Me fui en el 2006.
1: ¿2005? Bueno, pues tú empíricamente, por tu experiencia, digamos que apoyas tu tesis, que es lo mejor es dejarlo. No hay
0: correcto
1: manera de combatir el bullying.
0: No,
1: lo mejor es cortar por lo sano y marcharte.
0: A mí me afectó de una forma física y mental importante.
1: ¿Física también?
0: Bueno, física no tanto porque estoy fuerte, pero mentalmente me afectó bastante, vamos. Afectó a todo mi entorno.
1: Bueno, habría también una posibilidad que sería ir un poco por la vía de medio, que era denunciar el bullying del alcalde. Lo que pasa es que
0: Lo hice.
1: ¿Y te escucharon?
0: Sí, me escuchó el... Bueno, de hecho, me le paró los pies el Justicia de Aragón.
1: Anda.
0: De ese momento, el Justicia de Aragón, que no recuerdo su nombre, pero le estoy muy agradecido porque...
2: Sería Gastón.
1: Año 97.
2: ¿No? ¿Era Gastón?
0: No, eso fue en el 2003, 2004.
2: No
0: recuerdo ahora cómo se llamaba este.
1: Tampoco tiene mucha
2: importancia. De todas maneras, las decisiones de justicia no son vinculantes.
0: No, no son vinculantes, pero le paró los pies.
2: Y enfrentarte con un...
0: Le paró los pies.
2: Y enfrentarte con un alcalde de un pueblo no es nada aconsejable. Lo mejor es irse del pueblo y punto.
1: ¿Lo dices por experiencia, Luis?
2: He visto casos. Yo podría hablar de una persona muy próxima a mí, que prefiero no decir nombres ni nombre de la persona.
1: No hace falta.
2: Ni del pueblo ni del alcalde.
1: No hace falta.
2: Pero es que si tienes un enfrentamiento con el alcalde, ocurre lo siguiente: que el alcalde, su abogado, se lo paga el municipio.
0: Correcto.
2: Y tú, tu abogado, te lo pagas tú. Con lo cual siempre tendrás de perder. Y si a él le ponen una multa, se la ponen al ayuntamiento, no a él.
0: Sí, a él le da igual.
2: O sea, por lo tanto, si te vas a un pueblo y tienes un problema con el alcalde, hágate del pueblo. Ya está.
1: No hay nada que hacer entonces.
2: No, en España no.
1: Ya.
2: Bueno, o sea, te lo digo porque me consta, porque podría hablaros de los retiros y tal igual, pero no, prefiero no hacerlo. Pero os aseguro que esto es como os digo. O sea, es así.
1: Adelante, Víctor, ¿qué decías?
0: No, que corroboró las palabras de Luis, es así, no.
1: Y cuéntanos un poco cuál fue, digamos, el detonante que te hizo, pues hasta aquí hemos llegado, me voy. ¿Hubo algún desencadenante concreto o fue una acumulación de acontecimientos?
0: No, al final es un agotamiento...
1: ¿Mental?
0: Sí, es un agotamiento mental que ves que no... Es una lucha que vas a perder y que no te apetece seguir. Haces otra cosa y ya está. Yo lo veo así, siempre lo he hecho en mi vida, quiero decir, no te aferres a nada, no, con esto voy a morir y tengo que aguantar hasta el final, porque es un absurdo, no tiene...
1: ¿Quién sabe si alguno de los adolescentes que se suicidaron, si hubieran abandonado ese instituto o lo que sea, si hubieran podido lógicamente seguir adelante? Nunca lo sabremos.
0: Eso es una cosa muy delicada, siempre lo he dicho, y luego el suicidio... antes hemos comentado con Luis un momento antes fuera del micrófono el tema del suicidio.
1: Sí.
0: Claro, en España el suicidio es una lacra muy importante. El tema que lleva al suicidio de una persona es una cosa muy delicada y yo tampoco me atrevo a... Pero bueno, como he vivido varios de cerca, sí que puedo hablar un poco de ellos. De hecho, en el último libro sí le dedico un capítulo al tema del suicidio. La desesperación que llega a tener la persona para decidir, pues acabar con todo, pues tiene que ser tremendamente enorme. Pero es que yo, aparte, siempre lo he dicho, lo he escrito en varios libros, como solo vemos una parte muy pequeña de la realidad, pues estamos rodeados de parásitos energéticos que se alimentan directamente de
1: tu energía.
0: De tu energía, de nuestras emociones de dolor, de ansiedad, etcétera, etcétera, etcétera. Se alimentan de eso. Entonces, estos entes parasitarios siempre van a buscar, cuando se fijan en una presa, pues joderla hasta el último instante, hasta que ella por sí misma decide suicidarse, porque eso es una fuente de alimentación extraordinaria. Porque el sufrimiento que va a provocar un suicidio es muy jodido, porque no es que la persona se suicida, pero todo lo que deja a su alrededor, todo el dolor que deja en las personas, en sus familiares y en sus seres queridos, es enorme.
1: A ver, ese tema es muy importante y te paro aquí. Tenemos aquí otras dos personas, una persona que es creyente, en este caso ortodoxa, que es en este caso Luis, y tenemos una persona como es Gonzalo, que lo saben los oyentes de Rebelión en la Granja, que practica el chamanismo. Tú has dicho en este caso, Víctor, que la persona que acaba, digamos, psicológicamente con otra persona que termina suicidándose, esa energía que de alguna forma tenía esa persona que se ha suicidado, la absorbe esa mala persona que ha hecho ese bullying a esa persona y se ha terminado suicidando. Has dicho que esa persona que comete ese acto malo absorbe esa energía, ¿no? Has dicho.
0: Uy, has mezclado aquí varios...
1: Ah, vale, digo porque me lo aclares, porque he entendido que cuando una persona se suicida, la energía que tiene se la chupa el agresor. ¿Eso es así? ¿Es como tú lo defines?
0: No.
1: A ver, pues aclárate.
0: Es el suicidio. Cuando una persona suicida, es que claro, no es solo el bullying. Hay una persona... El bullying es una cosa general, pero cuando hay un suicidio... Digamos que la persona pues ve que primero debe tener un dolor interno bastante elevado. ¿Por qué ha llegado ese dolor? Puede ser por bullying, sí, pero pueden ser por varias circunstancias personales, como pues que ha perdido, que económicamente está mal, ha perdido el trabajo, la muerte de un ser querido, hay muchos factores que pueden influir en ese aspecto.
1: ¿Y qué le pasa a la persona que se suicida? ¿Qué es lo que nos interesa?
0: El tema es ¿qué es lo que la lleva al suicidio al final? A decir, hasta aquí.
1: Sí.
0: Y yo he dicho que hay parásitos, entidades energéticas fuera de un plano físico. Quiero decir, un plano energético. En este caso, en el plano astral, que están influyendo en esa persona para que se suicide. ¿Para qué? Para que crea un montón de daño a su alrededor, daño emocional, porque estas entidades parasitarias se alimentan de eso, entre otras cosas.
1: Eso es mucho. Ahora ya lo he entendido.
2: Eso es mucho decir, ¿eh?
1: Ahora lo he entendido. Entonces,
0: eso es lo que he dicho.
1: Sí, sí, ha quedado muy claro. Entonces, Gonzalo, que practica chamanismo, y Luis, que practica, en este caso, la ortodoxia cristiana, ¿tenéis algo que opinar acerca de esto? ¿Tenéis, digamos, o concluís parecido a lo que ha dicho él, o tenéis otra forma de verlo? Primero tú, Gonzalo, que hasta el momento has intervenido poco.
3: Sí, bueno, respecto de esto, diría que hay una acción de origen que daña a la persona, puede ser el bullying, puede ser cualquier conflicto.
1: Problema del entorno.
3: Sí, y sí que puede haber una energía negativa que se acople. Entonces... yo creo que habría que tratar las dos cosas, tanto lo que se ha acoplado como el origen de que ha dañado la estructura interna de la persona. Entonces son dos problemas que habría que solucionar.
1: ¿Y en la teoría tú cómo lo solucionarías, o cómo en tu biografía, en tu vida, cuando has practicado, en este caso tú practicas chamanismo, como sabe la audiencia de Radio Mai, pero tú cómo lo solucionarías a nivel teórico, que luego tiene que funcionar, lógicamente, en tu modesta opinión?
3: Bueno, en el chamanismo sí que hay prácticas para... hay una práctica espiritual que se llama la extracción, en la cual se extrae lo negativo que no debía estar en contacto con esa persona. Entonces ahí quitaríamos lo que ha llamado parásito astral, o algo así lo ha denominado. Entonces ahí quitarías el mal que está haciéndole daño. Y después habría que mirar a ver cuál es el origen de que ha permitido que ese mal entrara en la persona.
1: Quizá lo segundo sea más complicado, ¿no? El detectar ese mal, cómo ha podido entrar o cuándo entró.
3: Sí, claro, hay veces que la persona lo sabe perfectamente. Dice, pues en tal momento me pasó algo y desde entonces noto que no soy igual. Que desde entonces siento que me cuesta esto, siento que no puedo hacer esto. Entonces hay veces que lo sabe, hay veces que no. Se puede buscar, y bueno, ahí cuando hablamos de chamanismo, comenté de otra técnica que hay de chamanismo para solucionar traumas, que sería para esto segundo, que es lo que se llama recuperación del alma, que cuando hay un trauma se pierde un trozo de alma que queda fuera de ti, y entonces esto es origen de cantidad de trastornos mentales que hemos hablado aquí. Pues eso que te falta, puedes tratar de compensarlo teniendo una adicción, o teniendo una obsesión, o teniendo ira, o teniendo sensación de vacío, pues un montón de trastorno. Y se puede solucionar, claro, tiene que hacerlo alguien que sepa hacerlo.
1: Sí, me imagino que tendrá que ser, no sé si un chamán, pero sí por lo menos una persona que tenga unos conocimientos bastante profundos de lo que es el chamanismo y que lo haya practicado anteriormente.
3: Sí, yo por ejemplo sí que sé hacer esta técnica y a mí me la han hecho también.
1: Sí, lo dijiste en el especial de chamanismo, efectivamente.
3: Y en concreto para traumas me ha parecido sorprendentemente eficaz. Hay veces que tienes un pensamiento dentro, un trauma que te quema, que es de hace 30 años, y con una sesión te quedas y, vale, sí, eso pasó, pero ya me da igual, ya no me afecta. Esta es muy potente.
1: Muchas gracias por tu intervención, Gonzalo. ¿Qué opinas al respecto, Luis?
2: Bueno, vamos a ver.
1: Desde tu perspectiva, digamos, cristiana ortodoxa.
2: De cristiana mejor, simplemente.
1: Vale, cristiana.
2: Creo en los demonios. Y efectivamente sí que puede haber demonios que nos lleven al desastre.
1: Podemos llamarlo demonio o energía negativa, que podría ser eso más bien los términos que maneja Víctor. Tú en vez de energía hablas de demonios. Adelante.
2: Bueno, no. Una cosa son los demonios y otra cosa son las energías de los demonios. Pero bueno. Pero bueno, son matices menores, no vamos a discutir por esto. Pero bueno, aunque acepto la existencia de los demonios que nos pueden llevar a la catástrofe, pues es que yo creo que hay ocasiones en las que no hace falta ningún demonio para explicar una catástrofe. Yo, por desgracia, también me ha tocado varios suicidios de cerca, entre ellos el de tres familiares directos y dos colaterales, que se dice pronto. O sea, lo de mi familia es una auténtica barbaridad. Y veo, por ejemplo, el caso de mi padre. Yo no creo que fuera ningún ente astral, ni ningún demonio, ni nada por el estilo. Era que tenía un problema de alcoholismo que le provocaba unas depresiones espantosas. Pero a la vez no podía dejar de beber. Y eso le creaba una contradicción que no podía superarlo, y para liberarse de ese sufrimiento espantoso, pues se termina arrojando al Ebro y punto. Y ahora habrá quien me dirá, bueno, a lo mejor eran los demonios que le empujaban al alcohol. Y os diría, yo sinceramente no lo creo.
1: Hombre, tenemos libre albedrío y cada uno decidimos lo que tenemos que hacer. Yo creo que estamos todos de acuerdo que hay libre albedrío.
2: No, porque para eso te
1: sea religioso o no lo seas.
2: Porque para decir por qué no creo que fueran demonios los que empujaran al alcoholismo a mi padre, tendría que hablaros algo entendido de ciertas circunstancias de mi familia que no vienen al caso ahora.
1: Está claro. Aquí simplemente que tú lo ves así, ¿no?
2: Sí.
1: O sea, separas lo que serían los demonios, en los que sí crees, de lo que sería una cierta energía negativa o demoníaca, ¿no? Que son, digamos, para ti dos cosas diferentes.
2: Sí, de esa manera, que no es lo mismo Dios que las energías de Dios. Son cosas diferentes.
1: Aunque procedan de él.
2: Nosotros de Dios recibimos sus bendiciones, sus dones, sus tal. Pero Dios mismo para nosotros es inaccesible. Pero bueno.
1: Bueno, inaccesible, podemos rezarle. En ese sentido no es tan inaccesible. Podemos orarle. Hay mucha gente que, lógicamente, que tiene fe y que precisamente manifiesta que ha hablado con Dios. Es algo que tenemos que respetar, Luis. Y además tú también rezas a Dios
2: Dios desde que Cristo ascendió en Pentecostés no ha hablado con nadie, ¿eh?
1: O sea, es una opinión.
2: No, es que eso es así. A ti si te dice que alguien ha hablado con Dios, ponlo en duda.
1: Muy bien. Volvemos al tema del suicidio, que es la principal, o la, mejor dicho, la consecuencia más dramática que pueden provocar los trastornos mentales o trastornos mentales que pueden proceder, por ejemplo, del bullying, ¿vale? El suicidio, digamos que es la consecuencia más dramática. Y simplemente os quería dar un dato y ya pasamos a otro tema, no a los suicidios, vamos a hablar genéricamente de algo que tengo preparado acerca de las diferentes trastornos mentales mayoritarios en la sociedad, de qué pueden venir, por qué pueden causarse. Quería hablar de esto. En el año 2024, los datos provisionales indican que se produjeron 3.846 suicidios. Esto supone un descenso del 6,6% respecto a los datos consolidados de 2023. Cifras clave. Datos del 2024, aunque pone entre paréntesis provisionales. Se han suicidado en 2024 3.846 personas. Media diaria, 10,5 personas al día. Por género, la prevalencia sigue siendo mayor en hombres, alrededor de 3 de cada 4 casos. De los 3.846 fallecidos en 2024 por suicidio, 2.834 fueron hombres y 1.012 mujeres. Y luego la comparativa histórica. El 2024 es el segundo año consecutivo de descenso después del máximo histórico alcanzado en 2022. 4.227 fallecimientos, que bueno, de alguna manera es comprensible porque se considera que 2022 fue el primer año pospandemia. Acordaros que enero de 2022, ahora hace 4 años, fue cuando ya nos pudimos quitar las mascarillas en los autobuses. Entonces, finalmente, la segunda causa de muerte externa en 2024 es el suicidio, ¿vale? Por detrás de las caídas accidentales, que han experimentado un repunte notable. Y decir finalmente, ahora vas a intervenir, Luis, la franja de edad mayoritaria en el volumen de casos de suicidio se concentra habitualmente entre los 50 y los 59 años, aunque preocupa el aumento de casos en jóvenes y adolescentes en los últimos años, a pesar de la ligera bajada general. Adelante, Luis.
2: Esas cifras afirmo sin ninguna duda que son falsas y muy a la baja.
1: ¿Estás seguro de lo que dices?
2: Mira, porque por ejemplo ahí hay muy pocos certificados de defunción donde ponga causa de la muerte suicidio.
1: Pues es una irresponsabilidad.
2: Porque por ejemplo, entre mis familiares, que hay tres directos y dos colaterales que se han suicidado, en ninguno ponía causa de la muerte suicidio. En el caso de mi padre, en el certificado de defunción pone parada cardiorrespiratoria en el río Ebro.
1: Claro, te dan lo que es la causa física, pero claro.
2: Y claro, no entra en estadística de suicidio.
1: Pero entonces,
2: y
1: luego, algunas y luego, entran, visto lo visto. Seguramente pocas, pero algunas entran. Y, no luego,
2: aparte, conozco a gente de la Cofradía de la Sangre de Cristo, que para los que nos escuchen que no sepan lo que es quien se dedica a recoger los cadáveres de la gente que muere en la calle en Zaragoza. En los otros partidos judiciales del resto de España, los levantamientos de los cadáveres lo hacen los jueces. Pero aquí, debido a un privilegio medieval que nadie se ha molestado en derogar, lo sigue haciendo pues la Cofradía de la Sangre de Cristo, que tiene la sede en la parroquia de San Cayetano, en el casco, en la Plaza de Justicia.
1: A mí también las cifras me sorprenden. Yo llegué adelante, Luis.
2: Y conozco a gente que está allí y me dicen, ¿qué? Y dice, no, desengañate. Dice, en Zaragoza le está suicidando una persona un día sin otro, más o menos. Y si me dices esas cifras, si extrapolas la población de Zaragoza a la de España, esas cifras las extrapolas a casi 50 millones y quedan cortis. De habitantes que tiene España se quedan cortísimas. Son muchísimas más.
1: Es que de hecho, yo recuerdo un programa de Tocan Beats, decir que Tocan Beats es el programa de Radio Mai que se emite todos los viernes de 9 a 11 de la noche y que dirige ya en Lana Monreal, es mañana, os invito a que lo escuchéis mañana a las 9 de la noche en Radio Mai, en el 102.8 de la FM Zaragozana o en radiomai.com/online. Y me acuerdo que en ese programa hablamos del suicidio, Luis, y yo creo que hablamos de 40 y pico mil suicidios al año, 40 y pico mil. Aquí hablan de 3.000, claro. Yo te expongo las dos cifras. No sé si igual 45.000 te parecen demasiados, Luis. Pero esa fue la cifra que dio en aquel momento, creo que fue Jan, en el programa de Tocan Beats. O sea, una cifra que es mucho mayor que la que da aquí la inteligencia artificial.
2: Sí, es lo que te estaba diciendo yo.
1: Sí, sí, sí, pero ¿crees que esos 45.000 de los que hablan puede ser exagerado?
2: Pues vamos a ver, echemos un pequeño cálculo. Si en Zaragoza hay una media de un día sin otro y son 700.000 habitantes, 180 al año, divide, multiplica, hazle la de 3,
1: A ver, si quieres te hago yo la cuenta si quieres, Luis. ¿Qué operación quieres que haga? A ver, dime.
2: Bien, veamos. Si hay una media de 180 suicidios al año, 700.000 habitantes, en 50 millones tiene que haber
0: X.
1: A ver, espera, repítelo por favor.
0: 180 700.000
2: x 50 millones.
1: Entonces, ¿cuál sería la multiplicación o la posterior división? Es que ahora no.
0: X, ya se me va la olla.
1: Sería 180.
0: El boli.
2: A ver, tal boli. Espera.
1: Así me dices la multiplicación en la división y te la hago yo inmediatamente.
3: 180 entre 700. Me parece.
2: A ver, veamos. Vamos a ver. Si hay 180 en 700.000, en 50 millones hay X. 180 por 50 millones, pon, multiplica 180 por 50 millones y divide.
1: A ver, espera,
2: y,
1: ya está, 180 por 50 millones.
2: Y ahora divide por 700.000.
3: Lo que había dicho.
1: Divido por 700.000.
2: Sí. Ingeniero. Ingeniero,
1: ingeniero. Pero salen 12.000, me parece una barbaridad. Bueno, so, bueno, puede ser. Okay. Es, si arriba de 3.000, aquí habla 12.857, podría ser. O sea, hablaríamos de 12.000 suicidios anuales.
2: ¿Y las cifras oficiales son de?
1: 3.800, la cuarta parte.
2: ¿Cuadruplicadas?
1: Podría ser.
2: No sé por qué, yo intuía que habría más todavía, pero bueno.
1: Vamos, que llegamos a la conclusión de que nadie se cree esas cifras. Nadie se las cree.
2: Pero vamos, haciendo una extrapolación de Zaragoza, yo creo que no. Que esta cifra no debe de ir muy desencaminada. Haciendo una extrapolación con lo que sabemos de Zaragoza, de lo que me confirma la gente que conozco de la cofradía de la Sangre de Cristo.
1: Pero bueno, la verdad es que es un poco triste que no podamos fiarnos de las cifras, pero si efectivamente nos has contado los casos que tú conocías, Luis, de que una persona se quitaba la vida y luego la causa de la muerte era o un paro cardíaco, sí, o un ahogamiento, evidentemente nos hace desconfiar de este tipo de cifras, eso no hay ninguna duda.
2: Sí, claro.
1: Sí, sí, sí. Bueno, ahora vamos con el tema de lo que son enfermedades mentales.
2: En mi abuela, por ejemplo, también ponía parada cardiorrespiratoria. Sí, claro, parada cardiorrespiratoria de sobredosis de morfina.
1: Claro, claro.
2: Bueno, vamos, o sea, que
1: sí,
2: es que...
1: sí, claro, te ponen la causa física de la muerte, pero no te dicen que se ha quitado la vida. Claro,
2: claro, o sea,
1: es que no es tiene que... mucho sentido. Está
2: también,
1: claro.
2: O sea, es que lo mismo, o sea, es que dices, bueno. Y yo ya os digo, yo tres familiares directos y dos colaterales y ninguno pone suicidio.
1: No sé cuáles quedarán registrados como suicidio, la verdad que es bastante curioso.
2: Eso digo yo.
1: Que nos cuenta Luis.
2: Eso digo yo.
1: Pero lo que está claro es que se están falseando las cifras a la baja.
2: Luego, aparte, hay un silencio administrativo de hace muchos años.
1: Bueno, ¿os dais cuenta que en los telediarios rara vez hablan de los suicidios? Alguna vez lo hacen, que yo lo he visto, pero es...
2: Hay un código...
1: Muy de vez en cuando, muy de vez en cuando.
2: En tiempos sí que se informaba, pero se decidió que se dejaba de informar porque decían que se hacía efecto llamada.
1: Sí, que era una especie como de... Adelante, Gonzalo.
3: No, que sí, que yo había oído eso también.
1: Yo también.
3: Se consideraba que se contagiaba, digamos.
1: Exactamente, sí, sí. Sí, sí, sí, sí, que era una especie, como te diría yo, de... a ver si me sale la palabra, de... bueno, hacer publicidad... Sí, hacer publicidad del suicidio, es que no me sale la palabra. Era como fomentarlo, como invitar a la gente a hacerlo. Y lógicamente por eso no se hace. Lo que pasa que, claro, en este caso las cifras son importantes para que los psiquiatras y los psicólogos se pongan manos a la obra, porque estamos en un país del primer mundo donde todavía hay miles y miles de personas que se suicidan todos los años. Bueno, pasemos ahora a enfermedades concretas. Yo, por ejemplo, David Alfonso, director de Rebelión en la Granja, ya lo he dicho en infinidad de ocasiones, padezco TOC. Y luego, bueno, pues... Jan, por ejemplo, tiene TOC y algunos de los colaboradores, tanto de Rebelión en la Granja como de TOC and Bis, padecen alguna enfermedad mental. No voy a nombrarlos porque, lógicamente, no cuento con su permiso. Entonces, os quería preguntar, ¿cómo es posible que en un primer mundo, donde tenemos las necesidades fisiológicas completamente cubiertos, haya tantas enfermedades mentales, incluso congénitas?
2: Porque hay otras, otras necesidades que no están cubiertas, David.
1: Sí, bien. Pero a pesar de todo, es sorprendente que haya un nivel de, bueno, un nivel de enfermedades mentales tan elevado como el que hay. Efectivamente, a raíz de la pandemia se ha multiplicado, pero tenemos a muchísimas personas a las que le va la vida razonablemente bien y tienen grandes problemas de salud mental. ¿Qué si esquizofrenia? ¿Qué si trastorno bipolar? ¿Qué si TLP? ¿Qué si TOC? Y parece que la gente cada vez sufre más este tipo de enfermedades, no ya solamente los que la tienen congénita, sino también los que a base de un entorno, digamos, complicado, las están desarrollando. Y luego hay un tema que a mí me gustaría...
2: Abuso de tóxicos, que también influye.
1: Sí, poner una cosa encima de la mesa que yo creo que está generando también, en mi opinión, bastante aparición de trastornos mentales, que es el tema de las pantallas. Ya no solamente en los adolescentes o los adultos, adultos, sino incluso en los niños, que antes ya de empezar a leer, que sería lo lógico, están ya con un año y dos años en su trona, en su cuna especial para comer, con un pantallón, con una tablet, viendo dibujos animados. Yo estoy de acuerdo con una de las cosas que ha nombrado hace un rato Víctor Manuel Castillo Casabón, cuando ha dicho de que ese aceleramiento y esa, bueno, digamos, esa progresión tecnológica tan brutal que estamos sufriendo en las últimas décadas está generando efectivamente un mayor número de enfermedades mentales de todo tipo. ¿Creéis que la tecnología también está de alguna forma colaborando o fomentando el hecho de que cada vez haya más problemas con, haya más personas con enfermedades mentales, sobre todo por el tema de los ordenadores, las tablets, los teléfonos móviles que generan dopamina en sus usuarios?
2: Por supuesto que sí. ¿Me ha fastidiado?
1: Pues entonces estamos hablando
2: acabas,
1: de un,
2: Acabas de descubrir América.
1: Es que entonces, ¿cómo podemos resolver eso? Porque la progresión tecnológica va a continuar.
0: No podemos, simplemente no se puede.
1: Hablamos, por tanto, de un caso de que la persona.
2: Bueno,
1: la
2: sí. Irnos con los nómadas a una yurta o a Chukotka con los indígenas del Extremo Oriente Ruso.
1: Bueno, pero seamos serios, eso sí. La mayoría de la gente sí. No lo va a hacer, Luis, la mayoría de la gente no lo va a hacer. Yo te digo cómo se puede compatibilizar este gran progreso tecnológico con un cierto equilibrio, que la gente vuelva a leer, que la gente
2: yo
1: vuelva...
2: Yo he dicho la solución, o sea... Ya te he dicho la solución.
1: Más que nada porque esta progresión tecnológica va a continuar y quién sabe, en un futuro igual también tenemos incluso un robot en nuestra casa que nos hace parte del trabajo y la inteligencia artificial ya...
2: Ya lo hay, exactamente, y la
1: inteligencia artificial ha quitado, no sé si lo sabéis, gracias a la inteligencia artificial, Amazon ha perdido 16.000 trabajadores en las últimas 48 horas. Es que el tema de la inteligencia artificial, la robótica, lo que va a hacer es no solamente nos va a llevar a un aumento de los trastornos mentales, sino que también nos va a llevar a un nivel de pobreza mucho mayor, incluso en el primer mundo, que se está inundando de inteligencia artificial por todas partes y donde efectivamente cada vez hay más trastornos mentales. Y hablo del primer mundo, ¿eh? Ya no hablemos lógicamente del tercer mundo, donde lógicamente estos problemas se multiplican. Ya vemos cómo está México, que lo hemos visto en el vídeo del comienzo del programa.
3: Yo creo que con las pantallas, claro, hay un problema de inmediatez que te da pues un
1: placer rápido.
3: Sí, un placer rápido y entonces es continuo, ansiedad, quiero más. Y luego a su vez hay un problema asociado de falta de, bueno, eso que se llama falta de resiliencia, que es que como le doy al botón, me conecto a Taiwán, veo una cosa de Taiwán, le doy aquí, tienes todo al momento. Si en la vida real, que está fuera de la pantalla, no tienes todo al momento, ¡ay, me frustro! Claro, es que hay que vivir también fuera de la pantalla, ¿no?
2: No sé, yo me acuerdo, ahora que lo dices, que en segundo de WUF, en la siguiente... ¿qué curso era que había asignatura de geografía? ¿En segundo UF era geografía, historia o solo geografía? Era, no recuerdo. Bueno, es
1: yo,
2: igual.
1: Yo recuerdo que di historia en segundo UF. Geografía no me acuerdo, sí di.
2: Bueno, es igual, da lo mismo.
1: Lo que tú recuerdes, Luis.
2: Pues recuerdo que no soy tu profesor, hacer un trabajo sobre un país, el que quisiéramos. Y nos pedía unas cuantas páginas muy superiores a la información que podíamos encontrar en una enciclopedia. Y nos dijo, buscaos la vida. Yo decidí hacer uno sobre la Unión Soviética, todavía existía.
3: Usted, yo en la EGB hice uno sobre la Unión Soviética, me dio por ahí.
2: Sí.
0: Yo también hice uno sobre la Unión Soviética.
2: Que nos pedía el tío, pero era para ser un muchachito de 15 años, pues era, recuerdo que era una cifra ya elevada, en la que no era decir, venga, voy y cojo una enciclopedia y copio el artículo, no te valía eso. Pues estuve con correspondencia con la embajada de la Unión Soviética.
3: A mí me mandaron folletos de la embajada.
2: Sí, y recuerdo que me mandaron folletos en castellano de cada una de las repúblicas soviéticas, de las 17 en total.
3: Sí.
2: En castellano, para colmo. Y ahí descubrí que existían cosas como Turkmenistán, como Kirguistán, que yo ni sabía ni que existían. O sea, enviaron folletos turísticos en castellano de cada una de las.
1: Y bueno, sí, sí, hay muchas repúblicas islámicas por la Unión Soviética.
4: Y unos paquetones enormes y en varias tandas que mandaron.
1: Sí, o sea, Turkmenistán, Tayikistán, Kazajstán, Kirguistán.
4: Igual te mandaron lo mismo, gamba. Me acuerdo que venían, eran una especie de libretitas y te venían en la primera página la bandera de cada república soviética. ¿Te mandaban a ti lo mismo?
3: Bueno, a mí me mandaron uno que era como genérico.
4: A mí me enviaron 17 folletitos cada uno de una república, en castellano además, o sea, de turísticos. O sea.
3: Qué bueno.
0: Bueno, volviendo un poco al tema este que comentabas.
3: Sí. Yo también quería volver.
0: Lo digo rápidamente. ¿Qué es lo que va a ocurrir en el futuro? Bueno, yo lo veo más o menos, esto lo dijo ya un escritor. Huxley,
1: Aldous Huxley, en un mundo feliz quizás.
4: Aldous Huxley.
0: Correcto. Él hablaba del Soma.
4: El Soma, sí.
0: El Soma, que era una cosa que se tomaba a la población para estar feliz. ¿Y qué va a ocurrir aquí? Bueno, ya está ocurriendo, ¿no? Con la química de... pues va a ocurrir exactamente lo mismo. Lo que pasa es que inventarán algo que sea...
1: híbrida,
0: una cosa híbrida que no sea tanto un medicamento, pero que sí, que a la gente pues que sea más o menos, la mantenga un poco más estable, ¿no?
3: Yo creo que respecto de la inteligencia artificial que antes comentabas, que habían echado a mucha gente en Amazon,
1: 16.000 personas.
3: Claro, si avanza y echa muchísima gente a la calle, que es lo que se piensa, no
0: miles, sino
3: millones de personas, y que dices que puede abocar a la pobreza, se da como alternativa
0: la
3: renta básica universal. Pero claro, yo creo que hablando de salud mental, va a haber un problema grande de salud mental, porque antes hemos comentado de la protección que suponía el tener un sentido de la existencia. Y para muchísimas personas el sentido de su existencia es el trabajo. Yo soy fontanero, yo soy ingeniero, yo soy lo que sea, yo soy médico. Entonces, aunque tengas cubierto todo, si te quitan el trabajo...
1: Vas a caer en trastornos mentales, depresión o lo que sea.
3: Claro, es muy probable que haya una epidemia enorme de trastornos mentales debido a no tener un sentido al que estoy haciendo aquí. Que ahora te lo da el trabajo.
1: ¿Qué opinas al respecto, Luis? Esto que estaba comentando Gonzalo.
2: Eso lo he pensado yo hace mucho tiempo. O sea, porque hay gente que dice, yo soy fontanero, yo soy médico, yo soy tal... Yo digo, yo soy Luis Dionis.
1: Claro. Muy buena respuesta, Luis, muy buena.
2: Yo me acuerdo.
1: Es muy buena respuesta.
2: Yo me acuerdo que en tiempos ponía que era universitario en Facebook. Hace años que lo quité. O sea, no me da la gana, ¿a quién le importa?
1: Yo soy Luis Dionis.
2: Aparte de que te considero de que ir a la Universidad de Zaragoza a mí ni medio lustre, ni brillo, ni esplendor, ni nada.
1: Pero puedes entender que haya gente que esté muy orgullosa del trabajo.
2: Yo completamente la Universidad de Zaragoza.
1: Pero puedes entender que haya gente que igual está pues muy orgullosa de su trabajo y que le gusta, pues lógicamente, poner en valor su profesión, y que en caso de tener que, lógicamente, dejar el trabajo o por un despido o por la circunstancia que sea, va a tener un trastorno mental porque no va a ser feliz por haber perdido su trabajo. Es una cosa que puede ocurrir. Y sí, gente, por ejemplo, que no tenga fe, de la que hablábamos al comienzo del programa de hoy, de Rebelión en la Granja, pues ¿qué le queda a una persona que no tiene fe y que se ha quedado sin trabajo? Pues va a caer en la depresión o en otro tipo de trastorno mental, Luis.
2: Sí. En estrés anglófonos existe lo que se llama la palabra workaholic, o sea, el trabajo alcohólico. Y yo he conocido a gente de esta, y muchos de ellos, no me atrevo a decir de todos, no me gusta hablar en términos absolutos, pero me he dado cuenta de que mucha de esta gente que son adictos al trabajo es por la sencilla razón de que no se aguantan a sí mismos.
1: Sí, sí, es un veredicto y una teoría que yo desde luego apoyo.
2: Decía Fernando Fernán Gómez, hay un vídeo en YouTube en el que habla de esto.
1: No lo sé.
2: En el que decía, yo estoy perfectamente capacitado para vivir sin hacer nada. Decía, yo si hubiera sido un rico heredero, dice, yo me hubiera dedicado a no hacer nada.
5: aprendiz.
1: Hombre,
5: y
4: dice, yo si he trabajado ha sido porque tengo que ganarme la vida.
1: Sí, sí,
4: porque
1: muy sincero.
4: Si hubiera sido un heredero, yo no habría pegado ni golpe. O sea, pero hay gente que es incapaz de soportar a sí mismo y tienen que estar haciendo algo porque si no, no se soportan.
1: Sí, la adicción al trabajo, lógicamente, es, yo creo que es una enfermedad mental. Yo la he sufrido en un momento de mi vida. Yo trabajaba 12 o 14 horas al día cuando estaba trabajando para un distribuidor de Vodafone en Alcañiz. Pasé más o menos un año trabajando allí y efectivamente recuerdo que yo vivía para el trabajo. Luego ya, lógicamente, no lo hice más. Pero en un momento dado, efectivamente, yo creo que la adicción al trabajo es un trastorno mental más, ya en sí mismo, que padecen muchas personas, Víctor.
0: Sí, correcto. Completamente de acuerdo. Sí.
1: Y estas personas también necesitan ayuda psicológica porque se olvidan de sus familias, de sus amigos.
0: Nunca, no la van a pedir. Ya. Porque ellos piensan que son el trabajo, entonces no. Tú cuando estabas metido ahí, tú pensabas que eras el trabajo.
1: Sí, y tenía un ego tremendo. Si solo pensaba en mi trabajo, en vender y vender.
0: Hay muchas personas que son así, y abogados que son así. Podemos hablar de todas las
1: profesiones.
0: De todas las profesiones.
1: Está claro.
0: Se idealizan con eso y ya está.
4: Luego aparte, yo he hecho trabajos con los que no me siento identificado en mi persona en absoluto, porque yo, por ejemplo, donde más años he trabajado yo en mi vida fue en un mini casino, y no quiero que me identifiquen con algo tan horrible, pero ni por asomo, vamos, o sea que...
1: Bueno, a ver, tampoco es un crimen trabajar en un mini casino, Luis, no creo que sea nada de lo que tengas que avergonzarte. No sé, yo creo que es un trabajo más.
4: David.
1: Bueno, ¿no te sientes identificado? Pues ya está, bueno, pero es un trabajo tan digno como otro cualquiera.
4: Mira, David, cuando ves día tras día, año tras año, cómo la gente se autodestruye, te aseguro que eso termina pesando, ¿eh?
1: Viste a muchos adictos echando la única monedita que tienen en el bolsillo, sí, y otra.
4: Sí, pero eso sería
1: para hacer un programa especial.
4: Sí, para hacer un programa especial, sí.
0: Ludopatía.
4: Sí, eso es otra cosa mental, la ludopatía. Podría contaros cosas que directamente no las entenderíais. Ahora voy a hacer un pequeño inciso y luego le hemos hablado antes, pero yo vi muchas conductas directamente irracionales. Yo lo más irracional que he visto fue uno que se dejó 400.000 euros en un fin de semana.
1: Lo cual, ¿cuánto has dicho, perdón?
4: 400.000 euros.
1: ¡Ostras!
4: Lo cual, en un mini casino que teníamos las mismas máquinas que en un bar, que no eran máquinas diferentes a las de un bar, es un disparate, porque ese tipo de cantidades en un fin de semana son más propias de un casino de verdad, no de un mini casino. O uno que sacó el premio máximo de una máquina y se volvió a dejar el dinero en la misma máquina en la que la había sacado. Yo me quedaba mirando y decía, ¿qué más máquinas aquí? Échale dinero, nota que lo vas a perder porque te ha dado ya al máximo. Y me decía, sí, me da igual, me da lo mismo. Pum, pum, pum, pum, pum, y se dejó todo atrás.
1: Sí, además la gente ludópata le da exactamente igual el dinero que gane. Lo que le gusta es esa adrenalina que tiene. A ver si me toca, a ver si gano.
4: Yo me acuerdo que había...
1: No es por dinero.
4: Yo me acuerdo que había gente que me decía, yo me he dado cuenta... Esto me lo dijo más de uno. Yo me he dado cuenta... Más de un cliente me decía... Yo lo que me he dado cuenta es que a muchos jugadores en realidad lo que nos gusta es plamar pasta. O sea, por increíble que parezca.
1: ¿Perder el dinero?
4: Sí, sí. Decía, por increíble que parezca, he llegado a esa conclusión, que lo que nos gusta es palmar pasta.
1: Bueno, la ludopatía efectivamente es uno de los trastornos mentales más graves que sufre nuestra sociedad.
4: Yo no soy ni psicólogo ni psiquiatra especializado en ludopatía, ni nada por el estilo, ni he sufrido ludopatía ni nada, pero aún así, 8 años trabajando en un mini casino, y os puedo asegurar que la mentalidad del jugador todavía ha sido incapaz de entenderla.
1: ¿Y estuviste muchos años trabajando con ellos?
4: Sí, sí, 8 años.
1: Sí, sí, sí, sí.
4: Y en 8 años fui incapaz.
3: Sí, es lo del vacío que decíamos antes, que tratas de llenar como puedas. Que he comentado antes, que puede provocarte una adicción, puede provocarte... Pues esto es lo mismo, es una adicción a una situación de adrenalina, como ha dicho David, y así es como tratas de tapar algo que te falta.
1: Es que además la ludopatía sobre todo da mucha pena en gente, digamos, entre comillas, pobre, que no sea rica, es decir, que tiene lo justo para vivir y ve que se gasta todo esto. Bueno, seguramente Luis habrá oído hablar. Yo he hablado de... yo he oído hablar hasta de gente que ha vendido su casa. O sea, que ha apostado su casa y la ha perdido. Jugando al póker o jugando cualquier juego de cartas. O sea, la ludopatía es una enfermedad terrible, sobre todo en lo económico.
0: Disculpa. Quiero hacer un pequeño inciso. De cómo se condena a las clases más bajas, porque vosotros no veréis ningún local de apuestas en ningún barrio, en el centro de Zaragoza, en ningún barrio así más pudiente. Sin embargo,

0: Fíjate, ese dato sociológico no lo conocía yo, que había más centros de juego, sí, seguramente estos de Sporting, de estos que son así como de juego de deportes, más en los barrios periféricos que en el centro, que es donde está la pasta.
1: Y siempre vas a ver al poca ropa, el que lleva la iba a decir una palabrota, la aplicación en el móvil, al poca ropa, el que no tiene dinero, para ver si... Es así, está montado así, vamos, y la... vivimos en este tipo de sociedad y es igual que digo ahora, volviendo un poco al tema del trastorno mental, etcétera, etcétera.
0: Sí,
1: etcétera,
0: adelante, Víctor, sí.
1: Pues que al sistema le interesa mucho que la gente pues esté jodida, que no tenga capacidad mental y que emocionalmente esté mal y que esté baja y que...
0: Son gente que es más fácil de someter.
1: Exacto, pero estamos todos sometidos y seguiremos sometidos.
0: Cuanto más sumisos seamos, mejor para los gobernantes.
1: Correcto.
2: Sí, yo estoy de acuerdo en una cosa que has dicho antes, que respecto de los medios de comunicación, que muchas veces sí que es mejor evitarlos, sobre todo las noticias, pues es inocular miedo a la sociedad, miedo, que la sociedad se controla inoculándole miedo, y eso te debilita tus defensas mentales, tu salud mental. Entonces, yo creo que sí que es bueno evitar mucho los medios de comunicación, sobre todo los informativos, que es inoculación de miedo continuamente.
3: Recuerdo un programa de hace muchos años en el cual la brujería lanza un poderoso sortilegio y dice: y a partir de ahora en la televisión habrá solo telediarios.
0: Sería terrible.
3: Todos, ¡no! ¡Qué horror! ¡No!
0: ¡Qué bueno, eh!
1: Pues ahora el mundo es...
0: Sí, hace 50 años no estábamos en
3: esa tan mala. Me acuerdo perfectísimamente.
0: Oye, un sketch buenísimo, ¿eh? Muy bueno.
3: Y se veía una televisión de fondo y salía Matías Prats con gafas en blanco y negro dando malas noticias. Hay una detrás de otra, una detrás de otra.
0: Qué bueno.
3: Era buenísimo. No sé si estará en YouTube. Creo que sí, porque creo que Televisión Española tiene subidos todos los programas de Bola de Cristal, creo. Lo que pasa que no sé qué, bueno, es igual, da lo mismo. Pero vamos, pero que lo recuerdo como si fuera hoy. Le dije, madre mía.
0: Gonzalo, ¿querías comentar tú algo a este respecto sobre el tema de los medios de comunicación? ¿Alguna cosa más de que son bastante nocivos para la población ver los informativos?
2: Sí, no, pues eso, que son nocivos. Y bueno, sí que hay cosas así que es, antes hemos dicho que la mente y el cuerpo que en realidad están unidos. Me parece que hay vi hace poco que había estudios que hacer deporte era 3 veces más efectivo que ir a terapia psicológica, por ejemplo. Entonces, para tener buena mente, pues preocúpate de tener buen cuerpo, y también las emociones que hemos hablado antes. Pues esto, claro, también hay que entrenarlo. No tienes que entrenarte a ti mismo a tomarte las cosas mejor, a no enfadarte, a no deprimirte. Tienes que hacer un esfuerzo también.
0: Está claro, las personas que tienen un trastorno mental necesitan la ayuda de un terapeuta, pero luego tiene que ser la propia persona que sufre esa enfermedad la que haga las cosas que le dice el terapeuta y sacrificarse, porque uno mismo es el mejor médico de uno mismo.
2: Así está, sí, bien. Eso por supuesto, eso siempre es.
0: Está bien tener un terapeuta, pero luego depende de ti que mejores.
2: Uno tiene que querer curarse, eso es fundamental. Si uno no quiere curarse, es prácticamente imposible que se vaya a curar. Tiene que creer y hacer el esfuerzo. Y también quería comentar que esto lo comentaba José Luis Marín, que es psiquiatra y es presidente honorífico del Colegio de Psicólogos, que los medicamentos para psiquiatría, decía, jamás un medicamento psiquiátrico ha curado a nadie y jamás va a curar a nadie. Y dice que lo único que hacen son enmascarar síntomas, dar unos síntomas diferentes a los que ya tiene la persona. y entonces que esos síntomas sean más aceptables para él y sobre todo para las personas que tiene alrededor.
0: ¿Y tú opinas lo mismo, Gonzalo? ¿No crees en la

0: ¿Medicación para los trastornos psicológicos?
1: Yo creo que un altísimo porcentaje no hacen más mal que bien. Yo creo que hay que tener muchísima precaución, aunque te lo recete el médico, de tomar un medicamento...
0: para trastornos psicológicos.
1: Para trastornos psiquiátricos, psicológicos. Y esto ya digo, está dicho por un psiquiatra. Y bueno, incluso decía que lo que es la psicología, que también falla mucho. Dice que vi un estudio que un 65% de los casos no mejoran, y dice que alguna vez incluso empeoran.
2: Sí. Sí.
0: Ahora, Luis, que tú has intervenido mucho. Déjame que diga, ahora vas tú, Luis, que tú además tomas medicación igual que yo. Ahora me gustaría, Víctor, ya ha dado su opinión Gonzalo, que no cree en la medicación. ¿Tú qué opinas de los medicamentos para trastornos mentales, Víctor? ¿Crees en ellos, en su eficacia? ¿En que funcionan y ayudan a la gente a mejorar de sus trastornos mentales?
3: Pues es que es una cosa muy compleja, desde mi punto de vista, y yo pienso que es necesaria. Yo pienso que es necesaria.
0: O sea, ¿tú crees que sí que ayuda?
3: Pues hay trastornos. Yo no soy psiquiatra, ¿no? Y no soy médico y no puedo. Pero yo creo que hay trastornos que evidentemente sí que ayudan.
0: No. Hombre, hay una cosa que...
3: ¿cuál es el problema? ¿Cuál es el problema? Por ejemplo, que se abusa de personas normales, de los ansiolíticos y los antidepresivos, y la gente pues se engancha a, porque es una solución más o menos sencilla, ¿no?
0: Y provisional.
3: Provisional, soluciona el problema, no, pero... es lo mismo que si yo vengo un día un poco así regulero a casa y digo, estoy un poco regulero, me bebo una botella de vino y me encuentro mejor. Pero claro,
0: eso no.
3: Pero está claro que en trastornos más severos, pues hay un estudio, hay una historia, y evidentemente pues será necesario, ¿no? Yo no puedo hablar de ese tema porque a mí se me escapa, no soy médico, pero sí que hay un abuso y de personas normales, y he visto muchos casos pues que toman unos cócteles de...
1: También igual.
3: Unos cócteles de, vamos, que son drogadictos, perdón por la... Ya no es, ya buscan... ya no busca una solución fuera de eso, porque las pastillas pues les ha dado, no piensan, no hacen, los anulan, pues evidentemente, pues claro, igual que una persona con, pero claro, me vuelvo a repetir, yo no puedo hablar de esto porque no soy médico, pero claro, también en el pasado pues se hacían barbaridades en el tema de la psiquiatría,
2: y a día de hoy
3: se hacían barbaridades y estaban aceptadas y les parecía de puta madre. Claro.
2: Electroshocks.
3: Igual que.
2: Lobotomías.
3: Las lobotomías. El tío ese se hizo famosísimo.
2: El Krasmoni, sí.
3: Sí, dijo.
2: ¿Y le dieron el Nobel?
3: No se lo dieron.
2: ¿Sí?
3: Sí.
2: Sí.
0: Luis, ya que ha intervenido ya Víctor Manuel, opina tú,
3: bueno,
0: sobre la...
3: El Nobel también se lo dieron a Obama y hizo no sé cuántas guerras.
0: Sí, eso también es verdad, pero bueno, sí, bien apuntado. Luis, ahora ya hemos oído la opinión sobre las medicaciones, sobre la medicación para los trastornos mentales. Gonzalo no cree mucho en ello, más bien dice que puede ser hasta peor, y en cuanto a Víctor sí que cree en la eficacia de esos medicamentos para los trastornos mentales, pero que dice lógicamente que él tampoco es ni médico ni psiquiatra. ¿Tú qué opinas sobre la eficacia de los medicamentos, Luis, para trastornos mentales?
2: Mira, yo que por desgracia tengo mucha, mucha carrera en esto. Yo solo he visto que funcione hasta cierto punto los psicofármacos, los neurolépticos, en gente que sufre alucinaciones, que se las corta. Y no en todos los casos. Cuidado, que hay casos de... He visto casos también de gente con alucinaciones, que aún con neurolépticos, tururú. Pero sí que he visto gente que tenía alucinaciones, estaban neurolépticos y con eso, si van a las alucinaciones, se podían llevar una vida normal. pero en líneas generales os puedo asegurar que no. Hay un vídeo en el YouTube del doctor Cabrera en el cual le preguntan que por qué se hizo psiquiatra forense en vez de psiquiatra clínico. Y dice, porque los psiquiatras clínicos no curan a nadie. Eso lo dice él, ¿eh? Y yo, que a mí empezaron, que tengo 51 años y empezaron a darme Transilium con 11.
3: Jodo.
2: Fijaos si tengo experiencia en el tema. Os puedo asegurar que si pudiera dar marcha atrás, yo no me metía un pastillote en la vida. No, no me han hecho ningún bien. Ninguno. Ninguno.
0: Muy bien, pues cuando son en estos momentos...
2: A mí, ¿eh? Hay gente que dirá, pues a mí me sienta bien tal. Yo le digo, ya, si te echaras una botella de vino y un porro también te sentarían bien. Se ha fastidiado. Bueno, sí, ya he hablado mucho hoy ya.
0: No, no te preocupes, has hablado muy bien. La verdad es que pensaba que tú eras más partidario de la medicación para muchos trastornos, Luis.
2: Ni de coña.
0: Y veo que no, a pesar de haber sido una persona que ha conocido a grandes profesionales, por ejemplo, como es el caso de José Luis Díaz Aún, buen amigo tuyo.
2: Sí.
0: Que cuando viviste una situación muy delicada, él te ayudó bastante.
2: Sí.
0: Pero te ayudó él, no los medicamentos, bien es cierto.
2: Sí, me ayudó él, no los medicamentos.
0: Está claro.
2: Las cosas como son. Díaz Aún le debo muchísimo, pero se lo debo a él, no a los medicamentos. Y ya según al doctor Chusé, yo le estaré agradecido mientras viva. Eso lo tengo más claro que el agua. Es, junto con mi madre, la persona que más ha hecho por mí en la vida. O sea, sin ninguna duda.
0: Bueno, terminamos. Son las 11 y 21 de la noche. Y solamente os pido un telegrama, una frase que se os ocurra para poder terminar este programa que hemos realizado en Rebelión en la Granja, hablando de la salud mental en la sociedad actual. En este Rebelión en la Granja 48, hoy día 29 de enero de 2026, hoy día de San Valero, patrón de Zaragoza. En primer lugar, Gonzalo, ¿qué dirías tú como conclusión? Pero que sea muy breve.
1: Es que en realidad se me han quedado muchas cosas en el tintero, pero bueno.
0: Es que hay que acabar antes de las 11:30.
1: Sí, sí.
0: Para la continuidad.
1: Pues nada, también hay una sobrepatologización que antes pues uno era tímido, ahora tiene fobia social. Uno era esto, ahora tiene, uno está triste, ahora tiene depresión. La vida también tiene muchas dificultades que hay que afrontar, y si se sobrepatologiza, luego se sobremedica. También hay que tener cuidado con esto. Que no hemos hablado del estigma, por ejemplo, pues se hizo un estudio en 1973 que mandaron a 8 pacientes, a 8 personas elegidas, a 8 voluntarios, a un centro psiquiátrico. Les dijeron, miente al entrar, después compórtate normal. Y después se comportaran como se comportaran, todo lo catalogaban como enfermedad mental. Si tomaba notas, tenía un comportamiento compulsivo. Si paseaba, tenía un narcisismo de no sé qué. Entonces, hasta que, bueno, esto después fue bastante chocante para los centros. Y uno dijo, pues esto es ese centro que es muy malo y a mí no me pasaría.
2: Ojo, eso pasa el día de hoy en los pentarras psiquiátricos.
0: Luis, ahora no interrumpes, que el debate ha terminado, Luis. Está despidiéndose Gonzalo. Adelante.
1: Y entonces estuvo el otro pendiente de detectar a los voluntarios que le podía mandar el otro. Detectó a 41 en los siguientes meses. No había mandado a ninguno. O sea, que es muy... Todo esto de la psiquiatría, la psicología, está muy cogida con pinzas. No se toma como una ciencia de 2 más 2, 4, y no es así, para nada. También quería comentar, por ejemplo, respecto con el chamanismo, hay también... yo he leído, por ejemplo, de algún chamán que ha visitado centros psiquiátricos y se ha quedado como horrorizado dice, pues son personas que están también como en... Hay personas que están como en contacto con el mundo espiritual y las meten aquí en lugar de tenerlas como alguien importante. ¿Qué pasa? También hay que a lo mejor tú puedes mirar al mundo espiritual por una ventana y lo tienes controlado. Si te revientan las cuatro paredes y el techo, te desborda y te crea un problema mental. Esto no quiere decir que no haya también problemas mentales en sociedades chamánicas. Esto también puede darse. A mí me he encontrado desde alguna historia de alguno que iba a una tribu y veía uno que hablaba con las plantas, que hablaba continuamente con las piedras, con todo, y pidió permiso para aprender de él. Y dice, no, pero si este está loco. Entonces, también el contacto con el mundo espiritual, hay que tener un control sobre él, y también no estamos preparados ni mental ni biológicamente para estar en contacto continuo con ello. Ni un místico ni un chamán, si estás continuamente conectado, al final te fundes porque no podemos ocultarlo. Entonces hay que saber cortar, hay que saber controlarlo. Cosas interesantes.
0: Bueno, pues Gonzalo, muchísimas gracias por tu participación en este Rebelión en la Granja 48, especial salud mental. Nos has dado tu punto de vista, tu práctica es el chamanismo, y también has hablado de muchos temas desde tu perspectiva, desde tu ideología y desde tu forma de ver la vida. Muchas gracias, Gonzalo, una vez más.
1: Encantado, David. Encantado toda la audiencia.
0: Gracias.
1: Muchas gracias a ti.
0: Y ahora vamos a despedir a Luis Dionis. Terminaremos con Víctor Manuel. Luis, algún apunte muy rápido, pero que sea una frase.
2: Más deporte, más espiritualidad y menos pastillas, alcohol y drogas.
0: Perfecto, Luis, muchas gracias. Nos vemos el próximo jueves. Adiós. Hasta luego.
2: Hasta luego.
0: Adiós, Luis. Y por último, dejamos que sea el propio Víctor Manuel Castillo Casabón, que es el experto que hemos traído hoy a Rebelión en la Granja 48, especial salud mental en la sociedad actual, que seas tú, Víctor, el que termines con una frase o una conclusión muy rápida.
3: Lo de experto... Bueno, un breve conciso de lo que ha dicho Gonzalo, sí que creo que eso es evidente, que hay personas que están catalogadas de tener una enfermedad mental. Sin embargo, el problema que tiene, bueno, el problema entre comillas, es que ven más allá de lo que ve una persona normal, incluidas las alucinaciones visuales y auditivas. Y luego, como conclusión, yo, aparte del deporte, evidentemente, la actividad física, mantener el físico en el mejor estado posible, la disciplina y la observación personal, para intentar parar esas emociones, esas historias que nos atacan continuamente a todas horas y en todo momento, pues... Y luego saber que vamos a tener dificultades en la vida, porque la vida es así, y que habrá días pues que estás mejor y otros días pues que estás jodido y ya está, y aceptar que estás jodido y que es gris. Punto.
0: Muchísimas gracias por tu participación. Ha sido un placer tenerte aquí en Rebelión en la Granja, Víctor.
3: Gracias a ti y a vosotros.
0: Hasta luego. Bueno, pues terminamos aquí. Son en estos momentos las 11 y 28 de la noche del día 29 de enero de 2026. Termina aquí Rebelión en la Granja 48, especial salud mental en la sociedad actual. Hemos hablado largo y tendido de salud mental. Luis Dionis, Gonzalo Fanlo, Víctor Manuel Castillo Casabón, terapeuta espiritual y físico, y David Alfonso Álvarez, director, guionista y entrevistador de Rebelión en la Granja. Espero que hayáis disfrutado del programa de esta noche, que ha sido realmente apasionante sobre la salud mental. Y ya vamos a despedirnos con una canción titulada In My Mind, de el cantante Dinoro y también Gigi D'Agostino, el famoso gran artista de música italo disco de principios del siglo XXI, italiano Gigi D'Agostino. Espero que hayáis disfrutado de este Rebelión en la Granja 48, especial salud mental. Os dejo con la música de la canción In My Mind de Dinoro y también con la colaboración de Gigi D'Agostino. Espero que hayáis disfrutado del Rebelión en la Granja 42 de hoy, día 29 de enero del año 2026. Adiós.

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2: 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Por fin es viernes. 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
2: Empezamos con una novedad y con un nuevo lanzamiento, se podría decir. Ellos son RSK. El bosque se muere. A ver, cuéntanos qué es lo que tenemos para mañana.
9: Sí, pues mira, mañana tocan Dunedain. Abrían para ellos los Evernight, que es un grupo de aquí de Zaragoza, de power metal y heavy metal clásico.
10: Se va nada más y nada menos que a Valdefierro. Se lo lleva Patricia. Patricia de Valdefierro, la primera ganadora.
2: Pues para Patricia de Valdefierro se va ese primer disco que sorteamos hoy de Los Espejos. De sol a sol, como el que hace hoy en la capital aragonesa. Si no fuera por el viento, si no fuera por el aire, pues aún podríamos llevar sombrero. Pero ahora mismo para llevarlo tendríamos que llevar las cejas hacia arriba. ¿Para qué? Para hacer rosca en la frente. Que paséis un buen fin de semana. Y con esto y un bizcocho, hasta el viernes a las 5 de la tarde.
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